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0: 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Pondrá buenas noches.
1: Un saludo a todos. Iniciamos ya con el resumen de las noticias del día. 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Y iniciamos nuestra programación comentándoles que la presidenta de la República, Keiko Fujimori, participó hoy en la ceremonia por el Día de la del juez y de la jueza, anunciando políticas para fortalecer el sistema de justicia. Las medidas incluyen mayores recursos, modernización tecnológica y expansión de la justicia itinerante en las zonas remotas de nuestro país. Vamos a escuchar lo que fue la intervención de la mandataria. Adelante.
2: Como les consta, en lo personal, he vivido en carne propia decisiones judiciales. Siempre acudí a las convocatorias, siempre con respeto. Acaté las resoluciones que me fueron adversas, confiada en que finalmente se haría justicia. Hoy, como presidenta de la República, declaro ante ustedes y ante la ciudadanía el absoluto respeto de mi gobierno a la separación de poderes, a la independencia del Poder Judicial, al Estado de Derecho y a la institucionalidad democrática como garantía indispensable para preservar las libertades y la estabilidad de nuestra nación. Somos conscientes de los importantes desafíos que enfrenta la Administración de Justicia. Por eso saludo, señora presidenta, las líneas de acción de su gestión: una justicia célere y oportuna. Apoyaremos decididamente la implementación de las unidades de flagrancia, la modernización tecnológica, el avance del expediente judicial electrónico y la capacitación permanente de los magistrados y servidores judiciales.
0: En esta ceremonia también participó la presidenta del Poder Judicial, Janet Tello. Ella en su intervención resaltó la importancia de la independencia judicial. Vamos a recordar sus declaraciones.
3: Cuando se afecta la independencia del Poder Judicial, se pone en peligro la democracia y la vigencia misma de la Constitución. Por eso digo con claridad que la independencia judicial no es un privilegio corporativo, sino una garantía para la sociedad. Todos quienes viven en este país tienen derecho a desarrollar su vida en paz y con tranquilidad. Sin embargo, este solo se ejerce plenamente cuando hay un clima real de seguridad ciudadana en todos los ámbitos. Hemos impulsado desde el Poder Judicial la aprobación de la Ley 32.34.8 del Sistema Nacional de Flagrancia Delictiva, cuyo éxito depende del concurso activo y comprometido de todas las instituciones involucradas en la persecución penal y administración de justicia en aras de garantizar respuestas rápidas, eficaces y articuladas. Se han dictado sentencias ejemplares hasta de 35 años en un caso de violencia sexual de un menor de edad. Las normas técnicas aprobadas en las últimas semanas por el Ministerio Público han generado riesgos que merecen atención, entre otros, por la reducción de competencias de delitos en el Sistema Nacional de Flagrancia. Por eso invocamos al Ministerio Público, aquí están señores fiscales representantes, que se haga una revisión.
1: Y en otras actividades, la presidenta de la República, Keiko Fujimori, visitó la empresa Arca Continental Lindley, embotelladora de Coca-Cola, donde anunció que la empresa va a destinar 1.000 millones de dólares, esto en los próximos años, donde solo 500 millones de dólares serán destinados a mejorar la infraestructura de las bodegas. Escuchemos.
4: La planta y la compañía Coca-Cola y la embotelladora Arca Continental nos han anunciado que invertirán $1,000 millones en los próximos años. Más de 3,000 millones de soles que van a ser tan importantes de cara a la economía, de la inversión que ellos van a hacer, porque de este dinero $500 millones van a ir para la infraestructura de las bodegas, para el apoyo directo en cada una de la cadena de valor que ellos tienen. Sin duda, esto a nosotros como gobierno nos da un mensaje muy positivo y queremos que sea un ejemplo para todo el sector privado, que crean en el Perú, que apuesten en él, porque cuando se invierte en el Perú significa la creación de puestos de trabajo, y esos puestos de trabajo significa calidad de vida para las personas, disminución de la pobreza, mayor creación de oportunidades. Ayer hemos estado en Piura y sabemos que el fenómeno del Niño va a ser complicado, y la empresa nos ha anunciado que va a donar 2,000,000 litros de agua y 150,000 mantas para las poblaciones que se van a ver afectadas en los próximos meses. Porque la inversión, como dice, genera este trabajo formal. Esperamos que las grandes empresas como ustedes sigan confiando en el talento local, que formen y contraten a nuestros jóvenes. He podido conversar con varios jóvenes ahora en el segundo piso. Que incorporen a la micro y pequeña empresa dentro de sus cadenas de producción. Coca-Cola trabaja con 370,000 bodegas. Miren qué importante. Y que trabajen de manera cercana con todas las comunidades. Por nuestra parte, desde el gobierno tenemos una posición firme de garantizar la estabilidad, la seguridad jurídica y un clima adecuado para invertir, sin dejar de lado el rol que como Estado debemos de cumplir en la protección de los trabajadores, porque el desarrollo económico no se puede medir únicamente en cifras, debe sentirse en el hogar.
0: Por otro lado, desde Junín, el ministro de Defensa, Rafael Belaunde, supervisó en el distrito de Chongos Bajo la distribución de la ayuda humanitaria precisamente para los damnificados por el sismo que ocurrió el pasado 18 de julio. Durante su visita verificó las labores del INDECI y del

0: ejército, además de coordinar con autoridades regionales y locales la atención a los damnificados. El ministro confirmó que 120 militares continúan apoyando en la instalación de albergues temporales y el traslado de enseres en la zona afectada. El titular del MINDEF aseguró también que permanecerá en Junín para dar seguimiento a las acciones de respuesta y garantizar la asistencia a la población.
1: Por su parte, la Junta de Portavoces de la Cámara de Diputados eligió hoy, aprobó por unanimidad la conformación de los miembros para la Comisión de Ética Parlamentaria, que estará integrada por 6 legisladores, uno de cada bancada, para un periodo de 2 años. Alejandro Muñante, senador de Renovación Popular, brindó detalles al respecto. Adelante.
2: En la Comisión de Ética se ha acordado que va a integrarlo un miembro de cada bancada, ¿no? Y esto el día miércoles a las 3 de la tarde, si no me equivoco, vamos a tener un pleno para aprobar este cuadro numérico. Con esto ya quería expedito para que en la siguiente junta de portavoces se pueda ya aprobar el cuadro nominal. Con ese cuadro nominal también se tiene que al otro día establecer un pleno para aprobar el cuadro nominal, y ahí ya estaría expedito para que digamos, se pueda ya nombrar a la junta directiva de la Comisión de Ética.
3: ¿Cuánto otras comisiones?
2: Menos una semana, semana y media más.
3: ¿Otras comisiones también cuándo se estarían instalando?
2: Igualito, a partir de la próxima semana todavía.
3: ¿Y se va a definir la presidencia de la comisión? ¿Cuándo se definirían?
2: La próxima semana. Todavía hay que entender que hay pasos que seguir. El primer paso es la distribución numérica, saber cuántos senadores por bancada van a integrar las comisiones. Luego después viene el cuadro nominal. Una vez que se apruebe el cuadro nominal por el pleno, ¿no? Ahí recién ya se da paso al tema de las presidencias y todo ese tema.
0: 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Pausa.
4: Siete y 42. 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

0: Seguimos en Edición Estelar. 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Bien, nos vamos hasta el Congreso de la República porque el diputado de Renovación Popular, Cristian Aranda, presentó una denuncia constitucional a la Comisión de Ética Parlamentaria, esto contra el legislador diputado de Juntos por el Perú, Julián Pérez Malqui, pidiendo una suspensión de 120 días en su contra tras ser denunciado por violencia a una mujer. Vamos a escucharlo.
1: Acabo de formular la denuncia ante la Comisión de Ética contra el parlamentario Julián Pérez Malqui por los hechos de violencia contra la mujer conocidos a nivel nacional. La Comisión de Ética se va a instalar esta semana y el primer expediente que van a revisar es este. Así que está en sus manos determinar e imponer la máxima sanción, que es la que estoy solicitando, de acuerdo con el reglamento de ética, 120 días multa. Lo deseable sería el desafuero. Eso último va a tener que calificarlo la Comisión de Ética. Ellos también de oficio pueden realizar las investigaciones y las calificaciones que correspondan. Definitivamente, los actos cometidos por este diputado son incompatibles con la dignidad y el mandato para el cual nosotros hemos sido elegidos. Desde el 30 de julio hasta el día de hoy han sido conocidos testimonios, cámaras de videovigilancia, llamadas, chats, el informe de parte de la policía y el certificado médico legal también, que acredita los hematomas y los golpes en la víctima. Miren, el Congreso tiene que dejar de ser el escondite de agresores y de delincuentes en general. El Congreso está para darle rectitud y elevar más bien la calidad parlamentaria y la calidad política de los peruanos. Así que en ese sentido, lo que yo espero y la expectativa que tengo de esta Comisión de Ética es que este primer caso, que es el que va a resolver, el primer expediente que va a haber, resuelva conforme a lo que se está solicitando, que es la máxima sanción posible.
0: El diputado y vocero de Juntos por el Perú, Ernesto Zunini, solicitó la apertura de un proceso disciplinario contra su colega de bancada, precisamente Julián Pérez Malqui. Vamos a escuchar al diputado.
2: Mire, no hemos tenido la información de manera oportuna, como ustedes tienen conocimiento, porque fue una diligencia que duró varias horas seguidas. El diputado ha estado 48 horas detenido en la comisaría. Entonces eso no nos ha permitido, digamos, tener la certeza de qué era lo que había ocurrido. Ahora que sabemos lo que ha pasado, hemos solicitado inmediatamente un proceso disciplinario con medida de suspensión. Nosotros no podemos resolver. Eso va en manos de la Comisión de Ética y nosotros teníamos que tener los insumos necesarios porque se entiende que hay hasta dos actas policiales, incluso de la intervención, y hay varias versiones de los hechos. Entonces, quizás ha sido nuestro error apresurar un primer comentario sobre lo que teníamos a la mano, pero recién después de que hemos tenido conocimiento, hemos solicitado que se aperture el proceso disciplinario. Todos tienen que saber también que se tiene que seguir el debido proceso, o sea, es lo correcto. Nosotros nos vamos a ceñir lo que determinen las investigaciones. Si sí hay un caso de violencia, por supuesto que vamos a sumarnos a la más alta sanción, ¿no?, que amerite el reglamento, porque estamos condenando todo tipo de acto de violencia psicológica. Nosotros sí somos enfáticos. No vamos a avalar ningún tipo de acto de violencia, ni física, ni psicológica, ni de cualquier índole. En eso hemos sido en el...
0: Y la ministra de la Mujer y Poblaciones Vulnerables, Mara Seminario, se pronunció respecto a este caso de violencia contra la expareja del diputado de Juntos por el Perú, Julián Pérez Malqui, indicando que el ministerio activó todos los protocolos correspondientes para brindarle a la víctima todo el apoyo legal y psicológico. Vamos a escucharlo.
3: El ministerio, a través de un equipo del programa Guarmiñán, se acercó a la señora. Le hemos dado apoyo legal y apoyo psicológico, lo seguimos dando a ella y a la familia. Lo que pasa es que una de las políticas nuestras es proteger la intimidad de la víctima. Entonces, nosotros estamos dando soporte desde el primer día, desde el 30 de julio, a la señora y a la familia. Le estamos dando asesoría legal. Es más, somos parte de la asesoría que está pidiendo protección judicial. Nos entendemos que han dado algunas restricciones al diputado, pero todavía le han dado la restricción de que se acerque, pero no han dicho cuántos metros. ¿Ya? Entonces, claro, nosotros, como mujeres, como ministra de la mujer, tenemos que rechazar cualquier acto de violencia. Y viniendo de personas que ejercen un cargo público, ya sea por elección o ya sea por designación, con mayor razón. Pero también tienen que entender que parte de este cuidado es proteger la intimidad de la víctima. O sea, nosotros no la vamos a exponer, porque ya ha salido, ha dado declaraciones. Entonces, que sepan que desde el día uno, el ministerio le ha dado todo el apoyo a la señora a través del programa Guarmiñán, y no solo apoyo psicológico, sino legal. La hemos acompañado en la comisaría, la hemos acompañado a hacer las denuncias. Lo único que necesitamos ahora es que los operadores de justicia, ¿no?
4: En otras informaciones, Luis Rubio presentó su renuncia irrevocable a la candidatura por la alcaldía de Lima por el Partido Renovación Popular a tan solo un día del cierre de listas para las elecciones municipales. En su carta, Rubio menciona que su decisión se debe a razones estrictamente personales. La renuncia deja a Renovación Popular en incertidumbre sobre su participación en la contienda, mientras el partido aún no ha definido sus próximos pasos.
5: Además, el Rafael López Aliaga, líder de Renovación Popular, se pronunció sobre la renuncia de Luis Rubio a su candidatura para la alcaldía de Lima, argumentando motivos personales. En un comunicado, López Aliaga destacó que no puede ofrecer detalles sobre la decisión y calificó de infames las especulaciones al respecto. A pesar de la dimisión, él se mantiene como candidato a teniente alcalde en las próximas elecciones.
4: Por otro lado, el líder de Alianza para el Progreso, César Acuña, rechazó la condena de 1 año y 6 meses de prisión suspendida por violación a la libertad de trabajo y denunció presuntas irregularidades en su proceso judicial. En un comunicado criticó al fiscal Alejandro Urtecho y a las juezas Lola Peralta y Katherine Granda por vulnerar su derecho a la defensa y el debido proceso. Acuña planea presentar denuncias ante la Junta Nacional de Justicia tras señalar inconsistencias en las notificaciones relacionadas con su caso.
5: Y la Oficina Nacional de Procesos Electorales, OMPE, ha aprobado la asignación de más de 624 mil soles para financiar la defensa legal de su expresidente Piero Corbeto en investigaciones por presuntas irregularidades en las elecciones generales 2026. El diputado Aldo Bravo ha solicitado a la Contraloría investigar la transferencia de estos fondos públicos y ha pedido documentación que respalde los contratos. Por su parte, la OMPE formalizó la medida mediante una resolución que autoriza la contratación del estudio Arbizú y Gamarra SAC para la representación legal.
4: Además, les contamos que el MINSA instó a la población a no ingresar en aguas estancadas debido al aumento del riesgo de leptospirosis durante el fenómeno El Niño. La enfermedad causada por la bacteria Leptospira puede transmitirse a través del contacto con agua contaminada. El MINSA también aconsejó estar atentos a síntomas como fiebre y dolor muscular y buscar atención médica inmediata si se presentan. También enfatiza la importancia de medidas preventivas como el uso de calzado adecuado y también la limpieza de los espacios.
5: Bien, nos vamos a una pausa. 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No se muevan. Breve pausa y regresamos.
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0: Él me debía, no era mucho, pero lo que vale
1: ¿Cuánto
0: la
1: le debía?
0: lealtad, 7 soles.
1: ¿7 soles?
0: Ajá.
1: ¿Por 7 soles cometiste ese delito?
0: Así es.
1: ¿Cómo se
0: Así
1: siente después de cometer ese delito?
0: es. Normal, se lo buscó y bueno,
1: ¿No te arrepientes de lo que has hecho?
0: para que respete a los hombres. Pues lo hecho, hecho está.
2: Bien, continuamos con la información. El comandante de la policía, Óscar Arriola, detalló este crimen, este horrendo crimen de este criminal que asesinó a su compañero por 7 soles. Vamos a escuchar lo que dijo.
3: Acá para dar cuenta de un asesinato el día de ayer de la persona de Martín Raúmer Cisneros Peña, ocurrido en la avenida Santa Rosa y la cuadra 9 de la avenida Izaguirre, y la captura de Francisco Ramón Barazarte Godoy, de 26 años, también de nacionalidad venezolana. Y el hecho ha causado conmoción en la zona, y ha quedado registrado en los medios audiovisuales, en la que se puede apreciar cómo es que le asesta primero una puñalada, para luego, al caer, lo remata, acuchillándolo hasta en 5 oportunidades cuando se encontraba cayendo y en el piso.
2: Por otro lado, el general de la policía, Jorge Luis Castillo Vargas, jefe de la región policial Lima Centro, realizó una visita a la empresa Translima, una de las empresas de transporte que viene siendo afectada diariamente por las extorsiones. Durante su visita verificó la presencia permanente de personal policial y escuchó directamente la problemática y las preocupaciones de los conductores y trabajadores con el objetivo de fortalecer las condiciones de seguridad para que puedan salir a trabajar con mayor tranquilidad. Y un comerciante fue asesinado en presencia de su madre en un restaurante de comida chatarra ubicado en el cruce de la avenida 26 de Noviembre y Cepita, en el distrito de Villa María del Triunfo. 4 sujetos habían ingresado al restaurante fingiendo ser clientes y uno de ellos se dirigió directamente al comerciante y le disparó a sangre fría. Agentes de la Policía Nacional acudieron al lugar, establecieron un perímetro para realizar las pesquisas correspondientes. El comerciante asesinado fue identificado como José Fernando Araníbar Chinchay, quien deja una niña en la orfandad. El Poder Judicial dictó 18 meses de prisión preventiva para 3 presuntos integrantes de una banda criminal dedicada a la extorsión, al uso de arma de fuego y granadas contra empresas de transporte interprovincial. Se trata de 3 ciudadanos extranjeros quienes fueron detenidos después de atacar a balazos a un bus de la empresa Siva a la altura del paradero Tres Postes en el distrito de Los Olivos. Esto el pasado 19 de julio. Y 5 hombres fueron detenidos por la Policía Nacional acusados de integrar una presunta banda criminal dedicada a extorsionar a la cantante de cumbia Tamara Gómez. La intervención se realizó en el distrito de Sullana, en Piura, como parte de las investigaciones por las amenazas dirigidas contra la vocalista de las Estrellas de la Cumbia. En conferencia de prensa, desde la de Pincri, de Sullana, el general de la policía, Daniel Jares Reime, jefe de la región policial Piura, anunció la detención de los 5 presuntos integrantes de la banda criminal La Nueva Generación, implicados en extorsionar a la cantante. Escuchemos.
4: En primer lugar, tenemos un caso que sucedió en agravio de un familiar de la cantante Tamara Gómez, que es un caso de extorsión sucedido el 1 de agosto, donde un sujeto se aprecia como pone un artefacto explosivo en la puerta de su domicilio. Inmediatamente, personal policial de esta provincia inició las investigaciones correspondientes, tanto las comisarías como la de Pincris. El día de ayer, la comisaría Sullana ha capturado a 5 implicados en este caso. Los 5 implicados tienen antecedentes policiales por diferentes delitos. Estas personas se les ha decomisado dos artefactos explosivos, dos dinamitas, y también se le encontró en posesión de una nota extorsiva, donde puede ver acá, se dice, se habla sobre Támara, ¿no? Y dice que hasta ahorita no han, no han enviado a ni una persona, ¿no? Para que coordine con ellos, ¿no? Y con unas groserías. Estas personas se encuentran ya puestas a disposición de la de Pincli de Sullana para continuar.
2: Efectivos de la policía dan cuenta de las intervenciones en la región Junín.
5: Iniciamos en incontrastable. Policías pertenecientes a la comisaría Huancayo lograron la desarticulación de la presunta banda delincuencial denominada Los Letales del Falso Taxi, integrada por Jesús de 39 años y Alberto de 28 años, por estar inmersos en la presunta comisión del delito contra el patrimonio y la modalidad de robo agravado, los cuales en complicidad habrían sustraído un celular de alta gama a cada víctima. Solicitaron dinero a contactos por WhatsApp y dinero en efectivo, a los cuales habrían dopado con agua mineral, ejecutando el operativo policial que dio con su ubicación y posterior detención, siendo conducidos a la comisaría de la jurisdicción para continuar con las diligencias correspondientes de acuerdo a ley. Ahora nos trasladamos hasta el distrito del Tambo, donde policías pertenecientes al Escuadrón Verde Grupo Terna lograron la desarticulación de la presunta banda delincuencial denominada Los Chaturris del Centro, integrada por Julio de 37 años y Fernando de 31 años de edad, por estar inmersos en la presunta comisión del delito contra la salud pública en la modalidad de tráfico ilícito de drogas, debido a que tras una intervención en la cual se encontraban dentro de un automóvil, se le halló en su poder dos bolsitas tipo Ziploc y una bolsa transparente conteniendo hojas, tallos y semillas, al parecer cannabis sativa marihuana, procediendo al comiso e incautación de dos dispositivos móviles y dinero en efectivo, continuando con su inmediata detención y traslado a la comisaría del sector para continuar con las diligencias correspondientes de acuerdo a ley. Retornamos al distrito de Huancayo, donde policías pertenecientes al Escuadrón Verde Grupo Terna lograron la desarticulación de la presunta banda delincuencial denominada Los Escaperos de la Feria de Huancavelica, integrada por Ildefonso de 50, alias La Tía, Rosilda de 36, alias La Renegona, y Juan de 47, alias El Jefe, por estar inmersos en la presunta comisión de los delitos contra el patrimonio en la modalidad de hurto agravado, tras haber sustraído equipos móviles aprovechando el descuido de las víctimas, y el delito contra la salud pública en la modalidad de tráfico ilícito de drogas. Tras el registro personal se hallaron 10 quetes conteniendo una sustancia parduzca, al parecer pasta básica de cocaína, las cuales se comisaron e incautaron 4 celulares de dudosa procedencia y dinero en efectivo, siendo trasladados al área correspondiente para continuar con las diligencias pertinentes. Y para finalizar, en Pichanaki, policías pertenecientes a la jurisdicción, tras los constantes operativos policiales, lograron la ubicación, identificación y captura de Miguel, de 47 años de edad, quien al ser plenamente identificado, se verificó que contaba con una requisitoria vigente por estar inmerso en la investigación del delito contra la familia, en la modalidad de omisión de prestación de alimentos, solicitado por el juzgado penal unipersonal con sede en Coronel Portillo, Ucayali, siendo conducido al área competente para continuar con las diligencias correspondientes de acuerdo a ley.
6: Seguimos con las noticias regionales.
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6: El Ministerio de Transportes y Comunicaciones informó que la Comisión de Investigación de Accidentes Aéreos cursó las notificaciones correspondientes a las autoridades de investigación de accidentes de Estados Unidos, Italia, España, Canadá y Alemania para que evalúen la designación de representantes acreditados a fin de que participen en la pesquisa tras el accidente aéreo ocurrido en la provincia de Nazca el sábado pasado que provocó la muerte de 13 personas. Esta convocatoria se realiza bajo los protocolos internacionales establecidos en el anexo 13 del Convenio sobre Aviación Civil Internacional. Además de las autoridades gubernamentales, la CIA ha notificado a los fabricantes de la aeronave y el motor para que brinden apoyo técnico especializado y asesores durante las indagaciones.
2: El Consejo Distrital de 26 de octubre en Piura aprobó por unanimidad la suspensión temporal de la regidora Patricia Niño Febres, quien actualmente cumple 18 meses de prisión preventiva mientras es investigada en el marco del caso por el asesinato del alcalde Víctor Hugo Febres. La medida fue adoptada durante la sesión extraordinaria convocada por encargo del alcalde distrital encargado José Madrid, luego de verificarse la causal objetiva establecida en la Ley Orgánica de Municipalidades, que contempla la suspensión de autoridades con mandato de prisión preventiva vigente. La decisión contó con el respaldo unánime de todos los integrantes del Pleno Edil, sin registrarse votos en contra ni abstenciones.
6: Y nos vamos hasta Cajamarca, porque la región lanzará en la quincena de agosto la ruta turística del Papa León XIV, un circuito que reúne cuatro importantes atractivos religiosos relacionados con la misión evangelizadora que cumplió Robert Prevost antes de ser elegido sumo pontífice. La ruta cuenta con ordenanzas regional y municipal que respaldan su creación e incluye cuatro templos de gran valor histórico y espiritual: el santuario Litgang en el distrito de Pulán, la parroquia Inmaculada de Santa Cruz, la iglesia San Antonio de Padua, ubicada en el distrito de Chancaybaños, y la iglesia San Agustín en el distrito de Catache.
2: 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Pausa.
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0: regresamos a Edición Estelar y les contamos lo que está pasando en el ámbito internacional. El secretario de Estado de los Estados Unidos, Marco Rubio, espera que la transición política en Venezuela ocurra en solo meses o semanas en lugar de años. Veamos la nota.
1: Estados Unidos quiere acelerar el reloj político en Venezuela. El secretario de Estado, Marco Rubio, espera que la transición del país se concrete en cuestión de meses y semanas y no se prolongue durante años. Han pasado 7 meses desde la captura de Nicolás Maduro durante una incursión militar estadounidense y la reunión entre delegados de la presidenta encargada Delcy Rodríguez y opositores ya está en marcha.
2: Esas cosas no suceden de la noche a la mañana, pero la aguja apunta en la dirección correcta. Y aunque el progreso sea más lento de lo que desearíamos, ahí habrá progreso y estamos comprometidos con ello.
1: Desde la caída de Maduro a comienzos de enero, Rubio asumió el papel principal en la política del presidente Donald Trump hacia el país de Venezuela, planteando una ruta de 3 etapas. Primero la estabilización económica, después la estabilización política y finalmente una transición completa que permita llegar a elecciones. Por ahora el objetivo planteado por Rubio es claro, que Venezuela siga avanzando hacia una transición política.
3: No hay tiempo para más, gracias por su sintonía, nos reencontramos mañana, ya lo saben, 7:30 de la noche, se quedan en la grata compañía de Fernando Calmel del Solar y a las 10 no se pierdan Combaters, que tengan una linda noche, que estén bien, chao.

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5: 8:29.

0: ¿Cómo están, amigos? Yo soy Fernando Calmel del Solar y estamos acá, como siempre, en La Realidad Real por PBO. Amigos, el cambio climático se dice que puede ser generado por las personas, los humanos, pero en simple es que del frío pasa el calor, de la calma pasa a la tempestad, y de repente lluvia y vientos, y no sabemos por qué finalmente hay unos que dicen que sí, unos dicen que no, y mal que bien, la temperatura está cambiando y es algo que no podemos controlar. Pero no se preocupen, no me he vuelto meteorólogo, no lo voy a reemplazar a Abraham Levy. Les digo esto porque así como el clima, existe el clima político. Y el clima político hoy en el país es de una, digamos, moderado optimismo. Un moderado optimismo que tenemos todos los peruanos a que Keiko Fujimori y su gobierno le vaya bien. ¿Le vaya bien para qué? Para poder recuperar la esperanza, poder recuperar la fe y las ganas de crecer como país. Pero cuidado, el clima político puede cambiar más rápido que el clima medioambiental. En un segundo, la calma puede pasar a ser tempestad. Y la realidad es que hoy tenemos dos fuerzas en constante choque. Por un lado, el gobierno, el fujimorismo, que tratará de llevar ese pesimismo que existe en los peruanos hacia un verdadero optimismo, para que crezcamos, creamos en nuestro país y sigamos invirtiendo en nuestro futuro. Pero por el otro lado, tienes a la izquierda y a los caviares, que lo que van a buscar es que ese pesimismo se convierta en hartazgo, en cansancio. ¿Para qué? Para activar el odio y la movilización en las personas para poder plantarse nuevamente entre marchas y cosas y forzar algo que ya estamos hartos. El clima de la vacancia constante y de las censuras a los ministros. Es así. Este choque constante se va a dar. Pero esto se puede prevenir. Y se puede prevenir si tomamos en cuenta lo que va a hacer de ahora en adelante la presidenta Fujimori y su gabinete. Hasta ahora han estado viajando, han aparecido, han hablado, pero digamos que están en una especie de luna de miel por estos días, pero que no va a durar mucho. Y las acciones tienen que notarse ya. Y esto es una realidad. Y la realidad es por dos cosas. Primero, porque Keiko Fujimori no ganó, no avasalló ni en la primera ni en la segunda vuelta. Y por ende, muchos peruanos votamos por ella como una alternativa. Y la segunda, porque la oposición es sanguinaria. Ya los hemos visto, ni siquiera escuchan, ya se pararon, se fueron del Congreso, salieron a hacer show. Ya están diciendo que van a negar todo, ni siquiera han escuchado nada. La izquierda no va a perder oportunidad de destruir las posibilidades que tiene este gobierno para generar ese cambio de ciclo que los peruanos queremos. Y esto, mantener este clima de optimismo y convertirlo en un clima esperanzador, es responsabilidad del gobierno. Y es responsabilidad cuando entiendan, y esto es un mensaje directo, cuando entiendan que lo que tienen alrededor en los ministerios y Palacio de Gobierno no es la realidad. La realidad real es la que está en la calle y es la que los peruanos necesitamos. Desgraciadamente se solucionen muchísimos de nuestros problemas. Esa es la realidad real, amigos. 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Y bueno, amigos, como les decía, el clima va, el clima viene, y uno de los lugares de confrontación es precisamente entre el Ejecutivo y el Poder Judicial. Fujimori estuvo presente en la ceremonia por el Día del Juez. Veamos qué dijo Keiko Fujimori en este evento.
1: Como les consta, en lo personal, he vivido en carne propia decisiones judiciales. Siempre acudí a las convocatorias, siempre con respeto. Acaté las resoluciones que me fueron adversas, confiada en que finalmente se haría justicia. Hoy, como presidenta de la República, declaro ante ustedes y ante la ciudadanía el absoluto respeto de mi gobierno a la separación de poderes, a la independencia del Poder Judicial, al Estado de Derecho y a la institucionalidad democrática como garantía indispensable para preservar las libertades y la estabilidad de nuestra nación. Asimismo, apoyaremos decididamente la implementación de las unidades de flagrancia, la modernización tecnológica, el avance del expediente judicial electrónico y la capacitación permanente de los magistrados y servidores judiciales. Todo ello enfocado en brindar un servicio de justicia cada vez más eficiente y cercano al ciudadano.
0: Bueno, Keiko comprometiéndose con mantener la estabilidad de poderes. Veamos qué dijo Janet Tello sobre lo mismo, la titular del Poder Judicial, durante esta ceremonia del Día del Juez. No es el Día del Juez y la Juez, el Día del Juez. Ya con eso se dan un sesgo de dónde están parados. Veamos qué dijo.
2: Hoy, la independencia, de ser solo principio y garantía, ha evolucionado hasta convertirse en un derecho irrenunciable que tenemos los jueces. Una parte fundamental de esa independencia es el derecho a la permanencia en el cargo, salvo que un debido proceso demuestre la comisión de faltas previamente tipificadas en la ley, conductas al margen de la ley, no criterios. Por eso, si se llegara a destituir a un juez o una jueza nombrada mediante concurso público meritocrático únicamente porque una autoridad discrepa con el contenido de sus decisiones o con su criterio jurisdiccional, se eliminaría por completo la independencia judicial y ello resultaría arbitrario. En los últimos meses hemos visto con preocupación cómo se han presentado denuncias contra jueces y juezas que ejercieron el control difuso de constitucionalidad y de convencionalidad. Vale recordarlo. El control difuso no es una invención de los jueces. El control difuso está reconocido expresamente en el artículo 138 de la Constitución. Y cito, dice así: en todo proceso de existir incompatibilidad entre una norma constitucional y una legal, los jueces prefieren la primera. O sea, es un deber constitucional. Cualquier persona o institución tiene derecho a criticar e impugnar una resolución judicial, y ese derecho lo defenderemos siempre. Pero discrepar con una sentencia no puede ser justificación para despojar del cargo a quien la emitió. Es un derecho fundamental del juez y de la jueza a ser dependiente, independiente y no ser destituido por su criterio jurisdiccional.
0: A ver, acá sí hay carne. El día del juez y de la jueza, señora Janet y señor Janet, o no sé cómo tengo que decirle, pero a ver, usted dice independencia y dijo algo. Principio de garantía. Principio de garantía. La primera garantía que tenemos cualquier ciudadano es la presunción de inocencia. Ojo, y no como dijeron varios de los fiscales y algunos de los jueces en su momento, que los acusados, nosotros los ciudadanos, tenemos que probarle a ustedes, el Poder Judicial, que somos inocentes. No, no, no. Ustedes tienen que probarnos que somos culpables. Habla de criterios. ¿Acaso no han metido gente a la cárcel porque el criterio de un periódico fue suficiente? Por favor. Por favor. Debido proceso. Se han respetado los debidos procesos con miles de personas que todavía purgan carcelería antes de ser juzgadas y que ya pasó su tiempo y siguen en los penales. ¿Se respetan los procesos y los tiempos que ustedes estipulan? ¿Están al día con los juicios? Empecemos por ahí. Arbitrario. Qué linda palabra, ¿no? Qué linda palabra. Les encanta la palabra arbitrario. Porque cuando es para ustedes, es justo, pero cuando es para el otro, es arbitrario. Como el caso de todos los jueces que desconocen las nuevas leyes que hay, leyes, no constitución, como ha dicho usted, leyes, en beneficio de proteger y de salvaguardar a nuestra Policía Nacional del Perú y todos los comandos del Ejército, la Marina, la Fuerza Aérea, que participaron en la guerra contra el terrorismo. Pero no, ahí no le gusta. Ahí sí pueden usar ustedes el criterio. Por favor, por favor. Pero, ¿qué vamos a esperar de ellos? Una cosa que, digamos, se esperaba, pero no tan pronto, es que Luis Rubio ha renunciado a su candidatura a la alcaldía. Luis Rubio, para los que no se habían enterado todavía, era el mascarón de prueba que Porky estaba poniendo, él iba como teniente alcalde. ¿Qué va a pasar? ¿Se cae la lista? ¿No se cae la lista? Vamos a ver qué dicen los constitucionalistas y los expertos en esto. Por ahora, Rafael López Aliaga ha publicado que la lista sigue y la batalla también. Pero ya volviendo a temas que desgraciadamente se repiten, escuchemos lo que dijo el congresista arequipeño Cristian Aranda, el diputado por Nación Popular, sobre nada más y nada menos que el ya famoso diputado de Juntos por el Perú, Pegalón Julián Pérez. Veamos qué dijo.
3: Acabo de formular la denuncia ante la Comisión de Ética contra el parlamentario Julián Pérez Malqui por los hechos de violencia contra la mujer conocidos a nivel nacional. La Comisión de Ética se va a instalar esta semana y el primer expediente que van a revisar es este. Así que está en sus manos determinar e imponer la máxima sanción, que es la que estoy solicitando, de acuerdo con el reglamento de ética, 120 días multa. Gravísimo. Lo deseable sería el desafuero. Eso último va a tener que calificarlo la Comisión de Ética. Ellos también de oficio pueden realizar las investigaciones y las calificaciones que correspondan. Definitivamente, los actos cometidos por este diputado son incompatibles con la dignidad y el mandato para el cual nosotros hemos sido elegidos. Miren, el Congreso tiene que dejar de ser el escondite de agresores y de delincuentes en general. El Congreso está para darle rectitud y elevar más bien la calidad parlamentaria y la calidad política de los peruanos. Así que en ese sentido, lo que yo espero y la expectativa que tengo de esta Comisión de Ética es que este primer caso, que es el que va a resolver, el primer expediente que va a haber, resuelva conforme a lo que se está solicitando, que es la máxima sanción posible.
0: Clarísimo, clarísimo. Veamos qué dijo Aldo Bravo, también diputado de Renovación Popular, sobre el tema.
4: Hay que desaforarlo inmediatamente. Es decir, la persona que atenta contra el derecho más importante de todos los peruanos, que es el respeto a la dignidad de la persona humana. Entonces, Julián Pérez Malqui debería ser inmediatamente desaforado. ¿Por qué? Porque está atentando primero contra la dignidad de la persona humana y en segundo lugar porque no merece ser padre de la patria. Lo que ha cometido es un delito y él tiene que ser desaforado. Y no es el primero que comete, además, ¿no?
5: Pero también tiene un prontuario ya, o sea, no es primera vez, caserito de la justicia.
4: Y hay que recordar, ayer se trascendió trascendió, eso habría que verificarlo, pero trascendió que el candidato alcalde también de la provincia de Cusco está denunciado por violación, ¿no? Entonces, imagínense lo que Juntos por el Menú, que Juntos por el Perú nos trae, ¿no?
5: Ahora, si es desaforado, ¿esa plaza debería ser ocupada por alguien de Juntos por el Perú o ya el jurado debería determinar?
4: Este es un tema importante y hay que aclarar, ¿no? La cantidad de curules que existen en el Congreso de la República se asignan al partido político, no a la persona. Entonces, esas voces que andan diciendo de que la derecha está queriendo quitarle un diputado a Juntos por el Perú es un error garrafal y de ignorante, ¿no? El número de curules que tiene Juntos por el Perú se mantendrá. Lo que ocurrirá simplemente es que entrará el accesitario. Indignación. Julián Pérez Malqui no merece ser un padre de la patria. Es una persona que, en primer lugar, ha atentado contra una señora, ha violentado a una mujer, que es lo más triste y doloroso, y lo peor es que yo no he visto a las ONGs dando declaraciones o haciendo conferencias de prensa o manifestando pues su incomodidad frente a la violencia contra la mujer. Entonces, ¿qué siento cuando estoy frente al diputado Pérez Malqui? Indignación. Este señor debe ser desaforado inmediatamente. Yo saludo el pedido que ha hecho esta mañana el diputado Cristian Aranda, solicitando en la Comisión de Ética la máxima sanción.
0: Efectivamente, amigos, efectivamente, tiene razón el diputado. ¿Dónde están las pelo verde de Manuelita Flores, Ramos? ¿Dónde están las amigas que siempre están haciendo su baile en las escaleras del Poder Judicial con sus pañuelos verdes, sus rojos, sus teatros? ¿Dónde están las feministas del Perú? No se les ve. Se han quedado sin megas, se han quedado sin corriente. ¿Qué ha pasado con ustedes? De repente, como Tatiana Astengo, prometieron que se iban del país y ustedes se han cumplido. Qué raro, ¿no? Doble rasero a la izquierda. Veamos qué dijo la diputada Cecilia Chacón sobre el tema de la Comisión de Ética.
6: Justamente la Junta de Portavoces ha tomado la decisión de adelantar el tema de la Comisión de Ética con sus integrantes, ya que tenemos un caso que lamentablemente ha sucedido y que lo tendrá que ver la Comisión de Ética. Yo creo que la Comisión de Ética, porque el día de mañana se va a aprobar en el Pleno, el único punto de agenda es el número de parlamentarios que van a conformar cada comisión, e igualmente mañana se aprobarán los integrantes, así que el diputado Cipriani, que es el diputado de mayor edad, que es el que conforma esta comisión, tendrá que llamar para su instalación.
0: Bueno, esperemos que esta comisión de ética sí sancione, y no como la del Congreso pasado, que todos los robasueldos, mochasueldos, cortaúñas y todos pasaron caletaza nomás. Pero parece que sí hay delincuentes que la están pagando. El domingo, no sé si vieron, ya expulsaron a algunos delincuentes de este país. Lo que trató de hacer Castillo, pero esta vez, hasta ahora, no los han devuelto. Veamos qué dijo Carlos Spa sobre este tema.
7: En la relación a la primera pregunta, te puedo decir que sí, efectivamente, las expulsiones de los delincuentes, sobre todo delincuentes de alta peligrosidad, como son las tres sujetos que hemos expulsado el día de ayer, van a continuar. Este es el inicio de una mano firme para no permitir que ciudadanos extranjeros vengan al Perú a aterrorizar a peruanos. Y en segundo lugar, en el tema del reforzamiento de las fronteras, yo dejaría al señor ministro de Defensa para que nos explique.
0: Bueno, ese fue el canciller Carlos Cepa, y efectivamente continúa el ministro de Defensa, Rafael Belaúnde Llosa. A ver qué dijo.
8: El parte integral de la política de seguridad es tener control estricto de nuestras fronteras, que es donde comienza la soberanía nacional, y evitar que estas lacras criminales infecten nuevamente nuestro país. Delincuente que cumple su condena no se le puede soltar en el Perú, va a ser inmediatamente expulsado. Las Fuerzas Armadas van a colaborar con todo lo que requiera la Cancillería y el Ministerio del Interior para asegurarnos de librar a nuestra patria de este veneno de la criminalidad. El paquete legislativo para poder militarizar los puestos fronterizos más relevantes está en proceso, lo vamos a aprobar
9: en el Consejo, y parte tendrá que ver también con las facultades que se tendrán que solicitar al Congreso de la Nación.
0: Bueno, y sobre ese tema, el día de hoy, el comandante general de la Policía Nacional del Perú, Óscar Arriola, declaró precisamente.
10: La celeridad con la cual se han manejado los temas. Quiere decir, ni bien han salido en libertad, se les ha conducido para poder expulsarlos. En otras oportunidades ese trámite demora por lo menos 3 semanas a 1 mes. En esta vez, por la urgencia y con la finalidad y el objetivo de sacar de circulación a Catire, es que se ha hecho todo de manera célere y es lo que nos permite mantener esta seguridad. Tenemos en los establecimientos penales un número de 3.800 criminales extranjeros de nacionalidad venezolana. 3.800, de los cuales unos 700 pertenecen al Tren de Aragua. Cabecillas, unos 12 miembros, cabezas, uno de ellos era Catire, del Tren de Aragua, para tener 56 mandos medios. Y los demás, lo que le llaman los cachaquitos, los soldaditos del Tren de Aragua, en sus diversas escisiones, los gallegos, puros hermanos sicario, la cota 905, dinastía Alayón, pero todos que salen, emergen del Tren de Aragua.
0: Bueno, a ver, 3.800 personas de nacionalidad venezolana del Tren de Aragua. O sea, a ver, ¿qué hacemos? O sea, a las personas que están presas se les alimenta, se les mantiene con nuestra plata, con la de los impuestos. El gobierno viene demostrando mano firme, como dijo el ministro Belaunde. Todo esto va a estar sujeto también a que se le otorguen las facultades delegadas cuanto antes. Esperemos que el Congreso no demore algo, de lo que ya hablaremos más adelante. Y finalmente, para terminar con las noticias, todos conocimos el fatídico accidente de la avioneta en Nazca. España ha recomendado no hacer esos vuelos y definitivamente nos afecta como país. No es inmenso el volumen de la gente que viene a Nazca a sobrevolar las líneas, pero finalmente repercute en la imagen. Ojalá que se pueda determinar rápidamente. Pero a ver, avioneta, mucho más grave, 13 fallecidos. Pero la vez pasada fue el buggy, ¿no? El arenero. Y la vez pasada también el del parapente o el que estaba haciendo eso. A ver, ¿por qué no hay fiscalización? ¿Por qué no estas cosas se ven antes? Claramente, y lo sabemos, amigos, porque hay mucha corrupción. Hay mucha corrupción y hay muchos alcaldes que son los responsables de hacer esas fiscalizaciones que a ellos, a los informales, no los toca. A nosotros, los formales, los que tenemos tiendita en la calle, nos torturan. Esperemos que eso cambie, amigos. Nos vamos a una pausa comercial y volvemos con los invitados.
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1: 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Bueno, amigos, ahora todavía no estamos con el invitado. Me voy a tomar un momento porque se está hablando mucho del tema de las facultades delegadas, ¿no? ¿Qué es esto? Se filtró un documento la semana pasada, ni siquiera estaba terminado el gabinete, creo, ya se había filtrado el documento y, por supuesto, ya salió la izquierda a decir: no, nos quieren quitar la prerrogativa, el Congreso es quien debe legislar y nos quieren robar la autonomía. Lo de Juntos por el Perú, ya salieron a decir: no las vamos a aprobar. Ni siquiera las han leído, pero ya dijeron que no las van a aprobar. Y se está armando un toletole y todo el floro que arman normalmente para confundirte a ti que me estás escuchando ahora. Por eso, después lo vamos a ver más a detalle, pero lo voy a plantear. ¿Qué son las facultades delegadas? Esto se introduce en la Constitución del 93 y es que el Ejecutivo que ingresa con el primer ministro va

legislen en cualquier cosa, no es para que hagan cualquier tipo de ley. Es en casos específicos. Entonces va el Ejecutivo, el primer ministro con su gabinete y dice, necesito para poder legislar en tema de seguridad. No, compadre, tan amplio no. En seguridad respecto a tal, tal y tal. En salud respecto a tal, tal y tal. Y sustenta, que el largazo lo vamos a hablar con el doctor Marco Tulio más adelante. Pero, para que no los cuenten, como les decía, esto se instaura el año 90, con la Constitución del 93, y los gabinetes, los presidentes del Consejo de Ministros de Alberto Fujimori, pidieron en su momento 3 veces la facultad de leyes. 3 veces. Valentín Paniagua, también con su primer ministro Javier Pérez de Cuellar, pidió las facultades delegadas y se las otorgaron en 12 días. ¿Por cuánto tiempo? Por 30 días. Después, Alejandro Toledo Manrique, con Roberto Dañino, Luis Solari, Beatriz Merino, Carlos Ferrero Costa y Pedro Pablo Kuczynski, solicitaron facultades delegadas. 2, 4, 5 pedidos en un gobierno que tomó 5 años. ¿Cuánto tiempo se demoraron a aprobarlas? 35, 40 días, 25 días. Gobierno de Alan García, segundo gobierno, por supuesto, pidió facultades delegadas. ¿Quién? Jorge del Castillo y Javier Velázquez Quesquén, más conocido como Cipán. Pidieron las facultades delegadas y, por supuesto, se las entregaron. Ollanta Humalatazo, gobierno Ollanta Humala. Salomón Lerner Guitis pidió facultades delegadas, se las dieron. Juan Jiménez Mayor, Ana Jara Velázquez, también. Pedro Cateriano Bellido, también pidió y se las dieron. En el gobierno de PPK, con el fujimorismo obstruccionista y toda la jarana que les contaron, PPK pidió, Fernando Zavala como primer ministro, pidió las facultades delegadas más amplias que han existido hasta ahora en la historia del Perú. Eran 120 medidas las que querían aprobar y se las dieron por 90 días. ¿Cuánto se demoró el Congreso obstruccionista de Fujimori? 40 días en dárselas. Después, ya con Vizcarra, vino César Villanueva, no sé si se acuerdan de él como premier, también pidió. Vicente Ceballos, también como primer ministro, pidió. En el gobierno de Pedro Castillo, Mirta Vázquez, ¿le suena el nombre? Mirta Vázquez, que ahora dice, no, nos quieren robar, que esto no... Mirta Vázquez pidió facultades delegadas, se las dieron, por 90 días. Y el gobierno de Dina Boluarte fueron también 3 personas más primeros ministros que pidieron facultades delegadas. Entonces, ¿a qué voy con esto, amigos? ¿Por qué es importante las facultades delegadas? Primero, lo vienen haciendo todos los gobiernos. Segundo, es importantísimo porque, como les decía, el Ejecutivo tiene claro qué quiere hacer y lo va a hacer más rápido, la ley. Ojo, no es que la ley se aprueba por facultad delegada y después ya ahí quedó para siempre, no. En este caso, ahora bicameral, el Senado va a revisar si es que vale o no vale. ¿Por qué es urgente e importante que no se tomen los 120 días que da la ley? O los 90, o 60, o 50 que se han demorado en algunos casos, sino que lo hagan lo más rápido posible. Porque en este caso las facultades delegadas que va a pedir, en este caso, Luis Galarreta, son, y lo ha dicho Keiko Fujimori en su discurso del 28 de julio, principalmente para combatir la inseguridad, combatir el crimen organizado y poder trabajar para prevenir y solucionar los problemas que se nos van a venir con el fenómeno del Niño. Entonces, de acá un llamado a los diputados y senadores que no quieren aprobarlas, o que no las quieren escuchar, o que no las quieren ver. Señores, no tenemos tiempo, los peruanos, para que ustedes se agarren a patadas por idioteces. La ideología no sirve para absolutamente nada. Lo que se busca y lo que queremos es que, si el gobierno las plantea, las ejecute rápido, haga lo posible para tratar de solucionar los tantos problemas que tenemos, que tampoco es una varita mágica la ejecución de estas cosas,

0: Después, ustedes, señores diputados, sobre todo los senadores, tendrán la oportunidad de revisar, oye, esta ley que hizo, no, esta ley está mal hecha, y pueden denunciar al primer ministro, ya lo hablaremos con el abogado que sabe. Pero yo no me las voy a dar de abogado, yo me las doy, como siempre les he dicho, una persona que entiende la realidad real a través de lo que ustedes comunican. Y creo que todos tenemos urgencia. Todos tenemos una urgencia de que se termine o se empiece a combatir de manera real contra la inseguridad y el crimen organizado. Todos queremos y necesitamos que cuando llegue el fenómeno del Niño, que no llega solamente en el norte, que Keiko Fujimori ya estuvo por ahí, pero sabemos que también llega en Lima, llega en Chosica, llega en Punta Hermosa, llega en todos lados, llega a Arequipa y llega a la Sierra del Perú de otras maneras, porque lo que genera son sequías. Lo que necesitamos es que el gobierno, y ojo, el Estado peruano es el Ejecutivo, los gobernadores regionales y los gobiernos municipales, puedan actuar y no pase lo que siempre pasa, que primero viene el aluvión, llega el huaico, y ahí recién sale el alcalde y dice, yo soluciono todo, por favor, decreto de urgencia. Y como pasó en Arequipa, no se acuerdan mis amigos arequipeños que están escuchando, 120 soles para cada familia damnificada. ¿120 soles? ¿Eso te compra el refrigerador que se malogró por la inundación en tu bodega, en tu casa? ¿No te cambia ni el sillón que se malogró por la inundación? Entonces, seamos concretos y seamos conscientes. A todos los diputados y senadores, no importa su ideología, no importa quién los eligió, no importa si son de la región de Piura o son de Ayacucho o de Madre de Dios o de Ucayali o de Huánuco. El fenómeno del Niño, como se está pronosticando y como cada vez queda más claro gracias a toda la tecnología que ahora tiene el mundo, va a ser el más fuerte en 148 años. Más fuerte inclusive que el del 98, más fuerte inclusive que el del 83. El famoso fenómeno del Niño costero del 2017 va a quedar como una broma, porque así se viene la naturaleza. Y yo empezaba el editorial hablando del clima político. El clima de verdad se nos viene encima. Se nos viene y llega, porque el fenómeno del Niño llega siempre en la época del Niño, por eso se llama fenómeno del Niño, porque llega en diciembre la época del Niño Jesús. Pero no podemos esperar. Yo sé que los diputados y los senadores tienen 120 días, pero tiremos pluma. 120 días es a septiembre, a octubre, a noviembre. La primera semana de diciembre recién vamos a tener esto listo. Si se demoran como se han demorado algunos de los pedidos de facultades, vamos a tener en noviembre, ¿qué se puede hacer de noviembre a diciembre? No pido que den carta blanca, no pido que pasen, que contrabandeen. Las cosas que son urgentes para los peruanos, ustedes, señores diputados y senadores, tienen que entenderlas. Son diputados y senadores que representan a la nación, a todas las regiones, a todos los peruanos, hayamos votado por ustedes o no. Y a los del extranjero también, por si acaso, ¿ya? Para los que no querían. Eso es importantísimo. Y, a ver, para que se den una idea, no es quitarle las facultades para siempre, ya lo he dicho. Pero, por ejemplo, les voy a dar unos cuantos números. El gobierno de Alan García, ¿qué hicieron con las facultades delegadas? El primero hicieron 100, mira, en total hicieron más o menos unas 150 normas y leyes. ¿Pero cuántas hizo el gobierno de Ollanta Humala? También. PPK se mandó con 112 leyes de corrido, de golpe. Vizcarra también nos puso unas 70 y duró menos tiempo. Entonces, que no los engañen, amigos. La facultad delegada no es robarle la legislatura a nadie. No es robarle la prerrogativa y la esto a los padres de la patria. No. La facultad delegada es un mecanismo para poder actuar de manera más rápida, que es lo que los peruanos necesitamos, contra emergencias y contra muchas cosas más. Eso, espero, amigos, les haya servido para que lo entiendan. En simple, en sencillo, ya lo vamos a ver con abogados que van a poder dar el sustento jurídico y técnico, como dicen ellos, de todo lo que yo les acabo de contar. Pero que no los agarren esos osos. Nos vamos a una breve pausa comercial y volvemos en unos minutos.
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0: 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Amigos, estamos de vuelta y tengo el gusto de estar acompañado nuevamente por el doctor Marco Tulio Gutiérrez, analista jurídico y especialista en derecho municipal. ¿Cómo está, doctor? Qué gusto tenerlo de vuelta.
1: Acá, un gusto estar contigo.
0: Doctor, íbamos a hablar de otros temas. Yo he estado en una perrorata sobre las facultades delegadas y lo importante y relevante que es. Pero definitivamente, siendo usted un especialista en derecho municipal, la gente se pregunta, ¿qué va a pasar con Rafael López Aliaga? ¿Postula o no postula?
1: Bueno, lo que ha ocurrido es que el candidato alcalde, Lucho Rubio, ha presentado una carta de renuncia ante el Jurado Electoral Especial de Lima Centro, y obviamente, conforme corresponde al procedimiento, se le va a aceptar la renuncia. El tema es que queda solo a la cabeza de la lista Rafael López Aliaga, quien tiene la condición de ser un exalcalde de Lima, un alcalde inmediato de Lima, un exalcalde inmediato de Lima, y que por lo tanto sería el que encabezaría la lista de Renovación Popular. Pero hay un mandato constitucional que prohíbe expresamente la reelección inmediata de alcaldes.
0: Claro.
1: Y él ha sido un alcalde
0: elegido por la voluntad popular.
1: Con mandato hasta el 31 de diciembre del 2026, y que renunció a la alcaldía haciendo uso a su derecho como autoridad para poder postular al Senado de la República, y luego a partir de ahí lo que ya todos sabemos, ¿no? O sea, que decidió declinar el reconocimiento a su elección como senador para postular como regidor de Lima.
0: Pero entonces, a ver, esta trampita, por decirlo de alguna manera, se ha utilizado en distintos municipios del Perú desde que se prohibió la reelección. Pero lo normal era que llegaba el candidato falso y después se enfermaba, renunciaba, lo amenazaban y desgraciadamente se lo asesinaban. Y entraba el teniente alcalde. Pero claro, ahora, ¿por qué se ha tirado atrás, Marco? O sea, ¿por qué? No entiendo.
1: Bueno, el comunicado de Renovación Popular es críptico, ¿no? O sea, expresa su pesar por la renuncia del candidato, no da más datos, sino que es una decisión personal de Rubio, y lógicamente deja a la lista con un serio problema. ¿Por qué? Porque si bien es cierto, la ley prevé de que los candidatos puedan ser excluidos de la lista, los miembros de la lista puedan ser excluidos, sea porque renuncian, como ha ocurrido ahora con el caso de Rubio,
0: claro,
1: o porque los tachan y las tachas son declaradas fundadas por los jurados electorales especiales y confirmadas por el nacional en el caso de las provinciales, y simple y llanamente la lista sigue corriendo, ¿no? Como claro, pasaría en este caso. Pero este es un caso distinto, porque el que queda corriendo a la cabeza de la lista es un ex alcalde que no puede ir a la reelección.
0: Claro, entonces habrá que ver qué decide, pero está en riesgo entonces la postulación de Rafael López Aliaga.
1: Sí, yo creo que sí, porque el problema es que se ha producido lo que se llama en la doctrina jurisprudencial del Jurado Nacional de Elecciones una causal sobreviniente, un impedimento sobreviniente. La Constitución señala que un alcalde no puede ir a la reelección, y el hecho de dejarlo correr como cabeza de lista lo pone en el primer lugar para vulnerar la Constitución, es decir, claro, para que sea elegido.
0: Sí, o sea, es demasiado obvio, ¿verdad? O sea, por eso decía, la trampita era como que conocida, pero y se permitía porque la ley no tenía cómo frenarlo, pero en
1: yo
0: este
1: no
0: caso
1: creo, mira, yo no creo que haya sido una maniobra de Rafael López Aliaga, de que hayan habido abogados que le hayan aconsejado esta suerte de jugarreta, pudo haber ocurrido después de la elección. Es decir, con Rubio de alcalde.
0: Claro, con Rubio de alcalde, él renuncia.
1: Rubio renuncia, no asiste a las sesiones de consejo tres veces consecutivas. Se cambia de domicilio, es decir, cualquier figura que la ley permite, y no pasaba nada. Simple y llanamente asumía Rafael López Aliaga la alcaldía de Lima con la cobertura legal.
0: Claro, porque ya estaban oficialmente nombrados y votados, claro, además.
1: Pero lo que ha ocurrido ahora ha sido un hecho sin precedentes. Ha ocurrido antes de. Y el antes de implica que él cae en un impedimento constitucional en el cual él no puede ser candidato. Así de simple. Uh-huh. Y entonces, sospecho de que si alguien sugirió esto como una maniobra para poder hacer mejor la campaña, teniendo en cuenta de que no se le veía a Rubio como el candidato a alcalde, sino como el segundón, uh-huh, ¿no? Que aparecía solamente como figura.
0: Claro, pero eso lo hemos visto en campañas de otros alcaldes que iban inclusive con sus hijos, con sus esposas como candidatos, y ellos iban atrás. Y mal que bien la gente decía, bueno, ya, la vista gorda. Pero ahora que renuncia, efectivamente, ya cambia por completo la figura.
1: Mira, el único caso parecido, uh-huh, no es igual, fue el caso de San Juan de Miraflores en las elecciones pasadas, en la que, por ejemplo, Delia Castro, uh-huh, quien es la actual alcaldesa del distrito, era candidata a primera regidora. Uh-huh. El candidato era otro, era Dante Mendieta, que ahora creo que también está volviendo a postular a la alcaldía. Uh-huh. Él fue injusta, ilegalmente, como quieran enfocarlo, retirado de la lista, excluido de la lista por el jurado de elecciones, uh-huh, faltando creo 48 horas o 24
0: sí,
1: horas.
0: Claro.
1: Pero quién iba de segundo en la lista era una dama que no había sido alcaldesa. Por lo tanto, podía tranquilamente ganar las elecciones, asumir el mando. ¿Qué habría pasado si hubiera habido ahí un alcalde? Ahí sí la cosa cambiaba, porque ya el impedimento existía, ¿no?
0: Claro.
1: Pero no fue así, pues. Entonces, ahora, como te digo, si alguien quiso asesorar al entorno político de Renovación Popular de que se podría hacer una jugada perfecta.
0: Hubiesen esperado por lo menos al viernes, que ya la lista hubiese estado finalmente inscrita, menos riesgo hubiese sido.
1: Bueno, la lista de... Acuérdate que lo que está en este momento resolviendo el Jurado Nacional de Elecciones son apelaciones.
0: Ok, las apelaciones.
1: Ok, y en el caso de la lista de López Aliaga no había ninguna. O sea, La de él estaba ya oleada y sacramentada. Por lo tanto, la renuncia de Rubio ha sido algo que no se esperaba. Uh-huh. Lo que va a pasar, si es que vamos a imaginarnos que el Jurado Electoral Especial de Lima acepta la renuncia y no dice nada, calladitos, uh-huh, aceptan la renuncia. Es evidente, de hecho y de derecho, que quien queda a la cabeza de la lista es Rafael López Aliaga,
2: claro,
1: ¿no? Nadie va a tachar. Nadie va a
0: presentar. No, le van a llover tachas, pero por favor, o sea,
1: como canastas en un partido.
0: Caramba, todos los tickets de peaje que no ha cobrado se los van a poner ahí como tachas.
1: Claro, y lógicamente al momento de resolver la tacha, el jurado va a tener que ver el marco constitucional y lo que ha ocurrido.
0: No, solo ellos sabrán qué han hecho el día que se pongan a conversar, porque parece, como dice doctor, y yo también, yo creo que no han conversado y esto los ha agarrado de sorpresa. Algo, de repente le han hecho acordar al doctor Rubio y se ha asustado. O sea, no entiendo, si ya era parte de la charada.
1: Así es, mencionan situaciones personales, ¿no? Uh-huh. O sea, y esto también lo indica el comunicado de renovación personal, que son motivos personales. ¿Qué habrá pasado políticamente? Porque mira, los problemas personales, bueno, salvo pues que tuvieran descubierto un tema de salud fulminante que bueno, te obligan a partir de mañana estés descansando en tu casa. Obviamente, ¿cómo vas a hacer una campaña electoral descansando?
0: Sí, no,
1: toda la campaña es movimiento. Y más aún cuando tú tienes que son 60 días lo que falta para las elecciones, que van a obligar a hacer una campaña muy movida de mañana, tarde y noche, recorriendo mercados, recorriendo barrios, dando la mano, mítines por acá, mítines por allá, para todos los partidos.
0: Sí, no, definitivamente. Y esto, además, a ver, amigos, los amigos de Renovación Popular, saben que no tenemos nada contra ustedes, pero si se cae Rubio, se cae Porky, muy probablemente se caigan todos los candidatos distritales porque no van a tener ese arrastre que normalmente significa el alcalde de Lima, ¿no?
1: Es una pena porque en realidad era una candidatura bastante interesante. Lucho Rubio es un funcionario público de una larga trayectoria. Tiene, no solamente fue un destacadísimo funcionario de la seguridad social en nuestro país, sino que impulsó el trabajo de los hospitales de la solidaridad, no solamente aquí en Lima.
0: No, claro, sino a nivel, toda la República, exacto, ¿no? A nivel nacional, que fue una gran cosa que hizo Castañeda Alocio.
1: Claro.
0: Después de la experiencia precisamente de haber trabajado en el Instituto Peruano de Seguridad Social, IPS, en ese entonces, ahora más conocido como Salud Quebrado. pero. Doctor, entonces, a ver, ya para vamos a
1: pasar a otro tema.
0: Pasemos, a ver, quedemos rato en el tema municipal y a ver, porque ya vamos a tenernos a la pausa un ratito más, creo, pero a ver, se está hablando ahora que quizás, y ha salido el rum-rum, de que el gobierno de la presidenta Fujimori va a presentar o va a desestimar o algo va a hacer con el fallo que habilitó que los peajes no se cobren. ¿Eso es posible? ¿Están saliendo el rumrum? En mi ignorancia, yo lo vengo escuchando.
1: Bueno, el tema del peaje es quien ha dejado de cobrar donde podía cobrar. Es una decisión de Ruta de Lima.
0: Okay.
1: O sea, no es una decisión. El Poder Judicial tomó decisiones puntuales, el caso del peaje 1, del 2, el 3
0: claro,
1: y el 4.
0: San Pedro y el
1: de Puente Piedra, que fue el primero. Ajá. Lo que ha pasado es que para Rutas de Lima, según ellos, no hay equilibrio financiero. O sea, lo que le producen los peajes que le dejaron, no le dan el dinero suficiente para hacer el mantenimiento de vías y por lo tanto se retiraron, ¿no? O sea, el tema no es que se les haya prohibido, el tema es de que ellos no han querido continuar en el asunto, ¿no?
0: Bueno, veamos qué sucede en ese tema, porque efectivamente esa es una batalla que algunos dicen que está perdida, otros dicen que está ganada, otros dicen, pero bueno, hace una de las grandes batallas por las que se le ha conocido a Rafael López Aliaga. Pero
1: una justa campaña, porque ¿sí? al final de cuentas, mira, todos estamos de acuerdo con la estabilidad jurídica de los contratos. Pero tampoco se puede permitir la estabilidad tramposa, ¿no?
0: Es decir, totalmente de acuerdo con usted, doctor.
1: Contratos fraudulentos.
0: Y no solamente en los peajes de Rutas de Lima. Desgraciadamente tenemos muchísimos contratos ley y que le dan razón, amigos mercantilistas, amigos empresarios, que aprovechan de los contratos ley mal hechos con un gobierno débil que les ha dado demasiado a cambio de muy poco. Es la razón por la cual la izquierda comunista dice que los contratos ley hay que tumbárselos. Y cuando uno revisa, hay muchos de las concesiones que podrían ser mucho más favorables para el país y no lo son.
1: O también el otro problema, la falta de control en el cumplimiento de los contratos de concesión. Uh-huh. Es decir, no es posible que, fíjate, estos contratos vienen desde la época de Fujimori.
0: Algunos vienen, sí, efectivamente.
1: Y se supone que de esto ya han pasado 30 años. Se supone de que ya deberían estar habilitadas todas las autopistas, especialmente en el caso de la Panamericana Norte y Sur, porque para eso se concedieron. Uh-huh. O sea, ante la imposibilidad del Estado de hacer algo más que mantenimiento vial, que era convertir esas carreteras, que eran, acuérdate, eran de cuatro carriles, tú eres muy joven, eran de cuatro carriles, sí. Dos de ida, dos de venida, sin tener una berma separadora.
0: Eran una locura. Yo manejo de mucho vuelo, o sea que las he manejado un momento.
1: Claro, entonces la idea era de que esta inversión de los concesionarios permitiera que tuviéramos pues una Panamericana Norte y una Panamericana Sur con tipo autopista.
0: Claro, pero vienen desde la época de Fujimori, pero han sido renovadas muchas de ellas varias veces sin ajustar las condiciones ni penalizar las cosas. Doctor, al que lo van a penalizar es a mí. Si no me doy una pausa comercial, nos vamos a una pausa comercial, amigos, y volvemos un minuto con el doctor Marco Tulio Gutiérrez. Nos vemos en un minuto.
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5: Bueno, amigos, estamos de vuelta. ¿Y ya probaste lo nuevo de Deli Bakery? 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Y amigos, estamos de nuevo, continuamos con el doctor Marco Tulio Gutiérrez. Y como les decía, lo que pasa, tuvimos que hablar del tema municipal y de Porqui. Toda esa perorrata que yo les mandé al principio sobre facultades legales, que traté de explicárselo de simple, ahora vamos a entender bien de qué se trata con el doctor. Doctor, yo explicaba en el bloque anterior, antes de que llegue usted, porque ya he escuchado a estos congresistas que son los mismos que se levantaron antes de que Keiko hable y todas esas cosas, decir, no vamos a dar facultades delegadas. Hay varias cosas con este Cámara de Diputados y Senadores que ya arrancó mal. No se están respetando ni las normas, ni los protocolos, ni lo que el mismo reglamento del Congreso pide, y no hay quien lo haga valer. Vamos primero por comentario que me hizo usted sobre lo que podía suceder el 28 de julio y que no se dio, y que fue en parte que se pararon y se fueron los congresistas.
6: Le mostraron fotos.
5: Claro, mostraron fotos, hicieron su show rapidito y se fueron.
6: Claro. En realidad quisieron evitarse los 120 días de suspensión que se hubieran ganado si hubieran cumplido con la idea de alterar el orden dentro del hemiciclo, ¿no? El recuerdo de lo que le pasó a Marta Chávez cuando ella esgrimía la Constitución en la mano, acuérdate que habían juramentado por la Constitución del 79, uh-huh, en una clara vulneración a lo que indica la Constitución, puesto que había que jurar por la vigente, que, uh-huh, era del año 93, y que dio lugar a que fuera sancionada 120 días. En este caso, obviamente lo que ha ocurrido tiene que ser revisado por la Comisión de Ética del Congreso.
5: Uy, pero ahí no pasa nada, pues eso es
6: por el Poder Judicial. Pero vamos a ver qué es lo que ocurre, porque algo tienen que decir los que son responsables de esta comisión, ¿no? Claro, el problema es que ha quedado tan, tan paritaria la votación en el Senado, uh-huh, que lógicamente la cosa se complica para tomar decisiones, claro, ¿no? Uh-huh. Pero bueno, vamos a ver qué cosa ocurre. De todas maneras, la izquierda, en realidad no todos los grupos salieron a los...
5: No, fue Juntos por el Menú.
6: Fue solo Juntos por el Perú.
5: Y un par de... creo que fue Mirta Vázquez o Ruth Luque, una de estas que siempre anda gritando en el Congreso.
6: Claro, entonces el resto se quedó para la...
5: para escuchar, se quedó Ahora Nación, se quedó Obras... y se quedó el Partido Buen Gobierno.
6: Entonces, el tema es que ahora, aparte de esto, lo que el Congreso va a tener que decidir es el tema de las facultades.
5: Claro, la facultad.
6: ¿Por qué? Porque esto de las facultades, no vamos a decir que es una cuestión tradicional, aun cuando sí analizamos la historia desde
5: la Constitución del 93.
6: Desde la Constitución del 93. Mira, no, desde la Constitución del 79, porque acuérdate que las primeras facultades legislativas Los primeros decretos legislativos se dan en el año 1981.
5: Efectivamente.
6: Con Belaunde. Claro. Con el gobierno de Belaunde. Entonces, lo que ha pasado es que ya con los demás gobiernos se ha repetido esto de las facultades delegadas con la finalidad de darle facilidades al gobierno, no solamente en la primera etapa de la gestión, porque las facultades delegadas pueden ser otorgadas en cualquier momento que lo solicita el Ejecutivo. Uh-huh. Y esto no significa una carta en blanco. Se ha mejorado la redacción en relación a las facultades delegadas. Antes era temática la cosa, luego se fue ya refinando la facultad de delegación, es decir, autorizando la modificación de la ley tal en el aspecto tal.
5: Claro, ya no, antes era voy a modificar salud y ya te la entregaban.
6: Claro. Pero con todo, a pesar de que hay una suerte ya de limitación propia de la delegación, puesto que te están fijando el marco jurídico de lo que vas a modificar vía decreto legislativo, queda el control político que el Congreso hace, porque la Constitución establece que esos decretos legislativos son revisados por el Poder Legislativo. O sea que no es que no se pueda mejorar. Acuérdate de que cuando gobierna Fujimori, el Congreso empieza a bajar los decretos legislativos de la lucha contra el terrorismo.
5: Efectivamente.
6: Y que esa situación es la que se constituye en el caldo de cultivo para justificar el golpe de Estado del 5 de abril del año 92.
5: Claro, que era
6: imposible gobernar cuando estás pues con las manos atadas.
5: Claro, que era una facultad delegada que había pedido Carlos Torres y Torres Lara, el padre del ahora presidente del Senado, Miguel Ángel Torres. Y que tengo acá el dato, fueron 126 decretos legislativos los que se hicieron, y creo que finalmente eso se los iban tumbando. Fue una de los pedidos de facultades más amplios. Pero, a ver, se han pedido
6: desde... Bueno, es que la cosa era grave.
5: Sí, no, la cosa era grave.
6: Cuando asume Fujimori, teníamos ya el 60% del país prácticamente controlado por el terrorismo. Y la situación económica era calamitosa para el país, ¿no?
5: Claro, ¿no?
6: Pues había que tomar medidas de emergencia.
5: Y desde esa fecha, digamos, el primero en pedirlas, desde los años 90, es Juan Carlos Hurtado Miller, desde esa fecha hasta ahora han sido 24 veces que se han pedido facultades delegadas. El que más decreto legislativo fueron aprobados en la facultad delegada fue Fernando Zavala como primer ministro, con Pedro Pablo Kuczynski, con el gobierno obstruccionista de Fujimori. Pero, doctor, ¿qué estamos hablando en términos de legislar? Es poder hacer la ley, y normalmente hacerla a través del Congreso tiene un proceso largo.
6: Así es. Claro, se supone de que el gobierno, el Poder Ejecutivo, tiene dos herramientas. Los decretos legislativos, que obedecen a una facultad delegada por el Poder Legislativo, el Congreso, al Poder Ejecutivo, o la otra, que son los decretos de urgencia, que son medidas extraordinarias de carácter económico y presupuestario que tienen que tomarse sobre el caballo y que no pueden pues pasar con el debate parlamentario, el enviar el proyecto a comisiones, a que haya debate en estas, en el pleno, la segunda votación, ahora con el tema de la doble cámara. Entonces, pero siempre el Congreso tiene reservado el control político, es decir, que todos esos decretos de urgencia, esos decretos legislativos, pasan al final por el filtro del Congreso.
5: Claro, y que, a ver, lo he dicho siempre, alguien que gobernó por años con decretos de urgencia fue Martín Vizcarra Cornejo. No solamente por el tema del COVID, sino porque había cerrado el Congreso de manera inconstitucional. Un golpe de Estado, desde mi parecer. Pero, lo que pasa, doctor, usted lo ha dicho. Cuando se presenta un proyecto de ley de cualquier ciudadano, porque los ciudadanos también tenemos la capacidad de generar y formular, tiene que entrar a la comisión respectiva. Si vas a hacer algo de salud, tiene que ir a la comisión de salud, también tiene que ver la comisión
6: de economía,
5: la del consumidor, si es que va a afectar, porque inventan cada cosa. Y cuando todas las comisiones, porque hay una comisión que rige, pero cuando todas las otras comisiones dan su aprobación, recién se vota para ver si va al pleno. Y en el pleno, antes tenía que pasar doble votación en el Congreso, ahora es una en diputados y otra en senadores, ¿no?
6: Senadores. Claro, el problema es de que el trámite parlamentario es largo y muchas veces lento, porque está bien que tenga que pasar por determinadas estaciones de evaluación. El problema es de que las comisiones también se toman su tiempo, ¿no?
5: Claro.
6: Varios estudios que se han hecho sobre el procedimiento legislativo nos revelan de que la ruta de una iniciativa para convertirse en ley es cómodamente un año y medio. Entonces, imagínate tú, si es que se, en una situación de emergencia como que tiene un gobierno, especialmente cuando inicia sus labores, va a esperar para poner en marcha el aparato del Estado con esos plazos, evidentemente la cosa anda mal. Entonces, está bien esta idea de los decretos legislativos y, repito, siempre el Congreso tendrá la última palabra en darle o el maquillaje definitivo o simple y llanamente derogarlo, ¿no?
5: No, claro, definitivamente. A ver, doctor, pero hoy día eso es lo que tienen que tener claro ustedes, amigos. Además, estamos contra el tiempo y yo creo que ninguno de ustedes quiere esperar 120 días, porque es el máximo plazo que otorga la ley, ¿no?
6: El tema es interesante porque yo escuchaba, por ejemplo, algunos analistas políticos escandalizados por la demora del Ejecutivo en entregar la propuesta de qué quiere que se le deleguen. Mira, hay cosas que, por ejemplo, no necesitan mayor delegación, o sea que la acción del gobierno no está amarrada al tema. Por ejemplo, mejorar el equipamiento de la Policía Nacional.
5: No, mira, necesita
6: todo, no necesita de eso. El otro tema, el de las herramientas de prevención para evitar las consecuencias catastróficas del fenómeno, tampoco, porque para descolmatar ríos no necesita.
5: No necesita eso. Y ya lo empezaron a hacer. Y ya
6: para
5: lo empezaron
6: construir
5: a hacer.
6: Riberas en los ríos tampoco necesita la autoridad del Congreso. Pero hay otros temas que sí requieren. Por ejemplo, el tema de la desregulación. Recordemos de que los grandes saltos que el Perú ha dado en desregulación se dieron con las facultades legislativas que tuvo Pedro Pablo Kuczynski.
5: Exacto.
6: ¿No? O sea, no solamente en el caso de Alan García, es un decreto legislativo el que permitió la existencia del silencio administrativo positivo. Con Pedro Pablo tuvimos en materia de desregulación una serie de requisitos que fueron, por ejemplo, eso que había de que para cada trámite tenías que presentar una copia fotostática del DNI. ¿No?
5: Eso era un absurdo, efectivamente. Y que todavía sobreviven miles.
6: Sí, ¿ah? Todavía es claro.
5: Porque un gobierno digital como el que es ahora, uno llena el formulario, lo envía y de ahí llega a la ventana y dice, señor, pues tiene que traerlo impreso. ¿A qué lo lleno digital? O sea, claro. Es una cantidad de barbaridades. Pero entonces, claro, las facultades delegadas, y eso es cierto, mucha gente dice, no, muchos gobiernos pasados, no podía combatir el crimen organizado porque las leyes procrimen o porque la ley tal. Señores, las normas existen, además tenemos demasiadas leyes en el Perú, y si no se pudiese hacer nada con las leyes vigentes, el Perú no existiría. O sea, como dice usted, doctor, o sea, equipar a la policía se puede. Lo que no se puede es mandar a el ejército a cuidar los puestos fronterizos y cosas que sí están buscando. Ahí sí se necesitan facultades.
6: Ahí el tema es, por ejemplo, esto hace unas noches conversábamos un grupo de abogados en el Colegio de Abogados. ¿Qué hacer con el tema del faltante de policía? Todos los especialistas de la propia policía señalan que tenemos una carencia de 80.000 policías. Fíjate tú, si el Estado, a través de sus escuelas de formación de suboficiales, está en capacidad de preparar 3.000 policías por año.
5: Si no llegamos nunca.
6: O sea, se van a demorar 20 años para cerrar la brecha del año 2026.
5: Claro.
6: Y dentro de 30 años habrá otra brecha.
5: No, eso es una locura. Pero ahí, doctor, hay varias cosas. Por ejemplo, algunas personas sostienen que hay personas que pueden ser civiles asimilados por la Policía Nacional de Perú o policías en retiro que asuman las labores administrativas para tener mayor cantidad de oficiales y suboficiales en las calles.
6: ¿O cómo se prepara a los soldados en una tarea prepolicial,
5: claro,
6: teniendo en cuenta de que tú no tienes sino 3.000 camas para poder atender a igual número de candidatos a suboficiales por año? pero en el ejército tenemos una cantidad tremenda de espacio.
5: Tremenda.
6: Y tenemos una capacidad de efectivos que se fija cada año.
5: Claro.
6: ¿No? Y que los tienes ahí en los cuarteles, preparándose, por supuesto, en las tareas propias de la defensa nacional. Entonces, ¿necesitamos legislación? Me imagino que sí, porque al final de cuentas son recursos destinados para la defensa nacional y no para la seguridad interna.
5: Claro, que
6: pues
5: son dos
6: ahí
5: cosas
6: se necesita,
5: distintas.
6: Ahí se necesita una modificación, sí, y urgente, de tal manera de que podamos empezar a reducir la brecha capacitando al personal que está en el efectivo militar para que cuando termine su actuación de un año o dos años de acuartelamiento puedan reengancharse en la policía. Pero entonces tienes que convertir a los cuarteles en grandes centros de formación.
5: Claro.
6: Mira, para mí es la única manera, y para ese grupo de abogados decíamos, mira, es la única manera de reducir la brecha.
5: Porque lo que han estado haciendo ahora de votar policías cada vez más rápido simplemente para hacer números, es lo que nos ha traído a lo que estamos viendo ahora. Muchísimos suboficiales de tercera que acaban de salir y que son parte de las bandas de crimen organizado.
6: Sí, o en todo caso, dándoles el privilegio de la duda, aun cuando hayan salido sin que se delincan posteriormente, de todas formas se supone que el plazo que se les ha fijado académicamente para su formación no puede estar siendo alterado, porque como tú dices,
5: claro,
6: todos los años tenemos decretos supremos que aceleran el alta de los policías por razones de
5: seguridad nacional, pero finalmente, ¿no?, sale el civil ya sin saber nada más que con el uniforme.
6: Sí, claro. Entonces, sí, yo creo de que hay decisiones que sin lugar a dudas van a requerir modificación de la norma, ¿no? El caso, por ejemplo, del tema de los penales, ¿no? O sea, ahí, por ejemplo, me ha llamado mucho la atención a un presidente del Consejo de Ministros del gobierno de Castillo, escandalizado por el tema de que vaya a haber inversión privada en penales, ¿no? Mira, la inversión privada en penales existe, es simple y llanamente construir edificaciones adecuadas, como dicen en Estados Unidos, hoteles con prisión, de tal manera que se le dice al Estado, acá tengo 200 camas para poder y espacios para poder albergar. Obviamente el precio tiene que ser menor, porque la lógica es que el,
5: claro,
6: Estado ahorre.
5: Que el Estado ahorre, pero el Estado en estos momentos gasta por cada preso alimento y todo lo que les da,
6: y
5: lo que cuesta cuidarlos.
6: Y fíjate que en el caso de Estados Unidos, que tiene 100 años haciendo penales privados, existen los penales que son factorías de trabajo.
5: Claro.
6: ¿No? Yo recuerdo que el año 97, cuando estaba en el Congreso Internacional de Abogados, tuvimos una marcha de protesta frente a nuestra sede de debates, porque, bueno, también la propaganda que estaba haciendo la empresa, una, porque hay varias empresas administradoras de penales privados, que había cometido un error, pues lo tomaron como una situación irónica. Habían puesto un letrero que decía, en esta fábrica los trabajadores no llegan tarde. Claro, iban a llegar tarde si eran
5: presos.
6: Claro,
5: están presos, ¿no? Pero claro, o sea, faltan penales, falta seguridad, los penales son universidades del crimen, están tuburizados. Yo, la última vez que he entrado a un penal fue a Sarita Colonia en el año 2002, el ex San Jorge, que ya no existe. Y ya en esa fecha, hace veintipico años, estaban tuburizados.
6: Mira, y lo terrible que hemos visto el fin de semana, no, con cámara que introdujeron a una,
5: claro,
6: penal.
5: Claro, que ya es.
6: Oye, un pasadizo, un jirón de la Unión lleno de venta de drogas.
5: Claro, y se necesita, primero, destuburizar para poder controlar. Se necesita construir más cárceles.
6: Sin lugar a dudas. Y que lo que haya, bueno, si vamos a estar esperando hacer, pues, cárceles al estilo como se han ideado siempre, ¿no? O sea, columnas y vigas con cemento y concreto. Hoy todo es prefabricado, o sea,
5: sí,
6: no se necesita.
5: Y como lo han hecho en Costa Rica, y además
6: lo han hecho en El Salvador, que
5: El
6: todo
5: Salvador,
6: es prefabricado.
5: Y además tienes distintos tipos de reos, muchos de ellos que no representan un peligro para la sociedad.
6: Así es.
5: Y que desgraciadamente están
6: mezclados con los otros.
5: Con los otros y terminan siendo parte de esa escuela del crimen. Doctor, el tiempo El tiempo nos ha ganado. Vamos a tener que seguir conversando. Veamos qué pasa con esta facultad de Aliadas. Veamos qué pasa con Porky, con Rafael López Aliaga, si va a poder postular o no. ¿Y qué otras sorpresas nos traerá nuestro querido país
6: hoy? Ha quedado en manos de la justicia electoral, ¿ah?
5: Ha quedado en manos de la justicia electoral.
6: Es ella la que va a decidir definitivamente a través del jurado electoral de Lima y a través del jurado nacional de elecciones si continúa en carrera o no.
5: Veremos, porque ese jurado nacional especial que por mucho tiempo la gente gritaba que qué vergüenza, cómo los podían votar, que eran malos, porque los caviares lo defendían, de repente ahora se voltean y que los insultarán como siempre con doble rasero. Doctor, muchísimas gracias por estar con nosotros.
6: Contigo,
5: siempre un gusto. Y amigos, lo que hemos tratado hoy día es de explicarles qué está pasando, sobre todo con las facultades legales, porque se está hablando demasiado. ¿Se necesitan? Sí. ¿Se necesitan para que el gobierno funcione? No. ¿Se necesita para que el gobierno funcione mejor? Sí, dependiendo de qué pidan. Pero de ninguna manera podemos aceptar que los que son diputados o senadores, sin haber leído, digan que no van a dar por pataleta, porque se están oponiendo a lo que los peruanos necesitamos. Ya saben acá, amigos, yo voy a ser crítico directamente contra todos los comunistas que buscan restringir nuestras libertades y nuestros derechos como ciudadanos. Parte de lo que quieren facultades delegadas, ¿sabes qué es? Eliminar normas para que los emprendedores podamos crecer. O sea que hagamos barra por esas facultades delegadas. Conmigo ha sido todo por hoy. Sigan con Philip Patters en Combaters. Nos vemos mañana. Muchas gracias. Chau.
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0: esta noche en Combaters. Luis Rubio renuncia a su candidatura para la alcaldía de Lima y Porky calienta.
1: He vivido en carne propia decisiones judiciales.
0: Además, el regreso de Keiko Fujimori a Palacio de Justicia, pero como presidente de la República.
1: 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Acaté las resoluciones que me fueron.

0: Y con lo que yo sabía que iba a pasar el día de hoy, con respecto a la mujer hoy por hoy más odiada de Perú, porque la gente ya se olvidó de Dina Boluarte. Entonces, en el ranking del odio, está Keiko Fujimori, ¿no? Que es presidente del Perú por poquito. Como invitado iba a hablar, evidentemente, de todo el caso Lava Jato. Él es un damnificado del caso Lava Jato. Pero a la hora de la hora es un señor que tiene a su señora, sus hijos, sus nietos, su familia te entera. Keiko está con la familia destrozada, ¿no? Las hijas se van a ir a vivir afuera, el idiota del esposo está a ser ridículo todos los días, el hermano no la quiere, la cuñada tampoco la quiere, el papá está muerto, la mamá está muerta. Entonces, en toda esta recatafila de emociones que tiene que estar sintiendo este ser humano, yo digo, ¿qué va a pasar el día de mañana? Esto lo pensaba ayer, cuando Keiko vaya al día del juez. Tú estás diciendo, ¿qué va a decir Keiko el día del juez? Porque entiendan que Keiko ha ido varias veces al Poder Judicial y ha terminado en marrocada, carceleta, carceleta fea. No voy a pensar que la carceleta del ¿cómo se llama? Del Poder Judicial es en Starbucks. No, he estado ahí. Pero además, en el día del juez va a hablar Janet Tello Gilardi, ¿qué es lo que le sigue a caviar? Y van a estar al costado de ella varios que la detestan. Pero la situación de hoy exponenció todo lo que yo he alucinado. Como un mandatario llega a una institución pública, sale un comité de recepción, por la formalidad, por el protocolo. ¿Quién recibió a Keiko el día de hoy? Prado Saldarriaga. Para el común de la gente no sabe quién es Prado Saldarriaga. Prado Saldarriaga es el que metió la cárcel a su padre. Presidente del tribunal, César San Martín, los otros vocales, Hugo Príncipe, Trujillo y Prado Saldarriaga. Se metió un speech la señora Tello, del cual vamos a conversar, y estaba a la derecha Prado Saldarriaga. Dice, ¿qué va a decir Keiko? En una sola sala, los que canearon a su papá, la ven ahora presidenta, ¿no es cierto? Y a mayores, pensando, esta se va a vengar. Y ella, mirándolos por encima del hombro. Ya, esa parte iba a ser la parte más importante del inicio del programa. Pero como estamos en el momento de las noticias, resulta que mi tío Porky se ha ido a un retiro espiritual. Está estudiando teología, se ha traído un especialista de la Universidad Gregoriana, que sabe un montón de derecho canónico, pero nada de derecho municipal. Y el hecho es que a mitad de la tarde, bum, bum, bum, renuncia el señor Rubio, cosa que todo el mundo sabía que iba a pasar. Esta es la nota de inicio del programa, paciencia y buen humor con mi invitado, que tiene una visión política e histórica de lo que vamos a ver, pero está acá, es de Ripley, ¿no? O sea, porque pretende salirse con la suya y ser candidato otra vez a la alcaldía de Lima con determinados problemas. Veamos la nota.
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2: Cuando todo apuntaba que Luis Rubio sería el rostro de Renovación Popular en la carrera por la alcaldía de Lima, un movimiento de última hora cambió el tablero político.
3: Hoy con profunda tristeza veo publicada la decisión de Lucho Rubio de no continuar.
2: Su renuncia irrevocable no solo sorprendió a su propio partido, sino que abre la puerta para que Rafael López Aliaga vuelva a convertirse en el principal protagonista de la elección municipal.
4: Bueno, lo cierto es que lo que se está evidenciando es una voluntad de una posible reelección encubierta en caso gane esta lista, ¿no?
2: La gran pregunta es, ¿se trató de una decisión estrictamente personal o de una estrategia política? La sorpresiva renuncia de Luis Rubio ha despertado suspicacias, ya que si Renovación Popular se impone en las urnas, quien terminaría gobernando la municipalidad de Lima sería Rafael López Aliaga, la principal figura del partido. Para conocer la reacción de los demás contendores, nos comunicamos con Carlos Bruce, candidato de Somos Perú a la alcaldía de Lima, a fin de conocer su opinión sobre la sorpresiva renuncia de Luis Rubio.
5: Sabíamos que algo de esto iba a pasar. Yo pensé que la renuncia del señor Rubio iba a darse después de las elecciones, pensando ellos un escenario en que hubieran ganado y renunciaba de alcalde y entraba el primer regidor. No me imaginé que lo iban a hacer ahora, porque ya son demasiadas renuncias que hace la gente de Renovación Popular.

0: y específicamente el señor López Aliaga a asumir cargos por interés político.
1: Para Bruce, en este caso habrían primado los intereses personales por encima de los limeños. Además, sostuvo que la decisión respondería a que Renovación Popular habría advertido que su candidatura no lograba crecer en las encuestas.
0: Yo creo que ha habido intereses personales, sí, es lo que ha primado al momento de tomar esta decisión. Y está muy mal, hay que primero pensar en el país y en la ciudad antes de intereses personales. La gente no es tonta, ¿no? La gente ya ha visto que el señor López allá ofreció no renunciar a la alcaldía de Lima para postular a la presidencia y renunció a la alcaldía de Lima.
1: De acuerdo con el cronograma electoral, los candidatos a las elecciones municipales tienen plazo hasta el 5 de agosto para presentar su renuncia a sus candidaturas. Vencida esa fecha, las listas quedarán definidas para los comicios.
2: Sí, bueno, se da justo dentro de este plazo, ¿no? Que es lo que establece la norma. Ahora tendremos que evaluar finalmente cuál va a ser la decisión del elector. El elector es quien tiene la última palabra.
1: Es así que la renuncia de Luis Rubio fue presentada dentro del plazo establecido por el cronograma electoral, lo que ha abierto el debate sobre una posible reelección encubierta. Según explica la experta en derecho electoral, la renuncia del candidato no anula la lista de Renovación Popular. Por el contrario, si la agrupación resulta ganadora en las elecciones y Rafael López Aliaga se mantiene como primer regidor, será él quien asuma y jure como alcalde de Lima.
2: Y la consecuencia es que la lista no se ve afectada, ¿no? Solamente renuncia el candidato, en este caso a la alcaldía, el señor Rubio, pero la lista se mantiene. Es decir, los candidatos a regidores se mantienen en su misma condición de candidatos a regidores. Y el señor Rafael López Aliaga no va a reemplazar en la candidatura a la alcaldía. No a nivel, digamos, jurídico. Su condición va a ser y va a seguir siendo la de primer regidor. Sin embargo, de ganar la lista, él sí estaría juramentando como alcalde.
1: Por ahora, la renuncia de Luis Rubio reconfigura el escenario electoral en la capital y deja más preguntas que respuestas. ¿Se trató de un paso al costado por motivos personales o de una jugada que podría terminar devolviendo a Rafael López Aliaga el sillón municipal? La respuesta, como el veredicto final, la tendrán las urnas.
3: A ver, no había que ser Pesaga Talís, Luis con H, Amatista, Mosul, en fin, todos estos hombres y mujeres que tienen la posibilidad de ver el futuro, ¿no? El hecho que Rubio ha renunciado, Rafael López Aliaga no ha dado declaraciones. Yo ayer había hablado con él, y esto ya se sabía, no había que ser un sabio. Han emitido un comunicado, que en fin, el comunicado lo podemos leer si quieren, ¿no? El comunicado. La renuncia es por razones personales, la típica, ¿no? Ya. Con profunda tristeza veo publicada la decisión de Lucho Rubio de no continuar. Bueno, ya, pues una tristeza que la tenía guardada. Especular los porqués para la decisión tan importante no solo absurdo, sino infame. Ya, ese es típico de porqué. O sea, si tú estás en contra mía, tú eres un infame, tú eres un maldito. ¿No es cierto? No tengo autorización para dar detalles, pero sí debo decir que Lucho lo intentó. Decidió dar batalla por Lima, pero circunstancias muy personales le impiden continuar. No tengo más que decir, solo expresar mi agradecimiento y tal. Bueno, ya. El hecho es que le preguntamos a Techito Bruce un anexo a las declaraciones previas y dijo lo siguiente.
4: Rafael López Aliaga, de ganar, digamos, Renovación Popular, no podría asumir la alcaldía de Lima. ¿Es así?
5: No debería.
4: ¿Por qué no debería?
5: Porque la Constitución prohíbe la reelección. Entonces, él ha sido alcalde en el periodo anterior, él no puede ser alcalde en este periodo. Entonces, el jurado tranquilamente puede permitir que la lista de renovación continúe sin su cabeza, porque la lista ya ha sido admitida, no la pueden rechazar. Pero, aclaración, que en caso que esa lista tenga la voto mayoritario del limeño, el que sale elegido como alcalde, porque el número uno ya fue al alcalde, y la Constitución Política del Perú prohíbe el cargo. O sea, gana la lista, es el partido que va a gobernar el municipio de Lima, solo que no va a poder asumir el regidor número uno, porque ese ya fue alcalde en la anterior. periodo y la Constitución lo prohíbe. Por lo tanto, entraría el regidor número 2. Pero esta aclaración la tiene que hacer el jurado ahora. Uh-huh. Pero el jurado, entonces el jurado está permitiendo que se cometan infracciones constitucionales, no solo en el caso de renovación. Hay muchas otras listas donde los alcaldes se están postulando como tenientes alcaldes. Y eso no se puede hacer.
3: Bueno, como les comentaba, yo a mi invitado lo tenía invitado pues desde ayer, con la idea de revisar el caso Lavajato, que no se debe soslayar, porque si soslayamos el caso Lavajato, Keiko va a estar en el derecho de hacer lo mismo que le hicieron a ella, ¿no es cierto? Se consigue su fiscal, se consigue su juez, se consigue su procurador, mete a la cana a sus opositores, les embarga sus bienes, les quita la cosa, los humilla, los enmarroca, mejor entender. Entonces, por eso es importante que el caso Lavajato sea un ejemplo de lo que no debe volver a pasar. Eso, yo iba a hablar con invitado de esto y de la visita de Keiko. Pero le tengo que preguntar a Vicente Silva Checa, buenas noches.
6: Yo, Billy.
3: Tú también estás en otra cosa. Tú le estabas gorreando loncha a tu esposa y sale con que renunció Rubio. Y te contó el mozo. Y tú sí le dijiste, no, hermano, yo no quiero azúcar rubia, yo quiero azúcar blanca. ¿Qué pasó con Rubio?
6: No, es una maniobra, a mi modo de ver, demasiado explícita para que el jurado pueda aceptarla. O sea, es obvio que han hecho toda una pantomima para que López Aliaga pueda candidatear a la alcaldía, y eso no está bien porque está prohibido por la Constitución. O sea, yo estoy seguro que un abogado con la formación del doctor Burneo va a impedir eso y no va a prosperar esa candidatura, es mi opinión. Yo no creo que gane la lista y asuma el segundo por descarte del primero. Yo creo que al producirse la renuncia, el jurado debería pronunciarse sobre el hecho de que el señor López Aliaga
3: de oficio
6: es cabeza.
3: ¿El jurado puede pronunciarse
6: no,
3: de oficio?
6: Ha pedido o de alguien. Ha pedido de
3: una
6: alguien.
3: Impugnación pero, o algo parecido.
6: Claro, claro, claro.
3: Ahora, estamos en el año más electoral pues de la década, ¿no? Porque hay senadores, diputados, presidente y presidentes regionales y también alcaldes. En una situación en donde jurídicamente estamos tan complicados por todos los poderes normales y están entredicho el Jurado Nacional de Elecciones, ¿tendrán un buen fin estas elecciones que vienen, las regionales, municipales?
6: Bueno, van a tener lugar y habrán elecciones y autoridades electas, eso de todas maneras. Ahora, ¿en qué circunstancias? Veremos, ¿no? Yo creo que lo que va a afectar las elecciones seriamente es el fenómeno del Niño. Uh-huh. Yo no sé si se ha tomado en consideración eso, porque el 4 de octubre ya empezaron las lluvias de todas maneras. Y vamos a ver, pues, ¿no?, cuánto afecta el fenómeno del Niño. Yo recuerdo con claridad el fenómeno del Niño del año 71, del 83, del 98. Y si dicen que este va a ser peor que del 83.
3: Dijiste 73, ¿no?
6: No, el 71, uh-huh, el 83,
3: ah, ya, okay,
6: el 98 y bueno, el último que hemos vivido recientemente.
3: Yo me acuerdo del 71. Yo tenía 4 años. Yo vivía en Talara,
6: claro,
3: en la Z10. Y al costado de mi casa había supuestamente pues una salida hacia el mar que tendría, no sé, pues 7-8 metros de ancho. Y el agua se repletó. Mi casa se recontra repletó de agua hasta un metro de altura en Punta Arenas. Pero mi papá tenía casa en el Alto. Precisamente el Alto se llama porque está más alto. Sí, entonces, cuando regresamos era una cosa pues horrorosa. Sí. Pero en fin, al tema para el que yo te tenía que convocar, porque para ponernos guachafos hay que hablar de la memoria histórica, pues no es cierto, tú eres un sobreviviente. José Domingo Pérez y Bela Barba. Yo ayer lo tuve a Pierre Figari. No, a Pierre Figari lo meten injustamente a la cana como a ti. Pero tú ya eras un hombre hecho y derecho y eras abuelo. Tuviste un primer revés en donde saliste absuelto, inclusive hace muchísimos años, cosa que
6: sí,
3: la gente ni se acuerda.
6: Es, claro.
3: Pero vamos a decir que no era la primera vez que pasabas por ese sinsabor.
6: Sí.
3: Y yo te veo más o menos bien, ¿no? No, yo no te veo deprimido.
6: No, no.
3: No te tiembla la mano, no has perdido memoria. Hasta donde tengo entendido no tienes acceso de pánico y tienes una vida, vamos a decir, eres feliz.
6: Sí.
3: Pero lo de Pierre Figari ha sido dramático. Niñitos, bebés, dos, cuatro años, sí, y es otra cosa, ¿no?
6: Y cuando nos metieron a la DIVIAC, que fue la prisión preliminar, nos pusieron en la misma celda a Pierre y a mí, en una celda que con las justas entrábamos los dos, ¿no? Uno al lado del otro, en condiciones terribles. Yo ya te he contado que los calabozos de la DIVEAC son muchísimo peores que Piedras Gordas 1. Uh-huh. Yo después estuve 6 semanas en Piedras Gordas 1.
3: Que son 12 metros cuadrados, ¿no? Para dos personas.
6: Sí, pero incomparablemente mejor en cuanto a todo. En cuanto a los servicios sanitarios, de la comodidad para dormir. La DIVEAC es una cámara de terror diseñada exprofesamente para que la gente se someta a la colaboración eficaz.
3: Dicen, perdón que te interrumpa, pero supuestamente los caviares han manejado pues la justicia en el Perú los últimos años. ¿Y dónde están los derechos humanos, los presos? Porque no. Te han dicho que es muy parecido a una cámara de un campo de concentración, sí, de Auschwitz o de...
6: Sí, sí, no, es realmente, yo no dramatizo. Y además estuvimos solo 3 días y medio, pero fueron 3 días y medio inenarrables. Mira, el problema acá es el siguiente, ya para sintetizar, hemos conversado sobre esto ya antes. Mira, ya es unánime entre los abogados penalistas que no hay delito de lavado de activos en la recepción de fondos de campaña. Ya lo tiene claro. Hasta José Ugaz, que era un cerebro en el sentido contrario, lo ha dicho claramente, y Nakazaki hoy día lo ha confirmado y es una posición unánime.
3: Hasta el sentido contrario, hasta que le tocó ser abogado de Inés Romero y como que vio la luz que sana, que salva, sí, que cura, que viene otra vez.
6: Claro. ¿No? Bueno. Y también es posición unánime que las prisiones preventivas eran injustas porque esas investigaciones pudieron realizarse con comparecencia sin mayor problema porque eran personas públicas que no se iban a fugar. El problema está en que en el momento que ocurrieron estos hechos, la inmensa mayoría de periodistas y políticos, intelectuales, artistas, etcétera, etcétera, lo que llamamos genéricamente el mundo caviar, estuvo a favor de esas medidas. Eso es lo grave. Hoy día ya es una verdad aceptada que todo eso era injusto. Perfecto, y las personas que fueron afectadas, y los partidos políticos, y algo más grave todavía. Ese mismo rigor judicial se pone en práctica con los delincuentes comunes. Cuando hablan de las leyes pro crimen, ¿a los delincuentes comunes los meten en prisión preventiva o los sueltan?
3: Al día siguiente los sueltan.
6: Al día siguiente los sueltan. Y gente que ha cometido crímenes execrables, ¿les incautan sus bienes? Tampoco. Entonces, la conclusión a la que uno llega claramente es que esto era un operativo político contra los partidos. Esto no era una persecución política contra una persona. O sea, yo no creo que me perseguían a mí por mí o al señor Humala o al señor Castañeda.
3: Cusicusá, porque cuando pasó lo que te pasó, con nosotros vivimos cerca, yo fui caminando, y cuando pasó lo que pasó, y me fui caminando, y después un momentito, y decía, ¿cómo es posible que una persona le toman la puerta de su casa, se meten a su casa sin notificación, sin juicio, sin nada pendiente y termina preso a las 4 horas? Y me dijo, no, es que es asesor de Keiko. Espérate un momentito, en el supuesto que sea asesor de Keiko. ¿Y cuál es el tema? No, es que es asesor en la sombra. Ah, entonces, ¿por qué es asesor en la sombra? Lo mandas a la sombra. Entonces, sí había un tema personal, es decir, por ser asesor de Keiko en la sombra. No. Ah, ya, entonces, por eso pueden meter a quien sea la gana.
6: Yo hablo de la acción general.
3: Ah, ya.
6: La acción específica, indudablemente, alguien teledirigió y dijo a este encarcelenlo también.
3: ¿Tú sabes a estas alturas quién fue?
6: Bueno, digamos que mis amistades señalan a un conocido periodista, pero los que han ejecutado eso son los fiscales y los jueces. Uh-huh. Porque Pérez Gómez pidió nuestra detención preliminar, la mía, la de Keiko, la de Pierre, la de Ana Vega y Adriana Tarazona, me parece, y mi abogado Julio Espinosa, quien tú has entrevistado muchas veces, demostró con un PowerPoint que la resolución del juez Concepción Carhuancho era un copia y pega de la solicitud de Pérez Gómez. Y entonces la sala del doctor Saguanay anuló la prisión preventiva. Por eso es que solo estuvimos 3 días y medio.
3: A mí, tú estás hablando de Gorriti, ¿no? También vinieron el talán. De que Gorriti decía, ¿no? Keiko no es inteligente, el que piense Vicente Silva. Quítale el cerebro. Y el que ejecuta es Pier Figari. Quítale el cerebro y quítale la acción. Pero además ellos estaban casi seguros que Pier, por tener hijas chiquitas, se iba a doblar. Eso es lo que decía. No pasó, porque Figari es una persona de inmensa entereza, pero lo que habrán sufrido las niñas. Pero yo quiero avanzar en lo siguiente. Así como José Domingo Pérez y Bela Barba podrían ser o no, lo vamos a conversar en la segunda parte del programa con el procurador Amado Enco, es un crítico este tema. Pero recordemos quiénes eran los fiscales de la Nación, porque la fiscalía es un orden jerárquico. El fiscal de la Nación sí puede cuestionar. Chávarri, por dar un ejemplo, cuestionó el preacuerdo de colaboración que hizo el público cuando tú estabas libre, todo el mundo, ¿no? Él lo cuestionó y le costó el cargo. Y lo hicieron trizas. Siempre voy a recordar y reseñar un artículo de Mariela Balbi donde decía, un día se pasaron 27 horas hablando mal de Chávarri en televisión, todos los canales. Pero ¿cuál ha sido la función de Zoraida Ábalos, de Pablo Sánchez y de Juan Carlos Villena?
6: Mira, la de Pablo Sánchez claramente formó parte de este grupo que ejecutó esta acción. Zoraida fue después y Villena también. Mira, el propósito que tengo yo de denunciar a los cuatro, yeah, o sea, a los jueces Zúñiga y Concepción Carguancho y a los fiscales Vela y Pérez Gómez, es para que se investigue el asunto. Como ahora hay una recepción mucho mayor en la fiscalía, lo que yo quiero con la denuncia es que se investigue y se vea quién participó, quién no participó, que convoquen de testigos a todas las personas que tú has mencionado y que esas personas digan su verdad. Uh-huh. Y podamos saber, porque lo importante, Philip, yo reconozco y me da mucha pena los dramas personales por los que ha pasado mucha gente, incluido yo, pero desde el punto de vista político lo que interesa es cuál fue el efecto sobre la sociedad. La sociedad aceptó esta iniquidad, aceptó que se metiera preso a Keiko, a Ana Vega, que es una
3: por
6: persona
3: los medios, pues,
6: un poco mayor que yo. Sí, pero digo que los periodistas, bajaron a un nivel realmente penoso, y la sociedad entera, no solamente los periodistas, porque a Pérez Gómez el Canal 4 lo hizo hombre del año, ¿no? Y resulta que es un hombre que no está en sus cabales. No,
3: hombre del año por encima de Gareca. En ese momento Gareca estaba Jesucristo, pero a 2 centímetros.
6: Pero,
3: por encima de Gareca, o sea, en el momento de mayor felicidad que yo recuerde, cuando yo era niño, tú no me dejas mentir, pues, un momento de felicidad extrema que yo viví de niño, mi papá estaba vivo, es cuando Perú clasificó al Mundial Argentina 78. Lima colapsó. Todos salimos en carro. Y era niño, en la Volkswagen Variant de mi mamá salimos todos a dar vueltas como locos porque Perú había clasificado al Mundial. Cuando Perú en el 75, campeón de la Copa, esos eran los momentos de felicidad. Perú jugando vóley. Es nuestra guachafería, ¿ya? Ah. Pero ese año, el hombre del año era José Domingo Pérez y el segundo era Vizcarra.
6: Claro, por eso te digo, yo no soy abogado penalista, de modo que los comentarios que hacen los abogados penalistas me producen un sentimiento encontrado, porque ellos, tanto Ugaz como Nakazaki y otros, dicen, reconocemos que se han cometido muchas injusticias, pero no ven que eso formaba parte de un esquema. O sea, piensan que son injusticias independientes. Y salta a la vista que no era así.
3: Yeah.
6: O sea, lo que le hicieron a Alan García, lo que le hicieron a Ricardo Briceño, lo que le hicieron a Lucho Castañeda, y en el caso nuestro, a Keiko, aprovecho para hacer el comentario sobre lo que tú dijiste. Keiko es incapaz de perseguir a nadie. Al contrario.
3: Ahorita lo vamos a ver.
6: Al contrario.
3: Ahorita lo vamos a ver. De repente la gente no sabe, esto es casi de sociales. Vicente vive en un lugar X. A 8 cuadras vive Chicho Mome, a 5 cuadras vive Xiaomi Lerner, a 3 cuadras vivo yo, y Gorriti solía ir a Dazo a tomar café, ya no creo que vaya.
6: No.
3: Pero yo No lo sé, ¿te ha pasado? ¿Tú alguna vez te has cruzado cara a cara con José Domingo Pérez o Belabarba o con Gorriti o con Chicho o con Xiaomi en la calle? Así, no, entrando a una tienda.
6: Chicho Mome, sí. Lo conozco perfectamente, hasta podría decir que nos une una cierta amistad porque es paisano nuestro y era, su papá era socio de Arturo Guzmán, o sea,
3: sí, claro.
6: Teníamos una relación con él buena. En el caso de Pérez Gómez yo lo he visto dos veces en Wong y era una persona que se notaba que no era normal.
3: ¿Pero te la acercaste?
6: No. Pero lo vi comprando y era un hombre que se desplazaba con todas las evidencias de que estaba medio mal de la cabeza.
3: Ya, ok. A ver, todos hemos tenido enemigos, unos más grandes, unos más pequeños. Y cuando nos cruzamos con los enemigos en la calle, como que la cuestión se pone tensa. Te puede pasar si estás con tu señora, o con tu nieta, o con tu hija, y te cruzas pues con Belabarba, no te le vas a ir encima. ¿No es cierto? Porque está la bebita y tal. Pero yo te invité ayer con este morbo, ¿no? O sea, que hoy día era el día del juez. Entonces, ¿qué va a pasar cuando llegue Keiko como presidente del Perú, en donde está en Marrocada? Hicimos este clipcito para ubicarnos en el espacio tiempo histórico de hoy, que ha sido una cuestión muy particular, veamos.
7: El primer juez al que Keiko Fujimori le estrecha la mano en su llegada al Poder Judicial para participar de la ceremonia por el Día del Juez es ni más ni menos que Víctor Prado Saldarriaga, el mismo magistrado que 19 años atrás integró la sala penal especial que juzgó a su padre, el expresidente Alberto Fujimori, por los casos La Cantuta y Barrios Altos.
8: Saluda entonces la presidenta de la República al juez supremo decano Víctor Prado Saldarriaga y también hace lo propio con la jueza suprema Ana María Aranda Rodríguez.
7: Tras el saludo y por esas circunstancias curiosas del destino, Keiko subió las escalinatas del Palacio de Justicia al lado de quien fue verdugo de su padre.
8: Importantes fechas entonces del Día del Juez y la Jueza que se realizan cada 4 de agosto de cada año. Por supuesto, reconociendo la labor de juezas y jueces de todo el país.
7: Entre todos los jueces supremos participantes de la ceremonia, había otro que también dictó la sentencia contra Fujimori, Hugo Príncipe Trujillo.
9: Los jueces supremos titulares han tomado su ubicación.
7: El destino reunió a Keiko con dos de los jueces que sentenciaron a su padre, en el mismo edificio donde ella, en una de las carceletas, esperó antes de ser trasladada al penal de Chorrillos. Algunos años después ha vuelto, esta vez recibida con honores por esos propios jueces, ya como presidenta constitucional de la República. Ironías de la vida.
3: ¿Tú estabas viendo televisión en el momento que esto pasaba en directo, no?
6: Sí, claro.
3: No me digas, pues, que Keiko no ha sentido una satisfacción especial. Prado Saldarriaga ni la saluda y la cara no, del tipo tensa.
6: Pero yo la conozco a Keiko y te puedo asegurar que puedo descartar de manera absoluta que ella desate una persecución contra sus enemigos. Ya. Eso lo puedo descartar.
3: O sea, llego a la conclusión que en tantos años he tenido, es adoptada. La recogieron en un pesebre, en una caja de leche de Gloria, en la puerta de los Iguchi apareció. Fujimori era vengativo, calculador frío. Tenía un freezer acá.
6: El presidente Fujimori era una persona totalmente distinta a Keiko, pero quería aprovechar para decirte en relación al Día del Juez. Nosotros hemos tenido dos jueces muy malos, Concepción Carguancho y Zúñiga. Yo diría que Zúñiga largamente peor, ¿no? Pero hemos tenido jueces magníficos. Hemos tenido al doctor Tarwanay, que ha actuado, en el caso particular mío, con mucha rapidez y el mismo juez Verástegui, que es el que culminó la tramitación del expediente, un tratamiento pulcro, transparente, o sea, tampoco a favor nuestro, pero ejecutando lo que dice la ley de manera clara, ¿no? Entonces, no es que todo esté perdido, es que en el año 17, 18, a raíz de la gente que se aupó a la candidatura de Kuczynski, se desarrolló esta componenda entre fiscales, jueces y periodistas, que es palmaria. Es una cosa evidente, ¿no?
3: Siempre se pregunta, fraseando a Vargas Llosa en conversaciones en la cátedra, ¿cuándo se jodió el Perú? El Perú ha tenido varias veces donde se ha jodido, ¿no? Antes, claro, inclusive que este señor escriba eso, ¿no? La guerra con Chile, el golpe de Estado del gobierno militar desunió al Perú, Sendero Luminoso y el MRTA, esa desgracia que fue para el Perú el senderismo. Pero si yo me vengo más para acá, es cuando no quisieron aceptar que Keiko sea presidente frente a PPK. Hicieron que Keiko narca, que Keita mala madre, hicieron toda esta barbaridad de América Televisión. Que... ¿Por qué? Porque si Keiko hubiera sido presidenta, la falta de visión de esta gente, de sus odiadores, hubiera sido ideal para destrozarla. Porque hubiera tenido 76 congresistas, un superpoder, no lo iba a poder manejar, y te oponías y te hacías fuerza en la oposición. Ahí, cuando hace esa desgracia, PPK entra frívolo, los caviares siguen manejando el tema, se organiza prácticamente la cárcel de Keiko, la cárcel de Alan, no, pero ahí ya se mierde el Perú con el perdón del francés.
6: Sí, pero mira, además de eso, la historia se presenta de una manera que demuestra poca cultura de quienes sostienen lo siguiente. La gente dice que Keiko no quiso colaborar con Kuczynski. Cuando a quién le correspondía tomar la iniciativa y convocarla a Keiko para cogobernar. A Kuczynski, como está haciendo Keiko ahora con los ministros a los que ha convocado. Los ministros que ha convocado han sido una acción de Keiko. Ella ha convocado a Rafael Belaúnde, a Bengolea, a Cheputi.
3: Que podríamos dar tres horas, ¿no? Porque...
6: No es cierto, está bien. Puedes discutir si está bien o mal.
3: Como seleccionadores, como JJ Tan, vamos a decir.
6: Pero así. Pero esa es una iniciativa del presidente. O sea, en las dos reuniones que tuvo Keiko con Kuczynski, Kuczynski fue sumamente distante, según se refieren los que estuvieron presentes, cuando a él le correspondía. Cuando la gente dice, ¿por qué Keiko no lo apoyó? Y desconocen la mecánica política. Al presidente de la República le correspondía haber convocado a Keiko a decirle, no, le ofrezco el premierato, le ofrezco cuatro ministerios, le ofrezco una forma de llevarnos armónicamente compartiendo el poder, pero pretender que ella fuera de rodillas a someterse a Kuczynski, perdón, eso es algo que no ocurre en
3: ningún país del mundo. Le preguntaron a Kuczynski, con la frivolidad que lo caracteriza, de camino a Lima Golf, porque pasaba la mitad del día yendo o regresando de Lima Golf, o yendo o sí, regresando del Club Nacional, ¿no?
6: Sí.
3: Ya no juega squash, ¿no? Pero está en los turcos y tal. Le preguntan y con la luna entreabierta, dice, es que Keiko no me llama. Y la primera reunión que tienen es en la casa de Cipriani. No, claro. Y lo primero que le dice, oye, ¿me quieres vacar? Y Keiko le dice,
6: no, no, no, no. Esa reunión fue una reunión sumamente distante. A mí me llamó la atención porque incluso se hablaron de usted.
3: Por
6: siendo
3: eso,
6: que ellos en el año 2011 habían sido amigos y Kuczynski había estado en el meeting final de la campaña de Keiko. Ya. Le correspondía, en cualquier análisis político, para cualquier persona que tiene experiencia y conocimiento histórico, le correspondía a Kuczynski convocar a Keiko, no para una reunión social, no es para ser amigos. Era para decirle cómo vamos a gobernar este país.
3: Avanzando.
6: Y eso no lo hizo y de ahí...
3: La expectativa de lo que le decía decir Keiko, ya sé que Janet Tello se metió un discurso que duró más que el presidencial de Keiko. Habló, pero hasta por los codos la señora. Todos, ellas, jueces, porque ellas, sin caviar. Pero cuando habló Keiko, esto fue lo central, ¿eh? Vean.
10: Como les consta, en lo personal, he vivido en carne propia decisiones judiciales. Siempre acudí a las convocatorias, siempre con respeto. Acaté las resoluciones que me fueron adversas, confiada en que finalmente se haría justicia. Hoy, como presidenta de la República, declaro ante ustedes y ante la ciudadanía el absoluto respeto de mi gobierno a la separación de poderes, a la independencia del Poder Judicial, al Estado de Derecho y a la institucionalidad democrática. Quiero un Perú donde una madre no tenga que esperar años para obtener justicia para sus hijos, donde una víctima encuentre protección antes que sea demasiado tarde, donde una persona acusada pueda defenderse y sea considerada inocente mientras no se haya declarado judicialmente su responsabilidad.
3: Ok, ya. Yo le resumo el discurso a Keiko. Tranquilos, no los voy a votar ni me voy a vengar. Pero todo el discurso de la señora Tegui era: no me votes, no me votes, no te vengues. Y además habló de una cuestión que se llama control difuso, se lo voy a preguntar a Amado Inco, y yo lo entiendo en mi ignorancia, que el control difuso es cuando el juez se le da la gana de hacerle caso a la norma o cuando no. Pero en fin, este es Janet Tegui.
11: Debo destacar el compromiso que representa el hecho que la presidenta de la República haya juramentado su cargo afirmando que respetará la independencia y la separación de los poderes del Estado y de la democracia. Nos preocupa, sin embargo, que su juramento solemne, es decir, su palabra, contraste frontalmente con voces recientes que desde el ataque y la diatriba hacia la judicatura alientan peligrosas formas de intervención al poder judicial, las cuales son inadmisibles en un Estado democrático. En los últimos meses hemos visto con preocupación cómo se han presentado denuncias contra jueces y juezas que ejercieron el control difuso de constitucionalidad y de convencionalidad. Vale recordarlo. El control difuso no es una invención de los jueces. El control difuso está reconocido expresamente en el artículo 138 de la Constitución. Y cito, dice así: en todo proceso de existir incompatibilidad entre una norma constitucional y una legal, los jueces prefieren la primera. Prefieren. O sea, es un deber constitucional.
3: A mí me dio la impresión que estaba hablando la jefa de un sindicato.
6: Además, dice algo que no es cierto. Porque, primero, que en el Perú los fiscales aplican el control difuso. Y eso no está autorizado por la Constitución. Y en segundo lugar, no es que aplican la Constitución. Aplican normas supranacionales y aplican principios generales del derecho, no la letra de la Constitución. Mira, yo cuando veo estos discursos del Poder Judicial, pienso en lo siguiente: el Poder Judicial exige respeto, pero el respeto se gana trabajando. Hay 120 mil presos en el Perú, de los que 50 mil son procesados sin condena. ¿Cuál es la opinión de la opinión pública respecto de la actuación de los jueces? ¿Cuántos jueces corruptos hay? Entonces, no es solamente una cuestión de decir
3: que
6: yo exijo respeto, yo exijo respeto.
3: Que dicho sea paso, no te pueden decir a ti o a Keiko que ha cohibido a jueces para salir.
6: No. No, eso es absurdo. Pero en las provincias del Perú, en los juzgados de los conos, ¿qué cosa es lo que ocurre ahí?
3: Te digo porque el día de hoy salió pues José Domingo Pérez con tu amigo Nicolás Lucra, que se molesta cuando yo le digo Lucra. Hace dos años salió a decir que José Domingo Pérez era un ejemplo para los niños. O sea, Superman, Astro Boy, Batman, Robin, el Capitán América y José Domingo Pérez. Por eso la prensa ha tenido mucho que ver en el endeudamiento de estos tipos. Digo esto para seguir con las narrativas, porque nadie puede abusar, ni fiscal ni juez. Esto que ha dicho la señora Tello, que me pareció para el bronce, ¿no? Dice: afirman que desde la institución se persigue las Fuerzas Armadas. Nada más falso. Esto es como cuando don Ramón le decía al señor Barriga que le iba a pagar mañana. Pero escuchemos acá a la señora.
11: Un ataque inaceptable proferido contra el Poder Judicial consiste en afirmar que la Judicatura persigue políticamente a las Fuerzas Armadas y policiales. Nada más falso. Valoramos la inconmensurable tarea del Ejército, de la Marina, de la Fuerza Aérea y de la Policía Nacional a la construcción de la peruanidad y de la paz en nuestro país. ¿Cómo no sentir orgullo por Grau, Bolognesi, Cáceres, Quiñones, Mariano Santos, Alipio Ponce, quienes defendieron con su vida al país, y por tantos otros que con el mismo heroísmo han defendido y defienden en la actualidad la paz y la democracia?
6: No, está claro que a los militares y policías se les ha tratado con excesiva severidad aquí en el Perú. Y otra vez, no es el comportamiento normal del Poder Judicial peruano. O sea, los delincuentes entran y salen de las cárceles, delincuentes súper peligrosos. Y un militar que ejerciendo su función, ya cometió un exceso, debe ser castigado, perfecto, pero debe tomarse en cuenta de que era una persona que no estaba actuando en beneficio propio, estaba actuando para que nosotros viviéramos tranquilos. Entonces, eso, todo eso es largo de discutir, pero el Poder Judicial no tiene la autoridad moral.
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6: Interminables. Todos los procesos estos de cócteles ha demorado 7-8 años llegar a juicio. Pérez Gómez le pedía al juez citar a 700 testigos. ¿Tú crees que tú necesitas citar a 700 personas para demostrar un punto?
3: Ya. Vamos a decir que sí es el caso, ¿eh? Vean esto, miren lo que dice la señora. La señora es la jefa de un sindicato, ¿eh? Miren lo que dice la señora.
11: Enfatizo y reitero, en el Poder Judicial se imparte justicia a todos por igual, sin consignas y sin mirar nombres, cargos ni posiciones políticas, económicas, sociales o de cualquier otra índole. El derecho a la crítica es válido, pero no el insulto. Desde esta perspectiva, aceptamos las objeciones y cuestionamientos hechos con lealtad y limpieza, pero permitiéndome usar las palabras de su Santidad León XIV, pido, invoco, que quien critique a un juez o a una jueza, lo haga con la verdad, porque el agravio y la diatriba nunca son argumento. Por el contrario, siempre son un obstáculo para la vida democrática.
3: A ver, señora Tello, en el caso de la señora Susana Villarán, la señora está libre porque es blanca, su familia tiene plata y es caviar. ¿Han procesado a 700 personas? ¿Le han puesto impedimento de salida del país, embargo de tener sus bienes a todos sus regidores? Pregunto, la señora Villarán ha ido a una prisión y ha salido, ¿no? Porque tiene lupus. El lupus sí es tratable, absolutamente. Hay decenas de personas con lupus en la cárcel que no saben que tienen lupus, creen que tienen depresión. A la señora, sus regidores están libres. Han vuelto a ser candidatos Marisa Clave.
6: Pero Philip, ella...
3: Agustito Rey tenía 300 mails, porque Agustito Rey es bonito y ahora hace, ¿cómo se llama? Iron Man. Y a él no lo metieron preso. Yo no estoy diciendo que lo metan preso, que lo metan en una mazmorra, pero no ha sido igual en el caso. No es organización criminal, los lavados de activos no se han dado y la señora tenía una... Olvídense, mil casos. Ese es un caso clarísimo de una manera de hacer las cosas mal para que no se le acuse por organización criminal y lavado activo. O sea, los cuellos blancos los mataron, pero las chalinas verdes no los tocaron. Ese es un caso, el caso de PPK. El señor PPK es esféricamente culpable. Y le van a decir que es una organización criminal y meten al chofer, ¿no es cierto? Al chofer, a la señora, la hermana de Drago Kisik, y Sepúlveda. Sepúlveda.
6: No, pero mira, la presidenta del Poder Judicial acaba de decir que la justicia se ejerce en el Perú igual para todos. ¿Alguien puede creer eso? Que haga una encuesta. ¿Alguien cree eso en el Perú? Y volviendo al tema de los periodistas, ¿no? Yo he visto, he escuchado y he visto periodistas que han dicho que el señor Castro se suicidó. ¿Cómo se va a suicidar una persona que tiene una herida de 22 centímetros de lado a lado en el cuello? Eso es una cosa inverosímil para cualquier persona con un poco de sentido común.
3: Pues. Oye, yo tengo mi mamá que tiene 80, ya lo, sorry ma, 88, 89. Mi mamá se resfría, yo me preocupo. Se le hincha la rodilla y yo estoy palteado. Fujimori tiene una pelota negra en la boca, habría tenido una pelota negra en la boca. Está sano.
6: Sí.
3: Pero PPK sí estaba enfermo. Y la otra señora tiene lupus. Un familiar mío cercanísimo tiene lupus. No me van a decir a mí que la señora no está afuera porque es blanca.
6: Así no, es porque es caviar este
3: film. Y porque tiene una familia con un billetazo. O sea, no, por Dios bueno, santo.
6: Bueno, no sé lo del billetazo. Yo conozco a su familia directa. Bueno.
3: No, la directa no, la indirecta. Pero, Susana de la Puente, ¿correcto? Bueno,
6: pero,
3: entonces, a lo que voy yo es que no me pueden decir, estoy hablando de casos emblemáticos, pero te puedo hablar de esos 50.000 personas que están en la cana que no tienen justicia.
6: Así es.
3: Entonces, no me vas a decir pues, que las cárceles no, están...
6: Y como has dicho tú acertadamente, todo el entorno de Susana, que son personas artistas, músicos, etcétera, no los han perseguido, no los han citado, no les han hecho la vida imposible cuando ellos han participado de la...
3: Perdón, ya, cortita, no más para no aburrirte, porque ahorita le dices a borrar ya comida a tu esposa. Me llaman gorrión, esto no es chapa, para gorreando a tu esposa. A ver, dime una cosa. Toledo dijo, carajo, hagan la interoceánica.
6: Sí.
3: Carajo, imposible. Un presidente apunte carajos no hace una obra del tamaño de la interoceánica. No se hace a punta de carajos de ninguna manera un gasoducto o una refinería. Y ni Ollantumala, ¿no es cierto?, ni el señor Toledo tiene una organización criminal y todos sus ministros tienen como uno que otro problemita. Pero no ha sido igual, pues, ni con no, Toledo.
6: Es peor. Y eso es una cosa que también es muy grave desde el punto de vista social y político. Es que con el tema este de las resoluciones del TC que han liberado a Keiko y a Ollantumala, se quiere crear la impresión de que todos los casos son iguales.
3: No es lo mismo.
6: Cuando el caso del señor Toledo y el caso del señor Vizcarra hay una imputación de haber recibido un soborno como el de Villarán, que no es el mismo caso de los aportes de campaña, ¿no?
3: Correcto.
6: En fin.
3: Te vas a borrarle ahora la comida. Está bien, hermano, no hay ningún problema. Mira, bonita novela, me hará morir. Vamos a ir a la pausa, venimos con Amado Enco. Ahora otro que antes ni lo sacaban, ¿eh? Verlo en televisión era dificilísimo, ¿no? Porque nadie criticaba a los fiscales, ni José Domingo Pérez, ni Belabar. Eran como Gareca, que eso, tú sabes que como entrenador es cualquier cosa. No te hace hacer un cambio, no te para bien un equipo, pero tenía buena prensa. Así es, muy amable.
6: Gracias.
3: Vámonos a la pausa y viene Amado Enco.
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3: Era casi un prohibido hace unos años, ¿no? Entrevistar a Amado Enco y que sea crítico con el sistema fiscal. No era con las personas, era con el sistema. De cara a lo que ha acontecido, doctor Enco, buenas noches.
4: Philip, gracias por la invitación.
3: Como que el tiempo le dio la razón.
4: Así parece.
3: ¿Qué falló en términos sistémicos?
4: Yo creo que falló el hecho de que tanto, sobre todo los fiscales, ¿no?, que constituyeron para el equipo Lavallato, se olvidaran que hay un principio, digamos, rector del sistema de justicia que involucra no solamente a fiscales, sino a jueces, y es el tema de la independencia en la función fiscal y judicial. ¿Qué quiere decir esto? Que esa garantía impide que fuerzas oscuras, actores terceros, ¿no es cierto?, interfieran o dirijan el trabajo de los fiscales y los jueces. Y aquí no es una novedad que efectivamente hubieron actores externos de este grupo llamado Caviar, ¿no es cierto? Fundamentalmente del periodista Gustavo Gorriti y algunos amigos de su entorno, que manejaron la investigación prácticamente, ¿no? Condujeron a los fiscales por un camino equivocado.
3: De luego desarrolle eso, porque yo he escuchado que Gorriti no es un delincuente. No, que Gorriti puede haber cometido una falta ética, pero hasta donde yo sé, usted tener a un amigo médico, ¿no? Usted no se mete al quirófano a la hora que el médico está operando. Y yo, compadre, mete el bisturí por acá, hasta que eso no pasa. Un fiscal es el veedor de la legalidad y de la tipicidad de los delitos. El tipo tiene que ver qué conducta es ilegal.
4: Exacto.
3: Y eso lo tiene que hacer él solo.
4: Exacto.
3: Con sus asistentes, no con los periodistas. No debe tener asesores para tipificar un caso, o yo me estoy equivocando.
4: No, estás en lo correcto, ¿no? Puesto que la función de un fiscal o de un juez, sobre todo en el sistema penal, que es tan delicado porque tiene que ver con la libertad de las personas, ¿no?, implica, digamos, tener las competencias profesionales adecuadas, tener la garantía de actuar, insisto nuevamente, ¿no?, en este punto de la independencia en el ejercicio de funciones, que es lo que no hemos visto en el caso Lavallato, ¿no? O sea, hoy está más que demostrado de que efectivamente hubo, digamos, una presión, una interferencia en las investigaciones, insisto nuevamente, ¿no?, de actores externos al Ministerio Público, ¿no?
3: ¿Cuál fue los puntos críticos? ¿En qué se basa para afirmar eso? Por decir, yo sé que se reúne con Chávarri y le dice que ni toque ni mueva a esos dos señores, Belavarro y José Domingo Pérez.
4: Bueno, a ver, las evidencias indican que, digamos, hubo todo un coro alrededor de los fiscales que avalaban la estrategia de exonerar de todo tipo de responsabilidad penal al actor principal de esta trama de corrupción y organización, que estamos hablando de la empresa
3: Odebrecht. Esa es la opinión, estoy siendo abogado del diablo, la opinión de Gorriti.
4: No, pero bueno, no solamente es una opinión, o sea, Philip, o sea, las pruebas están ahí en el sentido de que había un intercambio de información tan rápido entre el trabajo de los fiscales y ciertos medios de comunicación, ¿no? Había una persona que digamos, que pertenecía a este grupo de investigación que ocupaba un espacio dentro de las oficinas.
3: Perdón, Romina Mela.
4: De las oficinas de
3: tenía de José escritorio, ¿no? Tenía escritorio y laptop. Pero digamos las cosas, Chela Villasís tenía información en tiempo real del caso Lavallato. Y la unidad de investigación del comercio tenía información privilegiada, ¿no es cierto? Privilegiada, alucinante, en tiempo real, ¿no? Y hacían o deshacían, según su real saber y entender, y ellos mismos viajaban con los fiscales, los promovían los fiscales, les alzaban, pero la gente dirá, es que es su fuente, es la fuente del periodista. Pero espérate un momentito, si el señor Gorriti ha tenido conversaciones con estos señores, fluidas y continuas, ya deja de ser el periodista su fuente para ser una persona que se inmiscuye en la labor penal. ¿Eso no es tráfico de influencias?
4: No, podría calzar dentro de ello, ¿no? Es decir,
3: yo como no sepa que Odebrecht lo contrató a Gorriti.
4: Además, porque, claro, es un sector cuyo periodismo viene cargado de un sesgo político claramente notorio, ¿no? Entonces, eso, Philip, cuando, insisto nuevamente en este tema, porque es delicado, ya que hoy hemos estado escuchando las palabras de la presidenta del Poder Judicial, es precisamente lo que se tiene que tener cuidado, es decir, que no participen, insisto nuevamente, actores, sobre todo que tienen cierta ideología política, ¿no?, en el curso de investigaciones de casos emblemáticos que tocan precisamente a actores políticos o de la política nacional, ¿no? Entonces, eso es lo que aquí ha pasado, y por esa razón es que el trabajo de los fiscales, digamos, ha fracasado, ¿no es cierto?
3: A ver, usted que es memorioso, probablemente no se acuerde de lo que yo le voy a decir. En la etapa auroral del caso Lavajato, se hizo algo parecido como una asociación de acreedores de Odebrecht, que propugnaban de que no la cierren, de que no la quiebren, porque debía plata. Entonces el barajo era que le diera plata, pues, no, al fierro, al cemento, a los volquetes, ¿no? Pero le debía a los bancos.
4: Claro.
3: Entonces, lo que pasó con Odebrecht es que la estrategia fue: créele todo lo que le digas, lo que te dicen, no se lo discutas, haz trizas a los que ellos te dicen o a los que tú quieres que te digan. En determinados y acotados casos, estoy hablando del acuerdo de colaboración, el cual yo denuncié en su momento.
4: Denunciamos, ¿no? Fuimos uno de los primeros en cuestionar, claro,
3: el acuerdo. Cuando yo lo saco, era el preacuerdo. Entonces, cuando yo saco el preacuerdo, obviamente, yo soy un lego, yo no conozco ley, yo le tocaba la puerta a los que sabían. Pero yo, pues, por puro sentido común, pues, mis manitos tienen 10 dedos, ¿no? Yo tenía 23 años acá, pues había un montón de manos y de dedos. ¿Por qué solamente 4 casos? Y no vías nuevas en Lima. ¿Está metido PPK?
4: Claro que sí, claro.
3: Y la Villarán, ¿no?
4: Ese y otros casos más, ¿no?
3: Habían casos, pero como cancha.
4: Que no,
3: ¿por qué el monto tan piquito? ¿Por qué la señora Silvana Carrión y el procurador Ramírez, si es que mal no recuerdo, ¿no? Que con todo respeto, el señor nunca había tenido una operación de alto calibre o de alto perfil, económicamente hablando, la cual evaluar.
4: Exacto.
3: Para saber el valor de Odebrecht necesitaba, pues, una empresa como Pricewaterhouse, como una McKinsey, que te diga cuál es el valor de esta empresa y cuáles son los contratos corruptos y cuánto afectan al Perú en su flujo, en su activo, en su pasivo. Porque ahora resulta, después de tanto, doctor Enco, que nosotros le vamos a terminar debiendo plata por el gasoducto, le vamos a deber plata a Odebrecht. No es poca cosa lo que le vamos a deber. Por Rutas de Lima le vamos a deber. No van a terminar cobrando como 3,000 y pico.
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0: Siente la música en el alma. Elegancia de la música criolla. La voz cautivadora de Lucy Avilés. Interpretando El Camino que Elegí. Una fina composición de Guillermo Paz.

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0: La voz de Aldair Sánchez, interpretando Al Perú Debes Venir, una obra del compositor Guillermo Pacheco, orgullo y sentimiento del Perú.

0: ¿Cómo están? Buenos días, bienvenidos a PBO Noticias a través de los 91.9 FM de PBO Radio, la radio con fe. Estamos iniciando nuestra labor hoy miércoles 5 de agosto del año 2026. 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No te pierdas la programación de PBO en todas estas plataformas. 5:03 ya. Te saluda Quique Bravo. Le doy la bienvenida a mi compañero Quique Montenegro. ¿Cómo está, Quique? Buenos días.
1: ¿Qué tal? Muy buenos días, Quique Bravo. Bravo, ¿cómo se pasa el tiempo? Ya han pasado 3 minutitos. Estamos aquí en estos primeros instantes, en este nuevo día, nuevo miércoles 5 de agosto de este 2026. Primera semana, ¿no? Prácticamente este mes número 8 del año y esperemos que les vaya bien a todos quienes salen a trabajar, a emprender, a aprender, a sostener de repente una familia, alquilar a un carro, por si tiene que salir todos los días a taxiar, una mototaxi, lo que haga, la actividad que realice. Gracias por estar con nosotros siempre en la multiplataforma de PBO. Tempranito estamos con ustedes en este horario de lunes a sábado. Quique Bravo, como siempre, empieza esta jornada con la primera noticia policial de hoy. Buen día.
0: Por supuesto, arrancando en Huancayo, donde han encontrado rastro de sangre en la casa de un obrero que fue hallado muerto. Y todo parece indicar que se trataría de la pareja a la que tendría esta responsabilidad. Veamos.
2: Serie de imágenes de cámaras de seguridad y una prueba de luminol realizada en una vivienda habrían permitido a la policía reconstruir las últimas horas de vida de un obrero cuyo cuerpo fue encontrado dentro de un canal de riego en Junín. La víctima fue identificada como Ovidio Jesús Romero Malma, de 48 años, quien trabajaba en una extractora de material agregado en Jauja. Su cuerpo fue encontrado la madrugada del 8 de julio en el paraje Chuyupe, en el distrito de Sicaya. Estaba dentro de un costal, tenía una bolsa en la cabeza y presentaba múltiples cortes. La investigación condujo hasta su pareja, Norma Malqui Quispe Alaya, de 57 años, quien fue detenida luego de un allanamiento realizado el pasado 2 de agosto. Uno de los elementos que habría complicado su situación fueron las contradicciones detectadas durante las primeras diligencias y su comportamiento frente a las autoridades. Pero fueron las cámaras de seguridad las que permitieron reconstruir parte de la última ruta conocida de la víctima. Los registros muestran a Ovidio y Norma caminando juntos por la carretera central en Orcotuna, aproximadamente a las 11 de la noche del

0: Los especialistas utilizaron luminol, una sustancia que permite detectar rastros de sangre que no son visibles a simple vista. El resultado habría sido positivo en el dormitorio de la mujer. Para los investigadores, este hallazgo se suma a las imágenes y otros elementos recogidos durante las diligencias, por lo que Norma Malky quedó detenida como principal sospechosa.
1: Este es el allanamiento y otra resolución es de tu detención preliminar. ¿Por qué motivo te estamos llevando detenida? Está en tu derecho para que leas y tengas conocimiento. ¿Ya? Se te está haciendo entrega, estamos dejando constancia en video. ¿Está bien? Ya, ahorita vamos a ver el acta que te están dando a firmar. Particularmente te recomendaría que lo firmes porque solo es una entrega. No te estamos haciendo otro tipo de acta.
0: La policía también informó que la mujer registra antecedentes por delitos de hurto y robo agravado. Ahora, el Ministerio Público deberá determinar qué ocurrió durante las horas en las que Ovidio desapareció, quiénes participaron en el traslado del cuerpo y cuál habría sido el móvil del asesinato. La investigación continúa y la policía busca establecer la identidad y participación de las otras personas que aparecen en los registros de las cámaras.
2: Ahora con información en Huancayo, extorsionadores exigen cupos a transportistas. Los delincuentes piden 10 soles por cada vehículo y firman sus mensajes como los mexicanos. Veamos.
0: El miedo comienza a instalarse entre los transportistas que cubren la ruta Huancayo-Chupaca. Una empresa denunció haber recibido una serie de notas amenazantes en las que desconocidos exigen el pago de cupos a cambio de no atentar contra la vida de conductores y cobradores. El gerente de la empresa San Carlos, Celestino Rute, informó que la primera amenaza llegó el pasado 24 de julio. Los mensajes estaban dirigidos a los responsables de la empresa y exigían que cada vehículo entregue 10 soles. La amenaza era directa. Si los transportistas no aceptaban el pago, se exponían a los ataques. Los desconocidos se identificaron en los escritos como integrantes de una presunta organización criminal denominada Los Mexicanos. Uno de los mensajes advertía que los trabajadores debían alinearse con ellos y que, de no cumplir, los conductores serían asesinados. Las notas fueron encontradas en el paradero de la empresa San Carlos, ubicado en el distrito de Chongos Bajo, provincia de Chupaca. Pero la amenaza no habría terminado con el primer mensaje. Una tercera hoja fue encontrada posteriormente por los propios trabajadores cuando llegaron al establecimiento para iniciar sus labores. La situación fue denunciada ante las autoridades y el caso quedó en manos de la División de Investigación Criminal de Huancayo, cuyos agentes iniciaron las diligencias para identificar a los responsables.
3: Hicimos las denuncias correspondientes y vinieron a la oficina de Divinque de Huancayo y Chupaca también participaron y te dijeron de que vamos a esperar alguna respuesta la segunda vez, y ya para el día sábado anterior pasado se presentó otro documento ya con amenazada pena, pagan o muerte. Y ahora la controladora, la personarse para aperturar la oficina y los turnos, resulta que encuentran el otro papel manuscrito, también indicando que deben continuar con los, deben empezar con los pagos a partir de hoy día. A pesar de haber pasado tantos días de la denuncia realizada, yo creo que ya es hora de que la Divinque tome cartas en el asunto con mayor esmero, con mayor voluntad, pues porque estamos en peligro de que algo puede suceder y recién vamos a estar lamentándonos.
4: ¿Hay extorsión a otras empresas de transporte o es la única la empresa?
3: Que yo sepa, no hay ninguna otra empresa extorsionada, solamente San Carlos.
4: ¿Cuántas unidades son ustedes?
3: Nosotros somos más de 25 trabajando.
4: Pero otras empresas tienen mayores unidades.
3: Mayores, las combis tienen cantidad. Nosotros como masivos...
4: Bueno, el llamado al general Calero de la región policial, señor Celestino Ruti.
3: Sí, ojalá que el mayor Calero se preocupe por nosotros porque estamos en peligro. Si actúan estos malvados, van a tener que lamentar la muerte de alguno de ellos. Y eso creo que no es dando. Por eso he pedido incluso que las redes de Huancayo, Pérez Mendoza, ahí cursó un documento para que haya permanente patrullaje en este lugar. Con esto ya me me dan ya la iniciativa de replegarnos a un lugar un poco más seguro, porque aquí estamos un poquito descuidados.

0: abandonados, a pesar de que la policía ya conoce con anticipación, está sucediendo igual. Ahora también ya hemos venido con dos policías con la camioneta para que hagan las investigaciones.
1: 5:11 a.m, nos vamos ahora hasta Sullana. Han caído 3 sospechosos del atentado a la cantante Tamara Gómez. Los delincuentes fueron intervenidos con explosivos y notas extorsivas en su poder.
2: En Sullana caen 5 extorsionadores tras atentado a familiar de Tamara Gómez. Golpe a la delincuencia. La Policía Nacional del Perú capturó a 5 presuntos integrantes de una red criminal vinculada al atentado extorsivo contra la vivienda de un familiar de la conocida cantante de cumbia Tamara Gómez, ocurrido el pasado 1 de agosto en la provincia de Sullana. Durante la intervención a cargo de la comisaría de Sullana y la de Pincri, se hallaron 2 cartuchos de dinamita y una nota también con amenazas dirigidas directamente al artista. Uno de los capturados coincide con todas las características del sujeto registrado en las cámaras de seguridad instaladas en el inmueble agraviado. Asimismo, la geolocalización también se determinó que las llamadas salían de un número vinculado a un recluso condenado por extorsión en el penal de Piura. En su celda se halló una libreta con datos de empresarios y árboles también genealógicos de posibles futuras víctimas. Las autoridades han dispuesto patrullaje permanente en la vivienda afectada para resguardar la seguridad de la familia. Asimismo, también la policía destacó que gracias a estos operativos, las denuncias de extorsión en Sullana pueden ser solucionadas. Ya registran también una reducción del 57% en comparación con el año anterior. Entre los capturados se encuentran José VC de 38 años, Aldo CT de 25, Junior GZ de 31, Nelson PA de 30 años, Hagler CJ de 39, quienes fueron puestos a disposición de la autoridad competente por su presunta implicancia en el delito contra la seguridad pública, extorsión.
1: Vamos con información en Chachapoyas. Lanzan explosivos y piedras contra un inmueble. Ataque de sicario fue captado por cámaras de seguridad.
3: Momentos de tensión se vivieron en Chachapoyas. Una vivienda fue atacada por un sujeto que lanzó piedras y artefactos explosivos de fabricación casera contra el inmueble. El hecho quedó registrado por cámaras de seguridad y es investigado por la Policía Nacional. De acuerdo con el registro de las cámaras, el ataque comenzó a las 10:42:26 de la noche y concluyó a las 10:42:52, evidenciando una acción rápida y ejecutada en cuestión de segundos. El sujeto, con el rostro cubierto por una capucha y una máscara que dificultaba su identificación, llegó hasta el frontis de la vivienda y en apenas 26 segundos lanzó piedras y bombas caseras contra el inmueble para luego retirarse rápidamente. Los ocupantes de la vivienda permanecían en el interior al momento del ataque. Afortunadamente no se reportaron personas heridas, aunque el hecho causó preocupación entre los vecinos.
4: Lanza la primera piedra, es donde rompe las lunas, para que continuamente lance la botella con la bombarda, donde hubo explosión adentro de la sala de mi domicilio. Para seguir este paso, también a volver a hacer el tercer intento, lanzar otra botella con fuego, pero gracias a Dios no llegó hasta el fondo. Rebotó para la parte de afuera de la casa, como ya se ha visto en el video.
3: Tras el ataque, agentes de la Policía Nacional llegaron al lugar para realizar las primeras diligencias. Los efectivos recogieron evidencias y revisan las imágenes de las cámaras de seguridad con el objetivo de identificar a los responsables. Por el momento, las autoridades no han confirmado el motivo del atentado. Todas las hipótesis continúan siendo materia de investigación y no se descarta que las grabaciones permitan seguir la ruta de los atacantes. El hecho generó alarma entre los residentes del sector, quienes señalaron que este tipo de ataques no son habituales en la ciudad. Los vecinos solicitaron mayor presencia policial y un reforzamiento del patrullaje para evitar nuevos incidentes. Mientras continúan las investigaciones, la familia afectada evalúa los daños ocasionados en su vivienda y espera que los responsables sean plenamente identificados. Las cámaras de seguridad se han convertido en la principal evidencia para esclarecer este caso. Ahora será el trabajo de la policía determinar quiénes participaron en el ataque y cuál fue el móvil de este hecho que alteró la tranquilidad de un barrio de Chachapoyas.
1: Vamos ahora hasta Tumbes, donde una noticia remeció la situación en esta ciudad, porque un mototaxista de apenas 15 años fue asesinado por sicarios. Bueno, la policía ha logrado capturar a estos asesinos, con todo lo que significa, pues, la situación de que fallezca una persona. Lamentablemente, este muchacho, menor de edad, estaba trabajando como mototaxista y, reitero, fue asesinado. Veamos lo que pasó.
2: Y la noticia viene desde Tumbes. Una operación conjunta de la División de Investigación Criminal Divincri y la Sección de Inteligencia de la Policía permitió la captura de tres personas presuntamente vinculadas al asesinato del adolescente de 15 años de edad en la ciudad de La Noé, en el centro poblado de Andrés Araujo Morán, crimen que ha generado gran conmoción en Tumbes. Como se recuerda, un adolescente de 15 años fue asesinado mientras trabajaba como mototaxista en la ciudad de La Noé. La violencia criminal vuelve a golpear a toda la región. Este adolescente, aproximadamente de 15 años, fue asesinado en horas de la tarde, cuando presuntamente realizaba labores como mototaxista en el asentamiento humano Ciudad de La Noé y en la provincia de Tumbes. De acuerdo con toda la información preliminar, la víctima fue hallada sin vida al interior de una mototaxi de color negro, estacionada en plena vía pública. El menor vestía un polo rojo y al momento del ataque también presentaba heridas compatibles con un hecho sumamente violento. Las primeras versiones recogidas en la zona apuntan a que el crimen habría sido perpetrado por sicarios, por lo que no se descarta, según la policía, que se trate de un presunto ataque por encargo. Sin embargo, también las causas y responsabilidades del homicidio aún está en investigación.
5: ¿Quién te llama a ti para que tú lo jales al quemado?
6: Un brother.
5: ¿Qué brother? ¿Quién es tu brother?
6: Uno que trabaja ahí en la mafia.
5: ¿En la mafia? ¿Cómo se llama él? ¿Cómo le dice? ¿Cómo lo conoce?
6: La Parca.
5: La Parca te llama a ti para que tú llames al muchacho, ¿no es cierto? ¿No? Ya, ¿y qué te dice? Jálalo.
6: Sí, me dice que lo lleve ahí, yo a la... Ya ahí yo no sé quién lo mata, mamá, me dice, llévala ahí, ya le vamos a dar vuelta.
2: Tras la alerta de los vecinos, los agentes de la policía llegaron al lugar para acordonar la escena del crimen, recabar evidencias y recoger testimonios que permitan identificar a los pistoleros. El representante del Ministerio Público autorizó el levantamiento del cadáver y dispuso todas las diligencias correspondientes, entre estas la necropsia de ley y las pericias criminalísticas. Este nuevo homicidio incrementa la preocupación por la creciente ola de inseguridad que afecta a Tumbes, donde los hechos de violencia continúan cobrando vidas, incluye también menores de edad. Las autoridades esperan que las investigaciones permitan esclarecer el móvil del crimen y finalmente dar con los asesinos.
1: En el Callao, 15 personas heridas tras choque de combis. Las unidades de transporte colisionaron en el cruce de las avenidas Tomás Valle y Dominico. Veamos.
7: Al menos 15 personas resultaron heridas tras un violento accidente de tránsito protagonizado por dos combis en el cruce de las avenidas Tomás Valle y Dominicos en la provincia constitucional del Callao.
8: ¡Tablero!
7: Testigos señalaron que la colisión fue tan violenta que ambas unidades quedaron con severos daños en la parte delantera, mientras los ocupantes pedían ayuda entre los fierros retorcidos. De acuerdo con la información preliminar, el conductor de una de las combis sufrió lesiones de gravedad y fue atendido de inmediato por los equipos de emergencia que llegaron al lugar junto con efectivos de la Policía Nacional. Los heridos fueron evacuados en ambulancia hacia los hospitales Daniel Alcides Carrión y Luis Negreiros, donde reciben atención médica. Hasta el momento no se han reportado víctimas mortales. Las dos unidades de transporte que cubrían la ruta entre El Callao y el distrito de Comas fueron retiradas de la vía con ayuda de grúas y trasladadas a la comisaría de Bocanegra, donde se realizan las investigaciones para determinar las responsabilidades del accidente. Las primeras diligencias no descartan que el exceso de velocidad haya sido uno de los factores que provocó el choque. Sin embargo, serán los peritajes de la policía los que establezcan las causas exactas de este siniestro que pudo haber terminado en una tragedia.
1: Con una noticia terrible, porque además demuestra lo salvaje que puede llegar a ser una persona cuando no tiene tolerancia y cuando evidentemente está asignado por el instinto asesino. Un venezolano, ciudadano venezolano, mató a su compatriota, otro venezolano, porque le debía 7 soles. El tipo le quiso cobrar esa gran deuda, que realmente es irrisoria, como usted mismo lo está escuchando, y después de una acalorada discusión, terminó apuñalándolo. Esto pasó en San Martín de Porres.
2: En San Martín de Porres, venezolano mata a cuchillazos a su colega en plena vía pública por una deuda de 7 soles. Los agentes de la policía del Perú capturaron al homicida tras el horrendo ataque contra la víctima. El sujeto intentó pasar desapercibido, cambiándose incluso de ropa tras el crimen. Se trata de Francisco Ramón Barazarte, quien asesinó a su colega en Lima Norte. En San Martín de Porres, este horrendo crimen ha causado temor en la población. Sobre todo también que, según las versiones del detenido, el trágico desenlace ocurrió tras una acalorada discusión motivada por el cobro de un préstamo de apenas 7 soles. Las cámaras grabaron todo el ataque mortal. La policía del Perú intervino de forma inmediata y logra la captura del homicida, identificado plenamente como Francisco Ramón Barazarte, de 26 años, de nacionalidad venezolana. Durante el interrogatorio, el extranjero afirmó que no tenía la intención de acabar con la vida de su compatriota.
8: Tres, dos, uno, dos. Nombre completo.
9: Francisco Ramón Barazarte Godoy.
8: ¿Dónde vives?
9: Paradero 12.
8: ¿Nacionalidad?
9: Venezolano. Anoche yo le presté un dinero y se lo voy a cobrar esta mañana. No lo vi porque no salió. Lo cobré cuando salió ahorita en la tarde. Y cuando salió lo fui a cobrar y me dijo que no me iba a pagar nada. Así es, que él era malandro, ¿sí me entiendes? Y por ahí se formó el chongo. Y por ahí nos fuimos, nos pegamos a golpe. Y bueno, saqué mi arma blanca y le hice puñalada.
8: ¿Qué eso te debía?
9: Él me debía, no era mucho, pero lo que vale la lealtad, 7 soles.
8: ¿7 soles? Ajá. ¿Por 7 soles cometiste ese delito?
9: Así es.
2: Este sangriento ataque es un claro ejemplo que las calles en Lima se siguen desangrando. De acuerdo con el testimonio del detenido, la víctima, Martín Cisneros Peña, de 23, se rehusó a saldar la deuda económica de 7 soles. En represalia, el agresor, provisto de un arma blanca, le propinó cerca de 10 puñaladas en medio de la vía pública. A pesar que fue auxiliado a un nosocomio, llegó cadáver.
1: Vamos con información. En La Victoria han realizado un operativo de rastrillaje, exactamente en la avenida Aviación. La intención de esta acción es precisamente preservar los espacios públicos. Veamos.
2: Sostenibilidad y seguridad en la avenida Aviación. La Policía Nacional del Perú, junto a la Municipalidad Metropolitana de Lima y la Municipalidad de La Victoria, continúa trabajando de manera articulada para garantizar la sostenibilidad de los espacios públicos previamente recuperados. Desde las 5 horas de este último martes se ejecutó un operativo conjunto de rastrillaje, prevención y control en las cuadras 1 a la 10 en la avenida Aviación, fortaleciendo la presencia policial y municipal para preservar el orden, la seguridad y la tranquilidad de los vecinos. La acción fue supervisada por el comandante general de la policía, general Oscar Arriola Delgado, y el general también Jorge Luis Castillo Vargas, junto a las autoridades locales.
10: Absoluta seguridad, y a ellos está orientado algunas actividades complementarias, tanto en los gameros A, B y C de esta zona, como en este mismo momento y en otro lugar también se vienen realizando algunas actividades con este mismo objetivo de controlar el territorio, de identificar plenamente a las personas que se dan lugar a estos lugares y poder establecer de manera determinante quiénes son las personas que pululan y recitan antecedentes policiales, que tienen alguna medida de requerimiento por las autoridades, o siendo extranjeras se encuentran con un estatus migratorio regular.
2: En el operativo participaron efectivos de la UCE, Escuadrón Verde, Halcones y la Comisaría PNP de Apolo, desarrollando acciones preventivas y de control del orden público. Recuperar un espacio es el inicio de mantenerlo seguro y ordenado. Es tarea permanente de las autoridades. La Policía del Perú y los gobiernos locales trabajan unidos por la ciudad más segura, ordenada y para todos.
1: Nos vamos con una información que fue tocada ampliamente ayer en PBO, en el programa de Héctor Felipe, el asunto de esta cantante llamada Naldi Saldaña, que fue atacada por el director musical de la orquesta llamado César Sánchez, el director de la orquesta La Bella Luz. Fue atacada de manera sexual. Este sujeto, que es el director de la orquesta, reitero, le metió la mano, la agarró, la trató de forzar, generando pues un evidente delito de acoso sexual y otro evidente delito de tocamientos indebidos. El director de la orquesta está en estos momentos siendo ya investigado por la fiscalía y la orquesta reaccionó tarde. Recién ayer han decidido separarlo. Terrible realmente lo que ha pasado esta denuncia, reitero, de la cantante Naldi Saldaña.
11: Váyanse bien de la casa de donde comen, porque esto en este mundo todo da vuelta. Y si vas hablando mal de la gente que te da que comer, y te va a ir prácticamente mal.
12: Y claro que en esta vida todo da vueltas. César Sánchez, hoy exdirector musical de la orquesta La Bella Luz, quien en su momento se refería con ligereza a quienes abandonaban la agrupación, hoy enfrenta una grave denuncia por presuntos tocamientos indebidos y acoso sexual en agravio de la cantante Naldi Saldaña. La joven artista rompió su silencio y contó el calvario que, según su versión, vivió durante los últimos meses. Su denuncia está acompañada de un video registrado el pasado 19 de junio, en el que se observa cómo el denunciado la intercepta cuando salía del baño, en medio de un ensayo. De acuerdo con el testimonio de Saldaña, César Sánchez intentó besarla y le realizó tocamientos indebidos pese a la resistencia de la cantante. Según relató, este no habría sido un hecho aislado, sino una situación que se repetía desde hacía meses. Incluso aseguró que comunicó lo ocurrido a los propietarios de la orquesta, pero no habría recibido el respaldo que esperaba, situación que terminó con su renuncia.
13: Pero a veces, incluso en ese mes que pasó, yo evitaba ir al baño, ¿no? Él está intermedio más o menos de luz. Yo pasaba y él siempre me metía la mano.
12: A raíz de lo sucedido, la orquesta La Bella Luz decidió apartar a César Sánchez de la agrupación mientras duren las investigaciones. Además, diversas agrupaciones musicales expresaron públicamente su respaldo a Naldi Saldaña y su rechazo absoluto a cualquier acto de violencia. Sin embargo, es importante recordar que, de acuerdo con la versión de la cantante, previamente no se habrían adoptado medidas por parte de la agrupación dirigida por la familia Custodio Torres.
14: Mi renuncia no ha sido abrupta ni improvisada en ningún sentido. Las conversaciones al respecto se han dado desde hace poco más de un mes con los dueños. Existen razones legítimas y suficientemente importantes detrás de esta decisión, las cuales han sido comunicadas oportunamente a quienes corresponde.
12: Para la abogada penalista Romy Chang, la suma de los elementos de convicción, entre ellos el testimonio del artista y las imágenes difundidas, podrían constituir un sólido caso en contra del denunciado.
15: Lamentablemente es la realidad por la que atraviesan muchas mujeres en nuestro país. No todas cuentan con la suerte de tener un video y hacer así de contundente un caso a nivel penal. A pesar de esa contundencia en el caso penal, no se esperan pues los resultados rápidos, inmediatos, drásticos que la autoridad podría dar tanto a nivel fiscal como a nivel judicial.
12: La fiscalía ya inició las diligencias para esclarecer este caso. Mientras espera el pronunciamiento y la versión del acusado, la denuncia continúa generando indignación y reabre el debate sobre los constantes casos de acoso y hostigamiento que, lamentablemente, no solo se registran en el mundo artístico,
16: sino en el día a día de miles de mujeres en el país.
1: Vamos ahora con información internacional. En España cae el laboratorio ilegal, han desmantelado una fábrica clandestina de productos para difusión eréctil. Imagínense, vean.
17: Un laboratorio clandestino escondido en España terminó al descubierto. Allí se fabricaban y distribuían ilegalmente medicamentos, anabolizantes, esteroides, productos para la disfunción eréctil, hormonas del crecimiento y hasta fármacos quemagrasas. La Policía Nacional desarticuló a esta organización criminal y detuvo a 27 personas. En 11 registros realizados en diferentes ciudades fueron incautadas 200.000 dosis de medicamentos ilegales, además de material utilizado para su fabricación. Todo comenzó en Málaga, cuando los investigadores detectaron la mala praxis de un médico que recetaba fármacos a personas que no tenían ninguna patología que justificara esas prescripciones. A partir de esa primera pista, la investigación permitió descubrir una organización que operaba en toda España y que estaba integrada por preparadores físicos y proveedores de sustancias anabolizantes. Las detenciones se dieron en Málaga, Cádiz, Sevilla, Castellón, Madrid y Toledo. Y por el momento, las autoridades no descartan nuevas detenciones.
1: Mientras tanto, en Venezuela, luego de ya más de un mes del doble terremoto, han llegado al conteo oficial, más o menos oficial, de acuerdo a las limitaciones que tienen para contar a las víctimas, han llegado a la conclusión de que son más de 6.000 los muertos en el doble terremoto, reitero, que pasó en Venezuela.
17: La tragedia sigue creciendo en Venezuela, a más de un mes del doble terremoto que sacudió el país. Las cifras de fallecidos ya superan las 6.000 personas. El nuevo balance oficial eleva a 6.125 los muertos, según informó el jefe del Parlamento, Jorge Rodríguez. Mientras aumenta el número de víctimas, en La Guaira, el estado vecino de Caracas y el más golpeado de los sismos, decenas de familias todavía buscan a sus seres queridos. Los terremotos de magnitud 7,2 y 7,5 provocaron el colapso de al menos 190 edificios. De acuerdo al gobernador de La Guaira, aún habría cerca de 1.400 personas desaparecidas. Sin embargo, la emergencia también se refleja en miles de viviendas que quedaron inhabitables. Y es que además de las edificaciones que se derrumbaron por completo, las autoridades calificaron 6.433 como de alto riesgo y otras 9.866 como viviendas restringidas. Mientras tanto, cerca de 24.000 damnificados permanecen en campamentos instalados en Caracas y en La Guaira, así al mismo tiempo que continúan las labores de búsqueda y las familias intentan reconstruir sus vidas. Venezuela enfrenta una emergencia que sigue dejando pérdidas, viviendas destruidas, miles de personas esperando volver a tener una casa.
1: Por supuesto que aquí en PBO Noticias no nos hemos olvidado de los prófugos de la justicia, lista que encabeza en la actualidad el que fuera ministro de Transportes del gobierno de Pedro Castillo, sujeto que está prófugo hace 1520 días. Usted puede llamar si cree conveniente al 0800 40 007. La realidad es que no sé si esta línea del Programa Nacional de la Recompensa funciona y se ofrecen por Juan Silva Villegas, 50.000 soles. 1520 días son los días que tiene prófugo. Va a llegar un momento en que la cifra de la recompensa va a ser igual al número de días que está prófugo de la justicia aquí que hemos tenido.
18: Exactamente. Eso es lo que va a ocurrir. Terrible. Bueno, Juan Silva, por supuesto, creo yo, encabeza la lista de los prófugos en el Perú con más días, pero en otra condición se encuentra asilada Betsy Chávez Chino, ¿no? La ex primera ministra, la ex premier de el golpista y corrupto Pedro Castillo, cumple hoy 270 días en su condición de asilada, pero en la práctica es una prófuga de la justicia, ¿no? Desde el 3 de noviembre del 2025, Quique.
1: Así es, ella participó en todo este tema que hubo el 7 de diciembre del año 2022, en lo que se denominó luego conspiración para el golpe de Estado. Golpe de Estado, al fin. Y la señora aprovechó que le dieron la oportunidad de meterse a la Embajada de México
18: país que ahora la solicita como asilada política. Reúne los requisitos, dice la presidenta y la cancillería mexicana, la presidenta Claudia Sheinbaum. Y como reúne los requisitos, entonces el Perú tiene que estar obligado, según lo que dicen también los jurisconsultos que hay en redes sociales, tiene que estar obligado a darle el salvoconducto, algo que no pasó durante el gobierno de Gerín, que se negó hasta no hacer una evaluación correcta del caso de Betsy Chávez. Tampoco pasó con el gobierno de José Balcázar, que evidentemente era un fantasma en Palacio de Gobierno, y ahora están evaluando esta situación en el gobierno inicial. Estamos iniciando recién el gobierno de Keiko Fujimori. Vamos a ver qué cosa es lo que pasa. Esto podría traer bastantes consecuencias respecto a nuestra situación con México, ya que es una especie de chantaje por parte de este país, porque además ellos van a seguir exigiendo, si es que le dan el salvoconducto a Betsy Chávez, van a seguir exigiendo que liberen a Pedro Castillo, porque para México Pedro Castillo es un perseguido político. Es más, si por ello fuera, pedirían incluso hasta la restitución de Pedro Castillo en el sillón presidencial. Esa es la realidad. Otro prófugo de la justicia, Jorge Cuba, que cumple 377 días. El tipo escapó por la frontera norte, que usted y yo y todos sabemos es una coladera, y se fue, desapareció. Nadie sabe con exactitud en dónde está. Él está sentenciado por el caso Metro de Lima. Escapó un 24 de julio del año 2025. Reitero, han pasado 377 días. Estos son los prófugos de la justicia, como usted ve. Ya no está hace bastantes días Vladimir Cerrón, porque el Tribunal Constitucional anuló su pedido de prisión preventiva. Aún así, han pasado ya varios días, más de una semana, si no me equivoco, en que Vladimir Cerrón ya puede transitar con libertad en el Perú. Y aún así, a pesar de que él se considera un tipo mediático e influyente, no aparece. Así que no sé qué pensar.
19: Claro, lo que ocurre con Vladimir Roy Cerrón Rojas es que él tiene temor a que, digamos, si se desplaza con absoluta libertad por las calles donde se encuentre, lo vayan a apresar. Porque
18: no.
19: Tengo entendido que hay un pedido de prisión, ya, no quiero ser impreciso, que su abogado, el doctor Abanto, o su pool de abogados, está tratando de resolver para que no haya precisamente este problema. Él teme, yo sé que hay una resolución del Tribunal Constitucional, todo.
18: ¿Pero pedido de prisión en qué caso?
19: Hay un caso pendiente. Por una de las tantas denuncias y procesos que tiene.
18: Sí, seguro.
19: Que se le podría activar. Ese es el temor en este momento de Vladimir Cerrón.
18: De verdad que desconozco que tenga él otro caso pendiente. Debe tener varios, por supuesto, procesos.
19: Exacto. En Junín.
18: Así es, seguro. Exacto. En Junín es donde hizo toda la mayoría de actividades que finalmente lo terminaron en esta situación judicial. Vamos a ver, voy a específicamente averiguar, de verdad no sabía yo de esta situación. Humberto Abanto, su abogado, él debe tener claro cuál es el tema, pero hasta el momento, legalmente, Vladimir Cerrón, él se puede desplazar y puede incluso venir a sentarse aquí en PBO o en el sede de Combaters, donde también ha sido tratado, ¿eh? Se le ha respetado, por lo menos en la época de la campaña. Vamos a ir a la pausa. 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
19: Muy bien, vamos a ir a una pausa. Tenemos más información aquí, por supuesto, en la multiplataforma de PBO. No se muevan.

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0: a estas horas de la mañana, siendo las 5 de la mañana con 43 minutos, con una parte histórica aquí en PBO, luego de terrible que resultan las noticias policiales. Nos vamos con nuestra secuencia biografías. En esta oportunidad, la historia de un gran médico, además de médico, periodista en algún momento. Estamos hablando de Cayetano Heredia. Conozca usted su historia a través de esta secuencia biografía.
1: 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Cayetano Heredia nació el 5 de agosto de 1797 en Catacaos. En 1813 radica en Lima, estudió humanidades en el Colegio del Príncipe y cuando tenía 15 años ingresó al Real Colegio de San Fernando, actual Facultad de Medicina Humana de la Universidad Nacional Mayor de San Marcos. En enero de 1823 fue designado disector de anatomía y en tal calidad le tocó practicar la autopsia del prócer José Faustino Sánchez Carrión. En 1834, bajo el gobierno del presidente Luis José de Orbegoso, fue nombrado inspector general de hospitales y rector del Colegio de la Independencia. En este último, era el antiguo Colegio de Medicina de San Fernando, rebautizado. A muchos de sus alumnos con evidentes dotes intelectuales, solventó sus viajes a Europa. Se convirtieron luego en maestros de medicina, entre los que figuraban José Casimiro Ulloa, Francisco Rosas, Rafael Benavides. Presidió la organización de los estudios de su especialidad al crearse la Facultad de Medicina. Fue el primer decano de la Facultad de Medicina. José Cayetano Heredia falleció el 10 de junio de 1861 en Miraflores. Biografías en PBO.
0: Muy bien, vamos ahora con Avance Digital. Esta secuencia también esperada. Atención, descubren cientos de monumentos ocultos bajo la Amazonía y reescriben la historia de Sudamérica. Avance Digital con Jessica Pop.
2: En un mundo digital que cambia cada segundo, esto no te lo puedes perder.
3: Durante siglos, se creyó que la Amazonía era una selva casi intacta, con pequeños grupos humanos dispersos. Pero un nuevo descubrimiento acaba de cambiar esa historia. Bajo los árboles había una enorme civilización esperando ser encontrada. Un equipo internacional de arqueólogos identificó 396 nuevos geoglifos ocultos debajo de la selva amazónica. Las estructuras fueron construidas entre los años 600 antes de Cristo y el año 850 después de Cristo. Todo indica que formaban parte de una sociedad mucho más extensa y organizada de lo que se pensaba. La clave fue una tecnología llamada LIDAR, un sistema que dispara miles de pulsos láser desde el aire. Después, elimina digitalmente la vegetación y revela lo que hay debajo del bosque. Así, aparecieron enormes círculos, cuadrados, rectángulos y caminos perfectamente alineados que permanecieron ocultos durante siglos. Algunos de estos geoglifos ocupan más de 48 hectáreas, el equivalente a decenas de canchas de fútbol. Además, las zanjas alcanzan hasta 9 metros de ancho y más de 4 metros de profundidad, construcciones que solo pudieron realizarse mediante el trabajo coordinado de comunidades numerosas y altamente organizadas. ¿Pero por qué cambia la historia? Durante mucho tiempo, los científicos pensaban que la Amazonía precolombina estaba escasamente habitada, pero este estudio muestra un paisaje profundamente transformado por el ser humano. Los investigadores incluso estiman que podrían existir entre 20.000 y 30.000 estructuras similares aún escondidas bajo la selva. Lo que hoy vemos como naturaleza virgen en muchos lugares fue también una obra humana. La zona estudiada se encuentra en el suroeste de la Amazonía, cerca de las fronteras entre Brasil, Bolivia y Perú. Eso significa que este descubrimiento también abre nuevas preguntas sobre las conexiones culturales entre las antiguas poblaciones amazónicas y los territorios que hoy forman parte del Perú. La Amazonía nunca fue un territorio vacío, y gracias a los láseres, hoy estamos descubriendo que algunas de las civilizaciones más sorprendentes de América todavía estaban escondidas bajo sus árboles.
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0: Vamos a ir a una pausa, más adelante venimos con historias que inspiran el Consejo Emprendedor y las efemérides. Más adelante estará también el tigrillo Carlos Alberto Navarro con todos los deportes aquí en PBO. Y por supuesto, en la parte central del programa estará Philly Butter con todo el asunto de la coyuntura política. Básicamente hablando sobre las actividades de Keiko Fujimori ayer en el Poder Judicial y de esta, entre comillas, sorpresiva renuncia del candidato de Renovación, el doctor Luis Rubio, quien le mandamos un saludo, para que exista ahora una especie de nuevo limbo legal en el que cabría la posibilidad de que Rafael López Aliaga pueda postular como cabeza de lista en las elecciones municipales, algo que evidentemente muchos ya habían especulado, incluyendo el candidato de Somos Perú, Carlos Bruce, que dijo que en algún momento Luis Rubio iba a renunciar para que López Aliaga sea el alcalde. Bueno, esto ha pasado antes de que sea la misma elección. Ayer le pregunté al doctor Marco Tulio Gutiérrez y me dice que aún así, según lo que dice la ley, que está ahora, digamos, nuevamente en una controversia, López Aliaga no pierde la inscripción por la renuncia del que estaba arriba de él, pero que constitucionalmente, y lo aseveró también Carlos sí. Bruce, constitucionalmente no puede ser alcalde de Lima Rafael López Aliaga.
4: Claro, y esto de chico.
0: Así que no sé qué cosa va a pasar.
4: Claro, ya lo había advertido, ¿no? O sea, sí. Y no hace falta ser pues un adusto constitucionalista, porque eso es lo que corresponde, ¿no? Y yo llamaría la jugada de Porque. Una jugada clarísima, ¿no? Eso estaba así como un juego de ajedrez, ¿no? Rubio, a tal fecha renuncia y ya ahí voy yo. Yo me meto por los palos.
0: Pero no puede, constitucionalmente no puede. El Jurado Nacional de Elecciones va a tener que emitir.
4: Que resolver, claro.
0: Que emitir una resolución, exacto, aclarando esta situación. Porque el que ha sido alcalde no puede ser alcalde en el segundo periodo. Si pataleen, hagan lo que quieran. Si permiten eso, ya definitivamente eliminen pues las reglas y las leyes que corresponden a nuestros procesos electorales. Esa, claro, es la realidad.
4: Y lo que está,
0: y está pasando esto con otros alcaldes.
4: En otras municipalidades, exactamente. Sí. No, en San Miguel, en Los Olivos, creo yo. Pero bueno, vamos a ver qué dice, ¿no?, las instancias máximas del poder electoral.
0: Electoralmente, Perú es una vergüenza. Esa es la realidad. Somos una vergüenza para que existan este tipo de posibilidades.
4: Bueno,
0: se pasan la ley por el fundillo. Esa es la realidad. Vamos a ir a la pausa y venimos con más aquí en PBO Noticias.
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0: y 54.
1: 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Nos vamos con historias que inspiran. La historia de Mazinle Hudson, una estudiante australiana que creó una especie de malla innovadora para proteger la piel sana de los pacientes durante las sesiones de radioterapia. Veamos de qué se trata. Estamos con Sandra Ramírez, reitero, en Historias que Inspiran.

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1: Con solo 16 años, esta adolescente creó un protector para los pacientes con cáncer. Soy Sandra Ramírez y esta es la historia de Matilde Watson.
2: A los 16 años, mientras muchos adolescentes pensaban en el colegio y en sus amigos, Matilde estaba buscando una forma de proteger a pacientes con cáncer. Esta estudiante australiana creó Smart Armor, una malla diseñada para reducir la radiación que recibe la piel sana durante las sesiones de radioterapia. La idea nació después de conversar con su padre, físico médico. Matilde descubrió que parte de la radiación podía dispersarse y alcanzar tejidos cercanos a la zona tratada. Entonces comenzó a investigar y desarrolló una estructura flexible formada por pequeñas piezas de cobre de alta densidad, capaz de adaptarse al cuerpo y reducir considerablemente la radiación que llegaba a la piel alrededor del área tratada. Su invento llamó la atención internacional y en 2017 obtuvo el primer lugar en la Feria Internacional de Ciencia e Ingeniería de Intel. Pero Matilde no se detuvo ahí, ya que también creó un dosímetro capaz de indicar cuando el agua desinfectada mediante energía solar estaba lista para beber. Así, una adolescente, dos inventos y una misma idea resonaron en el mundo. Que la curiosidad puede convertirse en soluciones capaces de mejorar la vida de otros.
1: Esa fue la historia de Matilde Watson, cuyo invento ayuda a mejorar la vida de muchas personas. 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
3: A estas horas de la mañana nos vamos con el consejo emprendedor que nos trae Mauricio Díez Canseco. Y básicamente está referido a qué cosas debo hacer cuando ya me he dado cuenta de que mi producto no funciona. Esto lo trae Mauricio Díez Canseco.
4: Hola, mi nombre es Rosana Flores.
5: ¿Cómo saber que un producto ya no funciona y hay que cambiar la estrategia?
6: Me preguntan, ¿cómo saber cuándo tengo que cambiar de producto? Mejor dicho, ¿cuándo saber cuando mi producto no funciona? Aquí van los tres tips. Número uno. Definitivamente tienes que ver qué está pasando con la baja en tus ventas. Si tu producto ya no está vendiendo como habías planificado respecto al punto de equilibrio, es que realmente ya hay una preocupación en la agenda. Tienes que ver rápidamente los motivos principales del por qué tu producto ya no se vende. Número 2. Sale al mercado, mira la competencia. ¿Qué está haciendo la competencia? ¿Qué ofrece la competencia? ¿Qué vende el mercado? Productos que están desplazando al tuyo. Eso es muy importante. Y número 3. Escucha al cliente. El cliente te va a decir exactamente qué es lo que necesita. Y ese será el núcleo para que despierte tu sabiduría y darle en el blanco y salir a vender un producto que logres vender y tener éxito. Hasta el próximo microprograma. Chao.
3: Quique Bravo, si me permites, puedo hacer un pedido a Mauricio Díez Canseco porque yo extraño tu frase motivadora. ¿Te acuerdas o no?
7: Sí.
3: Todas sus pastillas motivadoras. Mauricio Díez Canseco, con ese
7: emotivo a Mauricio Díez Canseco.
3: De voz tan particular. Es un gran personaje, Mauricio Díez Canseco, ¿no? Pero por favor, lo conmino a que reflexione y que vuelvan esa frase motivadora que a mí realmente me activaba.
7: Vamos a sugerirle.
3: ¿Qué te parece?
7: A don Mauricio Díez Canseco.
3: ¿Puedo compartir contigo una frase motivadora para hoy, Quique Bravo?
7: A ver si quieres motivar.
3: Por favor.
7: No solamente a mí,
3: escúchame,
7: sino a los televidentes y oyentes.
3: Escucha esta. Que hoy tu actitud sea más grande que tus miedos. Todo lo bueno empieza cuando tú decides no rendir. ¿Qué tal?
7: Ah, mira tú.
3: ¿Te motivó o no?
7: Por supuesto.
3: Muy bien. Un saludo para Mauricio Díez Canseco, un personaje y por supuesto ayuda a muchos emprendedores con sus consejos y por supuesto esta secuencia que solo lo escucha y lo ve aquí en PBO. Quique Bravo, las efemérides.
7: Así es.
3: Bueno, nos vas a contar sobre el nacimiento de un gran personaje en la historia de nuestro país, que es Cayetano Heredia, ¿no? En 1962 se suicidó una leyenda viva, icónica, la extraordinaria Marilyn Monroe. Y en 1986, te preguntaba yo, ¿no? Héctor Lavoe se presenta en la Feria del Hogar. ¿Tuvo cuántas? 7 presentaciones.
7: 5 presentaciones.
3: 5 presentaciones en la Feria del Hogar. ¿En cuál de las 5 presentaciones estuviste?
7: Yo debo haber estado en la primera, no recuerdo con exactitud, porque fue bastante popular y llena de gente.
3: No,
7: pero debe haber sido la primera.
3: Ya.
7: Pero es bastante difícil contar exactamente lo que pasó.
3: ¿Cuánta gente más?
7: Estaba repleto de gente. No hay forma de contar en ese momento. Acuérdate que el gran estelar de la Feria del Hogar era para todos los que estaban dentro de la feria.
3: Claro.
7: Pero terminaba, el recinto.
3: Terminaba de hacer sus compras y te ibas hacia la zona del gran estelar.
7: ¿10.000 personas?
3: No, mucho más.
7: ¿Más?
3: Mucho más. Muchísimo más.
7: Ya.
3: Incalculable, creo yo. Pero estaba tan lleno de que no podías ni siquiera, por lo menos desde la tarde ya estaba todo eso ya con gente. Y no podías pasar para poder ver directo el escenario. Yo realmente recuerdo haber estado casi en una zona lateral y veía muy de lejos el escenario.
7: Yeah.
3: Realmente se disfrutó básicamente de la orquesta, de Héctor Lavoe, de la música, pero no estuve de frente, como si muchas personas que estuvieron desde muy temprano en aquella
7: oportunidad. Pero lo más importante es que estuviste.
3: Así es.
7: Qué envidia. Y me hubiera encantado, uno de mis ídolos también, de la salsa, indiscutible, uno de los reyes de la salsa, Héctor Lavoe. Estas son las efemérides.
8: Hola, ¿qué tal? ¿Cómo están? Estas son las efemérides para hoy aquí en PBO Noticias. ¡Empezamos! Un día como hoy nace el doctor José Cayetano Heredia. No es solo un hospital Cayetano Heredia, hay un personaje detrás de este nombre que usted seguramente desconoce. Él nació en 1797, les cuento. Nace en Catacao, Piura, el doctor José Cayetano Heredia y Sánchez, eminente científico médico peruano, fundador de la Facultad de Medicina de Lima. A principios de los años 60, se crea la Universidad Peruana Cayetano Heredia, especializada en el área de ciencias de la salud. Él nació, como les digo, en Piura, un 5 de agosto de 1797 y falleció en Miraflores, Lima, el 10 de junio de 1861. Cuando Heredia llega a la Facultad de Medicina de San Marcos, el ambiente que vivía era de acontecimientos más políticos que académicos, pero a pesar de ello, llevaba una vida importante, ya que en sus tiempos era fundamental que los alumnos se capaciten grandemente en los temas médicos. Él en agosto de 1823 se graduó de bachiller y en 1826 ya llegó a ser profesor de medicina, título profesional de los médicos de aquella época. Y un día como hoy se suicida Marilyn Monroe. Esto pasó en el año 1962. Nunca quedó claro qué había pasado con Marilyn Monroe. Lo que sí se supo, oficialmente, es que se suicidó. Aparece muerta en su casa de Los Ángeles, Estados Unidos, la actriz norteamericana Marilyn Monroe, de 36 años de edad. Junto a su cama se encuentra una botella vacía con barbitúricos en su interior, por lo que la policía dictaminó que era un suicidio. Aún hoy en día, muchos ponen en duda la versión oficial y lo cierto es que su muerte continúa siendo un misterio. Será recordada como uno de los símbolos sexuales más importantes de la historia. En las efemérides musicales, un día como hoy, Héctor Lavoe se presenta por primera vez en el Perú, en esos recordados conciertos en la Feria del Hogar. Esto pasó en 1986. La gente estaba como loca en esos 5 días que cantó Héctor Lavoe. Les cuento. Se presenta por primera vez en el Perú el salsero boricua Héctor Lavoe. Su concierto se realizó en la Feria del Hogar, 5 de agosto de 1986. El poeta de la calle llegó a presentarse en aquella oportunidad durante 6 días en el gran estelar de la Feria del Hogar a lleno total. No era para menos, tratándose de uno de los principales referentes de la cultura popular, salsera y peruana de aquella época, y evidentemente porque Héctor Lavoe no había antes estado en el Perú. Fueron 6 días de pura salsa

0: esperando.
1: Estas fueron las efemérides del 5 de agosto. Deje sus comentarios y comparte este video si le gustó. Me voy. Chao.
2: Vamos a ir a la pausa. Luego de la pausa, verá el tío Carlos Alberto Navarro con los deportes. Nos despedimos entonces de esta parte del momento del programa 6 y 5.
3: Y continúe, por supuesto, porque más adelante vienen las opiniones, comentarios de la coyuntura política en la voz de Philip Butchers. No se lo pierda.
2: Nos vemos, chao.

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0: tal? ¿Cómo están, amigas y amigos de PBO TV y PBO Radio? La radio con fe. Ahora somos 44 emisoras en todo el Perú, 270 compañías de cable. Así que pégate a la programación de PBO, que arranca a las 5 de la mañana con Tuco y Tico, con Quique Montenegro y Quique Bravo. Y luego sigue la programación, después de todo el noticiero, donde está Judicita, donde está Philip, donde está Marcial. Marcial, y la verdad, si yo fuera político, a mí no me gustaría que me entreviste, Marcial. ¡Qué bárbaro! Y mete el micro y mete, y al día siguiente cree que el político cree que se va a librar y vuelve a meterle. Pero y el pegalón, no es la primera vez. ¡Ah, su madre, qué rico! Está bien, así, Marcial, así tienes que ser. Bueno, y ahorita que traigo la voz más o menos del tigre, me acuerdo que yo, muy niño, acudía o a la explanada del Estadio Nacional, o sea, detrás del Arco Norte, donde se armaba un ring de box, se colocaban sillas alrededor y toda la tribuna norte quedaba habilitada para que los fanáticos del boxeo, acudieran a ver a sus favoritos. Y habían veladas formidables. Pero entre semana existía el box chiquito, el verdadero box, o sea, el día a día del box. ¿Y dónde lo veías? En la Bombonera, en el Estadio Nacional. En algunas ocasiones, la primera vez que yo vi la Bombonera, la vi por televisión, después acudí, por supuesto. Pero me sorprendí porque por la televisión ves un sitio especial, oscuro. Y como era oscuro, tú no veías de qué tamaño era la Bombonera, porque las luces iluminaban, además que las luces están arriba del ring. Entonces tú veías el ring y una que otra carita por ahí. Hasta que acudí a la Bombonera y dije, tan chiquita es la Bombonera, pero cálida. Y el Instituto Peruano del Deporte le ha metido mano a la Bombonera, Quique, y la ha remozado. Han remozado baños, ring, sillas, butacas, estos asientos que antes eran de madera, ¿no? Como los asientos del Nacional, así eran los asientos. Y es pequeño, o sea, yo no sé, preguntaré cuántas personas ingresan cómodamente sentadas, porque lo que existía, y yo sí he visto peleas en ringside, o sea, al pie del entarimado. Y recuerdo mucho a un colega, Vilela, que era pequeñito y se colocaba detrás de uno de los entrenadores. Y el entrenador normalmente en el boxeo le está indicando constantemente al boxeador, no, derecha, izquierda, agazapa, derecha, jab, jab. Y cada vez que el entrenador decía algo, Vilela se ponía detrás y decía lo contrario. Derecha, izquierda, arriba, abajo. Era un vacilón, la verdad. Además de que el público que acude al box, que acudía al box, porque yo estoy en el recuerdo, era muy pícaro. En la oscuridad, es como el colegio, ¿no? El palomío, ¿dónde se sienta? Atrás. ¿De dónde tiene el papelito? De atrás. Entonces, en la oscuridad aparecía alguien que soltaba un grito con una chapa para uno de los árbitros o para el boxeador, o cuando el boxeador era muy malo, le sacaban la mure de la tribuna. Bueno, el día a día o la noche a noche se reabre la Bombonera mítica del Estadio Nacional. Abrirá sus puertas de este domingo, se hará una ceremonia especial. Nos han invitado, muchísimas gracias a la gente que nos invitó, seguramente acordándose de mi tigre, ¿no?
1: Lo máximo.
0: Lo máximo, señoras. El tigre buenísimo transmitiendo box, buenísimo, una velocidad y un conocimiento del boxeo que verdaderamente me sorprendía. En fin, como decía el tigre, de padres bailarines, hijos cojos. En fin.
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0: Ay, ay, ay. Bueno, ya tigre, ya te voy a soltar, tranquilo, por favor. Vámonos ahora a sufrir, porque se vienen 4 partidos para la selección peruana que dirige Manu Meneses. la programación está en pantalla. Perú va a ser, Quique, un circuito mundialista, porque va a jugar en México, en Estados Unidos y en Canadá, como si hubiese jugado, pasado a segunda fase y quién sabe a semifinales. Bueno, ¿qué quieres que te diga? Perú arrancará esta gira por Norteamérica el día 26, sábado 26, seguro que días antes estarán arribando a Orlando para enfrentar en el estadio Intergo a la selección de Estados Unidos. Eso es el sábado. El martes jugará frente a México en New Jersey. Posteriormente, o sea, tres días después. Luego vendrá el partido a los pocos días, el día 3, o sea, cuatro días después en Montreal, Canadá, ante la selección de Canadá. Y se despide con la gira bajando nuevamente a Miami, caleteando en Miami, para jugar el día 6, tres días después, ante la selección de Colombia. Colombia, Colombia, que empezó bien el Mundial y se fue demasiado rápido. A ver, yo creo que ha llegado el momento, volvemos acá, mi querida Shauni, ha llegado el momento en definirse. Manu Meneses ha jugado cuatro partidos, o mejor dicho, la selección bajo el mando de Manu Meneses ha jugado cuatro partidos. En estos cuatro partidos, por supuesto que él tenía que observar la acción individual de los jugadores, hasta dónde podían dar, más allá del comportamiento, porque él, o sea, en un nuevo plantel no es fácil de olfatear, ¿ok? El comportamiento en concentración y todo lo demás. Además, me imagino que él habría estado preocupado, pues, en conocer cuál era el juego, fundamentalmente, a pesar de que él estuvo presente en varios partidos. Perú jugó en París con Senegal, perdió por 3-1, jugó en Madrid con Honduras, empataron 1-1, luego jugó con Haití en Estados Unidos, le ganó por 1-0, y ante España cayó en Ciudad de México antes que España empezara el Mundial. O sea, nosotros fuimos el último eslabón de España antes de que comience el Mundial. Nos ganó el campeón del mundo. Bueno, eso podría quedar como consuelo. Pero ahora, decía, es otro momento, es otro paso. Es el instante en que Meneses tiene que decidir sobre el planteamiento que debería presentar, o la formación, o el sistema, como algunos llaman. Y creo que ante la ausencia o la desaparición de algunos jugadores que ya tuvieron mucha competencia y que ya no están en velocidad, va a tener que optar por un equipo, por un colectivo luchador, fajador, corredor, quitapelota. Y ahí inmediatamente me dice, bueno, ¿y cómo vamos a meter goles, hermanito? Lo primero que tienes que hacer es evitar que te los metan, ¿ok? Eso es lo primero. Entonces, Meneses, que además una de sus características es cuidar el sistema defensivo, debería y seguramente se va a preocupar. Ahora, ¿cuáles serán los elegidos? No sé, pero yo sí recuerdo que en una de sus conferencias él habló de la estatura del jugador. Claro, porque la estatura te va a dar la lucha en el hombro a hombro, en la fricción. Pero tiene estos cuatro partidos ya no para probar, sino para ir fijando bases de lo que debe ser la selección nacional. Seguimos con más y nos vamos a las tres fechas que ya se programaron. Y rapidito se las vamos a pasar fecha por fecha. Esta semana tenemos los partidos más importantes. El viernes, Universitario Cristal. El sábado, Boys Alianza Lima, por la fecha número 4. En la fecha número 5, que ya está programada, repito, y se va a jugar entre el viernes 27 y el domingo 1, tenemos... Esa no es la programación. ¿Ah? ¿O dice clausura? Sí, dice clausura. Pero dice 27 del 2. Pero en la fecha 5, a ver, juega UTC Alianza. No, esa no debe ser, no debe ser. ¿Ah? Sí, pero lo que pasa es que dice clausura. Ah, no, dice apertura, tiene razón. Ha habido un Ok, vayamos a la fecha número 6, entonces, la fecha 6, ok. Esta sí está programada para el 21. 21, Cajamarca con Grau, Alianza Atlético con Sporting Cristal. Sábado 22, Huancayo Moquegua, Juan Pablo ADT, Garcilaso Cusco, UTC. Para ese domingo 23, los tres partidos, Quique, son como para que no te muevas de la casa. Juega Boy Cienciano a la 1:00 p.m. A las 3:30 juega Melgar Alianza en Arequipa. Y por la noche, a las 6:30 juega U Chancas. O sea, los que tienen pretensiones estarán precisamente en la fecha del domingo. Y el fútbol tendrá una paralización, por si acaso, porque ustedes han visto que Perú va a jugar cerca de, en 12 días creo, va a jugar 4 partidos, pero va a tener que irse antes. Y mientras llega y todo, o sea, el fútbol se va a paralizar entre septiembre y octubre, 2 semanas aproximadamente, pero vamos a tener lo que significa los partidos del Perú. 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Y para el partido de esta semana, Universitario ya está apuntando a un lleno monumental. Se acabó Sur, se acabó Norte, se acabó Oriente, y la U ya vendió más de 50.000 localidades, como lo hacía la U normalmente hasta el año pasado. Pero después tuvo un bache Universitario y esperemos que vuelva a esas recaudaciones. Jesús Castillo partió a Túnez para enrolarse en el Deportivo Esperanza de ese país y seguir su carrera.
1: Muy ilusionado porque se ha dado todo muy rápido también desde mi vuelta. Creo que eso es todo lo que busca un futbolista de mi edad, sobre todo los peruanos queremos salir al extranjero y poder demostrar también lo que somos. Yo lo veo así, también que estoy yendo a un fútbol más competitivo, quiero seguir mejorando, quiero seguir aprendiendo y cómo no jugar en las grandes ligas, si es posible. ¿Qué tal? Yo, como le he dicho, vengo aprendiendo cada día más, yo vengo aprendiendo día a día, mejorando, trato de ser mejor y yo creo que me está tomando en un buen momento. He venido con ritmo, he venido jugando la mayoría de partidos desde que llegué hasta ahora y entonces yo creo que estoy bien y preparado para ir allá. Darle las gracias de verdad por apreciarme, por apreciar lo que yo he podido darle a los clubes y de verdad también tienen mi cariño. Yo estoy muy agradecido con todos ellos por apoyarme siempre. Es un gran club, dejar a la gente jugar en el Monumental, a mí me gusta realmente bastante, como la gente nos apoyaba también, y claro que es duro, es una decisión difícil de tomar también, porque deja muy cosas lindas aquí. Claro que sí, yo creo que va a ser un partido muy importante para los dos, se están jugando cosas muy importantes ambos, y como es un clásico, entonces va a ser así, va a ser muy peleado, se podría decir, cerrado también, por lo que demuestran los dos equipos, ¿no? Entonces yo creo que va a ser un buen espectáculo.
0: Ese hincha que está atrás, le dicen, ese es su chapa, el gordo humo, así le dicen por si acaso. Pero sí, así le dicen, por si acaso. Ayer que lo mencionaba, me escribían y me decían, no, ese no es hincha de la U, solo se ha puesto la camiseta de la fulería, está a la orden. Pero dime si Jesús Castillo no se parece al señor cara de papa de Toy Story. Bueno, sigamos con más y nos vamos con el partido de Sporting Cristal y Universitario Deportes. Tendrá como protagonista a jugadores que van a luchar por ganar este partido. Dicen que el que se cae en este partido prácticamente le estaría diciendo, ojo, que es cuarta fecha y ya existen esos comentarios. Y Gustavo Peralta y Coelho en L1 Max, ayer le preguntaba a Roberto Mosquera si Ureña interesa. Y Roberto fue categórico.
3: Porque yo le preguntaba, profe, sobre la posibilidad de este último extranjero que pueda llegar. En las últimas horas, y para que el hincha también de Cristal lo escuche, pueda disipar rumores, aclarar o no aclarar, ¿es Rodrigo Ureña una posibilidad para Cristal, como se ha dicho en las redes sociales en los últimos días o horas?
4: Mira, en las redes un poco más y dicen que Alfredo Quesada regresaba al fútbol. Un saludo a Alfredo, que está en Estados Unidos, seguro que está riendo como ustedes. O sea, mira, acá puede pasar cualquier cosa, ¿no? O sea, la gente por un like pone, Mosquera le creció el pelo. Entonces entran todos y al final, pero se lo volvió a cortar. O sea, entonces, no hemos ido por ese lado de Ureña, que es un tremendo jugador, ¿no? No hemos ido por el lado de Ureña.
5: Ok. Roberto, vamos terminando la entrevista, pero nada, me quedo con una frase tuya que creo que entre varios firmados que has dejado es la mejor, y dice: quiero que la U juegue bien, que el rival juegue bien, porque eso hace que saquemos lo mejor que tenemos dentro, ¿no? Y eso es realmente loable. Con eso me quedo, Roberto. Le mando un abrazo acá a toda la mesa.
6: Muchas gracias por el nuevo
7: partido. Gracias, profe.
5: Que el viernes sea un gran partido. No,
4: gracias a todos.
7: Abrazo, profe.
4: No, ustedes han sido muy gentiles y le doy una disculpa a mi amigo que me achoré, seguro.
5: Sí, no, pero
6: cosas.
5: Eduardo tiene el corazón gigante, no pasa nada, aparte del fútbol.
6: Gracias,
5: no, Roberto. Eso, profe.
4: No me voy a mechar si lo encuentro en la calle. Bendiciones, que estén bien, gracias.
7: Gracias, profe.
0: Bueno, Ureña, yo tenía claro que no iba a venir. O sea, recientemente ha llegado a Millonarios, que regresa. O sea, había que pagar, porque Millonarios pagó su plata, había que pagar una buena cantidad. Yo creo que no estaba en esa idea la gente de Sporting Cristal. Los goles del hombre que acapara los aplausos en Alianza Lima. Miguelito se rompe las manos cuando ve a Eric Castillo. El tío Elejalder, cuando se acerca e infla las redes, Eric Watermancito Castillo, le dice: negro, negro, negro, negro, negro, negro, negro, negro, negro, negro soy. ¿Ah? Y lo celebra con él y me mira de reojo porque dice que yo lo odio. No, no, no. Yo le puse Watermancito porque el año pasado, recuerda, el anteaño, ¿no?, estaba Waterman, y la verdad que Waterman le apuntaba a las banderas que están arriba de la tribuna sur, pero al arco de vez en cuando. Y Watermancito también ha tenido cara a cara. Claro que mi tío él es silencia cuando Watermancito, y acá están los goles, los 5 goles, porque le han asignado un sexto gol, que para mí es autogol, desde donde lo miro. Y acá, cuando le mete este gol a Comerciantes Unidos de Cutervo, se encomienda al Todopoderoso y se le dice: maestro, le dice, yo no soy, es usted el que me ilumina. No hay nada que hacer. El hombre tiene que andar por el camino iluminado. Este es un doblete, el segundo doblete que se metía Castillo ante Comerciantes Unidos, que significaba el empate para el conjunto blanquiazul. Y el quinto gol viene el último fin de semana en Matute. Llenecito Matute. ¿Ah? Parece una sartén cuando vas a hacer una torreja que rebalsa la combinación, y es el quinto gol que le anota en el último fin de semana en el estadio de Matute. Esta es la repetición del tanto en Comerciantes Unidos. Y aquí están los goles, o el gol que anota la última fin de semana. Juan de Vélez, él está metido de 9, porque todos los goles está en posición de 9. Y se lo lleva por un costado al arquero y define muy bien. Así que aplausos para él. El sexto no lo voy a poner porque para mí... Ahí está, mira. Y todavía nuestro productor pone, ¿no? Primera fecha, 2 goles. Segunda fecha, 2 goles. Tercera fecha, 2 goles. Y me dice, es que el árbitro se lo ha asignado, dice. Pero no es gol. O sea, si la pelota aquí que te rebota en la pantorrilla, cambia de dirección, y cuando cambia de dirección no va al gol, se va por otro lado, rebota en la mano de un jugador, o sea, del equipo rival, y de ahí cambia otra dirección y se mete al arco, eso es autogol. Lógico, por supuesto. O gol en carro, como decían en mi bar. En fin. Vámonos con esta nota preparada por también hincha de Milan, Hajlov, quien habla de todo lo que ha significado la despedida de Franco Baresi. Escuchen bien. Para mí, una de las más respetadas despedidas a un deportista, porque hay un orden, y hasta las imágenes que puedo ver parece que hubiesen sido preparadas por un productor, porque está el féretro de él, las personas que cargan a él están muy bien vestidas. Alrededor del féretro no hay gente más que los familiares y toda la hinchada del Milan está a distancia.

0: La explanada de la histórica Basílica de San Ambrosio amaneció teñida de luto, pero también de un profundo agradecimiento. Miles de aficionados se congregaron bajo el cielo de Milán para despedir a Franco Baresi, el hombre que hizo de la defensa un arte y de la lealtad una religión. Falleció el pasado 31 de julio a los 66 años. Baresi no solo dejó un vacío en el Milan, sino en el corazón del fútbol mundial. La multitud aguardaba en un silencio solemne, interrumpido únicamente por el murmullo de anécdotas compartidas sobre aquel líbero impasable que dominó el área durante dos décadas. Cuando el féretro hizo su aparición, el tiempo pareció detenerse. Un aplauso cerrado y estrenduoso que se prolongó por más de 6 minutos rompió el aire. No eran aplausos de lamento, sino de reverencia. El féretro de Franco Baresi salió de la Basílica de San Ambrosio acompañado por otras grandes figuras de la historia rossonera. Lo llevaron al exterior Demetrio Albertini, Alessandro Costa Curta, Pietro Paolo Virdis, Massimo Ambrosini, Marco Simone y Alberico Evani. Afuera, cientos de aficionados esperaban para despedir a la leyenda con cánticos y aplausos. Entre los presentes, los rostros de figuras como Roberto Baggio, Clarence Seedorf, Paolo Maldini o Dida evidenciaban que se estaba despidiendo a un patrimonio de Italia. Y es que hablar de Franco Baresi es hablar del número 6, el primer dorsal retirado en la historia de la institución rossonera. Su figura trasciende los numerosos títulos europeos y la Copa del Mundo de España 82. Su verdadero legado fue haberse quedado en el Milan durante sus horas más oscuras, descendiendo a la Serie B a principios de los 80, para luego resurgir y guiar al equipo a la cima del planeta.
1: Viene sollevato in trionfo dai suoi compagni. È una grande festa per il Milan, è una grande festa per il calcio.
0: Como un gladiador moderno, se lanzaba por el balón con una ferocidad elegante, demostrando que para ser el mejor defensor del mundo no se necesitaba una estatura imponente, sino una lectura de juego sobrenatural, además de un corazón inquebrantable.

el eterno capitán inició su último viaje. Frente a la iglesia, una enorme pancarta de los aficionados resumía el sentimiento de toda una generación. Leyenda inmortal, y así será. Porque los trofeos acumulan polvo en las vitrinas, pero el recuerdo de un jugador que entregó su vida a una sola camiseta y que dignificó el fútbol con cada quite de balón, vivirá para siempre en la memoria de los aficionados.

Me ha sorprendido, Xavi. Muy bueno el informe. Sentías, y repito, mucho respeto en la despedida a Franco Baresi, un hombre elegante jugando al fútbol, y se va de la misma manera. Bueno, Neymar Jr. jugó un partido por su equipo, el Santos, ante el equipo del Remo, un equipo recientemente ascendido. Y lo estaban trabajando hacía rato, y Neymar le patea la pelota a uno de los jugadores del Remo, y él, por supuesto, le responde de boca. Y fulero, Neymar le voltea la camiseta para ver qué número es, ¿no? Para decir, oye, ¿y tú quién eres? Fulero, pues, ¿no es cierto? Pero el Santos gana el partido ante Remo, lo elimina. Y cuando está en camarines, algunos hinchas de Remo le gritan a Neymar, y Neymar, enfurecido, yo soy esta camiseta, vale, le dice. Salta y se burla de ellos. Y después había que aguantarlo, ¿no? A los hinchas, porque tú provocas a los hinchas. Y después vas a tener que tener otro comportamiento. En fin, nos vamos con esto. Viene Free Butters and Riva de Neira para continuar con todas las informaciones de esta hora de la mañana. También con las opiniones que tú esperas de Philip. Entrevistas aquí para 44 emisoras en todo el Perú y 270 compañías de cable. El viernes transmitimos por PBO Radio, el Universitario Cristal. El sábado, Voice Alianza Lima en el Nacional. Viene Philip.

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1: Hola, hola, hola. ¿Qué tal? ¿Cómo están? Muy buenos días. Son 6:47. Gracias por estar ahí en el Facebook de PBO. Como gracias por estar allá en el YouTube de PBO. Gracias por compartir, por darnos like, por conversarnos en el YouTube de las noticias más saltantes. Como ya saben, ayer lo que ya todo el mundo sabía que iba a pasar, la renuncia de Rubio y de otros alcaldes más, hay que decirlo, candidatos para dejar en el segundo lugar al que va a terminar siendo el candidato. Lo vamos a conversar el día de hoy largo y tendido porque estamos hablando de la candidatura de El Tío Porky. Gracias por estar en el canal que usted mejor le parezca, en Movistar, canal 35 o 735. Gracias por estar en Claro, en el canal 515, 23 o 18 de El Claro Standard Definition, o en cualquiera de las 270 vertientes de nivel nacional que tenemos gracias a la magia de la vía satélite. En el cable estamos en Moquegua, en Cable Club, por dar un ejemplo. Son 6:48 en Tacna, en Cable Tacna, en Ocaña y en Cajamarca. Buenos días, Cajamarca. En WG Redbox Comunicaciones estamos en Oriente, en San Martín. En Huánuco estamos con Huánuco Telecom. Son 6:48 en Junín, en Cable Red Perú, en Cable Star, en Huancavelica. Estamos, por supuesto, en el streaming, en los teléfonos de la TV 360 de Bitel. Estamos en Movistar, en Movistar Video, en Claro Video. Las 24 horas del día está PBO TV ahí. Estamos además en DirecTV Go, en WIN Televisión, en Nuplin TV, en Vescable. En todo el cono este está Vescable, en Lima y en todo el Perú. Gracias a la gente que nos está viendo en Vescable, especialmente en San Juan del Lurigancho, que es un Perú chiquito. 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

0: 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Somos PBO Radio, la radio con fe. 6:49, prácticamente 7:10, y pasó lo que todo el mundo sabía que iba a pasar, que el señor Luis Rubio ha renunciado a la candidatura de Renovación Popular para la alcaldía de Lima y que, entre comillas, hereda Porky, que va a ser el candidato. No había mucho que escarbar, mucho que dilucidar. Pasó lo que tenía que pasar. Esta es la nota.
1: Ese voto tiene que ser a conciencia. 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
2: Cuando todo apuntaba que Luis Rubio sería el rostro de Renovación Popular en la carrera por la alcaldía de Lima, un movimiento de última hora cambió el tablero político.
3: Hoy, con profunda tristeza, veo publicada la decisión de Lucho Rubio de no continuar.
2: Su renuncia irrevocable no solo sorprendió a su propio partido, sino que abre la puerta para que Rafael López Aliaga vuelva a convertirse en el principal protagonista de la elección municipal.
4: Bueno, lo cierto es que lo que se está evidenciando es una voluntad de una posible reelección encubierta en caso gane esta lista, ¿no?
2: La gran pregunta es: ¿se trató de una decisión estrictamente personal o de una estrategia política? La sorpresiva renuncia de Luis Rubio ha despertado suspicacias, ya que si Renovación Popular se impone en las urnas, quien terminaría gobernando la municipalidad de Lima sería Rafael López Aliaga, la principal figura del partido. Para conocer la reacción de los demás contendores, nos comunicamos con Carlos Bruce, candidato de Somos Perú a la alcaldía de Lima, a fin de conocer su opinión sobre la sorpresiva renuncia de Luis Rubio.
5: Sabíamos que algo de esto iba a pasar. Yo pensé que la renuncia del señor Rubio iba a darse después de las elecciones, pensando ellos un escenario en que hubieran ganado y renunciaba el alcalde y entraba el primer regidor. No me imaginé que lo iban a hacer ahora, porque ya son demasiadas renuncias que hace la gente de Renovación Popular, y específicamente el señor López Aliaga, a asumir cargos por interés político.
2: Para Bruce, en este caso habrían primado los intereses personales por encima de los limeños. Además, sostuvo que la decisión respondería a que Renovación Popular habría advertido que su candidatura no lograba crecer en las encuestas.
5: Yo creo que había intereses personales, sí, es lo que ha primado al momento de tomar esta decisión. Y está muy mal, hay que primero pensar en el país y en la ciudad antes de intereses personales. La gente no es tonta, ¿no? La gente ya ha visto que el señor López allá ofreció no renunciar a la alcaldía de Lima para postular a la presidencia y renunció a la alcaldía de Lima.
2: De acuerdo con el cronograma electoral, los candidatos a las elecciones municipales tienen plazo hasta el 5 de agosto para presentar su renuncia a sus candidaturas. Vencida esa fecha, las listas quedarán definidas para los comicios.
4: Sí, bueno, se da justo dentro de este plazo, ¿no? Que es lo que establece la norma. Ahora tendremos que evaluar finalmente cuál va a ser la decisión del elector. El elector es quien tiene la última palabra.
2: Es así que la renuncia de Luis Rubio fue presentada dentro del plazo establecido por el cronograma electoral, lo que ha abierto el debate sobre una posible reelección encubierta. Según explica la experta en derecho electoral, la renuncia del candidato no anula la lista de Renovación Popular. Por el contrario, si la agrupación resulta ganadora en las elecciones y Rafael López Aliaga se mantiene como primer regidor, será él quien asuma y jure como alcalde de Lima.
4: Y la consecuencia es que la lista no se ve afectada, ¿no? Solamente renuncia el candidato, en este caso la alcaldía, el señor Rubio, pero la lista se mantiene. Es decir, los candidatos a regidores se mantienen en su misma condición de candidatos a regidores. Y el señor Rafael López Aliaga no va a reemplazar en la candidatura a la alcaldía. No a nivel, jurídico, su condición va a ser y va a seguir siendo la de primer regidor. Sin embargo, de ganar la lista, él sí estaría juramentando como alcalde.
2: Por ahora, la renuncia de Luis Rubio reconfigura el escenario electoral en la capital y deja más preguntas que respuestas. se trató de un paso al costado por motivos personales o de una jugada que podría terminar devolviendo a Rafael López Aliaga el sillón municipal. La respuesta, como el veredicto final, la tendrán las urnas.
0: A ver, como dice Luis Franco Gálvez, las urnas sí, en parte. La renuncia de Luis Rubio dice que es por razones personales. Bueno, ahí está. El que le quiera creer, que le crea. Rafael ha hecho un comunicado prácticamente desafiando a quien dude de la palabra sacrosanta del Rubio, diciendo que es una infamia. Bueno, las cosas están como están. O sea, ha sido unánime, no matizado, el rechazo a este tipo de renuncias, porque además no ha sido la única. Ha pasado en San Miguel, ha pasado en Comas. Eso de que es absurdo e infame especular cualquier cosa, no lo es, pues, Rafael. No es ni absurdo ni infame. O sea, el 90% de la gente que es consultada, y no me estoy hablando de los especialistas en derecho electoral y nada parecido, dicen que este es un enjuague. El hecho es que de los principales contendores de Renovación Popular es Somos Perú. En el caso de Techito Bruce, él aduce que lo que tendría que pasar es una aclaración del jurado para estos casos, que no es el único, en donde se ha puesto al alcalde de segundo para que renuncie el primero y que herede el otro. Ya, es una criollada, es una sacada de vuelta a la ley, es una pendejada, es una chanchada. La calificación es absolutamente irrelevante para los hechos, ¿no es cierto? Entonces, esos hechos, y yo presumo que van a ser motivo de una impugnación o de una tacha, no sé exactamente qué es lo que tendría que pasar, y el señor Burneo va a tener que dar una aclaración diciendo qué pasa si gana Rafael, si gana Bles, o quién es el otro, Quique Castillo, creo, ¿no? En Felipe Castillo en Comas. Así de sencillo. Le preguntamos a Techito Bruce y dijo lo siguiente.
6: Rafael López Aliaga, de ganar, digamos, Renovación Popular, no podría asumir la alcaldía de Lima. ¿Es así?
7: No debería.
6: ¿Por qué no debería?
7: Porque la Constitución prohíbe la reelección. Entonces, él ha sido alcalde en el periodo anterior, él no puede ser alcalde en este periodo. Entonces, el jurado tranquilamente puede permitir que la lista de renovación continúe sin su cabeza, porque la lista ya ha sido admitida, no la pueden rechazar. Pero, aclaración, que en caso que esa lista tenga la voto mayoritario limeño, el que sale elegido como alcalde, porque el número uno ya fue al alcalde, y la Constitución Política del Perú prohíbe el cargo. O sea, gana la lista, es el partido que va a gobernar el municipio de Lima, solo que no va a poder asumir el regidor número uno, porque ese ya fue alcalde en el anterior periodo y la Constitución lo prohíbe. Por lo tanto, entraría el regidor número dos. Pero esta aclaración la tiene que hacer el jurado ahora. Uh-huh. El jurado está permitiendo que se cometan infracciones constitucionales, no solo en el caso de renovación. Hay muchas otras listas donde los alcaldes se están postulando como tenientes alcaldes. Y eso no se puede hacer.
0: Bueno, Quique me dice que hoy día también podría renunciar. Creo que en La Molina están parecidos, en Ate está parecido. Bueno, lo que se trata acá es que el suelo esté parejo. Entonces el Jurado Nacional de Elecciones tiene que elucidarlo. Ya me imagino, pues, que si Burneo le corta las alas a Porky, va a comenzar otra vez con que yo te denuncié, maldito, mafia. ¿Qué cosa quieren que les diga? ¿Qué cosa quieren que les diga? Esto pasa cuando se hacen las cosas con los pies. ¿Desde dónde está equivocado esto? La reelección. Estamos ahorita en una Cámara de Senadores y de Diputados porque se le ocurrió a Vizcarra y a toda la prensa mermelera que era una, como consecuencia de la orden de Vizcarra, que era una buena idea la no reelección. ¿Se acuerdan del referéndum? No, sí, ahí está. Entonces, claro, en el Congreso, los congresistas dijeron, no me dejan reelegirme. Ahí abro una ventanita. Soy congresista, pero no soy senador. No soy diputado ni senador. Entonces, ahí se ha fraguado, ese ha sido el impulso para que haya Cámara de Senadores. Le han puesto un límite de edad, salvo que ya haya sido congresista. Y se ha hecho una barbaridad anti-fujimorista, porque de lo bueno que hizo Fujimori es una sola cámara, que la cámara reflexiva, irreflexiva. Todo el mundo sabe que de los 130 congresistas van a trabajar en el mejor de los casos 30. Que 100 no saben dónde están parados, que nunca han trabajado, que no saben hacer una ley, que son una manga de ignorantes con respecto a lo que tiene que hacer un diputado. Y en la Cámara de Senadores, mira, siendo generoso, ya 30 saben de lo que se trata. Ya van a ver, ¿eh? Otra vez vamos a estar con el lavapulmón, plancha camisa, el ¿cómo se llama? El amigo del tío, del primo, de asesor, sacándole la vuelta, porque lo que van a hacer es que la de siempre, ¿no? Yo no llevo a mi primo, tú lleva a tu primo, yo llevo a mi primo. Entonces cambiamos de primos. Tú, yo llevo a tu trampa, tú tráeme mi trampa. ¿Me entiendes? Ya todo el mundo sabe cómo es la maroma. Así va a ser. Entonces la gente va a detestar otra vez al Congreso. Y en la bronca de la campaña se van a recontra sacar los ojos. Y cuidado que de repente el gran bonetón te dice que entre Porky y ¿cómo se llama? Y Bruce se sacan los ojos y aparece uno terciando. Porque yo sí percibo, eso sí lo percibo, un hartazgo de la gente. Ya la política, ya la gente la tiene harta. Esta campaña va a comenzar, acuérdense lo que les digo, en todavía 3 semanas más. La gente está harta del tema de las elecciones y harta de los políticos y sus triquiñuelas y sus broncas y sus maromas. Y bueno, los que estén pensando en que esto va a ser fácil para Porky o para Bruce, no creo, porque además hay otros candidatos. Y en los distintos lugares, lo que se puede dar, me refiero a circunscripciones electorales limeñas y provincianas, un hartazgo, un rechazo, el voto al pinchista, o sea, que votan por el que nadie conoce, porque así es el peruano, ya ha pasado antes, van a andar con Jesús en la boca. ¿Sí o no, Nicole?

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1: Hola, soy Nicole Celina Fillo y estos son los dichos y refranes de PBO. Hoy conoceremos la historia de la expresión andar con el Jesús en la boca.
2: ¿Qué se imagina cuando mencionamos la frase andar con el Jesús en la boca? Si bien no es un dicho muy utilizado actualmente en Perú, es muy común escucharlo en lugares como Argentina y sobre todo México. Esta expresión se usa para hablar de miedos o preocupaciones. Y el origen está en los creyentes, quienes en sus plegarias suelen incluir el nombre de Dios o el Hijo de Dios, Jesús, a quien mencionan recurrentemente y en diferentes tipos de rezos para implorar ayuda. De ahí que la palabra Jesús se halle en la boca de los devotos cuando están angustiados. Por tal motivo, se convirtió en una expresión típicamente utilizada por las madres mexicanas para expresar su preocupación hacia algo en específico. Por ejemplo, es comúnmente empleada cuando sus hijos andan a altísimas horas de la noche con sus amigos. En ese hipotético caso, dirían algo como: ¿qué son estas horas de llegar? Llevo toda la noche con el Jesús en la boca. ¿Y tú? ¿Alguna vez has escuchado esta expresión? Si es así, ahora ya sabes de qué lugar proviene y cuál es su origen.
1: Esta fue la historia de la expresión de hoy. Recuerda que también puedes compartirla para que más gente la conozca. Con nosotros será hasta la próxima.

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1: Qué bravo Prado, que es mal pensado y fulero. Yo creo que es más fulero que el Tigrillo, porque pasó mucho más tiempo en Ovación, lo cual envenenó su alma. Este dice, se ve mal y parece preconcebido. Lo único que se ve bien, Quique, es el cerquillito de Nicola. Hermoso el cerquillo de Nicola. No me vengas, ¿eh? Ya quisiera Cleopatra. ¿Cuánta plata podemos ponerle a Johnny, Stacy, Max Delgado, Quique, para que se lace el pelo y tenga ese, ¿cómo se llama? Ese flequillo. ¿Cuánto, Quique? ¿2 millones? ¿3 millones de euros? Ni Neymar hace eso, pero en fin. 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Agilito, nos vamos a la pausa. Regresamos.

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6: 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A ver, la vida a vueltas, ¿no? Ayer estuve en la presentación del libro de Agatha Liz, un libro muy simpático, ahora Judy les va a comentar. Hay cosas que a uno le pasan en la vida que están en tu mano que te pasen, que son consecuencia de tus propias acciones, de tus méritos o de tus deméritos, y hay cosas que te pasan que están fuera de tu alcance. Hay gente que dice que eso es el karma, hay gente que dice que ese es el destino. ¿Tú puedes evitarlo? Yo creo que hay cosas que son inevitables, que no están en tu mano. ¿Tú puedes doblar el destino? ¿Doblar el destino con perseverancia? Yo creo que sí. Porque si no, pues, por dar un ejemplo, Baresi hubiera aflojado cuando le dijeron que era muy flaquito y se hubiera quedado llorando el niño en su casa porque no lo aceptaron en el Inter de Milán. Sin embargo, ha sido la figura más fulgurante de la historia del otro equipo, del equipo que no lo rechazó. Ahí tienes un ejemplo. A Pelé lo rechazaron en el Sao Paulo y no se puso a llorar, se fue al Santos y hizo lo que tenía que hacer. La mamá de Cristiano Ronaldo lo quiso abortar y miren, mal no le ha ido a Cristiano Ronaldo, ¿no? Hasta ahora es guapo y era recontra feo, hace 20 años era feo. Y así en el deporte hay una serie de cosas que pasan en el mundo de las canciones. Quique Bravo te puede contar 50 veces de tipos que han sido rechazados o que perdieron y terminaron ganando. Rubén Blades, dice uno. José José no ganó el Festival de la OTI. Con el Triste, no ganó. ¿Qué? Sí, no ganó. ¿Quién ganó ese año el Festival de la OTI? Nadie se acuerda. José José, José Sosa. ¿Me dejo entender? Luis Miguel. La vida de Luis Miguel es una desgracia. O sea, el papá era Luisito Rey. Hacían polo de más malo que Luisito Rey. ¿A dónde voy? ¿Qué dirán ustedes? ¿Qué está haciendo?

0: siendo Filicuac.
1: Hoy por hoy, y esto le va a molestar a mis amigos fujimoristas, que tengo un montón de amigos fujimoristas, la mujer más odiada del Perú es Keiko Fujimori. Porque ¿saben por qué? Porque la gente ya se olvidó de Dina Boluarte, que era la primera en el ranking. Entonces Keiko ha ganado raspando, está mitimiti. Si ustedes se dan cuenta, convenientemente las encuestas no preguntan sobre la popularidad de Keiko, ¿se dan cuenta? No quieren preguntar para no chocar con ella, porque saben que, ¿no?, que siempre la han maleteado, que las encuestas son tendenciosas y que, bueno, no quieren bronquearse con la señora presidenta. Que ahora parece guapa, hermosa, siempre le digo, ahora le queda bien la ropa, la están recibiendo con honores en una serie de sitios, y ahora, olvídense, la gente le grita suegra en la calle, y ya, Kiara, qué bien que esté estudiando afuera. Ya nadie discute que cómo estudió Keiko y Kenji y Sachi y Hiro afuera, ¿no? Ahora, qué bien, qué capa es Kiara, qué inteligente que es Kiara y qué bonita que es Kiara, porque la chiquita es bien bonita, hecho ese paso. Pero ya Kiara está bien que estudie. Kaori, Miss Perú. Ya, el Miss Perú ya ni siquiera lo tienen que concursar. Que se preocupe por mi fotogenia, mis amistad, ¿no es cierto? Mi simpatía. Aunque también podría ser mi simpatía Kaori, porque además la chiquita es simpática y es linda. ¿A dónde voy? Que la vida da vueltas. Y quien parece que está derrotado resurge de las cenizas. Y Keiko es presidenta del Perú. Ya juramentó, ya le se tiraron al piso los de Torre Tagle, que la mayoría son caviares anti-Keiko a morir, ¿no? Ya se tiró al piso Bengolea, que la detesta a Keiko. Pues no vayan a pensar que Bengolea la quiere a Keiko ahorita, por favor. La sigue detestando, pues es su jefa y le paga su quincena, ¿no? Y lo mismo Belaunde Llosa, y bueno, ahí está Carlitos Spa y unos cuantos más. Ya Galarreta se ha vuelto keikista, Ropilosi se ha vuelto keikista. Es un tema, un proceso. Pronto vamos a ver corbatas naranjas y kimonos en el Congreso. Ya. Esa es la parte que ya todo el mundo ha visto. Pero yo esperaba con ansias ver esto el día del juez. Porque en el día del juez llega el presidente de la República, en este caso Keiko Fujimori, y tiene que ser recibido, como siempre, protocolarmente por un grupo de... Y ayer, yo que estaba viendo en vivo esta cuestión, quien la recibe es Prado Saldarriaga. Miren bien el detalle. Una señora, que es una suprema, que no conozco su nombre, la recibe Prado Saldarriaga y hasta donde yo logro percibir, ella ni lo besa ni le da la mano cuando lo ve, ¿no? Ni lo besa ni le da la mano cuando lo ve. Lo mira nomás. Keiko mira el piso, y tiene una sonrisa albertiana, una sonrisa de Fujimori, porque el señor que está a la izquierda, que está con cara de lápida y preocupado, es nada menos y nada más que Víctor Prado Saldarriaga, que hace 19 años metió a preso a Fujimori, junto con Hugo Príncipe Trujillo, y con César San Martín, que ya no están en la judicatura, que están jubilados. Pero Keiko sube las escaleras, pero Keiko se sienta y escucha un discurso larguísimo de la señora Inés Tello, que es lo que le sigue a caviar y que la detesta. Ya Inés Tello, o sea, la detesta, o sea, cada molécula del cuerpo de Keiko, ella quiere que la quemen. Pero le sonríe y la mira. Y Keiko se sienta y estaban todos sus enemigos. A la derecha de ella, Prado Saldarriaga, el que caneó a su papá. Y ella sentadita, tranquila. Pero estaba Elia Barrios y una serie de jueces caviares que la odian. No es que no te quieren, Keiko. La única razón por la cual no te mataron ayer, ni siquiera es porque es delito, sino porque habían cámaras. Pero si ayer te aseguraban que había ninguna cámara, la mataban como Julio César en la puerta del Senado. Sacaban dagas y ta, ta, ta, ta. Hacían, ¿cómo se llama aquí? ¿Cómo se llama ese? ¿El ceviche pituco? ¿Cómo se llama cuando corta la carne chiquitita? ¿Ya? Le hubieran hecho picadillo a Keiko. Pero así es la vida, da vueltas. Ayer ha tenido Keiko una satisfacción tremenda, porque le han rendido honores a la presidenta del Perú. calladitos. Ella se ha soplado el discurso y después les ha dicho, yo estoy acá y acá también están los que me metieron preso a mí, no solamente a mi papá. Y Keiko les ha dicho, cosa que yo no creo, porque si eso pasa, debe ser adoptada. No me voy a vengar y voy a respetar la independencia de poderes. Si Keiko Fujimori es hija de Alberto, eso es mentira. Si es adoptada, es verdad. ¿Estamos claros, quién que no? Porque Fujimori, de la palabra perdón la había borrado de su... Nunca supo escribir perdón. Aprendió a hablar castellano y escribir castellano. Pero tú le decías a Fujimori, examen en el colegio, la palabra perdón, jalaba ortografía. Miren esta nota. Toma mientras.
0: Consta, en lo personal, he vivido en carne propia decisiones judiciales. Siempre acudí a las convocatorias, siempre con respeto. Acaté las resoluciones que me fueron adversas, confiada en que finalmente se haría justicia. Hoy, como presidenta de la República, declaro ante ustedes y ante la ciudadanía el absoluto respeto de mi gobierno a la separación de poderes, a la independencia del Poder Judicial, al Estado de Derecho y a la institucionalidad democrática como garantía indispensable para preservar las libertades y la estabilidad de nuestra nación.
1: El momento del ingreso de Keiko, por eso se lo hemos puesto para que lo chequeen, la cara de... Nadie conoce pues, a Prado Saldarriaga. Lo peor que le puede pasar a un juez y a un fiscal antes del advenimiento de José Domingo Pérez y de la Barba es que la gente sepa que eres juez o que eres fiscal. La gente no quiere. Entonces, lo que ha vivido ayer Keiko ha sido justicia divina, venganza poética, el inicio del fin. Porque todos los que están sentados al costado de ella, en su gran mayoría, la detestan. Ahora sí, Shorty Stays, el eclipse.
2: El primer juez al que Keiko Fujimori le estrecha la mano en su llegada al Poder Judicial para participar de la ceremonia por el Día del Juez es ni más ni menos que Víctor Prado Saldarriaga, el mismo magistrado que 19 años atrás integró la sala penal especial que juzgó a su padre, el expresidente Alberto Fujimori, por los casos La Cantuta y Barrios Altos.
3: Saluda entonces la presidenta de la República al juez supremo decano Víctor Prado Saldarriaga y también hace lo propio con la jueza suprema Ana María Aranda Rodríguez.
2: Tras el saludo y por esas circunstancias curiosas del destino, Keiko subió las escalinatas del Palacio de Justicia al lado de quien fue verdugo de su padre.
3: Importantes fechas entonces del Día del Juez y la Jueza que se realizan cada 4 de agosto de cada año. Por supuesto, reconociendo la labor de juezas y jueces de todo el país.
2: Entre todos los jueces supremos participantes de la ceremonia, había otro que también dictó la sentencia contra Fujimori, Hugo Príncipe Trujillo.
4: Los jueces supremos titulares han tomado su ubicación.
2: El destino reunió a Keiko con dos de los jueces que sentenciaron a su padre, en el mismo edificio donde ella, en una de las carceletas, esperó antes de ser trasladada al penal de Chorrillos. Algunos años después ha vuelto, esta vez recibida con honores por esos propios jueces, ya como presidenta constitucional de la República. Ironías de la vida.
1: Desde que ella se sopló el discurso, hemos invertido los roles. Primero fue el discurso de la Tello, de Janet Tello. Pero dice primero, ¿no?, que ella ha vivido las injusticias de las resoluciones, pero también dice que una persona debe ser inocente hasta que no se determine su responsabilidad. Clara alusión a las prisiones preliminares. Escuchemos a Keiko.
0: Donde una víctima encuentre protección, antes que sea demasiado tarde, donde una persona acusada pueda defenderse y sea considerada inocente mientras no se haya declarado judicialmente su responsabilidad, donde un comerciante pueda trabajar sin pagar cupos al crimen, y donde el apellido, el lugar de nacimiento o la posición económica no determinen la justicia que recibe un ciudadano. Permítanme concluir estas breves palabras destacando que el Perú de hoy necesita de una democracia fuerte, ciudadanos comprometidos y servidores públicos que actúen siempre guiados con un único interés, el interés del Perú. En nombre de mi gobierno y del pueblo peruano, expreso mi más sincero saludo y reconocimiento a todos los jueces del país en su día. Que vuestra labor sea fuente de esperanza para quienes buscan justicia efectiva y motivo de orgullo para nuestra nación. Muchas gracias.
1: A ver, Quique, Bravo Prado, Malero, Pulero, ¿tú crees que ella sinceramente le desea lo mejor a Víctor Prado Saldarriaga y a Hugo Príncipe Trujillo? ¿Tú crees que ella la quiere siquiera un poquito a Janet Tello? ¿Tú crees que ella quiere al juez que estaba por ahí en la fila número 9, Richard Concepción Carguancho? ¿Tú crees que ella sinceramente le desea lo mejor a Zúñiga Urday, que la ha metido presa? Ya pues, Keiko. Ya pues. No puede ser. Y dice que el apellido no determine la justicia. Es decir, si te llamas Fujimori, vas adentro. Si te apellidas Graña, vas afuera. ¿Cierto? Si te apellidas Fujimori, vas adentro. Si te apellidas Villarán, vas afuera. Si te apellidas Fujimori, qué bien que metan a la organización criminal de 700 personas. Pero qué mal que encaucen al chofer de programas completos a favor de Kuczynski. ¿Cómo es posible que choque con la secretaria Kuczynski, con el pobre chofer? Keiko no tenía una señora que se llama Carmela Paucará, su secretaria, a la cual le querían poner primero una preventiva y luego impedimento de salida domiciliaria porque vive en Villa El Salvador. Ahí sí yo no he visto ningún coleguita preocupado por eso, ni por Figari, ni por Vicente Silva Checa. Entonces, estamos viviendo una pantomima, pues. Claro que en el Perú determina tu apellido la justicia, ¿o no? Nosotros no tenemos un señor que vino, nos robó como Belmo, como Morey. Morey ahorita está baragueteando en Europa y el otro señor ha sido candidato a la presidencia y candidato a la alcaldía de Lima. Y no avanza el juicio. ¿Tú crees que si fuera Micio, el hermano de Belmo, el juicio no andaría? ¿Las cosas no se paran en el Poder Judicial o se aceleran de acuerdo al apellido o la billetera? ¿O no? Entonces, lo que hemos visto ayer ha sido una farsa. La señora Tello lo que le pedía es: no nos toques, no te vengues, no nos saques, ¿no es cierto? Y déjanos aplicar la ley cuando se le dé la gana, que se llama control difuso. Escuchemos a la señora Janet Tello. Todavía se queja la señora, miren.
5: Debo destacar el compromiso que representa el hecho que la presidenta de la República haya juramentado su cargo afirmando que respetará la independencia y la separación de los poderes del Estado y de la democracia. Nos preocupa, sin embargo, que su juramento solemne, es decir, su palabra, contraste frontalmente con voces recientes que desde el ataque y la diatriba hacia la judicatura alientan peligrosas formas de intervención al poder judicial, las cuales son inadmisibles en un Estado democrático. En los últimos meses hemos visto con preocupación cómo se han presentado denuncias contra jueces y juezas que ejercieron el control difuso de constitucionalidad y de convencionalidad. Vale recordarlo. El control difuso no es una invención de los jueces. El control difuso está reconocido expresamente en el artículo 138 de la Constitución. Y cito, dice así: en todo proceso de existir incompatibilidad entre una norma constitucional y una legal, los jueces prefieren la primera. Prefieren. O sea, es un deber constitucional.
1: El control difuso es yo la ley la aplico cuando se me da la gana. Lo demás es puro floro. Después dice, afirman desde la institución no se persigue a las Fuerzas Armadas. O sea, Keiko ya venía con un discurso cortito, yo soy buena, no me voy a vengar. Pero si ella se hubiera puesto a pensar el discurso, las Fuerzas Armadas han sido perseguidas por la caviarada que encarna la señora Janet Tello. Años de años. No me digan que las Fuerzas Armadas no han sido perseguidas en el Perú. Pero la señora dice, no, acá no pasa nada, la señora Janet Tello Martínez Morazán.
5: Un ataque inaceptable proferido contra el Poder Judicial consiste en afirmar que la Judicatura persigue políticamente a las Fuerzas Armadas y policiales. Nada más falso. Valoramos la inconmensurable tarea del Ejército, de la Marina, de la Fuerza Aérea y de la Policía Nacional a la construcción de la peruanidad y de la paz en nuestro país. ¿Cómo no sentir orgullo por Grau, Bolognesi, Cáceres, Quiñones, Mariano Santos, Alipio Ponce, quienes defendieron con su vida al país, y por tantos otros que con el mismo heroísmo han defendido y defienden en la actualidad la paz y la democracia?
1: Haga una encuesta, usted amigo televidente. ¿Qué sabe lo que hay que comenzar a volver a hacer? Hay que poner en práctica el WhatsApp de PBO. Y hacemos una pregunta en el WhatsApp de PBO. Y mientras vamos avanzando, vemos respuestas. Mira, ve. El 99.9% de los militares, hijas de militares y esposas de militares, consideran que sus esposos son perseguidos. Y de policías también. Tanto es así que en el Congreso hay una ley en donde dice que, ¿sabes qué? Por delito de función, vámonos a la justicia militar. Y la señora a quien se ha referido esas voces y tal, es Rospigliosi. Pero señora, todo el mundo sabe que los policías y los militares han sido perseguidos en el Perú, pero desde la época de la Comisión de la Verdad y Reconciliación hasta el día de hoy. O sea, ¿entra más tranquilo al Poder Judicial un extorsionador que un policía o no? Y después dice, el Poder Judicial se imparte justicia a todos por igual. ¿A todos por igual? Si tú te llamas Graña Miroquesada, ¿tienes la misma justicia que otro? Evidentemente que no, ¿no? Si tú te llamas Barata, si a ti te agarran coimeando, tú eres un empresario de un distrito y te agarran coimeando a un concejal, te vas preso, ¿no? Si te agarran a ti coimeando a un tombo, te vas preso, ¿o no? No digo nomás. Pero si te agarran coimeando a un presidente, te vas libre. Si te llamas Camel Picones, si te llamas Castillo, o si te llamas Graña, ¿o no? ¿Están libres o no? Si te llamas Barata y eres brasilero, o Fala Portugués, o Raimundo Trinidad y Serra, o el de OAS, te vas libre. Señora, no sea abusiva. Pues, ¿cómo me va a venir a decir usted, señora Janet Tello? ¿No es cierto? Que dicho sea de paso, su peinado bonito, su peinado, la verdad es que estaba guapa la señora. Pero fue lo único bueno que dijo ayer, ¿eh? Es cierto, el agradecimiento a quien me peinó. Creo que eso lo dice la última frase, Quique, antes de despedirse. Escuchemos.
5: Enfatizo y reitero, en el Poder Judicial se imparte justicia a todos por igual, sin consignas y sin mirar nombres, cargos ni posiciones políticas, económicas, sociales o de cualquier otra índole. El derecho a la crítica es válido, pero no el insulto. Desde esta perspectiva, aceptamos las objeciones y cuestionamientos hechos con lealtad y limpieza, pero permitiéndome usar las palabras de su santidad León XIV, pido, invoco, que quien critique a un juez o a una jueza lo haga con la verdad, porque el agravio y la diatriba nunca son argumento, por el contrario, siempre son un obstáculo para la vida democrática.
1: Bueno, señora, yo no le creo, ¿no? No, o sea, a la persona que menos le creo en la política peruana es a ¿no? Marisol Pérez Tello, que tiene una cara buena alucinante. Tú la ves, tiene cara buena. Yo no le creo ni lo que come. Yo veo, si la vela cruzo en la calle, hago así para ver si no es un holograma. Es recontra falsa. Pero, me va a disculpar, señora Tello, su discurso de ayer parecía usted la presidenta de un sindicato, no del Poder Judicial. Keiko, cuando menos a nivel de coro, ¿no? De decir, no me voy a vengar. Discurso chiquito, el de Keiko no duró nada. 10 minutos. ¿La señora cuánto habló? 35 minutazos bailables. Con todo respeto, no de mentira, sino de falacia, ¿no? Porque que diga que en el Perú no han perseguido las Fuerzas Armadas o que en el Perú la justicia no mira si eres blanco, chino, cholo, rubio, bla, no puedes. No puedes. La campaña que están haciendo, coleguitas rentados, porque hay mermelada como cancha, para liberar a Toledo, porque es un viejito. ¿Cuántos viejitos están en el Poder Judicial esperando años de años una sentencia? ¿Cuántos están metidos en la cana? ¿Me van a decir que es un viejito cualquiera o Toledo es un viejito especial? Obviamente, pues. Cuando PPK estaba hablando, ¡ay, miren cómo lo van a meter preso a PPK! ¡Pero pobrecito, cómo se les ocurre! El PPK, por Dios santo, ¿cómo se les...? ¡Qué barbaridad! ¿Alguien se puso a pensar que Castañeda Locio estaba con un cáncer terminal y que pesaba 55 kilos cuando lo metieron preso? ¿Alguien en el comercio, la República, la mula, el útero, el foco, alguien dijo, oye, el pata está con cáncer? O sea, tú lo tenías que mirar para saber que tenía cáncer. Lucho Castañeda a 20 metros tenía cáncer. No tiene ni que preguntar qué tenía. Está con cáncer. Y lo metieron preso. Y nadie, a nadie se le movió un pelo. Así que eso de que los jueces y los coleguitas también. Lo que pasa es que ahora Keiko es presidenta. Pues, ¿qué hacemos con Keiko? Faltan 5 años. A la primera que trastabilles, ya vas a ver lo que te va a pasar. Ya vas a ver lo que te va a pasar. Y de tu gabinete, cuando menos 3, así vas a tener 3 Judas ahí. Acuérdate lo que te digo. Por mis valores y mis principios, saco la cola. Ay, ay, ay. 7:35, está buenaza. 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

0: breve.
1: Me ha gustado. Milagritos acaba de mencionar una palabra que es casi una interjección. Que su abuela se lo dijo a su mamá y su mamá se la ha dicho a ella. Milagrito Muñoz, muy buenos días, si fueras tan amable, dame el significado según la Real Academia de la Lengua Española de la palabra fuácate. Buenos días.
2: ¿Qué tal? ¿Cómo
1: ¿Qué
2: está?
1: Cosa significa fuácate?
2: No tengo idea, pero yo como fuera.
1: ¡Fui! O sea, fuácate. Quique, por favor, el significado de la palabra fuácate. ¿Por qué fuácate? Es cuando tú choteas a una persona o un tipo, tomas una decisión, ¿no? Le dices, hasta acá llegaste. No sé.
2: Fuácate.
1: Primera pregunta en cuanto al Quique, búscame fuácate. ¿Es viable la candidatura de Porky en estas circunstancias, como la de Blaise, como la de Felipe Castillo, y pueden haber más firmas, porque no sabemos lo que pasa en todo el Perú, de estos 500 alcaldes que renuncian hoy o mañana y queda el precedente de que se van a la reelección de esta manera? ¿Le van a decir fuácate a Porky?
2: No, porque ya hay, o sea, no es la primera vez que pasa, solamente que antes no era tan mediático. Entonces, creo que sí va a ser viable en los términos formales, pero no me parece lo correcto.
1: Ya, pero y Techito Bruce ha dicho pues que el jurado tiene que aclarar, hasta donde yo sé, el jurado no da resoluciones aclaratorias. Alguien va a tener que impugnar o tachar la candidatura de Porky y el jurado va a tener que pronunciar. ¿Tú crees que existan posibilidades de que digan, bueno, ya, que vaya a la lista, pero si gana no va a ser él el alcalde, sino va a ser el segundo? Ya eso generaría ya, pues, Porky sería un jabalí loco.
2: No, no creo que sea, o sea, creo que le van a dar la razón y que lo van a dejar en caso de que gane ser el alcalde, porque como te digo, esto no es algo que pasa solamente en esta elección, ha venido pasando en otras elecciones, pero no eran casos mediáticos como el de Porky. Creo que el agravante de Porky es la situación en la que él llega a esta posición, es
1: no el Senado.
2: Exactamente, creo que ese es el mayor agravante porque es lo que genera un precedente nuevo, negativo para el futuro. Creo que Adriana Tudela dijo el ejemplo de mañana más tarde, un presidente gana la presidencia de la República. Y como no quiso juramentar, entonces nos quedamos sin presidente. O sea, no es viable, ¿no?
1: Se lanza a la plancha presidencial como vicepresidente y renuncia el candidato y él aparece en la reelección.
2: Y
1: imagínense que Keiko a eso, que para mañana, no sé, presenten, no sé, pues a alguien que ya saben que va a perder, no sé, Miki Torres. Y Keiko dice, no, yo voy de vicepresidente de Miki.
2: Exactamente.
1: Y renuncia a Miki y aparece Keiko.
2: Exacto, o sea, y gana Miki y renuncia a Miki, ojo.
1: Yeah.
2: Y se.
1: Pero acá ni gana, o sea, el señor Rubio ni siquiera.
2: De acuerdo, porque hay un plazo establecido donde tú puedes renunciar, pero como ya fue admitida la lista.
1: Tú dices renuncia a Miki para que quede Absalón. O sea, que Miki, Keiko sería el Absalón de Miki o que Keiko sería el Porky de Miki.
2: Exacto. Exacto, entonces eso es lo que genera un peor precedente, porque el caso solo de que Porky pase a hacer esta especie de reelección encubierta, ya ese caso pasa todo el tiempo en otras elecciones, en distritos que pues alejados, en distritos conocidos, es algo ya recurrente, que ya nadie le había puesto el foco, ¿no?
1: Ya, pero también es cierto que Porky tiene una popularidad que en Lima, no sé si súper grande, si vigente, si ha tenido desgaste, pero popular es. Y la gente en Lima, me vas a disculpar, se achaca la luz, no paga el cable, tiene brevete bamba, ahora lo que está de moda ahora, no sé si te has dado cuenta, ¿manejas o no?
2: Sí.
1: Hay una moda fabulosa aquí, que no, que es que se cuadran en avenidas y ponen luces de emergencia. Acá en la avenida Angamos es en la puerta, todos los días se cuadran y se cuadran. Tengo un vecino, acá tengo un taller mecánico que despacha en la calle. Entonces pone la grúa y le pone luces de emergencia. El peruano es así. Entonces la luz de emergencia quiere decir, me voy a estacionar un ratito pues en Langamos, un ratito en la Javier Prado, una nadita en la Avenida Perú. Entonces si a los peruanos y los limeños somos así, ¿qué les puede importar la formalidad de Porky? A la hora y la hora, en 2 semanas se olvidan y Porky lleva a la reelección.
2: Así es, o sea, como te digo... poco o nada importa mucho temas de institucionalidad a la gente, ¿no? Y si te vas a la cotidianidad, todo el mundo actúa de esta manera, en pequeños gestos, ¿no? El fin justifica los medios, mi comodidad es primero o mi antojo es primero antes que, bueno, hacer las cosas de forma ordenada. Entonces sí, desde el punto de vista legal, que sí va a ser viable, y desde el punto de vista de qué tanta crítica le va a generar, va a ser una crítica mediática, de líderes de opinión, que de repente se ponen a pensar.
1: O una bronca entre Techito y él, de repente, y ya te pregunto como analista política y experta en comunicación política, ¿esta va a terminar siendo un lío de blancos entre Porky y Techito, y esto va a polarizar para que sea una elección entre dos? ¿O acá alguien puede terciar y ganar ventaja por este desgaste del dime qué me dijeron?
2: Creo que es más probable que se genere un desgaste, porque no es la primera situación en la que Porky se ve involucrado como personaje principal. Entonces, como él siento que no tiene un buen manejo de los tiempos en los que sostiene sus luchas y sus causas, suele agotar a su elector. Entonces, no me parecería raro que en caso de que la discusión se centralice entre Techito y él por ese tema, termine más que favoreciéndolo y dándole más notoriedad mediática, por lo tanto, más posibilidades de ganar la elección. Siento que es lo más probable que lo perjudique y lo desgaste totalmente. Además, entre estas dos opciones que me has dado, hay dos variables. La primera es que yo no creo, intuyo que, porque no va a querer salir a dar declaraciones al respecto, o por lo menos
1: bueno,
2: va a
1: ya es un comunicado donde dice que es una infamia siquiera dudar de la sacrosanta palabra de su chochera Rubio, y el que lo hace es un infame, es un maldito CTM.com, milagrito.
2: En efecto, y yo en ese sentido creo que él no va a querer dar ni declaraciones y va a pedir a su gente que no dé declaraciones al respecto. Pero por otro lado, creo que tanto Porky como Techito, en el fondo, más o menos se pelean el mismo tipo de voto. Por lo tanto, abre espacio a que un tercero pueda ir subiendo.
1: Ya, pero, a ver, mira. El mismo tipo de voto, a ver, los dos son blancos. Los dos, para la opinión pública, tienen plata. Uno es millonario, pero el otro tiene plata. Los dos tienen una extracción, uno San Isidrina, otro de Surco. Pero hay un punto, pues, Porky representa el conservadurismo y el otro el libertinaje. Porque sí, no me vas a venir a decir a mí que para los cerros del Perú va a estar bien visto que este señor tenga su pareja veneca de 35 años. O sea, que le lleve 30.
2: Lo que pasa
1: y Porky esté soltero, pues, y ve una mujer y se aplica cilicio. O sea, hay una diferencia.
2: Sí, pero las elecciones municipales tienen un carácter menos político, o sea, menos ideológico. Es más técnico, es más práctico, quiero resultados, quiero vivir mejor. Entonces, todos estos temas que más o menos podrían caber dentro de los parámetros ideológicos y costumbristas pierden un poco de peso. Sí, en elecciones municipales y regionales la lógica del voto es bastante diferente a
1: Lourdes
2: cómo
1: Flores
2: se
1: fue candidata, dijo métanse su elección al poto y se hundió, y a Lourdes Flores todo el día la jodían con que no tenía marido y que si tenía sexo era lesbiana, todo el día. ¿Ya cambió el Perú?
2: Parcialmente, lo que pasa es que esa crítica o ese comentario va más a rechazar esa personalidad que tenía, rechazarla a ella misma como persona. No es tanto ideológico. Ya como la rechazas, es que le comienzas a dar con palo desde ya todo lo que se te ocurra, ¿no?
1: Ok, avancemos. Ese es un tema que evidentemente, error grave comete Rafael. Si quiere que no declare, o que declare donde se le da la gana, el que le quiera creer que le crea, pero eso es decir que si duda de su palabra, eres un infame, eres un maldito, es pelearte gratuitamente con la prensa que te va a criticar. Te pones en el modo Yanetello, ¿no?
2: Los más beneficiados en todo caso van a ser sus candidatos a las alcaldías, que sí podrían recibir un arrastre, ¿no?, de su parte.
1: A ver, de atrás para adelante, ¿cómo la ves a Keiko? Yo la veo ella tratando de hacer su tarea, tratando de ser ecuánime, tratando de ser estadista, de no generar conflictos, de tratar de ser firme, de ir a provincias. Pero también percibo, y es que más que una percepción, que ella no tenía cuadros para gobernar. Esta apertura a políticos que no son fujimoristas, más que una apertura, es una confesión de que no tiene cuadro. El caso de Spa, el caso de Bengolea, el caso de Belaúnde Llosa, el caso de Dyer, mi amiga Mara, Cheput, el general Astudillo en el interior. O sea, en 12 años de hacer equipo de gobierno y plan de gobierno, no tenía gente, no digo fujimorista con carné. No, esos son paracaidistas. Lo de Belaúnde Llosa es un paracaidista, pero evidente que no sabe dónde está parado. Al menos así lo veo yo. ¿Cómo lo ves tú?
2: No sé qué es peor. Esa interpretación, que me parece válida, o el hecho de que va a cometer el error o va a seguir cometiendo el error, porque creo que es algo que ha venido haciendo, de ser demasiado tibia para la expectativa y la imagen que ya tiene, para bien o para mal. O sea, o eres ogro o eres una débil, pero no puede ser ambas. Entonces, si la han venido machacando año tras año, tras año, tras año, cada elección que ha venido perdiendo, porque le han apelado unas características de una dictadora, asesina, violadora de derechos humanos, y todo lo que eso implica, porque también pueden haber cosas positivas al respecto, es que sobreestiman de repente algunas cualidades de liderazgo que puedas tener. Entonces, como está conformado el gabinete, puede ser lo que tú dices, o puede ser simplemente que en su cabeza piensa que sigue siendo positivo en el contexto de que ya ganó la presidencia, ser suavecita, priorizar la sensación de apertura, que son, van a ser cosas contraproducentes si lo que quieres priorizar es eficiencia y efectividad. Eso de gabinete de ancha base no sirve. O sea, no sé quién se inventó que hay que priorizar la amplitud antes que cohesionar tu gabinete para poder tomar decisiones mucho más fácil. O sea, ni siquiera ha pasado un mes y yo intuyo y percibo que ya hay desacuerdos o descoordinaciones entre personas del mismo gabinete.
1: ¿No tenían viceministros? Porque si es improvisado el mandato ministerial, quiere decir que ese pata no tenía hace un mes en la cabeza ser ministro. Keiko ha ganado, ¿no es cierto? Entonces ahí se comienzan a mover sus equipos y esta gente llega y dice, bueno, yo voy a estar en la comisión de transferencia y ya se sabe que el ministro va a ser tal, ¿no es cierto? Es más, el ministro en la sombra, que ya se sabía, es el que coordina y pone viceministros y directores generales. Yo no veo eso, pero además veo el ánimo de la sobonería ramplante. O sea, Milagritos, tú eres bien bonita, pues, pero tú no te ganas la vida de bonita. Y todo el mundo dice, ay, qué bonita Milagrito, qué linda sonrisa. Tú te tienes que poner a decir, cuando alguien te dice, ay, qué bonita eres, qué bonita sonrisa, ¿qué quiere? O esta, ¿qué quiere? O sea, yo soy una profesional de mi tema. Decía, ay, qué bien que le quede el vestido, ay, qué bien que tal, que caor y tal, qué bien, qué apertura, ¿qué? O sea, si ella dice que va a hacer operaciones conjuntas entre ejército, marina, aviación y policía, y lo pone Astudillo, que es una persona que es un capo en los... ¿Por qué no lo puso Astudillo en defensa?
2: De acuerdo. O sea,
1: no hay un peruano, yo no he escuchado a una persona que diga que está bien la designación del señor Belaúnde en defensa.
2: De acuerdo. Y no solamente se lo criticaría Keiko, sino... Si me pongo a pensar, por ejemplo, en las aspiraciones de Belaúnde, en las aspiraciones de SPA, yo intuía que SPA quería mantener su proyecto político con miras al 2031. ¿Cómo pueden no darse cuenta que es contraproducente armar un perfil político integrando un gabinete ministerial de un gabinete de una presidencia actual? O sea, tú no puedes ejercer un liderazgo propio sin ser oposición. Y no vas a ser oposición nunca.
1: Pero anda más allá, pues. Si tú no tienes un partido político, lo de Carlos, que era así, creo que se llama.
2: Claro.
1: No era un partido político. Era un grupo de amiguitos que no, mira, ni siquiera tenía listas completas a nivel nacional.
2: De acuerdo.
1: Entonces, no era un partido. En el caso de Belaúnde Llosa, no es ni siquiera un partido. Yo estaba en el Partido Morado, trabajaba en la Defensoría. Es un mediano, ni siquiera mediano, pequeño empresario. Ha estado, pues, con... O sea, tú no puedes estar en una mesa... en el desayuno con Cateriano y con la señora Álvarez Calderón y con Gino Costa y en el almuerzo pues con Keiko. O sea, eso es un absurdo.
2: De
1: entonces,
2: acuerdo.
1: Y eso lo sabe Keiko. Entonces, ¿por qué lo ha hecho? No entiendo. No hay un ex general de la policía, no hay un genio. Astudillo, ponlo en defensa. Lo de Bengolea. Yo no conozco a una sola persona, y Alberto, por si acaso no tiene contras en la prensa, no le cae mal a nadie. No le cae mal a nadie. He escuchado, qué mal que le cae Bengolea es un tal por cual. No, en el mundo de la televisión es un tipo querido y apreciado, pero he escuchado a una sola persona que diga que tiene sentido pues su nombramiento.
2: Estoy absolutamente de acuerdo. Y nuevamente, o sea, lo que me preocupa es que ¿qué cosa está priorizando Keiko para armar gabinetes que finalmente van a ser los tomadores de decisiones o los ejecutores de su visión de gobierno? Va a generar, creo que, más pasos innecesarios o retrasos en la toma de decisiones más que eficiencia. Y lo peor es que no son decisiones estratégicas, porque si eso sucede, o sea, tú tienes que aprovechar el optimismo o la expectativa que hay en el momento en que asumes, porque va a ser tu mejor momento, ni bien ganas, en el que vas a poder hacer más cosas y vas a poder avanzar más rápido. Porque luego ya vienen los problemas y desgastes y conflictos propios de cualquier gobierno. Desgastes partidarios, desgastes de liderazgo, tu primera crisis, no gestionaste bien, no sé, pues el fenómeno del Niño. Y comienzan a aparecer problemas naturales. En tu partido van a querer comenzar a sacarse los ojos después de la mitad de tu gobierno, porque van a ver quién quiere ser el sucesor, vas a tener los problemas de cualquier otro partido político tradicional incluso. Van a comenzar a aparecer un montón de cosas. Entonces, tus mejores momentos van a ser tus primeros 100 días, o bueno, a lo mucho, dependiendo de tu astucia, tu primer año. Entonces, si tú no aprovechas el primer año, y sobre todo que había una gran expectativa, sobre todo del mundo empresarial, porque podemos pasar la página de los 10 últimos años, pues, que hemos estado, pues, sin avanzar, estancados. Si no vas a aprovechar ese primer año y vas a priorizar cosas tan accesorias que pueden perjudicar la eficacia de tu gobierno, pues entonces no estamos priorizando las cosas adecuadas.
1: Y mira, hay otra cosa que también existe. En la política hay pesos y contrapesos. Acabamos de ver el show de la hipocresía el día de ayer, ¿no? O sea, Keiko llegando al Poder Judicial, la señora jefe de sindicato diciendo una serie de cosas que es inverosímil, pues, ¿no? O sea, nadie va a creer que es el Perú de justicia y que no importa el color de tu piel o tu condición social o que no han perseguido militares. Ni tú ni yo somos de la familia militar policial, pero sabes perfectamente que han sido perseguidos décadas. Entonces, ese es el contrapeso entre Keiko y un Poder Judicial que la detesta y que la aborrece y que ha bailado sobre su carcelería. Está la relación de Keiko con la prensa, que es también tirante. Por mucho que ahora digan que por aquí, que por acá, o sea, hay gente que ha hecho una carrera en base al antifujimorismo y el odio a Keiko.
2: Absolutamente.
1: Está clarísimo. Pero también está el otro tema. En este año, tan, tan complicado, es un año hiperelectoral. Entonces, ahorita, en 3 semanas, como que ya se va diluyendo el tema del ministro 1, ministro 2, viceministro y tal, y en 3 semanas comienza la campaña, la provincial, la distrital, la barrial, en todo el Perú. Y ahí hay protagonistas grandes, chiquitos, medianos. En el caso de Lima, hemos mencionado a Porky y tal. Pero vamos a decir que hay otros protagonistas grupales, ¿no? ¿Qué va a ser Antauro? ¿Qué va a ser Cerrón? ¿Qué va a ser Ollantumala? ¿Qué va a ser Sánchez? Porque Sánchez se le acaba el oxígeno, se le acaba la pita, porque ya pasado mañana nadie va a hablar del indulto a Castillo. Pero Sánchez tiene que ser un actor político dentro del Parlamento, en donde él, según el reglamento, no puede dar opinión política, porque él es un empleado de su bancada. Pero él no se puede sentar a una conferencia de prensa y decir tal o cual cosa. Eso es antirreglamentario.
2: Vamos a ver, porque también pasaba lo mismo con Lezcano. O sea, Lezcano era asesor de un congresista, e igual él incluso, frente al Congreso, donde estaban los periodistas, daba declaraciones.
1: Claro.
2: Entonces, vamos a ver qué tanto sigue este protocolo Sánchez. Y claro, en los próximos meses vamos a ver cómo se van reacomodando los nuevos o retornados liderazgos políticos, ¿no? Tenemos a Humala, vamos a ver si va a querer desaparecer porque ya quiere paz en su vida y recuperar los años perdidos, o parte de su lógica de recuperar los años perdidos va a ser volver al escenario político.
1: Bueno, si yo fuera Humala, de verdad, si yo fuera Humala, me voy a vivir a Suiza, ¿no?
2: Yo también.
1: ¿Es cierto?
2: Absolutamente.
1: Porque fondos debe tener los que se te ocurran.
2: Totalmente.
1: Porque según los juicios, el hombre estaba empitonado por todos lados, pero esta desgracia de los... Bueno, no creo que se pueda ir, ¿no? Porque ahorita vamos a hablar del otro tema, del caso Lavajat. Pero son actores políticos.
2: Así es. Cerrón, por ejemplo, que creo que le va... Cerrón no va a ser un obstáculo para la derecha en sentido de que no le quita espacio, porque es un espacio que nunca...
1: Divide la izquierda.
2: Divide la izquierda, le quita protagonismo o le quitaría protagonismo a Sánchez, mil veces más astuto. Incluso tuve sus tweets, sus opiniones, son muy audaces y hasta no cae mal. Entonces nosotros hemos armado incluso un espejismo de cómo sería cómo sería la personalidad de Cerrón a base de sus comentarios prófugo. Entonces, ahora, viendo esos comentarios, esas
1: dicho sucias, sea paso, está claro que no está en el Perú, ¿no? El pata está en Cuba, en otra posición. Ya está recontra libre y no sale a la calle a tomarse un café con su mamá. O sea, Cerrón ha tenido protección de Cuba o de Nicaragua o de Rusia o de China, de quien sea, pero no me van a venir a decir que alguien cree que Cerrón está en Lima o en Huancayo.
2: Es probable, es probable.
1: Vas a ver a tu mamá. Si a ti te meten presa, ¿quién vas a ver a tu mamá, a tu esposo, a tus hijos? Pero en fin.
2: Pero mira, mira lo que acabas de decir. Si eso es cierto, hay que prever cómo va a ser el ingreso de Cerrón. O sea, eso va a ser una noticia que puede ser aprovechada por la izquierda. ¿Cómo va a ser el ingreso? Imagínate ese día donde él venga en avión e ingrese al Perú.
1: No puede venir en avión, pues. Porque él no puede confirmar que tuvo ayuda extranjera. Él va a aparecer subrepticiamente por alguna frontera, la que tú quieras, y va a decir, sí, acá estuve.
2: Como fuese.
1: No puede venir en avión, pues.
2: Pero
1: si viene de La Habana, Lima, ya la canción.
2: Pero como fuese, es su ingreso o su aparición, o sea, el gran acontecimiento que va a suceder cuando él aparezca. Ahí nomás vamos a ver cómo se tiene que anticipar la oposición, su propia gente, su partido que está partido en mil pedazos y que, bueno, ya no va a existir a partir del 1 de enero. Cómo va a reaccionar JP, porque los van a ver como competencia. Entonces, hay un montón de cosas alrededor de eso.
1: Pero fíjate, también. Pero no solamente eso, ¿ah? Estoy metiendo derivadas. ¿Tú crees que Luna Gálvez no va a querer volver a hacer política? Ahorita está lo de Urresti, que yo le veo menos posibilidades por la impronta personal, ha perdido fuego y tal. Pero Luna Gálvez tiene que hacer política, pues si no lo meten preso. Él tiene unas temas de juego. Ahorita nomás le acaba de salir una sentencia al señor Acuña, que sí, ha tenido un partido supuestamente organizado, que ha perdido la inscripción. Y él y sus hijos tienen un montón de temas en el Poder Judicial. Y que no me diga la señora, ¿cómo se dice, Tello? En el Poder Judicial se imparte justicia a todos por igual. No, a todos por igual no. No es lo mismo apellidarte a Acuña que Quispe. O sea, si tienes poder político de plata. Y son dos actores políticos que van a seguir queriendo vivir como el fenecido Acción Popular. Yo creo que no tienen cómo recabar firmas, pero hay candidatos a Lima y hay candidatos a provincias. Lo del PPC es alucinante porque Galarreta ha sido del PPC y le ha dado aire a Bengolea, que es choteado por el PPC, y ha salido el otro, el hijo de Bedoya o nieto de Bedoya, decir que este no representa al PPC. Entonces, pues, la Luz de Flores se ha tenido que borrar de la televisión. El APRA, o sea, hay una serie de actores políticos que están dormidos o aletargados, que tienen una nadita de aire ahorita en las elecciones municipales y regionales. Pero después de octubre, una vez que pierden los que tienen que perder, hay un espacio entre noviembre y diciembre en donde hay gente que va a tener que tomar decisiones sobre su futuro político.
2: Así es.
1: Partidos que desaparecen.
2: Y el 80% de los que ganen, porque la mayoría de partidos van a perder la inscripción, todos, o sea, salvo Fuerza Popular, Renovación. Y mira, Buen Gobierno está en veremos, porque creo que no completaron las candidaturas a nivel nacional, Obras igual.
1: No, ya perdió. O sea, los señores. Imagínate. El partido del Buen Gobierno, o sea, es tan que no es partido y es tan que el señor Nieto es un valor absolutamente inflado y le han puesto esteroides, que lo es pano. No puedes completar listas.
2: Es una.
1: Vas a perder la inscripción por negligente, por ocioso.
2: Es un error fatal, porque eso implica, por ejemplo, que tampoco podrían cobrar el presupuesto público, el financiamiento público que reciben los partidos que tienen.
1: No muere. O sea, el señor Nieto, el 1 de enero del año 2027, no tiene partido. ¿Por qué Keiko le tendría que contestar el teléfono? Si Obras de Belmo, que debería terminar preso, lo he dicho 1 millón de veces, es alucinante que no inicie su juicio oral. Pero sea como fuere, si Obras no gana nada, ¿tú crees que la bancada le va a hacer caso a Belmo, que ni lo conoce? ¿Por qué la bancada del señor Nieto le tendría que contestar el teléfono? Si ya no eres presidente del partido, no eres candidato a nada y el partido no existe. Una vez que el partido no existe, es un nombre vacío, y el partido por el Buen Gobierno va a tener una bancada que se puede llamar bancada Buen Gobierno, pero no se puede llamar partido Buen Gobierno, porque ya no existe. El jurado nacional te va a decir, un momentito, el partido ya no existe. Entonces, ese liderazgo tiene una mecha corta. Y Keiko está en el medio de todo esto.
2: Así es. Y por eso me preocupa. creo que no está dimensionando las cosas de esta manera, porque de lo contrario es evidente que no deberías de priorizar decisiones de cohesión. Puedes tener gestos, sí, eso nadie lo duda, ¿no? Pero no involucrar en tu propio espacio de toma de decisiones actores ajenos, porque el mapa te está diciendo que en el futuro inmediato, porque no es en el muy largo plazo ni nada, no van a existir, no van a ser actores que tengas que gestionar fundamentalmente, o si no, no vas a poder gobernar de ninguna manera. Entonces, como te digo, ni siquiera van a ser un partido con presupuesto, con financiamiento ni nada.
1: Ella tendría que ponerse fuerte, reitero, no naranja, o sea, hacer jugo mixto.
2: Exacto.
1: Con poca naranja, pero con fruta potente, o sea, con gobierno potente, peor aún con el fenómeno del Niño.
2: Así es, porque más allá de la eficiencia, la eficacia de sus decisiones, poder gestionar, por ejemplo, bien el fenómeno del Niño y otras cosas que puedan aparecer en el camino, no puedes permitirte, sobre todo en el primer año de gobierno, defraudar a tu elector. Y tu elector fue tanto los que te quieren, te adoran porque son fujimoristas de toda la vida, o los que apostaron más por una opción de derecha porque obviamente consideran que es lo mejor para el país. Pero el punto es que te dieron su voto de confianza. No puedes permitirte, por estas prioridades de consenso y apertura, de imagen de apertura, decepcionar a tu elector, porque nadie te indica que también vas a ser querida o vas a ganar adeptos por ser así de suavecita. Entonces te vas a quedar sin soga y sin cabra.
1: Ya, pero además, eso del elector del 50 no es así. Yo soy pincha globo, ¿no? Tengo amigos fujimoristas, dicen, pero ¿por qué lo repito? Ay, espérate un momentito. De la elección había un ausentismo inmenso, ¿ya? En primera y en segunda vuelta, 30%. Tremendo ausentismo. Pero el voto duro de Keiko es 8.5. Uh-huh. No es más. O sea, eso de que el Fujimori era 12 o 14, no es más. Porque así zapatee y diga que el morrocoy y tal, ya 7. Pero 7 en abril.
2: Exacto.
1: El peruano se cambia más rápido que una media.
2: Mira, nada más. Entonces,
1: ahorita Keiko tiene que entender que la mitad de la gente que ha votado por ella no es que la quiera, sino exacto, que no quería al otro. De eso, que lo quieran, es 8.5. 8.5 del 70. Porque hubo el 30 que no votó.
2: Exacto.
1: En el extranjero igual. Entonces, el voto del extranjero pasado mañana ni le importa el Perú, hace un desarrollo. Entonces, ante partidos que no son sólidos ni cohesionados, el único que más o menos ya, el de Keiko, que tampoco está sólido porque no tiene equipo de gobierno. Entonces, todo está muy endeble, es lo, a lo que parece la casa de los tres chanchitos.
2: No, sí, sí, definitivamente. Entonces, yo creo que hay una alta posibilidad de que si sigue en esa línea de ideas, de decisiones,

0: O sea, si fuera Satanás con 73 congresistas, ¿lo hubieran metido presa? O sea, si fuera Satanás, ¿no hubieran mandado matar a José Domingo Pérez, que dijo, me quieren matar mil veces? En Colombia han matado jueces. En Argentina han matado a Nisman. En Brasil han matado dos jueces. ¿Me entiendes?
1: Así es.
0: En Brasil han metido preso al hombre más rico de Brasil, Eike Batista, y lo han metido preso a Odebrecht. Acá no va la cana a nadie. Y la sonza ha sido ella. Y está el caso, el remanente del caso Lava Jato. Que se va a quedar así. O sea, José Domingo Pérez, después de las barbaridades que ha hecho, no va a pasar nada. Y Belabarba nada. Y lo dejó esa tocha. O sea, por donde tú veas hay precariedad. Institucional también.
1: Definitivamente. Entonces, ¿qué te podría decir, no? Yo creo que no está priorizando bien sus decisiones y creo que la van a perjudicar más. Ella cree que que la ayuda a ser así de suavecita.
0: Lo de Toledo.
1: Estar por encima de los problemas y de los conflictos personales, de la gente que la ha perseguido. Pero no
0: funciona. ¿Qué gana hueveando en el. Está hueveando, con el perdón del francés, con el indulto a Toledo? No lo voy a indultar. Toledo tiene un caso pendiente en el Poder Judicial, que se ve en el Poder Judicial, no está en agenda el caso Toledo. ¡Pum! Se acabó. No, ella permite que la suban a la balanza, que le hagan una presión mediática absurda, porque el tipo está en el Poder Judicial. Y yo respeto la independencia de poderes, no me meto. En el caso de Castillo, igualito, el señor Castillo tiene una cosa pendiente. Yo no me puedo inmiscuir en las labores del Poder Judicial. Yo no esté en agenda ningún indulto. ¿Qué le resta?
1: Creo que en el marco de sus actividades, en lo que ella piensa que debe comunicar, está priorizando, por ejemplo, sus actividades, sus acciones, o sea, lo que cree que es correcto dentro del plan de trabajo, pero no se da cuenta que para poder controlar un poco la agenda en la opinión pública a su favor, tiene que tener una agenda política. Y en la coyuntura va a estar el tema de Toledo, va a estar el tema de Castillo y va a estar el tema de cualquier otro tipo de asunto político y debe gestionarlo. Entonces yo intuyo, yo veo que los fujimoristas en general, no solamente Keiko, es como que piensan que basta con hacer lo correcto en su cabeza, en su plan de trabajo, vamos a ser muy técnicos en esto, en lo otro, pero eso no te genera noticia ni titulares al mismo nivel de impacto que cuestiones políticas. Entonces yo creo que omite opinar sobre estos asuntos y al final termina siendo perjudicada porque la agenda mediática va a terminar contando y narrando una historia que no va a ser su versión, no va a ser, y todos vamos a terminar divagando de ¿pero por qué lo hace? Seguro por esto, seguro por lo otro, y al final no va a controlar absolutamente ningún tema de su reputación.
0: Te voy a hablar de comunicación política y marquen, nosotros somos la radio con fe, ¿no es cierto? Entonces, no podemos tener ni director ni conductores agnósticos o ateos. Somos la radio con fe. Católicos, evangélicos, budistas, tenemos fe, ¿cierto? Mm. Puro sentido común, ¿no? La leche de gloria es nutritiva. Un love mark tiene que dar amor. Y Caja Huancayo te presta plata y es rápido. Tiene que prestarte plata rápido.
1: Hay una promesa.
0: Y ese es el eslogan, ese es el mensaje, ¿correcto? ¿Cómo vas a hacer, no? La fuerza del orden.
1: Exacto, eso es.
0: Si no tiene fuerza, y si eres blandito.
1: ¿Y cómo vas a asegurar el orden? ¿Cómo vas a asegurar el orden si es que no tienes un equipo cohesionado?
0: No. Atrás, la fuerza del orden. Lo primero que tienes que hacer es fuerte. No solamente tienes que ser, tienes que parecer. Porque si tú te debilitas, hundes. ¿Cuándo se debilita Fujimori? Cuando Fujimori se ve correteando a Montesinos por Chaclacayo para ver dónde estaba. Ah, ya no le hace caso a Montesinos. Ya no es el jefe.
1: Pierdes el
0: ya
1: mito.
0: Ya está débil.
1: Exacto, pierdes el mito.
0: Fujimori es Fujimori porque era fuerte, porque era frío, porque era cruel con sus adversarios. Cruel. Cruel con su hermano, cruel con su esposa, cruel con su hija. Frío. Con el MRTA, con Sendero. Eso era Fujimori. No, que no le digas cruel. Era cruel, pues el Fujimori no tenía escrúpulos para gobernar. Por eso lo odian, pero también por eso lo quieren.
1: De acuerdo. Es que en la teoría de la comunicación eso se llama el mito de gobierno. Entonces hay una promesa. Y nuevamente eso va muy relacionado con lo que decíamos hace un rato. Por lo menos ya, los primeros 100 días sobre todo, pero ya por lo menos el primer

0: año trata de que no se te escape de las manos el mito de gobierno, porque si tú pierdes la capacidad de ser creíble en lo que prometiste, que era fuerza y orden, sobre todo orden, entonces van a comenzar los problemas de aceptación, de credibilidad, de reputación, de legitimidad, y eso va a traer otros problemas al gobierno, ¿no? Entonces, si ya sabemos cuál es el mito, es decir, cuál es la promesa de gobierno, todo tipo de decisiones, como la elección de qué ministro voy a poner en qué cartera, tiene que pasar por un criterio o un filtro de qué personaje va a permitirme a mí mantener este mito de gobierno, esta promesa de fuerza del orden. Y creo que eso es lo que no está haciendo, ¿no?
1: A ver, yo en qué mi expectativa mayor con este gobierno. Astudillo es un tipo capacitadísimo. No solamente por haber sido Chavín de Guanta, o sea, de joven ya hacía bien su chamba. Ha sido jefe de Estado Mayor, ha sido jefe del Comando Conjunto de las Fuerzas Armadas, y no es tibio en lo más mínimo. Entonces, la fuerza del orden la vamos a ver en los próximos meses en el Ministerio del Interior. Lo cual va a implicar, sí y solo sí, van a haber muertos. ¿Por qué? Porque hay extorsionadores, porque hay sicarios, porque hay minería ilegal y porque hay sicarios. Y si hay sicario y maldito y plata y drogas y tal, del otro lado, del lado del Estado, va a tener que haber fuerza. Vamos a ver qué va a pasar con el primer muerto.
0: Y es curioso porque hay muchas cosas que necesitan un criterio de inteligencia policial que no son los mismos criterios de las Fuerzas Armadas, ¿no?
1: Ah, pero para gestionar Astudillo se las sabe todas. O sea, el tipo sabe más que nosotros y ya sabe lo que tiene que hacer. Digo lo mismo. Cuando vaya la primera reyerta, cuando vaya el primer muerto, porque van a ver, o sea, él va a entrar, Astudillo va a entrar a San Martín de Porres una noche y se va a soplar a 5.
0: Y esa va a ser la primera prueba de qué tan buenas decisiones tomó en armando este gabinete.
1: Claro.
0: Porque a la primera crisis, los más débiles van a salir volando. Y eso le va a generar una crisis interna adicional.
1: Y ella no tiene que respaldar al policía.
0: Así es.
1: ¿Me entiendes?
0: Así es.
1: Se ha respaldado a Chavín de Huántar 25 años. Bueno, cuando entren los Yapan a ti, cuando entren los hinches, cuando entren los boinas rojas, cuando entre la mujer policía y un pata se le ponga salsa y la mujer le mete un balazo en el hombro, va a decir, ¡ay, que se excedió la policía! Hemos vivido eso, milagro. ¡Ay, la policía, ¿por qué lo golpeó? Uh-huh. ¿Cómo que por qué lo golpeó? ¿Qué estoy esperando que me maten? Entonces, ahí vamos a ver realmente si hay fuerza para poner orden.
0: Y si hay fuerza y no hay el respaldo, se está disparando al pie, porque uh-huh. Ahí ya estás absolutamente matando el mito, pero de la forma más evidente, que es... yo no respaldo a la fuerza del orden. Uh-huh. Y ahí termina de morirse todo lo que prometiste y te comienza y vas a entrar en una crisis totalmente de legitimidad, con tus propios votantes, que es lo mínimo que esperan de ti, ¿no?
1: Vamos a ver, pues de todo el gabinete, yo le pongo mis bolos, o sea, si tengo que apostar por uno del gabinete, si esto fuera el apoyo de Potrancas, yo le pongo mis fichas a Astudillo. Ese tipo tiene una trayectoria de vida, no va a ser blando, no va a ser timorato. No va a ser.
0: Intuyo que lo pusieron en interior y no en defensa, pensando en dar esta percepción de mano dura, de orden, de un militar haciéndose cargo del orden interno. Igual eso solamente tendría sentido si es que vemos que se trabaja una imagen de Astudillo en ese sentido, pero si van a ser puras suposiciones y él no va a trabajar esa percepción, va a ser complicado.
1: Mira, vengo a decir, yo no voy a tocar el Museo de la Memoria. El Museo de la Memoria lo tienes que rehacer. Punto. Se rehace. No, que no. Bueno, ¿saben qué? Entonces le dile a la cooperación alemana que se lo lleve. No, que te vas a pelear con Alemania. Rompo relaciones con Alemania. Se va el Museo de la Memoria. Se acabó la flor. O yo hago un museo de Hitler en Alemania. No va a pasar eso porque no es Bengolea, pues. Él no lo va a hacer. Estoy hablando de del decimonónico, ¿no? Porque en el Museo de la Memoria está Fujimori genocida, Fujimori asesino, está en la pared. Y el otro dice, no lo va a tocar.
0: No sé si si los últimos años han generado una especie de trauma en Keiko, donde ella no, o sea, quiere despegarse de cualquier posibilidad de que le digan genocida por el apellido. O sea, no sé si genera algún tipo de trauma personal que le impide tomar decisiones lógicas respecto a lo que sí la perjudica, como por ejemplo el tema de Luma, ¿no?
1: Perdón, si Keiko fuera Keiko Iguchi, no es alcaldesa ni de San Borja. Te pierde toda la selección. ¿Ya? Keiko ha ganado la elección por ser Keiko Fujimori, tan fría que ha dicho: a mi enemigo Dyer lo traigo para ganar. Familias en absolutamente enfrentadas, 25 años. A su viejo lo canearon, entre otras cosas, por Samuel Dyer. Y lo ha llamado, ha planchado y ha ganado. Porque Fujimori era hiperpragmático. Uh-huh. ¿Es cierto? Si te dejan el Museo de la Memoria como está.
0: Es raro, ¿no? Porque ¿cómo puede tener ese tipo de lucidez para algunas cosas y de pronto bloquea y toma ese tipo de decisiones que no tienen nada que ver, son absolutamente antagónicas y hasta perjudiciales para sí misma, ¿no? Me imagino que los que te escuchan ahorita o nos están escuchando deben... Yo me he fijado más o menos cómo interactúa tu audiencia y deben decir: no, pero ¿por qué no apoyan a Keiko? ¿Por qué están rajando de ella? Y es como, estamos anticipando riesgos, solamente sepan eso, porque hay cosas que ahorita de repente no se evidencian.
1: Pero ha pasado.
0: Pero sí, o sea, puede traer problemas y hay que...
1: Alberto,
0: es bueno anticiparlo,
1: ha dicho,
0: ¿no?,
1: clarísimamente: no, yo no voy a tocar el Museo de la Memoria. Se echó en contra de las Fuerzas Armadas en un minuto. Astudillo entre ellos. Imagínate, el primer consejo ministro, y tú lo mira. Ah, o sea, yo soy genocida. Ah, yo soy asesino. O sea, Astudillo. Conflicto armado interno, ¿no? Ah, ya, conflicto armado interno. Cuando tienes que tomar decisión, sí se va a revisar y se va a hacer una comisión. ¿Es cierto? Ya está. ¿Cuál va a ser el problema? Los caviares te detestan, no te van a querer. Los comunistas te detestan, no te van a querer.
0: Exacto.
1: O sea, ¿por qué consagrar? O sea, ¿por qué quieres quedar bien con lo que jamás te van a querer?
0: Exactamente. Es la pregunta de fondo para ese tipo de decisiones. ¿Por qué? ¿Por qué? Y sobre todo, la actitud de solamente declarar eso de Bengolea te da un indicio de que no tiene ninguna intención de alinearse tanto al proyecto político de Keiko. Porque si tuviera el más mínimo gesto o intención de hacerlo, ya, y no quiere personalmente decir nada malo respecto al Museo de la Memoria, por lo menos dices esto que acabas de mencionar, ¿no? Vamos a revisarlo. Ya, es un genérico, pero no determinas que no lo vas a tocar, siendo un factor, un elemento que va en contra de la narrativa de la presidenta.
1: Ministerio de Cultura, hipercaviar. Ministerio de Justicia, tienes uno de derecha, y bien de derecha, que es Álvarez. Que hasta todavía no habla, pero que es de derecha, viene de derecha y es sólida, es ideológicamente sólido Ernesto Álvarez. Mara Seminario, que es amiga mía, es del Opus Dei. ¿Ya? Es de una familia, papá, mamá, o sea, la familia más tradicional de Piura, ¿no es cierto? La número dos es la Romero. Esos dos, pero lejos, lejos, lejos. Los número uno son los Seminario. Descendiente de un señor Miguel Grau, y son hiperarchivati ultracatólicos. Ella no quiere la ideología de género ni el aborto de ningún, es un tema dogma en su vida, y la pone de Ministerio de la Mujer. Eso es una declaratoria de guerra, poner una persona de Opus Dei. Entonces ella va a entrar blandita, ya tiene que entrar y agarrar a todos los caviares así, igualito con el libro de Sun Tzu. Saca su katana. Señores, acá no hay ideología de género. No, que sí, ¡za! Le corta la cabeza a 80, se va mañana. No, que no, 100, se va mañana. El portero, se va el portero. Ese es, así se gobierna. Porque si no haces eso el primer día, no la van a dejar gobernar, pues. Así es sencillo.
0: También me he dado cuenta que los fujimoristas no son tan conservadores, en realidad. No, no tienen ese tipo de agendas. Y lo puedo corroborar porque en diferentes interacciones que he tenido con diferentes personas que hoy son congresistas, ¿no? Incluso diría que en algunos casos he escuchado algunos temas de una agenda muy progresista.
1: De chancho y de pollo, dice Quique Bravo Bravo. Lo que yo creo que tiene que hacer Keiko es ser Keiko Fujimori.
0: Creo que tiene que reconciliarse con su apellido, ¿no? En ese sentido.
1: No, no, tú no te reconcilias con tu apellido, tú te apellidas Muñoz.
0: De acuerdo, punto. De acuerdo, pero me refiero por las actitudes que estamos viendo. Yo creo que tiene algún tipo de pánico con lo que representa los significados negativos que le han atribuido al apellido Fujimori en los últimos años, y creo que ella tiene que reconciliarse con eso. Tiene que aceptar el apellido al 100%, ¿no? Y usar algunas algunos adjetivos, algunas clasificaciones que le han puesto a su favor. Como eso, ¿no? De si soy la maldita, bacán. Entonces, ¿cómo lo uso a mi favor? Para que me atribuyan características de astuta, de fuerte, de fría, pero con miras a tomar decisiones eficaces, eficientes. Lo usas a tu favor. Poder hacerlo eso tienes que asimilarlo.
1: A ver,
0: ¿no?
1: Si tú entiendes que había una construcción narrativa caviar, la narrativa caviar utiliza la palabra dignidad, la palabra democracia, la palabra pueblo y la palabra reconciliación en todos sus párrafos. ¿Reconciliación con quién? ¿A Keiko se tiene que reconciliar? ¿Con quién te vas a reconciliar?
0: Con ella misma.
1: ¿Con tu
0: con
1: papá?
0: Su historia, con
1: está
0: su
1: loca.
0: Historia.
1: No se puede reconciliar con Kenji, hermano. O sea, tiene que ser práctica. Y Fujimori era práctico. Ese era el arte de Fujimori. Inteligentísimo, práctico.
0: ¿Cuántas veces ha mencionado Alberto Fujimori desde que asumió?
1: ¿Qué hizo Fujimori con Máximo San Román? ¡Chao! ¿Qué hizo Fujimori? ¿Se acuerdan el segundo de Fujimori? ¿El evangélico? ¿Cómo se llamaba? ¿No era el vicepresidente Fujimori un evangélico? ¿No era Máximo San Román y otro más? ¡Qué bravo! ¿Tú que eres antifujimorista? Ni te lo acuerdas. Porque Fujimori agarró a los evangélicos y sale, cortó la cabeza en 2 minutos. Neira, creo que se apellidaba aquí, que el evangélico. El Carlos, ni cómo se llamará, pues, hermano. Ernesto, el flaco Neira, que se me perdió. Dicho, saludos al flaco Neira. Oye, así fue Fujimori. Susana, está fastidiando mucho. Susana, ya, por favor, cállate. No. Doctor, ocúpese, Susana. Se acabó, Susana.
0: Ay, Dios mío.
1: Santiago, no, que sí, que no. Eres mi hermano, un beso en la frente, ya no entra más a Palacio de Gobierno. Chao, Santiago. Así era Fujimori. Por eso le ligaban las cosas, porque tomaba decisiones. Carlos García y García, que fue su pastor evangélico. ¿Tú sabías quién era Carlos García? Milagritos. O sea, estamos ante una tensa calma con Kate.
0: Sí, o sea, creo que igual el ambiente que se vive todavía es optimista, pero yo creo que todo lo que estamos hablando ahorita es inminente si es que no retoma la lógica de sus decisiones.
1: Vamos a ver, 8:25. Pausa, venimos con Judy.

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1: 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Muy bien, tenemos algunas buenas noticias que contarles a esta hora de la mañana, como la siguiente. Atención. Comunicado de la Nunciatura Apostólica. El Santo Padre León XIV realizará un viaje apostólico a Uruguay, Argentina y Perú del 6 al 17 de noviembre, aceptando la invitación de los respectivos jefes de Estado y de las autoridades eclesiásticas de esos países. Su Santidad visitará Montevideo, Paysandú y Florida del 6 al 8 de noviembre, Buenos Aires, Córdoba y Luján del 8 al 11 de noviembre, y Lima, Chiclayo, Cusco y Pucallpa del 11 al 17 de noviembre. El programa del viaje se dará a conocer a su debido tiempo. Y vaya que, por supuesto, eso nos alegra la mañana, y en las calles se encuentra Marcial Vilela. Cuéntanos, Marcial.
2: ¿Qué tal, compañeros? Cuadra 6 de la Avenida Salaverry, Distrito de Jesús María, exactamente a los exteriores de la Nunciatura Apostólica. Confirmado, el Vaticano ya confirmó su visita de León XIV a nuestro país. Pero previo a su llegada al Perú, también estará visitando Argentina y Uruguay. ¿Qué ciudades va a hacer su recorrido de Santísimo Padre aquí en nuestro país? Lima, Chiclayo, Cusco y Pucallpa. Días seguramente que va a haber miles de turistas. Ya se vienen preparando no solamente centros educativos, hoteles, restaurantes, y se espera la llegada solamente a Chiclayo de más de 2 millones de personas de diversas partes del mundo. Pero aquí también la gente ya está viviendo esa emoción, lo que será este próximo noviembre. Vamos a escuchar qué opinan al respecto sobre el Papa.
3: Creo que estamos muy emocionados que el Papa va a llegar al Perú. Todos, como dice, tenemos el corazón ardiendo de emoción que nuestro Papa, que es peruano, va a llegar al Perú, ¿no?
2: No solamente va a visitar Chiclayo, sino también Pucallpa.
3: Así es, estamos con una expectativa de todo, que no solamente Pucallpa, me parece que también el Cusco. Ajá. Entonces estamos esperando con una gran emoción, pidiéndole solamente al Señor, como dice, que derrame sus bendiciones.
2: Y esperamos. ¿Por el Perú qué espera la fe en el Perú?
3: Bueno, que la fe...
2: Mucha gente ha perdido la fe.
3: Efectivamente, hay que rezar por el Perú y que tengamos más fe. Efectivamente, como acaba de decir, estamos perdiendo mucha fe. Y así es que solamente pedirle a nuestro Señor que empecemos a tener más fe, porque se nos vienen cosas muy difíciles día a día. Los terremotos, ahora que va a venir el
2: fenómeno del Niño.
3: Fenómeno del Niño. Entonces tenemos que estar preparadas. Si no nos agarramos de la mano de Dios, ¿qué podemos hacer?
2: Cuando vino Juan Pablo II, ¿usted vio en este balcón? ¿Estaba de cerca usted?
3: Por supuesto.
2: ¿Cuántos días estuvo aquí?
3: Todos los días que estaba el Papa. No Juan Pablo, sino el último Papa, Francisco. Estuve acá todos los días, asistido a la misa también. Y me siento muy emocionada. Creo que mucha gente que primera vez lo ve al Papa, que lo he escuchado, creo que incluso gente adulta o gente joven empiezan a cambiar su fe, ¿no? Parece que tuvieran más fe, parece. O sea, ahora, hay un cambio, claro, para mucha gente.
2: Ahora, en este balcón, León XIV. Me imagino que por aquí va a estar con la familia, a la gran expectativa.
3: Por supuesto, claro que sí, que tenemos que estar, como dice, en primera fila, esperando que el Papa llegue a bendecir al Perú.
2: ¿Viene al Perú? ¿Ya se confirmó esta madrugada?
4: Claro, del 11 al 17 de noviembre.
2: Ajá. Cuénteme, ¿Cómo está usted? ¿Cómo van las emociones?
4: Las emociones intensas. Yo vengo todos los días a la misa de donde hace el anuncio y él viene unos días acá al Perú para bendecirnos y sobre todo, pues no, va a bendecir muchos departamentos también, como es Chiclayo, Cusco, ¿no?
2: Pucallpa. Ahora se imagina, más de 2 millones de personas estarían acudiendo a Chiclayo.
4: Exacto. Eso sería una emoción grandísima y de verdad es una, que el Papa venga es una bendición para todos nosotros.
2: Recuerde el Papa.
5: Esperamos su visita con mucha alegría, ¿no? Y esperanza para nuestro pueblo en estos momentos tan difíciles también.
2: ¿Qué sintió aquella vez cuando desde Chiclayo va directo al Vaticano? Fue elegido.
5: Felices de la vida, felices nosotros y sobre todo esperanzados, ¿no? Porque es el representante de Dios en nuestro país.
2: Ahora, no solamente va a venir a Lima, sino también va a recorrer Chiclayo, Cusco, Pucallpa. Usted seguramente va a estar aquí esperándolo.
5: Claro que sí, nosotros vivimos acá y nosotros venimos aquí a misa diaria a la Anunciatura.
2: Bien, ahí tenemos, la gente está totalmente emocionada por la llegada del Papa León XIV a nuestro país. Ya días atrás también han estado visitando estos puntos y las ciudades, una alta comisión del Vaticano, autoridades locales también, incluso relaciones exteriores, para verificar no solamente el recorrido que hará el Santísimo Padre, sino además también las coordinaciones pertinentes con la seguridad, los escenarios, los ambientes, pero además también los medios de comunicación. Estaremos atentos a lo que pueda pasar más adelante en referencia al León 14.
1: Muy bien, como les contaba, esta noticia nos pone muy contentos esta semana en medio de lo que tenemos que asumir como país, ¿verdad? Keiko además realizó una presentación ante la prensa y dio algunas otras importantes noticias, como por ejemplo una inversión privada de una planta embotelladora. Keiko Fujimori instó a los empresarios a desarrollar sus negocios en el Perú. Luego seguimos hablando porque se va a referir a importantes marcas que invertirán en nuestro país. Vamos con Keiko.
6: Señores periodistas, muchas gracias por esta invitación y por el anuncio que hoy vamos a dar. La planta y la compañía Coca-Cola y la embotelladora Arca Continental nos han anunciado que invertirán 1.000 millones de dólares en los próximos años. Más de 3.000 millones de soles que van a ser tan importantes de cara a la economía, de la inversión que ellos van a hacer, porque de este dinero 500 millones de dólares van a ir para la infraestructura de las bodegas, para el apoyo directo en cada una de la cadena de valor que ellos tienen. Sin duda, esto a nosotros como gobierno nos da un mensaje muy positivo y queremos que sea un ejemplo para todo el sector privado, que crean en el Perú, que apuesten en él, porque cuando se invierte en el Perú significa la creación de puestos de trabajo y esos puestos de trabajo significa calidad de vida para las personas, disminución de la pobreza, mayor creación de oportunidades.
1: Muy bien, y dice además que una empresa privada hará donativos para paliar el niño. Habló de un importante donativo que viene y creo que amerita ser mencionada la empresa, la marca Coca-Cola. Estas son excelentes noticias y es la confianza en el futuro del Perú, señaló Keiko Fujimori. Bueno, además hay que decirlo, ¿no? La inversión privada, la inversión extranjera ve con buenos ojos la gestión de Keiko Fujimori. No estoy segura si hubiese ocurrido con otro perfil político en la presidencia. Recordemos que Julio Velarde, cuando se reúne con Keiko Fujimori días antes de la asunción en el mando, Keiko lo invita a permanecer en la jefatura del BCR y ella iba a esperar algunos días para obtener su respuesta y la sorprende y nos sorprende a todos diciendo que él continuará y aceptará esta invitación y que en otro escenario no hubiese aceptado. Entonces yo creo que también hay una mirada optimista de parte de los inversores privados y extranjeros. Escuchemos a Keiko Fujimori.
6: Invitar a otras empresas privadas que hagan lo mismo. También quería compartirles que ayer hemos estado en Piura y sabemos que el fenómeno del Niño va a ser complicado. Y la empresa nos ha anunciado que va a donar 2 millones de litros de agua y 150,000 mantas para las poblaciones que se van a ver afectadas en los próximos meses. Entonces, todo esto son excelentes noticias que nosotros queremos compartir. Esta inversión representa, como dije, la confianza en el futuro del Perú. Lo que agradecemos, porque la inversión, como dice, genera este trabajo formal. Esperamos que las grandes empresas como ustedes sigan confiando en el talento local, que es tan importante.
1: La empresa invertirá también en obras por impuestos. Se ejecutará un proyecto de agua potable en la zona, así desde Pucusana.
6: De aquí a unos 3 años estará listo todo el sistema de agua potable y alcantarillado de Pucusana, con un valor de 90 millones de dólares que se está invirtiendo a través de obras por impuesto. Esto también es muy importante para resaltar, ¿no? Y para invitar a otras empresas privadas que hagan lo mismo.
1: Y finalmente, también Juan Sheput, titular del Ministerio de Trabajo y Promoción del Empleo, opinó, se refirió a algunos temas. Señaló además que en el caso de salud lo que se ha encontrado es un caos total. ¿Y para qué te digo que no? Sí. Ministro Sheput, ¿no? Es una realidad que nadie puede negar. En los últimos 10 años ha habido 11 presidentes, 11 titulares de salud. Siempre y cuando no se convoque a nadie el acuñismo, yo creo que podríamos avanzar en el sistema de salud, ¿verdad? Vamos a escuchar entonces en una entrevista para La Señal del Estado al ministro de Trabajo, Juan Sheput.
7: Nunca me vas a ver a mí maltratando a un funcionario público. Yo creo que el problema de salud data de los últimos años. Y cuando hablo últimos años no me refiero tampoco a un gobierno, esto data hace 10, 12 años. Solamente en los últimos 5 años ha habido 11 presidentes de salud. Eso ya es una barbaridad. Y solamente en los últimos 6 meses, 3. ¿No? Entonces, estamos hablando de una situación caótica. Ahora, ¿qué ha generado eso? Ha generado pues que en estos momentos el nivel de desafección, el nivel de molestia de la ciudadanía es muy alto. Tú hablas con cualquier persona, no hay medicinas, no hay citas, y si hay citas, te las dan después de 4 meses, no operan a la gente de hace 2 años. No es un caso, porque la gente lo menciona como ejemplo, que le dan la cita para la operación o la fecha de operación a una persona que ya falleció. A mí me han dado varios nombres, solo que no los quiero hacer públicos, por respeto a las personas, de gente que se ha muerto esperando una operación. No hay medicinas para pacientes crónicos, se ha cambiado de medicina de laboratorios peruanos a laboratorios de la India que no sirven para nada, ¿no? Y la gente dice, con mi laboratorio peruano me iba bien, ahora con el laboratorio de la India no me sirve para nada. Es decir, es un caos total, y como dicen los tomógrafos, no hay, están malogrados en el salud, cruce la pista, señor, y ahí hay, ¿no? Entonces es un negocio tremendo que tenemos que pararlo. Yo no estoy señalando acá que un determinado cuerpo gerencial sea el culpable de esto. Lo que hay es una situación estructural que viene desde hace muchos años que tenemos que enfrentar y que ningún gobierno ha enfrentado. El día de ayer, en otra casa mediática, la señorita periodista me decía: ingeniero, yo no he recibido ningún ministro de trabajo en los últimos 7 años.
1: Muy bien. Vamos a escuchar ahora al ministro de Cultura, Alberto Bengolea. Estamos trabajando muy duro, dice, en el pedido de facultades. Será más cauto ahora Alberto Bengolea. Recordemos que le han sacado las declas del pasado, sus opiniones, sus declaraciones en distintos medios de comunicación, por ejemplo, al referirse al gobierno de Alberto Fujimori y posteriormente al periodo congresal en el que el fujimorismo logró una mayoría impresionante, ¿no? Entonces, Marcial Vilela logra interceptarlo en la feria de libro. Y vamos a ver cómo terminó esta entrevista.
2: Desde el Congreso bicameral, ya el paquete de pedidos, leyes para legislar.
8: Íbamos a hablar de libros, tú me dijiste. Tengo que contestar esto, sin embargo, para no ser descortés, pero de acuerdo que íbamos a hablar de libros. Nada, el gobierno está trabajando, estamos trabajando muy duro para presentar esta solicitud de esta delegación, que nos permita algunas normas urgentes que tienen que ver con las primeras medidas que hay que tomar, básicamente para la lucha contra la lucha a favor de la seguridad ciudadana, que es lo que más demanda la ciudadanía.
2: ¿Cómo encontró usted su sector?
8: Te dije que íbamos a hablar de libros. Okay. Segunda concesión. Lo encontré. Mi gran preocupación al llegar al sector es haberme dado cuenta que no se ha hecho en los últimos tiempos el trabajo que había que hacer y que vamos a comenzar de inmediato. ¿Y qué había que hacer? Se nos viene el niño. Y eso lo sabíamos hace tiempo. Y lamentablemente no se hizo nada. Porque hay que hacer trabajo de prevención. Si tú sabes que va a venir, siempre sabes que va a venir, ¿cómo no haces trabajo de prevención? Entonces estamos con el niño a la vuelta de la esquina. No se han hecho los trabajos indispensables y yo, por supuesto, estoy preocupado por los daños que va a sufrir la población, pero desde el punto de vista de mi sector, estoy preocupado por Chanchán, estoy preocupado por Cuela, estoy preocupado por el bosque de Pomac, trabajos que debieron hacerse que no se han hecho. Así que yo de inmediato, ahora mismo estoy yéndome a Junín, porque es el 6 de agosto, es el aniversario de la batalla de Junín, así que tengo que estar ahí. Luego tengo que ir rápidamente a Machu Picchu, que hay un problema bien serio que tenemos que resolver. Pero después, toda mi atención para lo que sea el fenómeno del niño. Estamos tomando, ya acabo de tomar algunas medidas, acabo de firmar algunas indicaciones para formar una unidad especial que se va a abocar exclusivamente al tema del niño, porque no se hizo lo que había que hacer en su momento, porque lo que tengo que hacer es aquello que tengo, hacer un trabajo de mantenimiento para tratar de llegar de la mejor manera posible a defender lo nuestro.
1: ¡No pasó nada! Ministro Bengolea. Mire, yo le cuento algo. A Marcial. No me apures. Yo voy a comentar el tema de Marcial. Marcial no sigue ni las indicaciones de PBO, pues. Y va a seguir las indicaciones del ministro Bengolea. A ver, no llega a ningún acuerdo con Marcial y además Marcial creo que cumple su labor periodística. Él tiene que hacer las preguntas. Así algún ministro no quiera responder o referirse al tema, él tiene que hacer las preguntas que corresponden. Y ya ve que le fue bien y pudo responder. Además, el señor Alberto Bengolea tiene muchísimos años en el PPC, tiene experiencia en el tema público, es periodista, es comunicador, sabe cómo enfrentar y responder preguntas y si no las quiere responder también tiene recursos para poder evadir las preguntas. Así que, por favor, no le digamos a la prensa qué pueden preguntar y qué no, porque esa vena autoritaria la hemos visto en Pedro Castillo, la hemos visto en el gobierno de Dina Boluarte y no queremos verlo ahora. ¿De acuerdo? Además, Keiko Fujimori ha señalado, y lo hemos visto en los primeros días de su gobierno, tener mucha cercanía con el público a través de las redes sociales, a través de declaraciones, responde a la prensa y responde sobre cualquier tema. Así que esa debe ser la política del gabinete ministerial. Y si creen que hay un tema muy sensible al cual no se pueden referir, claramente digan, es un tema que todavía, en el que todavía no puedo fijar una posición. Y punto, y se acabó. ¿No? Así que muy bien, el señor Alberto Bengolea dice pues no que no fue el acuerdo con Marcial Vilela, pero de todas maneras respondió a través de concesiones. Nos vamos a la pausa. 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Nos vamos a la pausa y continuamos con más. No se muevan.
0: Ocho y 51. 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

0: sería el número de votos, ingresa el accesitario, pero ojo, si Julián Pérez es suspendido, tengo entendido que el plazo, por experiencia tenemos además, de suspensión podría ser de 120 días, ahí sí, en ese lapso de tiempo podría perder un voto JPP y además el señor Julián Pérez no va a cobrar ni un sol. Luego ser procesado ya en las distintas comisiones, denunciado si se le levanta el fuero, también podría ser investigado y procesado penalmente, ¿no? Pero repito, en cualquiera de los dos escenarios no es que pierda un representante Juntos por el Perú. Y por último, así fuera, es responsabilidad de Juntos por el Perú. Son las consecuencias que deben asumir. Si tienen que perder un voto, pues que pierdan un voto para que tengan mayor responsabilidad y mejores filtros, ¿no? En la próxima elección. Además, no sabemos qué perfil tendrá el accesitario, ¿no? Puede ser peor que el señor Julián Pérez, no lo sabemos. Así que, en cualquiera de los dos escenarios, perdiendo o no perdiendo un voto en Juntos por el Perú, son las consecuencias de sus propias acciones como agrupación política. Yo creo que si no lo van a expulsar, si el proceso es muy largo, si la comisión de ética no se ha instalado, bueno, yo creo que la figura de la suspensión inmediata en el partido, ¿no? Y luego en el Congreso de la República deben ser los caminos prioritarios e inmediatos. Terminamos con la opinión de Alejandro Muñante.
1: Bueno, el señor Cristian Aranda dice que debería ser suspendido, presentó una denuncia ante la Comisión de Ética que aún no se ha instalado, pero como decir, el diputado Aldo Bravo dice que debería ser defenestrado.
2: Desaforado.
1: ¿Cuál debería ser desaforado para usted?
2: No, es que la Comisión de Ética no defenestra a nadie. Lo que la Comisión de Ética hace es suspender a un parlamentario, y eso lo saben también ustedes, ¿no es cierto? El quien defenestra de un cargo es el Pleno a través de una acusación constitucional.
3: ¿Cómo opina usted este comportamiento? Es un hombre reincidente, tiene varias denuncias, sin embargo.
2: Yo he denunciado además el silencio cómplice de sus colegas de bancada o del sector, sobre todo de la izquierda, quienes incluso juramentaron contra la violencia hacia la mujer, sin embargo, silencio absoluto, ¿no? Frente a este caso. Eso también lo he denunciado. Entonces, evidentemente, si vamos a defender a las mujeres, hay que defender incluso de los propios amigos, ¿no? De aquellos que comparten bancada, pero que incurren en estas faltas completamente deleznables, que tiene que ser investigado, obviamente, con todo el rigor de la ley, ¿no? De una manera célere, y también, por supuesto, debemos decir y advertir que en este caso, como ya se ha dicho en más de una oportunidad, no le incumbe o no cabe la inmunidad como congresista, ¿no?
1: Toledo deberían.
0: Muy bien, ahora tenemos también una buena noticia. Agatha Liz nos presenta su libro junto a Marcial Vilela. Aquí sí hay un acuerdo previo, vamos a hablar solamente del libro, no como en el caso de Bengolea. Adelante.
4: Edición número 30 de la Feria Internacional del Libro. Nos encontramos aquí en la explanada del Jockey, en el distrito de Surco, precisamente. Vamos a ingresar para ver este libro tan importante de la doctora Agatha Liz, Cartas Marcadas. Acompáñenos.
5: El equipo de PBO realizó una cobertura especial en la Feria Internacional del Libro del Perú. Visitamos la Feria Internacional del Libro del Perú, uno de los encuentros culturales más importantes del país, donde miles de visitantes se reunieron y se reúnen para disfrutar de la literatura, el arte y la cultura en un solo espacio. En esta oportunidad nos tocó cubrir la presentación de un nuevo libro, un evento que ha despertado gran expectativa y que reunió a diversas personalidades del ámbito cultural, político y periodístico. La feria ofrece una amplia programación de actividades, presentaciones de libros, conversatorios y encuentros con autores nacionales e internacionales, promoviendo el hábito de la lectura y el intercambio de ideas. En esta jornada, la presentación estuvo a cargo de la reconocida figura peruana Agatha Liz, quien compartió con el público detalles sobre esta nueva publicación y el proceso que dio vida a esta obra.
6: Tenía un poco de temor que la sala esté prácticamente vacía. Les agradezco muchísimo porque está regularmente llena y llena de amor, sobre todo de parte de ustedes. Muchísimas gracias por estar acá. Bueno, también agradecer tanto a Philip Valdés, que lo considero un gran amigo, y no porque está aquí acostado, sé que es un ser humano excelente, pero no le gusta demostrarlo. que aparte de ser una persona culta, aparte de ser un gran amigo, es un ser humano increíble. Gracias a Dios.

0: Durante el evento también asistentes y seguidores mostraron gran interés por conocer más sobre el libro.
1: Cuéntame del libro, Cartas Marcadas.
2: Sí, lo voy a leer porque se ve que está muy interesante, son historias reales, así que los recomiendo con Agatha Liz.
1: Bien, bien, por aquí también tres personas. Cuénteme, cuatro, ¿qué expectativas con este libro? ¿Lo van a donar a alguien, lo van a entregar o un regalo?
3: Vamos a leerlo.
1: Estoy emocionada.
4: Sí, bueno, yo vi una entrevista con Philip Rutter y me encantó la idea de comprar el libro para poderlo leer más exhaustivamente.
0: Mientras la autora compartía experiencias, reflexiones y el mensaje, buscando transmitir a través de sus páginas. Además, este importante encuentro contará también con la presencia de esta

0: coraje, a la resiliencia, ¿no? No todo lo malo que nos pase es culpa nuestra.
1: Pero también Gonzalo Iwasaki y la propia Agatha Liz. La importancia de este evento, fomentar la lectura y fortalecer los espacios culturales en el Perú.
2: Cartas marcadas. 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Nos vamos a la pausa y continuamos con más. No se muevan.

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0: amigas y amigos de PBO TV y PBO Radio, la radio con fe. Vamos a arrancar este bloquecito de la mañana con una participación de un personaje importante en el fútbol. Ha sido gran jugador, ha sido jugador de selección, jugador de los dos equipos grandes de España. Estamos hablando de Luis Figo y no vamos a hablar del comentario que hizo en alguna ocasión Ronaldo el Fenómeno sobre su señora. No. Luis Figo se ha pronunciado al respecto del caso de la FFE, de la FIFA Forward Enterprise. Bueno, le ha dado duro a Infantino porque dice lo siguiente: Luis Figo se ha convertido en el primer exfutbolista de renombre en pedir la dimisión de Gianni Infantino, calificando su conducta como el, escuchen bien, ¿eh?, comportamiento más bajo, engañoso y cobardemente egoísta que he presenciado jamás, ha dicho la leyenda portuguesa sobre la actuación de Gianni Infantino al querer privatizar el fútbol. La leyenda portuguesa, dice Telegraph, que fue candidato a la presidencia de la FIFA en 2015, antes de retirarse y respaldar posteriormente a Infantino, acusó al suizo de una letanía de abusos y al organismo rector de un comportamiento mafioso bajo su liderazgo, añadiendo que ha mentido, engañado e intentado engordar su propio nido a expensas del juego. ¡As, madre! Bueno, es el primero. Ya, mira, cualquier jugador o exfutbolista, aunque me dice Puchungo que no hay exfutbolista, sino futbolista que ya no está en actividad, cualquiera que le pegue, no creo que le vaya a pegar tan duro como le ha dado Luis Figo. Mira, ni así le pongas un micrófono a Luis Chilaver, le va a dar tan duro como le ha dado Figo en tres líneas, nada más, por si acaso. ¿Ah? Chilaver está mudo. Ah, ya va a hablar, ya va a hablar. Lo que pasa es que la última vez que habló metió la pata en el Mundial, ¿no? Y de ahí quedó calladito. Bueno, sigamos con más información. La selección oficializó los cuatro partidos que sostendrá en los Estados Unidos de Norteamérica. Empezará jugando en Orlando ante la selección de Estados Unidos. Posteriormente viajará a New Jersey, donde juega ante México. Pocos días después, esto ya es el sábado 3 de octubre, juega en Montreal contra Canadá y cierra su gira ante Colombia en Miami. Son los cuatro partidos que sostendrá. Y curiosamente, en la foto aparece Pedro Galese, que ya tiene varias eliminatorias, pero está intacto, como dicen algunos. Está Jairo Vélez, el hombre nacido en Ecuador, pero que es el goleador de la selección de Manu Menezes. Y está Marco López, uno de los pocos jugadores que milita en el fútbol europeo. Así es que ya saben, el fútbol se va a paralizar en el campeonato local. Se ha programado hasta la fecha 6, pero eso lo vamos a decir más adelante. Va a tener una para el campeonato de 2 semanas, creo yo, mientras la selección toma sus participaciones en esta fecha, ya no doble, sino cuádruple. ¿Ah? Cuádruple. En fin, hablando del ámbito local, en Universitario le dijeron adiós a Jesús Castillo. El mediocampista se va a Túnez y se despidió en el aeropuerto.
1: Muy ilusionado porque se ha dado todo muy rápido también desde mi vuelta. Creo que eso es todo lo que busca un futbolista de mi edad. Sobre todo los peruanos queremos salir al extranjero y poder demostrar también lo que somos. Yo lo veo así, también que estoy yendo a un fútbol más competitivo, quiero seguir mejorando, quiero seguir aprendiendo y cómo no jugar en las grandes ligas, si es posible. ¿Qué tal? Yo, como le he dicho, vengo aprendiendo cada día más, yo vengo aprendiendo día a día, mejorando, trato de ser mejor y yo creo que me está tomando en un buen momento. He venido con ritmo, he venido jugando la mayoría de partidos desde que llegué hasta ahora y entonces yo creo que estoy bien y preparado para ir allá. Darle las gracias de verdad por apreciarme, por apreciar lo que yo he podido darle a los clubes y de verdad también tienen mi cariño. Yo estoy muy agradecido con todos ellos por apoyarme siempre. Es un gran club dejar a la gente, jugar en el Monumental, a mí me gustaba realmente bastante, cómo la gente nos apoyaba también, y claro que es duro, es una decisión difícil de tomar también, porque deja muy cosas lindas aquí. Claro que sí, yo creo que va a ser un partido muy importante para los dos, se están jugando cosas muy importantes ambos, y como es un clásico, entonces va a ser así, va a ser muy peleado, se podría decir, cerrado también, por lo que demuestran los dos equipos, ¿no? Entonces yo creo que va a ser un buen espectáculo.
0: Y hablando de Universitario, sigue vendiendo porque todavía quedan entradas, pocas, pero quedan. Mira, ve, 50,000 hasta ayer, mediodía, había vendido Universitario Deportes, 102 años de vida institucional. ¿Ah? A propósito, la gente pregunta, ¿y siguen pagando? Claro, eso, ya existe un calendario. Claro que algunos tendrán que esperar 30 años, ¿no? O sea, las deudas comerciales. Las laborales dicen que se van a pagar en 4 años, tengo entendido. O se están pagando en 4 años, para hablar. Pero la U cumple 102 años, va a llenar el estadio. Va a haber show, por supuesto, y todo lo demás. Universitario enfrenta a Sporting Cristal el día viernes. En la noche a las 8:30 lo escucharás por PBO Radio, la radio con Fer. Roberto Mosquera dijo muy rotundo, a Ureña no lo tenemos en cuenta.
2: Porque yo le preguntaba, profe, sobre la posibilidad de este último extranjero que pueda llegar. En las últimas horas, y para que el hincha también de Cristal lo escuche, pueda disipar rumores, aclarar o no aclarar, ¿es Rodrigo Ureña una posibilidad para Cristal, como se ha dicho en las redes sociales en los últimos días o horas?
3: Mira, en las redes un poco más y dicen que Alfredo Quesada regresaba al fútbol. Un saludo a Alfredo que está en Estados Unidos, seguro que está riendo como ustedes. O sea, mira, acá puede pasar cualquier cosa, ¿no? O sea, la gente por un like pone, Mosquera le creció el pelo. Entonces entran todos y al final, pero se lo volvió a cortar, o sea. Entonces, no hemos ido por ese lado de Ureña, que es un tremendo jugador, no hemos ido por el lado de Ureña.
4: Okay. Roberto, vamos terminando la entrevista, pero nada, me quedo con una frase tuya que creo que entre varios firmados que has dejado.
0: 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Bueno, segundos afuera, después de sonar la campana, era característica esta frase en el boxeo, cuando uno iba a las noches en la bombonera del Estadio Nacional, que se ubica debajo de la tribuna norte, ¿cierto, Quique? Debajo de la tribuna norte está la bombonera. Bueno, la han remozado, le han puesto un ring nuevecito, han iluminado, la han pintado, le han cambiado los baños. No es un ambiente muy grande, pero es extraordinario para la práctica del box. Ahí han pasado todos. Ahí ha peleado Mauro Mina, ha peleado Marcelo Quiñones. A ver, el maestrito Estrada, el Lorito Bendezú. ¿Quién más? Rocco. Ya mencioné a Marcelo Quiñones, ¿cierto? Marcelo Quiñones, después ha venido la Pantera Segarra. ¿Cómo es batería? Maicelo.
5: No. ¡Qué abusivo!
0: Borro todo lo dicho, por si acaso. Hay que lo remedia acá, Chaudi, por si acaso te va a la dirección de Chaudi mejor. Ahí va, ahí te va a ir mejor. Bueno, y el día domingo, en la tarde, estarán, podemos decir, reinaugurando la bombonera, el lugar histórico donde todos los boxeadores del Perú, por supuesto, han pasado, han hecho su trabajo. Me acuerdo cuando había un campeonato entre los barrios, ¿ah? Y subían los boxeadores, los chicos, los que estaban, los guantes de ojo también hubo, ¿no es cierto? Porque uno era guante de oro y hubo guantes de ojo. Y salía cada uno con su DVD, que se lo identificaba. Amarillo, azul, rojo. Y así colores brillantes, ¿no es cierto? Y me acuerdo que los árbitros de aquel entonces, era, cada uno tenía su chapa, por si acaso. No voy a repetir los nombres, pero de uno sigue el más suavecido, que decían chancaca a uno. Pero habían otras chapas medias ofensivas, que hoy ya no se puede decir, pero antes el grito desde arriba, o cuando se veía box en la tribuna norte del Estadio Nacional. Felicitaciones a la gente del IPD, entonces. Y muchas gracias por la invitación para estar el día domingo. Y está en Lima, la reina de la gimnasia, Simone Biles, está en Lima, ha venido... Ha venido para iniciar la cuenta regresiva de los Juegos Panamericanos. Cada evento, ¿no es cierto? Cada evento deportivo tiene sus características que se van repitiendo en todo el mundo, ¿no? Esto de la cuenta regresiva obedece a que Perú va a ser, o Lima va a ser nuevamente organizador de los Juegos Panamericanos, y la máxima figura de la gimnasia mundial está en Lima para llevar a cabo ese momento. Me siento muy bien, estoy emocionada de estar aquí, ha manifestado la gimnasta Simone Biles. Y se ha paseado, por supuesto, por el mercado indio para ver todas las... Pero está bien, pero también no hay mercado indio en Cusco. ¿Ah? Dice que no se dice ahí mercado indio. Ahora dice Mercado Inca. Se le ha dicho Mercado Inca. Anda a la Avenida de la Marina, todos son Mercado Indio. En Petitor también. ¿Me vienes a corregir acá? Marcelo, te voy a pasar la dirección de este, por si acaso. Neymar Jr. se pasó de la raya porque provocó a un jugador de remo y después provocó a la propia hinchada cuando estaba en camarín. Por supuesto que se puede decir que ha salvado el pellejo, porque la gente estaba enardecida después que a uno de los jugadores le dijo: oye, ¿qué número tienes para conocerte? Porque a ti no te manjo. No ha salido ni en las figuritas, hermano, del campeonato del Brasileirão, ni en el estadual, le dijo al jugador de remo. Y después en los camerines, la hinchada, por supuesto, le gritaba improperio, y él lo mandó a volar. Le dijo: no, esta camiseta pesa más que la tuya, le dijo. Y cuando dice, golpea la insignia, yo soy fuerte, dice, baila. No, pues no estás para esas cosas. Te pueden decir cualquier cosa a esta altura de la vida, mi querido Neymar. Más allá de que haya firmado contrato por 100 millones de euros anuales allá cuando estuviste en Arabia Saudita y no terminaste el contrato, dicho sea de paso, y como decía mi tigre, y de paso sea dicho. Viene Judicita con más informaciones a esta altura de la mañana. Nosotros regresamos para un nugget, mi querido Quique. Ok, un nugget pequeñito, un petit nada más para el último bloque aquí en PBO TV y PBO Radio.
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1: 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Tenemos información con Marcel Vilela. Te escuchamos, Marcel.
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4: Abajo un poquito que ha bajado.
3: Sigue bajando. Ahora, en la parte baja vemos ya hace un poco de frío, de repente para el aguadito, el caldito de pollo. ¿Cuánto se vende el espinazo?
4: Ahora para el frío, pecaosita, ahora a 3 soles.
3: ¿El cuellito?
4: 3 soles.
3: La patita, el colágeno.
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3: ¿Cuánto es el colágeno?
4: Soles, 6 soles, sí. Colágeno, 6 soles.
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4: A 5 soles nada más, 5 soles.
3: Así el es. Pollo así, descargado, ¿cuánto se vende?
4: 9.90.
3: ¿Y la pierna en arco?
4: Igual, 9.90.
5: 9.90.
3: Ahora, por acá vemos la pierna con patita. ¿Cuánto se vende?
4: Acá estamos con oferta, 10 soles nomás.
3: ¿El encuentro solo?
4: Ah, ese está 13 soles.
3: ¿Y las alitas también? Broster, mi hermano, lo máximo.
4: ¿Cuánto? 9.90.
3: 9.90. Ahora, por acá vemos ya la pechuga. 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
4: 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Está 19.90.
3: Y el corte de corazón, la pechuga especial.
4: Igual, 19.90.
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3: Sí. ¿Cuánto?
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1: 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Pausa y continuamos.
0: 9:34. 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

0: Amigas y amigos de PBO TV y PBO Radio, la radio con fe ultimita, este calientita. Todos la saben, claro que sí, porque ya ha dado la vuelta al mundo. Infantino ha convocado una reunión de emergencia a todo su séquito, a los funcionarios más cercanos, pero la pregunta es, ¿y quiénes quedan de funcionarios más cercanos? ¿Ah? ¿Y dónde está convocando la reunión? En Rabat, en Marruecos. Ese es el nuevo lugar, ya no es Estados Unidos, claro, ya terminó el mundial, ya no es Putin, recuerda que a Putin le soltó la mano, estás engarrachado, mi hermano, ya fue tu mundial. ¿Ah? Ahora con Infantino, ahora se tiene que despegar de Infantino porque él es el que lo ha metido en el dulce. Y bueno, además que Figo le acaba de meter un fierrazo de padre y señor mío, le ha dicho que es engañoso, que su comportamiento ha sido mafioso. Es decir, que el fútbol todavía se puede salvar, le dice, de Infantil. En fin, le están dando duro. 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Y bueno, y Simone Biles está en Lima para iniciar la cuenta regresiva de lo que significa los Juegos Panamericanos que se desarrollan en Lima en el año 2027. Eligieron a una imagen representativa del deporte panamericano como la gimnasta que ha conseguido todo tipo de preseas, todo tipo de medallas. Con esto nos despedimos. Ustedes quédense, no se muevan. Viene con las últimas informaciones. Patsy, vestida hoy día de rosado. ¡Chimpum! Callao, dice. Callao mejor que Lima. Claro que sí. Viene Patsy con todas las informaciones del espectáculo. Nos encontramos a las 6 de la tarde con el retorno de Alfonso Yáñez Puchungo, que en este momento recién debe estar tratando de levantarse de la cama, porque él cuando viaja, viaja a trabajar, por si acaso. Rendido ha vendido Puchungo Yáñez. Hoy con nosotros en Campeonísimo.
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1: Yo soy Patsy Bendayán y este es tu bloque de espectáculos aquí en PBO. Empezamos con las noticias y es que Shakira conmovió a sus seguidores al publicar imágenes junto a los Ghetto Kids, el grupo infantil de Uganda con el que compartió escenario en el Mundial 2026. La cantante aseguró que fueron días llenos de amor y destacó que sus hijos Milan y Sasha también formaron vínculos muy especiales con los pequeños bailarines. Veamos las imágenes.
2: Lo que comenzó sobre un escenario terminó convirtiéndose en un vínculo que trascendió el mundial. Pues Shakira compartió una emotiva reflexión sobre los días que pasó junto a los Ghetto Kids, el grupo de bailarines ugandeses que la acompañó durante el espectáculo de medio tiempo de la final de la Copa Mundial 2026. Como se recuerda, los pequeños artistas bailaron junto a la cantante colombiana Burna Boy al ritmo de Die Die, la canción oficial del torneo. Pero después de los ensayos y la presentación llegó una etapa distinta: paseos, juegos y tiempo compartido con sus familias. Shakira contó que llevó a los niños a la playa por primera vez en sus vidas y que pasaron varios días juntos, acompañados de familiares y amigos. A través de Instagram, la cantante aseguró que estos momentos estuvieron llenos de amor inexplicable y reconoció que despedirse de ellos fue difícil. La artista destacó la manera en que los pequeños dan y reciben cariño y aseguró que pese a venir de otro continente, hablar otro idioma y crecer en una cultura diferente, ahora los quiere como si fueran sus propios hijos. Y es que el vínculo también alcanzó a sus propios hijos. Milan y Sasha compartieron con los bailarines durante los ensayos y los días posteriores a la final. En una de las fotografías publicadas por Shakira, Milan aparece abrazando a dos de los pequeños mientras compartía con ellos como un hermano mayor. Cabe destacar que días antes de la final, la cantante ya había mostrado parte de esa convivencia. Junto a sus hijos y los Ghetto Kids recorrió Nueva York y les enseñó lugares como Times Square. Para Shakira, la experiencia terminó convirtiéndose en algo mucho más grande que una colaboración artística. La cantante afirmó que los niños le cambiaron la vida y que pasar tiempo con ellos también le dejó importantes enseñanzas. En su mensaje, además, destacó una reflexión sobre la infancia, que todos los niños merecen ser tratados y queridos, como si fueran parte de una misma familia. Y así, después de compartir escenario frente a millones de espectadores, los Ghetto Kids y Shakira

0: colaboración musical en una relación de cariño.
1: Georgina Rodríguez rompió su silencio frente a los comentarios sobre su apariencia física y afirmó que el verdadero valor de una persona no depende de su imagen. La pareja de Cristiano Ronaldo hizo un llamado a promover el respeto y la autoestima, recibiendo el respaldo de miles de seguidores y de figuras públicas, entre ellas Antonella Roccuzzo. Veamos.
0: La llamaron gorda por unas fotografías en bikini, pero Georgina Rodríguez decidió responder sin filtros y con una reflexión sobre su propio cuerpo. La empresaria e influencer enfrentó las críticas que recibió durante sus vacaciones en Mallorca y convirtió los comentarios sobre su físico en un mensaje sobre autoestima y aceptación. La pareja de Cristiano Ronaldo publicó fotografías tomadas durante sus vacaciones y junto a ella se reconoció que algunos comentarios llegaron a afectarla. Incluso contó que conversó con el futbolista portugués después de leer las críticas. Según relató Georgina, le dijo que le preocupaba que comenzaran a llamarla gorda porque vive de su imagen. Sin embargo, la respuesta de Ronaldo fue contundente. Le recordó que su valor no depende de su apariencia, sino de quién es, y de su familia, su trabajo y la manera en que vive. A partir de esa conversación, Georgina decidió ampliar el mensaje, explicando que entrena diariamente, pero que el ejercicio nunca ha sido una batalla contra el peso. Para ella, el gimnasio representa salud, bienestar, disciplina, energía y tranquilidad mental. Una rutina que disfruta y que, según explicó, forma parte de cuidado personal. También habló desde su experiencia como madre. Nos dejó una enseñanza que, según reconoció, también necesita recordarse a sí misma. El valor de una persona jamás debería depender de su físico ni de la opinión de desconocidos. Y hubo una frase que resumió toda su postura: mi cuerpo cambiará como cambia el de todas las mujeres. Y espero que siga haciéndolo durante muchos años, porque eso significará que sigo viviendo. La publicación recibió rápidamente muestras de apoyo. Cristiano Ronaldo le dejó un mensaje de cariño acompañado de un corazón. Mientras que Antonella Roccuzzo, pareja de Lionel Messi, reaccionó con aplausos. En redes sociales, el gesto llamó especialmente la atención por la supuesta rivalidad que durante años se construyó alrededor de Cristiano Ronaldo y Lionel Messi. Sin embargo, la relación entre Georgina y Antonella ya había tenido otros acercamientos. Durante el Mundial 2026, Georgina le envió a Antonella una caja con productos de su nueva marca. Y la esposa de Lionel Messi agradeció el detalle públicamente. Así, frente a quienes redujeron su imagen a una palabra, Georgina respondió hablando de algo mucho más grande: el derecho de cambiar, envejecer y vivir sin que el cuerpo tenga que rendir cuentas ante los desconocidos.
1: Y Aguamarina festejará sus 5 décadas de historia y un gran concierto programado tienen para noviembre, donde repasarán los éxitos que marcaron generaciones. La agrupación promete una producción de primer nivel y la participación de invitados especiales para agradecer el cariño del público que los acompañó durante medio siglo. Veamos.
0: El regreso más esperado, Aguamarina, emocionó a sus fanáticos al confirmar un concierto en el Estadio San Marcos por sus 50 años de historia musical. Aguamarina confirmó su esperado regreso a los escenarios y lo hará por todo lo alto. La cita será el próximo 28 de noviembre con el espectáculo Gracias por Todo, un show que también representa el reencuentro entre la legendaria agrupación de cumbia norteña y el público que la ha acompañado durante 5 décadas. El anuncio llegó a través de sus redes sociales, con un mensaje que emocionó a miles de seguidores. Con el corazón lleno de gratitud, gracias por todo. Bastaron esas palabras para desatar la expectativa por uno de los conciertos más esperados del año. Los hermanos Quiroga explicaron que esta celebración busca reunir a todas las generaciones que hicieron suyas sus canciones. Aseguraron que será una noche para recordar los bailes. bailes, las alegrías, las lágrimas, la familia y todas esas historias que crecieron al ritmo de la cumbia. El regreso tiene un significado especial. Agua Marina permaneció alejada de los escenarios desde octubre de 2025, cuando sufrió un atentado durante una presentación en Chorrillos. Tras ese difícil episodio, la agrupación decidió hacer una pausa en sus actividades. Ahora la música vuelve a convertirse en el punto de encuentro. Por eso invitaron a sus fanáticos a compartir una noche especial en la que esperan mirarse nuevamente frente a frente, cantar juntos y celebrar todo el camino recorrido durante estos 50 años. Según la información difundida por Ticketmaster Perú, el espectáculo recorrerá los grandes éxitos de la agrupación y reunirá a miles de personas en uno de los escenarios más importantes del país. Así, 5 décadas después de su nacimiento, Agua Marina vuelve a demostrar que sus canciones siguen acompañando la vida de miles de peruanos. Y esta vez el reencuentro tendrá como escenario una noche que buscará celebrar la música, la resistencia y la gratitud junto a su público. Agua Marina.
1: La historia inspirada en Mark Zuckerberg volverá a la pantalla grande con El Poder de la Red, una producción que contará con un elenco de reconocidos actores galardonados. La película mostrará una nueva etapa del creador de Facebook, explorando los desafíos, el impacto en las redes sociales y las decisiones que marcaron su carrera. Veamos.
2: I have a hunch you're not a fan of Facebook, but I am. I am here to help Facebook, not hurt it, okay?
3: You send me a message. What would you like to talk about?
0: ¿Qué ocurre cuando la película que contó el nacimiento de Facebook decide mirar las consecuencias de su creación? Esa es la pregunta que plantea The Social Reckoning, la nueva cinta de Aaron Sorkin. 16 años después del éxito de la red social, el reconocido guionista regresa al universo de Facebook, pero esta vez deja atrás los dormitorios universitarios y las disputas entre jóvenes emprendedores para enfocarse en un tema mucho más complejo. El impacto que la plataforma ha tenido en millones de personas. La historia gira alrededor de Frances Haugen, una ingeniera que trabajó dentro de la compañía y que decidió revelar documentos internos sobre el funcionamiento.
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0: Oye, ¿qué será de mi amigo el osito? ¿Alguien ha visto al osito por allí? ¿Alguien ha visto al osito? Ojalá no me lo hayan secuestrado al osito. Ay, Dios mío.
1: Mis producciones se ven mejor.

gente de Mario Aguirre, Nuevo Horizonte. Hoy estará pasando por tus calles el doctor Jorge Vilela. Hoy la marea azul, la marea azul. Estará recorriendo las calles principales de Mario Aguirre, Nuevo Horizonte. Ojalá que pase por donde no camina Diosito. Ojalá que pase por Gloria Gurto, el doctor Vilela, para que vea la situación de ese sector, de ese asentamiento humano, que parece que está aislado, ¿eh? Porque se le ha caído el puente. La gente tiene que darse una vueltaza. Uy, Dios mío. A ver si el doctor por ahí mete por ahí una ayudita, por ahí a la gentita de Gloria Gurto, y puede reconstruirle ese puente que une Gloria Gurto y el sector de Vencedores. Porque en medio pasa el lago Titicaca. Así que, por favor, ojalá el doctor pase por ahí, ¿eh? Así que ya saben, mi gente linda. Mario Aguirre, Nuevo Horizonte. Prepárate porque llega el doctor Vilela en su gran caminato. Oye, si hemos visto, caramba, su multitudinaria presentación, ¿no? En diferentes lugares. ¿Cómo será el día de hoy la caminata, no? Yo creo que por eso el osito creo que no llega todavía, porque está que me lo bañan, creo. Bueno, de todas maneras, vamos a estar expectantes. Vamos a estar a la expectativa de lo que va a llevarse a cabo. Ya llegó el osito. Ya llegó el osito, hermano. Imagínense, sale desde las 6 de la tarde a cumplir su labor de vigilante allá en el... ¿Cómo se llama? En el... ¿Cómo se llama el lugar donde reciclan? Allá en el basurero, ¿no? ¿Cómo se llama? Caramba, allá en el centro de acopio, ¿no? Allá al fondo, por allá a las afueras de Talara. Imagínate, entra a las 6 de la tarde en el relleno sanitario. Entra a las 6 y va saliendo a esta hora, 10 de la mañana. El hombre se le ajunta el desayuno y el almuerzo. Ya de ese rato me hubiera sacado la vuelta ya. ¿Cómo puede ser posible, no? ¿Cómo puede ser posible que entran a las 6 de la tarde y salen a las 10 de la mañana? Tremendo. Bueno. Ojalá ve que con el doctor Vilela pues esta situación se mejore, ¿no? Ya que posiblemente puede llegar como alcalde, ¿no? Por si al caso, no estamos maleteando, ¿ah? No estamos maleteando, sino estamos dando un consejo. Este consejo es, caramba, es fructífero, ¿no? Porque de esa manera viene el éxito de una gestión. Maestro, seguimos con música, mi brother. Saludos para mi amiguita Socorrito Medina Cherres, la archi conocida como Coquito Pechocha. Oye, recién me está sintonizando. Oye, Coquito, ya tengo una semana ya que llegaba a la radio.

A ver, vamos a ver. Hoy está de cumpleaños mi gran amigo Emilio Cobeñas Castro. El popular Milo. Se me salió un gallito. Andamos un poquito medio fregado con la garganta. Todavía no nos pasa la mala rabia. Pero de todas maneras, aquí estamos haciendo lo posible para que usted pueda escucharnos y pueda pasar una mañana linda y hermosa. Saludos para mi prima Margarita Paico Pacheco. Y ya vengo con su saludo muy especial para don Emilio Cobeñas Castro. El popular Milo. Está de cumpleaños, Emilio. Ya venimos con su saludo muy especial.

0: Carlitos Mogollón y la bella Luz.
1: Habla bien, Rafatón.
0: Ahí hay harta chibola, ¿sí o no?

0: dame la hora, por favor. 10 de la mañana con 28 minutos. En primer lugar, agradecerle a Papito Dios por estar aquí frente a los micrófonos de esta maravillosa casa radial como es Radio Inspiración FM 98.1, la radio que no te aburre. Vamos a ver por acá, Madrid, tenemos saluditos. Ya vengo con un saludito muy especial. Un saludo para Briz Alejandro Chero Tábara. Está celebrando 23 añitos. Ya venimos con un saludo muy especial para él, con mucho cariño, de parte de su familia, de parte de su papito, de todos los que lo quieren mucho. A Briz Alejandro Chero Tábara. Está de cumpleaños, Briz. El Santo Briz. Por acá me dice Carlito Mogollón. Ah, ya, listo, mi Carlito, mi Carlito. Vamos con algo importante. Lo que se va a llevar a cabo el día sábado 8 de agosto allá en Montelima. En Villa Montelima, cerca a Tamarindo.
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0: Así que ya saben, entonces, este sábado 8 de agosto lo vamos con todo a la gran inauguración de restaurante y local Rumonte. Y luego pasamos a Tamarindo. Horas de la noche vamos a estar allá con toda la gentita linda para celebrar, por supuesto, los 15 años de una hermosa señorita. Así que entonces, ahí estamos.

más y venimos con el saludo para don Emilio Gobeñas Castro. Celebrando su onomástico el día de hoy. Hoy nos vamos a bailar en el maquinón. El maquinón, el maquinón. La del rico vacilón. Saludos para mi prima Margarita Paico Pacheco, caramba. La primera invitada especial. ¿Y qué será de Yomairita Coveñas? ¡Yomaira! Llegó el día, llegó la hora de celebrar el cumpleaños de tu tío.

Ya listo, listo, listo, listo. Ahora sí vamos a saludar entonces al cumplimentado. Por favor, lánzame el fondito.

0: está de cumpleaños. Hoy está celebrando un añito más de vida el señor Emilio Coveñas Castro, más conocido en el mundo artístico empresarial como Emilio, como Milo. Y se hace presente en esta mañana la señora Margarita Paico Pacheco, saludándolo y felicitándolo porque él es su padrino, su padrino. Me dice Juan Carlos, un saludo para Emilio Coveñas Castro, que hoy está cumpliendo año de parte de su ahijada Margarita Paico Pacheco y de toda la familia Paico Pacheco. Que Dios le derrame muchos años más de vida y salud para él. ¡Salud, salud! Que Diosito me lo bendiga, pues, a don Emilio Coveñas Castro, el popular Milo.
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¿Quién más se une al saludo para don Emilio Coveñas Castro? De Tamarindo, saludo para Emilio Coveñas Castro, que hoy está de onomástico. Saludo de parte de sus compadres, don Luciano Llovera Risco y Teresita Paico Coveñas, de su ahijada Janet Llovera Paico. Oye, ese Milo bandido tiene ahijados por todos lados. Y de toda la familia Llovera Paico. Saludos desde la Libertad de Tamarindo City. Felicitaciones pues para don Emilio Coveñas Castro. Me hacen llegar este saludito desde la Libertad de Tamarindo, sobre todo desde Nuevo Libertad, de sus compadres don Luciano Llovera y la comadre Teresita Paico. Y sobre todo la hijada. No sé si están invitados para hoy. En el maquinón será el tonazo. En el maquinón será el evento. Así que nos vamos preparando entonces para celebrar a lo grande. El cumpleaños de Emily. Emily, digo, de Milo.

Bueno, de todas maneras, un abrazo enorme pues, para don Emilio. También a nombre de todo el equipo de Radio Inspiración, la radio que no te aburre. Por supuesto, muchas gracias, don Emilio Coveñas, por la invitación a todo el equipo pues, de Radio Inspiración. Ahí estaremos compartiendo con usted esta bonita felicidad que le embarga, pues, a toda la gentita. Gracias, don Emilio.

Un temita más y vengo con más saluditos. Me preparo para saludar el día de hoy. Me preparo para saludar con mucho cariño a Brice Alejandro Chero Tábara, que me dicen que está de cumpleaños. Brice Alejandro Chero Tábara está de onomástico. Suelta la cachorro.

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0: preparamos para saludar con mucho cariño a Brisa Alejandro Chelo Tábara. Hoy celebra sus 23 añitos. ¡Felicidades, Bris! Que la pase súper bonito, Bris. De parte de toda la familia. Carlito Mogollón.
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La familia Fiestas Querebalú. ¡Ay, ay, ay! Un abrazo, la familia Fiestas Querebalú. La embarcación Bendición de Dios. ¡Qué bueno! Ahí están los muchachos de la embarcación Bendición de Dios. La familia Fiestas Querebalú. Bueno, por acá me dice, buenos días, Juan Carlos. Quiero enviar un saludo para la señora René Canales, que hoy está de cumpleaños. Felicidades, señora René Canales. Hoy está tirando la casa por la ventana. De parte de la familia Cruz Canales. Feliz. Más conocida como la popular Barbie. Esto es en Cristo Rey. Felicidades, señora René Canales. La popular Barbie. Que la pase bonito la señora Renecita, ¿eh? Bendiciones para ella. Y que papito Dios me la cuide. Y que siga cumpliendo muchos años más de vida la señora René. ¡Que viva la Santa! Saludos para Johnny Junior Pata Calderón. Muchas gracias, mi hermano. Muchas gracias, ¿eh? Saludos para la familia Cruz Aldarriaga. Preparándose para celebrar el cumpleaños del popular Bola Secas el día 13. Y por acá hay un saludito muy bonito y muy especial. Me dice Juan Carlos, buenos días. Hoy está de cumpleaños Germán Alexanderson Cruz Chandubí. Ponme un fondito por ahí muy bonito de onomástico. Ponme las mañanitas. ¿Tiene las mañanitas, mi cholo, no? Ya, ponle las mañanitas para saludar y felicitar en estos momentos a Germán Alexanderson Cruz Chandubí. Este saludito de parte de su papá, el señor Leonard Cruz, de su mamita, la señora Melissa, de su hermanita Cristi, y por supuesto, de parte de toda la familia. En especial de la abuelita, la señora María Saldarriaga, viuda de Cruz. Y de toda la familia Cruz Aldarriaga, que se complace el día de hoy en saludar a Germán Alexanderson Cruz Chandubí. Felicidades para él. El más contento, el más feliz es el papito Leonard y la señora Melissa, su mamita, y su hermanita Cristi. Y un saludo para el popular Bolitas Secas, que el día 13 estará de Hopi. Esto no es de cumpleaños. ¡Caramba! ¡Qué lindo, caramba! Me dice Juan Carlos, ponle un temita para mi querido hijo. Para mi hijo que está de cumpleaños. A ver, maestrito, ponle un temita.

Esa canción que dice cuando se apaga mi voz. Uy. Por los 18 añitos de Germán Alexanderson Cruz Chantubí. De parte de su papito Leonard, su mamito Melissa. Y también un saludo muy especial para Brix Alejandro Chelo Tábara. Los 23 añitos que está celebrando. Ya viene el saludo de parte pues de su mamita, la señora Milka. De su papito don José Luis. De toda la familia, ya vengo con su saludo muy especial para él. Ya vino temita, por supuesto, ya vino una cancioncita de la pequeña Magic. Saludo pues para toda esa manchita que está en estos momentos en cevichería Mi Morena, de la señora Caterine Santos, ahí en Vista al Mar. Ya viene esa cancioncita, ya viene la cancioncita y la voz de la pequeña Magic, de la pincha Magic. Así que no se preocupe, mi gentita linda. Un saludo para usted, mi estimado Miguelito Pantaeca. Saludo para toda esa manchita que está comiendo rico y chichichichichimo ahí en cevichería Mi Morena, de la señora Caterine Santos en Vista al Mar. ¡Qué rico se ve ese cevichazo, ¿eh? Un abrazo. Ya viene la bella Maggie, no se preocupe. Mientras tanto, escuchamos esta canción muy bonita, dedicada con mucho amor para mi gran amigo Leonard Cruz Aldarriaga. Dedicada con mucho amor para su querido hijo Alexanderson Cruz Chandubí. ¡Epa!

apellido Cruz Chandubí. Seguimos por acá saludándolo. Muchas gracias por el apoyo a este programa. Saludos para mi amiguita Madeleine, también allá en Tamarindo. No te preocupes, Madeleine. Ya recepcioné tu mensajito, linda. También voy a saludar a don Emilio Coveñas Castro de parte de su persona. Estamos por acá. Muchas gracias por las bendiciones que nos caen. Gracias a Dios. Por acá me dice su mamita del complementado. Me dice por acá su mamita. Un saludito muy especial para mi hijo. Por sus 18 años, hoy 5 de agosto. Germán Alexanderson Cruz Chandubí. Lo saluda su papito, por supuesto, don Germán Cruz. Y su mamita, la señora Melisa Chandubí. Su hermanita Cristi. De sus abuelitos, la señora Julia. Y la señora María, sus abuelitas. ¡Qué lindas las abuelitas! ¡Que vivan las abuelitas! De todos sus tíos, de la familia Cruz, de la familia Chandubí, de sus primos, todos ellos, Yajaira, Roxana, Ariana, Tiago, Michelle, Jairo, Yosúa, Lunita, Alejandra, Nicolás, Cataleya, Gianluigi, Santiago, Tiaguito y sus amigos del juego y mucho más. Que los cumpla muy feliz, Germán Alexanderson Cruz Chandubí. 18 años, caramba, se convirtió en todo un jovencito. Se convirtió en todo un hombre hecho y derecho por la voluntad del pueblo y la causa que Dios defiende. A partir del día de hoy será portador de su DNI azul electrónico, dejando de lado el DNI amarillo. Bendiciones, mi estimado Germán Alexanderson Cruz Chandubí. Que los cumplas muy feliz y reciba usted la bendición de sus ángeles desde el cielo, que son sus abuelitos, don Dionisio Chandubí y don Luis Cruz, que desde el cielo le derraman muchas bendiciones y le desean un feliz cumpleaños. ¡Y que vivan los 18! ¡Y vamos a bailar con la bella Maggi! Después de la bella Maggi, vengo con un saludito muy especial. Para Bris. Bris, Bris. ¡Feliz cumpleaños, Bris! Bris Alejandro Chelo Tábara. Y ya vengo con un saludo también de Tamarindo. Para don Emilio Coveñas Castro. ¡Cumbia! De parte del señor David Ramírez Castro. ¡Cumbia!

0: qué bonito, la bella Maggie. El día domingo pasado estuvo, caramba, deleitando a todo el público ahí en restaurante, ¿cómo se llama el restaurante? Río Mar, ¿no? Río Mar. Fue una invitada especial por parte de los chéveres del sabor, la bella Maggie.
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0: Vamos a seguir saludando por acá. Ahora sí vamos a cumplir por acá.

0: Dios mío, caramba, es un papito muy agradecido de Dios. ¿Qué padre no se siente contento cuando nuestros hijos, caramba, cuando nuestros hijos crecen? Pero nos sentimos tristes porque ellos, como cual ave de paso, aprenden a volar y lo dejamos ser libres. Solamente nos queda pedirle a Dios que cuide a nuestros hijos, que los guarde, que los proteja, que los encamine por el bien y que nunca se tuerzan. El único que se torció fue Maleta Mix. Vamos a leer este mensajito. Hola, Juan Carlos. Soy José Luis. Agradecido con Dios Todopoderoso y a mi cautivo y a las ánimas benditas de mi padre por este año más de vida que le concede a mi hijo. Que Dios me lo cuide y me lo proteja siempre. Y que este día lleno de bendiciones y muchas sorpresas lo reciba con mucho amor. ¿Saben lo mucho que te quiero, Bris? ¿Sabe lo mucho que te amo a ti y a tu hermano? Son las cosas más bonitas que Dios me regaló. Que Dios me dé fuerzas y salud para seguir apoyándolos y ayudándolos en lo que yo pueda. Y a pesar que ya tienen sus años, siempre serán mis niños eternos. ¡Feliz 23 años, Bris Alejandro Chero Tábara! Te saluda tu papito José Luis, tu mamita Milka, tu hermano Eric Giancarlo, tu hermano Eric Giancarlo, no un solo hermanito, así es su nombre, Eric Giancarlo, y la engreída de la casa, la pequeña Molly, y de todos los que te quieren y te aman. Muchas felicidades, hijo de mi vida. Dios mío, qué tal mensaje salido de lo más profundo del corazón de un padre contento y satisfecho de que hoy su hijo cumple 23 años. Parece mentira, pero nosotros no queremos que nuestros hijos crezcan. Yo tengo mi hijo de 28 años y todavía a veces cuando le pregunto a su mamá, le digo, ¿qué del bebé? Aunque ahora se ha convertido en bebedor. Pero uno se acostumbra a llamarlos a los hijos así, ¿no? Así como dice don José Luis Chero, así como dice él, para mí, mis hijos, a pesar que tienen sus años, siempre serán mis niños. ¿Quién no ha tenido, caramba, el gusto de llamarlos aún todavía bebés o ñaños a nuestros hijos? A mi hija, a pesar que tiene 21 años, a veces me acuerdo y le digo, aunque es relajada, le pregunto a su mamá, ¿qué de la ñaña? Ahí está la ñaña. A pesar que tiene más de 20 años. Ese es el cariño que uno les tiene a los hijos, ¿no? Desde pequeñitos. Por favor, ponle un temita dedicado con mucho amor para Bris Alejandro Chero Tábara, de parte de su papito José Luis Chero, de su mamita la señora Milka Tábara, de su hermanito Eric Giancarlo, de la engreída de la casa Molly y de todos los que lo felicitan.
1: Estoy contento.
0: Ahora sí, vamos con el tema, maestro.

un abrazo. También hoy está de cumpleaños su hijo. Guille, Guille, Guille, Guille. ¡Feliz cumpleaños, Guille! 18 años cumple Guille. Ya se convirtió en todo un macho. En el hombre de la casa. ¡Felicidades, Bris! ¡Bris Alejandro Chelo Tábara! Como lo dice tu papito, que Dios Todopoderoso y su cautivo y las ánimas benditas de su padre lo bendiga y le regale muchos años más de vida.

0: qué bonito. Reiteramos el saludo muy especial para el jovencito Bris Alejandro Chero Tábara, por celebrar el día de hoy, 5 de agosto, sus 23 añitos. Saludos muy especiales de parte de su papito, don Alejandro Chero, y de su mamita, la señora Milka Tábara. Y a nombre, pues, de su querido hermanito Eric Giancarlo y de la pequeña Molly, pudimos escuchar estas palabras muy bonitas dedicadas para él de parte de su papito don José Luis, indicándome cuánto lo quiere, cuánto lo ama, cuánto lo estima, y agradece profundamente a Dios Todopoderoso y a su cautivo de Ayabaca y a las ánimas benditas de su padre por este año más de vida que le concede a su hijo, rogándole a Dios, pues, que siempre lo cuide, siempre lo proteja y lo llene de muchas bendiciones y de muchas sorpresas, como lo dice en su mensaje, que él sabe lo mucho que lo quiere a él y a su hermano, que son lo más bonito que Dios le regaló, y le pide a Dios que le dé fuerzas y salud para seguir con ellos, apoyándolos, ayudándolos en lo que pueda. Y a pesar que tienen ya sus años, siempre serán sus niños, siempre serán sus bebés. Aunque hoy el bebé va a beber. ¡Feliz cumpleaños!
1: ¡Feliz cumpleaños, hijito lindo!
2: Porque los homenajes se dan en vida, de muertos ya para qué carajo.
0: Qué bonito. Como padre siento la misma emoción. Como padre siento el mismo entusiasmo de don José Luis de ver a nuestros hijos, caramba, desarrollándose. Que Dios los bendiga. Gracias, José Luis, un abrazo fuerte, mi hermano. Y a seguir adelante con la familia. Que de Tamarindo también me llega un saludo para don Emilio Coveñas Castro. ¿Quién no conoce a Milo? Caramba, un gran empresario, comerciante. Yo lo conozco a don Emilio, caramba, paisano nuestro. Y él me conoce desde niño. Yo quisiera saber cuántos años cumple Emilio. A ver, por favor, alguien que me chismosee. Su sobrina, la señora Yomaira Coveñas, o Madeleine, ¿no? Madeleine, a ver, Madeleine, o los ahijados, ¿dónde están los ahijados? Pero aquí lo más importante es que papito Dios le concede un año más de vida a don Emilio. Desde muy pequeño ha sabido trabajar don Emilio. Desde muy pequeño, caramba, se ha sacado el ancho para que hoy sea un próspero empresario. Tú lo vieras a don Emilio, él no es una persona que, caramba, a pesar que tiene sus empresas, a pesar que tiene, caramba, sus negocios, a don Emilio tú lo ves hasta con sandalias, ahí con sandalias, cualquiera se equivoca, cualquiera dirá, oye, y ese señor, caramba, pobrecito, hasta que no tiene sandalias, mira sus sandalias amarradas con una chapa. Caramba, pero a punche de esfuerzo, a punche de sacrificio, él ha sabido salir adelante. Por eso, caramba, nos complace en saludarlo. Así como el mensajito que me ha hecho llegar Madeleine del Pilar, me dice por acá: buenos días, Juan Carlos. Quiero saludar muy cordialmente al señor Emilio Coveñas Castro. Estos saluditos vienen de parte del señor David Ramírez Castro. ¡Allá! Este mensajito viene de parte del candidato a la alcaldía distrital de Tamarindo. ¡Qué bueno! Muchas gracias, muchas gracias por hacerse presente. El señor David Ramírez Castro y toda su plancha de regidores, todo el equipo político del partido Avanza País. Así es, no me vaya a equivocar. Saludan y felicitan pues a don Emilio Coveñas Castro, especialmente la señora Rosario Medina López y todo el equipo de País para Todos. País para Todos, oye, País para Todos. Así es, oye, voy a sacar de mi mente hoy tantos partidos políticos que están en mi cabeza. El partido político se llama País para Todos, donde lidera el señor David Ramírez Castro, que está saludando pues a Emilio Coveñas Castro, de parte de la señora Charito, de parte de la señora Rosario Medina López y todo el equipo, de País para Todos. Deseándole pues que hoy sea un día lleno de muchas bendiciones, de mucha alegría. Claro, alegría sí va a haber. Va a haber alegría, va a haber chela, va a haber combo, va a haber baile, va a haber de todo. Y que papito Dios le regale muchos años más de vida al señor Emilio Coveñas. Ahí estaremos. Hemos sido invitados allá hoy. Ojalá pueda conocer a don David Ramírez Castro el día de hoy. Hoy pueda conocer pues a la señora Charito, a Madeleine. Hoy se va a celebrar porque se celebra el cumpleaños de don Emilio Coveñas Castro, el popular Milo. Felicidades para él. No sé que me está escuchando ahí, toda la gentita ahí de Comercial Milo. Por ahí pásenle la voz que lo está saludando pues el señor David Ramírez Castro y todos sus regidores, al igual que la señora Rosario Medina y todo el equipo de País para Todos. Saludo para Anita Espinosa Otoya, esta bandida, para que me inunda de mensajes. Me dice, buenos días, señor Chanchito.
3: Celebremos con gusto.
0: A las 12 del mediodía me pone la canción Anita Ben. Ya, Anita. Saludo para la mamita Chabuquita. Chabuquita. Vamos con una cancioncita y vengo con un saludo muy especial para... Por acá me dice, hola Juan Carlos. A ver, saludo para la gentita linda de Cupuzular.
3: Celebremos, señores.
0: La gente de Cupuzular, nos vamos con todo a celebrar entonces. Nos han... ¡Allá, listo! Ya tenemos el programa de lo que se va a llevar a cabo allá en el caserío Cupuzular. La festividad arranca desde el sábado 29 de agosto, desde las 6 de la mañana, con al vaso de quema de cohetes y repique de campanas, saludando el día de la víspera de... A ver, que quiero saber, vamos a ver... Fiesta patronal. 51 aniversario.
3: Dios bendiga este día aventuro.
0: A ver, por acá dice, programa general, tradicional fiesta patronal, 51 aniversario, confesionado por la sociedad Sagrado Corazón de Jesús. Allá celebran el 30 de agosto, celebran la festividad del Sagrado Corazón de Jesús. Nosotros hemos sido invitados con el sonido legendario para estar presente el día 30 de agosto allá en el caserío Pucuzulá, Buenaventura, La Huaca. Allá vamos con el sonido aéreo. Sonido legendario. Muchas gracias. Estaremos el 30, si Dios lo permite, el 30 de agosto. Ahí estaremos haciendo bailar y gozar a toda la gentita de Caserío Cupuzulá, celebrando la festividad del Sagrado Corazón de Jesús.

0: ¡Dame la hora, dame la hora!
1: 11:31.
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0: ¡Ay, ay, ay! Habrá chichita de Jora, también nos están indicando. Habrá chichita, habrá clarito. ¡Qué rico! Y hoy nos vamos a la gran caminata. Hoy el doctor Jorge Vilela estará visitando el sector de Mario Aguirre. Mario Aguirre, Nuevo Horizonte. Y demás sectores. Así que ya saben, todos los simpatizantes, todos los militantes de Podemos Perú, que lidera el doctor Jorge Vilela, hoy están invitados a participar de esta gran caminata. Por ahí le dicen al negrito Vilela, pues que pase por Gloria Gurto, que pase por el lago Titicaca, a ver si nos arregla el puente por ahí el negrito. Así que ya saben, todos vamos a la gran caminata. Los hinchas, simpatizantes, militantes de Podemos Perú. ¡Ay, ay, ay! Mario Aguirre, Nuevo Horizonte, vencedores. Y ojalá que pase por Gloria Gurto.

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0: 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Licho sí, otra no. Licho sí, otra no. Yuca sí, otra no. Saludos para Yuquita. Ahí está mi Yuquita. Ahí está mi Yuca, cara. Vamos a saludar por acá. Vamos a cumplir por acá, Madrito.

0: Como lo dije temprano, nosotros los padres nos sentimos contentos y felices cuando nuestros hijos crecen, o mejor dicho, nacen, crecen, se reproducen. Y nos da tristeza cuando se convierten ya en todos unos jovencitos, porque ellos ya desean ser libres, independientes. Pero en verdad, para nosotros los padres, nuestros hijos no han crecido. Siempre seguirán siendo nuestros ñaños, nuestros bebés. Así los veamos ya formalizados, convertidos en padres. Nosotros siempre vamos a estar pendiente de ellos, al cuidado de ellos, porque en verdad nosotros somos experiencia. Nosotros ya hemos pasado adversidades en la vida. Nosotros sabemos cómo es la vida. Y por eso es que a veces nos metemos, ¿no? Como dicen los jovencitos: mamá, ya déjate de meterte en mi vida. Nosotros nos metemos porque nosotros tenemos experiencia y no queremos que pase lo que nosotros pasamos. ¿Cuántas cosas hemos pasado para criar a nuestros hijos? ¿Cuántas veces hemos tenido que pelear como cual gato, como cual león, por nuestros hijos, para que ellos, caramba, el día de mañana nos agradezcan? Porque triste ver a un hijo, caramba, perdido, ¿no? Da pena, da tristeza. Porque tal vez le ha faltado a ese joven, le ha faltado rigor, le ha faltado un grito, le ha faltado un consejo. O tal vez ha sido aconsejado, ha sido, caramba, reprimido. Pero tal vez ese joven no ha recibido bien. Porque hay jovencitos que de repente, caramba, se molestan cuando los aconsejan, cuando los riñen. Y qué bonito cuando hay esos jovencitos, caramba, que agradecen. Gracias, mamá. Gracias, mamita, por ese consejo. Gracias, padre, por ese consejo. Lo voy a tomar para mi bien. Bien por ellos. Un saludo y un abrazo enorme para este jovencito que le tengo mucho cariño. Imagínate, yo lo vengo conociendo desde que era un niño. 8 añitos más o menos lo vengo conociendo, porque ya tengo aquí en Radio Inspiración, en esta empresa radial, ya tengo 10 años. Y desde que entré a trabajar aquí en esta empresa radial pude conocer a la familia Silupú Canales, especialmente a mi amiguita Vicky, cuando Guillermito era casi un niño. Ahora ya convertido en todo un jovencito. 18 años celebra Guillermo Canales Silupú. Eso. Y que vive el santo, Guille, Guille, Guille, Guille.
1: Y que vive el santo.
0: Ojalá no cambies, Guillermito, porque de niño eras muy amable, muy respetuoso. Y ojalá no cambie, Guillermito. Siga siendo así, cariñoso, amable, humilde. 18 añitos celebras hoy. Te saluda tu papito, don Iván Canales, mi gran amigo, el gordito Iván. Y sobre todo tu mamita, la señora Vicky Silupú Carrera, la flaquita, caramba. Quien también se une al saludo y a la distancia, Xiomarita, la bella Xiomarita, tu hermana, caramba, ahora convertida ya en toda una profesional. Le tocó pues desprenderse con mucha tristeza de la familia para forjarse un futuro mejor. Sabemos que está en otro lugar trabajando, esforzándose. Y así queremos verte, Guillermito. Felicidades para ti, a nombre de tu hermana Xiomara, que desea que Dios te colme de muchas bendiciones, de mucha vida y de mucha salud, Guillermito. No hay que decirle Guillermito, ya se convirtió en todo un joven. Guillermo. Guille, Guille. Una canción, mi hermano de Giller.
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0: El original, por si acaso. El original. Qué bonito. Felicidades. El hijo varón. El hijo varón, ponle, maestro. Sabemos que a la señora Vicky Silupú Carrera le encanta mucho este temita. Siempre se lo ha dedicado a Guillermo desde que era un niño. Ahora ya convertido en todo un joven. Se lo dedica con mucho amor y con mucho cariño.

Hay unos refatales que no valoran el esfuerzo y el sacrificio de un padre. ¿Cuántos hijos he visto, caramba, vender todo lo que su padre construyó? Esperaron que el viejo se muera para que vendan todo. A veces yo me pregunto, ¿así seré yo? El día que me muera, de repente venden todo el sonido.

saludo para mi sobrina Yajairita. ¿O qué será de Yajairita, caramba? Hoy también está de cumpleaños. El jovencito, nietecito de la señora María Saldarriaga, también cumple 18 añitos, ¿no? ¡Caramba! Hoy todos están cumpliendo 18

lista, sobrinita? No te preocupes, sobrina. No te preocupes, sobrina. Ya vengo con el saludo. Estoy por acá saludando a este jovencito, Guillermo Canales y Lupú. Guillermito Canales y Lupú, que hoy está celebrando 18 hermosos años. Seguimos. Por acá su mamita me dice que le haga llegar estas palabritas muy bonitas, dedicadas con mucho amor para él. Puedes ponerme el fondito, Metrito. Para. Claro, hermano, es un saludo. Es un saludo sacado de lo más profundo del corazón, hermano. Claro, hermano. A ver. Vamos a entonces a cumplir por acá. Me dice Juan Carlos, hoy es el cumpleaños de mi hijo Guillermo. Que Dios lo colme de muchas bendiciones, hijo de mi corazón. Que tus metas trazadas se cumplan. Y que nunca pierdas esa humildad. Y a seguir adelante, mi Guille Guille. Salud por tus 18 añitos. Tus padres te amamos inmensamente. Es verdad lo que tú dices, Viquita. Que nunca pierda esa humildad, Guillermo. Porque así lo conozco yo a Guillermito. Siempre que he ido a golpear tu casita por algún encargo, siempre ha salido él muy amablemente. Siempre amable, sonriente, Guillermito. Nunca pierda esa humildad, Guillermito. Me dice Juan Carlos, agradecido con mi Dios por haberle regalado un año más de vida. Ahora ya convertido en todo un adulto. Gracias por ser un excelente hijo, Guillermo. Sigue adelante en tus estudios. Y que este día lo recibas con mucho amor y siempre tu mirada puesta en Dios. Te amo, hijo mío. Saludo de sus tíos, de sus primos, desde Lima, Timoteo y María Silupú. ¿Y por qué no saludarlo a nombre del patriarca? De don Silvestre Silupú Coveñas. El patriarca de los Siluput. Todavía tiene la dicha don Silvestre de abrazar a su nieto. Otro año más. Abrazarlo y echarle la bendición como hacían los patriarcas antiguos, ¿no? Ahí está don Silvestre. Bien contento y feliz de haber convertido en todo un jovencito a su nieto Guillermo. Qué lindo, cara. Felicidades, Viquita. Yo le conozco sus gustos a Vicky Silupú. Y yo sé que le va a encantar este temita que le voy a poner.

celebren todos los que están cumpliendo años. Para Alex Cruz Chanduí. Y el 11 de agosto estará de cumpleaños Luis Fernando. Su primer añito celebrará Luis Fernando. Mi sobrinito, caramba. Saludos para su mamita Yajaira Cruz. Baico. Para el pequeño Luis Fernando. El 11 de agosto estará celebrando su primer añito. ¡Qué bonito! Vamos a comer mazamorrita. Vamos a romper la piñata.

no hay mejoramiento. Me ha provocado Pavito, Vicky. Saludos para el gordito Iván Canales. ¡Chúpense la plata! En el tambo de la Motape, saludos para la mamita Melania. Gracias por estar ahí en la sintonía de la radio. Ya está poco a poco recuperándose la Melania. Gracias, Melanita. El día sábado estoy por Tamarindo. Tal vez me quede el domingo. Y por ahí voy a pasar por ahí para saludarte, Melanita. Que Dios te recupere. Que sigas adelante. Melania Silva. Saludos para el Chorri. Y a Jairita me dice por acá, oye, este mes de agosto es mes de cumpleaños, ¿no? El 11 de agosto lo celebra Luis Fernando, su hijito de mi sobrina Yajaira Cruz Paico. El 22 de agosto lo celebra mi prima Margarita Paico Pacheco. El 13 de agosto, el Bola Secas, a la miércoles. Me parece fiesta patronal, man. Acá me dice el bandido este, la calicha tiene pavo. Oye, la calicha ya botó a las ardillas de la cumbia. No producen las ardillas. Las ardillas se van a venir a tocar acá, a restaurar la vista al mar. Pobre tú, me... Pobre Tomás Tume. Ay, ay, ay, ¿qué habrá pasado con las ardillas? ¡Miguelito! ¡Carlito Mogollón! ¿Qué habrá pasado con las ardillas de la cumbia que los ha botado la calicha? Por acá dice, ¿qué tal, legendario? Buenos días, un saludo para el rey de la casa que hoy está cumpliendo 2 añitos, para mi pequeño Santiago. De parte de su mamita, de parte de su hermanita y de toda la familia, para Santiaguito. Santiaguito no tiene apellido. Tantos Santiagos que hay, Santiago Paz, el que está candidateando para para el gobierno regional. ¡Hola, Nelly! ¡Saludos para la pequeña Sonia! Ya me voy, bandida. Gracias, gracias. De todas maneras, un saludo muy especial pues para la nieta de mi amiguita Nelly, para Sonia. Para la engreída de la casa, Ainhoa Victoria Merino Palacios. Hoy está celebrando sus 5 añitos. ¡Caramba, qué bonito! Ainhoa Victoria Merino Palacios cumple 5 añitos. Ahí está el saludo de parte de su mamita Milagros, del papito Javier, de la mamita Emilia, de Luchito, de la abuelita Carmencita, de la abuelita Nelly, del abuelito que gasta mucho, el abuelito Gastón Palacios, y de la tía que la engríe un montón, la señorita Melanie Palacios Cruz. ¡Feliz cumpleaños! 5 añitos se está celebrando. Hasta acá huele el pavo, hasta acá huele el pavo. La señora Nelly ha matado pavito. ¿Será de la Nelly o será de la Vicky? Gracias, gracias, señora Nelly, la gente del Parque 52. Ahí la está pasando bonito, ¿eh? En el cumpleaños de Ainhoa Victoria Merino Palacios. 5 añitos está celebrando, qué lindo. Hola, Juan Carlos, ¿qué tal? Saludos para mi sobrino Guillermo. Guillermo Canales y Lupú, de parte de su tía Elvira Ávalo, por sus bendecidos 18 añitos. De parte de la familia Carrera Ávalo, que Dios lo bendiga, Guillermo. Gracias, gracias, Elvirita, que Dios te bendiga, Elvirita Ávalo. Saludos para mi amiguita Estercita Ayala. Saludos para Mari Paiva. También ya muy pronto estará celebrando sus 18 añitos su pequeño Jesús, ¿no? Ya muy prontito, ya huele a suegra, ya huele a suegra. Ya huele a suegra también la Vicky. Hay varios que huelen a suegra. Melissa también huele a suegra.
vamos a hacer, hermano? ¿Qué vamos a hacer? La ley de la vida. Y nos vamos con la bella Maggi. Muchas gracias. Nos reencontramos el día de mañana, si Dios lo permite. Que tengan una bonita tarde. Estuvo con ustedes el legendario. Y no se olviden hoy en la caminata del doctor Jorge.

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2: 12 y 34.

0: 12:41
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0: buenas tardes, ¿cómo están? Yo soy Franco Giuliano.
1: Y yo soy Bruno Limblum.
0: Bienvenidos a los que tienes que escuchar su programa favorito de bandas emergentes y joyitas escondidas.
1: Efectivamente, Franco, como siempre, presentando lo mejor de la escena emergente nacional, un poquito de internacional y obviamente también joyas nacionales. Por ahí estamos siempre de variar, ¿no? La playlist, porque entendemos que una playlist es eso, debe ser entretenida, que la puedas poner básicamente de corrido y disfrutar con cada canción que esté en bucle.
0: Exacto, mi querido Bruno Limblum. Hace un momento los chicos de Plastical People con su tema Shock en mi costa. ¿Te parece si vamos con la siguiente?
1: Vamos con la siguiente. Esta vez toca a los chicos de City Woods con su tema Trust Me With Your Heart.
0: Vamos a escucharlo.

0: amigos, volvemos al programa. Hace un momento los talentosísimos chicos de
1: City Walls con su tema Trust Me With Your Heart, un tema super blusero, ¿no?
0: La verdad que sí, ellos siempre han sido así medio bluseros y la verdad este es literalmente un punto a favor para ellos este corte que hacen en el género, muy único. Hay mucho blues en el Perú igual, pero ellos le ponen un blues un poco más suave, creo, ¿no?
1: Sí. Es un blues más relajado, se podría decir, ¿no?
0: Exacto. Y ahora vamos con Astrid Carolina y su tema I'm Screaming.
1: Vamos a escucharla.

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3: Y volvemos al programa. Hace un momento, Ashley Carolina con su tema I'm Screaming.
4: Un tema bastante potente. Y pasamos rápidamente a una representante del pop nacional. Ella es Rafa Khan con su tema In The Air.
3: ¡Vamos a escucharlo!

0: Bienvenidos al programa. Hace un momento, Rafa Khan con su tema Indier. Y ahora vamos rápidamente con Campo de Almas y su tema Gris.
1: Vamos a escucharlo.

0: Bienvenidos al programa. Hace un momento, los chicos de Campo de Almas con su tema Gris.
1: Y bueno, pasamos a más música, ¿no? Y esta vez le toca el turno a Farias con su tema Lejos de Ti.
0: ¡Vamos a escucharlo!

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1: Y volvemos al programa. Hace un momento
2: teníamos a Farias con su tema Lejos de Ti.
1: Y ahora vamos, obviamente, con los chicos del Club del Fin del Mundo y su tema Lluvia.
2: Vamos a escucharlo.

0: amigos, volvemos al programa. Hace un momento, Club del Fin del Mundo con su tema Lluvia.
1: Un tema muy bonito y bueno, damos paso a la sección internacional. Esta vez con los chicos de NGNT con su tema Little Dark Age.
0: ¡Vamos a escucharlo!

0: volvemos al programa. Hace un momento los chicos de MGMT con su tema Little Dark Age. Y ahora vamos con la última canción de este segmento, que pertenece a la talentosísima Charlie XCX con su tema Nuclear Seasons.
1: Vamos a escucharla.

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3: Y volvemos al programa, a la última sección del programa, muchachos. Hace un momento presentamos
4: a Charlie XCX con su tema Nuclear Seasons. Y ahora pasamos rápidamente, bueno, al buen Noxito con No Recomendable y su canción Encuentro en la Catedral.
3: Vamos a escucharlo.

0: Y volvemos al programa hace un momento, no recomendable, con su tema Encuentros en la Cara, un tema que toca mucho el corazón, ¿cierto?
1: Sí, la verdad que sí.
0: Un tema lleno de un sentimiento que yo siento que el peruano puede entenderlo, sobre todo el limeño, ¿no? Encuentro en la catedral, pues comida china, y también recordar al amor de tu vida y recordar que estuvo ahí pues contigo y que ya no está, ¿no?
1: Sí.
0: Una parte donde dice, hay amores que se tienen que olvidar, ¿no? Qué difícil sentimiento. Y pues está inspirado en Oxito. Le mandamos un gran saludo. Aparte de ser un gran amigo de nosotros, es un súper compositor. Y pues esperemos pues que suene más y vayan y la griten y pidan esa canción, o que estoy segurísimo que lo piden siempre que va a sus conciertos, porque siempre donde va Nox llena todos los sitios, es un súper artista, y sobre todo porque es un súper artista que tiene el doble mérito, creo, porque en la mayoría de sus presentaciones no tiene una banda detrás, es él y su guitarra, y eso es muy complicado de conseguir, es muy complicado de llegar a las personas estando acompañado de la guitarra, pero las letras, la melodía, la interpretación y bueno, pues la prodigiosidad también de la creación de Nox, pues lo vuelve un artista de, para mí, top 10 del género, ¿no? En el país.
1: En efecto, Franco, un artista fundamental, porque la verdad está en ese paso, ¿no? Entre cantautor y los artistas de rock del país, porque la verdad
0: trovador, un gran trovador,
1: claro, está en las tocadas de rock, ¿no? Pues, sí, y la gente de rock entiende perfectamente
0: el concepto de Nox, por supuesto,
1: exactamente, y lograr eso no es sencillo, así nomás alguien no se mete a hacer cosas así,
0: así nomás,
1: entonces le da un punto bastante original dentro de lo que es la escena nacional.
0: Exacto, y bueno, seguimos con más música y ahora es el momento de los chicos de Bonicelli con su tema Ecos del Fuego.
1: Vamos a escucharlo.

0: Bueno, chicos, ecos del fuego de los talentosísimos muchachos de Bonicelli. Chicos, llegamos a la conclusión del programa. Ha sido un placer haber estado con ustedes esta hora. No olviden, seguir a las redes de Vital FM, por favor, en todas sus redes. 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Y bueno, mi querido Bruno Limón, nada más que decir que agradecerles a todos y despedirnos con la última canción.
1: En efecto, Franco, nos despedimos, como siempre, agradeciendo a todos nuestros fieles oyentes, tanto nuevos como viejos. Ya saben que estamos aquí de 1 a 2 de la tarde, de lunes a viernes, en Vital Inspiración 91.1 FM. Esto es lo que tienes que escuchar. Y nos despedimos con esta, con este temazo de Clara Jols, llamado Perdóname.
0: Hasta mañana.
1: Chau, chau.

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Tontombao. Ay, ay, ay. ¿Cómo está la gente? Radio Vital 91.1 de la FM. Venimos embaladísimos, ¿ah? Con todo, sin parar. ¿Ah? No hay freno, no hay freno. ¿Cómo va a haber? Para nada, señores, aunque mañana sea feriado. ¿Ah? La gente hoy día está chambeando, está enrumbando. ¿Cómo que hay gente que desde mañana ya no va a trabajar hasta el lunes? La gente hace puente, ¿no? Hace puente el viernes y ya pues no regresa hasta el lunes. ¿Qué cantidad de feriados han habido desde el 23 de julio, ¿ah? En adelante, fines de semana completo. Señores, ¿cómo están? Soy Marcos Romero y los acompaño hasta las 3 de la tarde. La música los acompaña. Yo chispazo nomás ahí para saludarlos, digo tres cositas y después que la música hable, que la música diga, que la música se exprese y que la pluma de los autores peruanos sea la que marque esta tarde para todos ustedes. Sí, la pluma de autores peruanos, porque llegamos gracias a APDAIC, Asociación Peruana de Autores y Compositores. Venga el aplauso, Víctor, que se escuche. Mi querido Víctor, ¿cómo va todo? ¿Cómo está usted? ¿Todo bien? Excelente. Yo también estoy súper bien, la verdad, tranquilo, chambeando, dándole con toda la energía y la fuerza para adelante. Un poco indignado con lo que ha pasado con este tema de la Vía Luz, esta chica que ha salido a denunciar un acto lamentable, asqueroso y repudiable en nuestra sociedad en general. Pero eso podemos conversar después en un ratito, ¿no? Pero es repudiable. Y que caiga el peso de la ley a quien tenga que caerle como tenga que caerle, señores. Y que sea un ejemplo. Porque esto no solo pasa en la música. O sea, no nos tomen a que el artista y los músicos y la. No, no, no. Esto pasa en la radio, esto pasa en el banco, esto pasa en el estudio de abogados, esto pasa en cualquier empresa, puede pasar. La mujer siempre está un poco ahí a carne, se convierte en carne de cañón muchas veces, ¿no? Muchas veces. De jefes, de gente que tiene puestos mayores, o de gente que simplemente trata, pues, de tentar, ¿no? De tentar, a ver si le liga, pues, de creerse el machito, ¿no? A ver si le liga. Pero en este caso, un abuso de esa magnitud.

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1: 91.1 Vital FM, la radio que te da justamente la música de autores peruanos, en diferentes géneros, ¿ah? Porque nosotros estamos en lo que es afroperuano y fusión, ¿no? Y tradición también dentro de nuestro género. Hemos empezado con rock, por ejemplo, de acá viene pop, ¿no? De acá viene el pop, de ahí baladas, tenemos los románticos de siempre, folclore andino, salsa, cumbia, de todo un poquito. Pero toda de autores peruanos. Esa es la misión que tenemos aquí en Radio Vital 91.1 de la FM. Mi querido Víctor, vamos con todo, dices. ¿Ah? Hemos estado ahorita con la gran Lucila Campos, ¿no? Que nos ha cantado de Cae tu Soto de la Colina, Dos Papás. Yo tengo dos papás, yo tengo dos papás. Y antes a Kundun con la voz de Eva Ión en este tema de Miki González. ¿Qué te parece si proponemos algo de Nicomedes Santa Cruz en la voz de Cecilia Bracamonte, que ha anunciado un espectáculo ahí en el Teatro Nacional, ¿eh?, en noviembre? ¿Te parece? Vamos con esa canción y después Zap nos trae Julio Zavala. Primero No Me Cumbé de Nicomedes y después Oye Nena de Zap. Y seguimos escuchando más música. 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Vamos con esto y más, mi querido Vituco, aquí, en Esquina Perú. Suéltala.
2: Jesús. Compadre, mire esa gringa que viene ahí.

0: Bueno, señores, seguimos con la buena música. Yo les voy a decir que ya son las 2 y 44 de la tarde. Yo me voy despidiendo porque tengo que salir rapidito, pero los voy a dejar con muchísima música. Ha sonado Oscar, la canción de Oscar Cabero. Mañana es un nuevo día en la voz de Alejandro Villagómez. Pero tenemos a José Bracamonte, Bayón, Tony Zúcar, una canción mía. Viene buena música de Miguel Chino Figueroa, de Carlos Rincón, de quien habla, de José Bracamonte. Así que no se despeguen, señores, que venimos con más. Hasta el día de mañana conmigo. Esto es Radio Vital Inspiración 91.1 de la FM, esquina Perú. ¡Chau, Víctor! Quédense con más música.
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0: Vamos a tocar este tema, ¿no? Implantes y todo lo que es las mejoras de la sonrisa a cargo del doctor Jorge Jaime Mata. Jorgito.
1: Hola, Armando, ¿cómo estás? Gracias por la invitación. Muy buena la introducción al tema del día de hoy, Armando. Tú sabes, pues, que la odontología ha evolucionado considerablemente en estos últimos años. En estos 50 años hacia adelante, la odontología ha mejorado tremendamente, ha dado un vuelco total. Para mejora, sobre todo, nuestros pacientes, nuestros amigos, cómo mejorar nuestra salud bucal, cómo mejorar nuestra sonrisa. Pues, tú sabes que hace muchos años, un dolor que tenías en tu boca, adiós diente, inmediatamente una extracción, solucionaba el problema. Eso eran odontólogos mutiladores. ¿Por qué? Porque había solamente pocos odontólogos en el país. Entonces, no había tanto tiempo para hacer endodoncia, para reconstruir una pieza dental, ¿no? Un dolorcito, lo más rápido es sacar una pieza dental. Y así muchas personas hoy adultas que tienen 50, 60, 70 años, casi han perdido más del 30, 40% de sus piezas dentales. Por no decir que en un gran porcentaje también han perdido la totalidad de sus dientes. Porque pensaban que eran normales traer un diente cuando había dolor. La odontología ha cambiado mucho. Hoy en día sacar una pieza dental ya pues es a las 1500, a no ser que esté esa pieza muy deteriorada, que esté ya muy destruida, recién para retirar esa pieza. Pero empleamos toda la tecnología que tenemos a nuestra disposición para poder salvar esa pieza dental. Pero si usted es una de las personas que ya perdió las piezas dentales, se ha ido quedando poco a poco desdentado, le falta una, dos, tres, cuatro, cinco piezas, 10 piezas dentales, y aún así usted sigue pensando, no, todavía me queda uno dientecito con lo que me puedo ayudar para masticar los alimentos. No, no es así. Toda nuestra boca juega una armonía. Todo nuestro sistema masticatorio tiene una razón de ser. Cada diente juega un papel importante en la función masticatoria, para hablar, para nuestra sonrisa, para poder conversar. Eso es muy importante. Todas las piezas no son iguales. Usted se ha visto con un incisivo, tiene una manera, una forma, un canino tiene otra forma, un premolar tiene una manera, una forma, y las molares también tienen otra forma. Entonces, cada pieza dental juega un papel importante en nuestra boca, en nuestra masticación. Por algo no tienen esa forma, por algo no es una manera caprichosa que estén ahí de esa manera nuestros dientes. Entonces, si usted va perdiendo las piezas dentales, ha ido perdiendo de repente por desconocimiento o de repente porque no ha tenido de joven o de niño acceso al sistema de salud bucal, a un buen sistema de salud bucal, usted ha ido perdiendo las piezas dentales. Pero ahora, ¿cómo solucionamos eso? Usted dice, bueno, doctor, me faltan piezas dentales, ¿cómo las soluciona? Pues la tecnología en la actualidad nos ofrece los implantes dentales. Usted, al ir perdiendo las piezas, los dientes a través de los años, toda nuestra boca va cambiando. Va cambiando inclusive nuestra fisonomía, nuestra cara, nuestro rostro va perdiendo la forma que tenía usted antes. Porque al perder las piezas dentales, sobre todo las posteriores, que son las principales que se van perdiendo, las molarcitas, usted ya no puede triturar los alimentos, no puede masticar. Entonces, esos músculos masticatorios tampoco ya van perdiendo esa fuerza que tenían al inicio, cuando usted tenía todas sus molares. Esos músculos se van, como se dice, ya perdiendo la forma y se van adelgazando, porque ya no tienen que hacer tanta fuerza para masticar, porque usted solamente está masticando cosas blanditas, cosas así que pueda digerir rápidamente. Entonces, nuestra fisonomía, nuestra cara va cambiando, nuestro rostro va cambiando, y usted parece una persona, va a parecer una persona de más edad de la que en realidad tiene. De repente usted es una persona de 45 años, pero cuando lo ven sus amigos de promoción, dice, oye, ¿qué te pasó? Tú eres de mi promoción del colegio, todos tenemos 45 años, pero tú parece que tuvieras 55, 60 años, ¿qué pasó? Y a veces, ¿por qué? Porque nuestro rostro va cambiando. Y eso es porque usted ha ido perdiendo las piezas dentales. De repente usted tiene su fiesta de promoción, ahora este año, bodas de plata, de repente, bodas de zafiro, bodas de rubí, tantas promociones que se hacen hoy en día, y no quiere ir usted a esa reunión porque usted piensa, mis amigos de promoción lucen más joven que yo, ¿qué me pasó a mí? Porque estoy más avejentado que los demás. Porque usted ya no puede sonreír, su rostro cambió, su fisonomía cambió, usted ya no puede sonreír como antes. Y cuando uno sonríe, pues uno, como se dice, eleva el alma, eleva su espíritu, se siente más joven, y eso rejuvenece y eso mejora nuestra estima, porque nos sentimos mejor, nos vemos mucho mejor, nos vemos bien. Pero cuando no sonreímos porque nos faltan las piezas dentales, ¿no? Nos sentimos tristes, nos sentimos aburridos. Un chiste que nos cuentan, nos tapamos con la mano en la boca o nos sonreímos, en fin, y eso va haciendo pues que nuestro carácter vaya cambiando. Usted se va a sentir una persona de mayor edad que en la que realidad tiene. Entonces, la solución hoy en día, ¿cuál son? Reemplacemos esas piezas dentales esas muelitas que usted ha perdido con los implantes dentales. Hoy en día, esta tecnología nos permite mejorar nuestra salud bucal, nuestra sonrisa, nuestra imagen, gracias a estos implantes dentales, que son como unos dientes nuevos que vamos a poner en su boquita. Estos implantes dentales consta de dos partes. El implante dental que va dentro del huesito, donde usted ha perdido la pieza dental, puede ser 1, 2, 3, 4, no hay problema. Se puede colocar todos los implantes dentales que usted ha perdido, tantos dientes que ha perdido. Y luego, después de la primera sesión, que es la colocación de los implantes dentales, viene la segunda parte, que es la rehabilitación de ese implante. O sea, colocar el diente o los dientes que se han ido perdiendo a través del tiempo. Como le repito, puede ser una pieza dental, pues en 2, 3, 4, 5 o la totalidad de sus dientes que usted ya lo perdió hace muchos años. Eso es muy importante para que usted otra vez recobre su salud bucal, que otra vez usted recobre su autoestima, mejore su calidad de vida, que es muy importante. Usted al ir perdiendo las piezas dentales, aparte que ya no tiene buena masticación, como dije hace un momento, ha cambiado también su imagen. Su salud está en deprimento. Su salud se va deteriorando porque usted no está masticando como debe ser los alimentos. De repente usted usa una prótesis, perfecto, una prótesis para poner y sacar, muy bien, la está usando, está ayudándose a su salud en general. Pero muchas personas quieren decir, ahora me dicen, doctor, quiero usar un implante dental, quiero algo fijo en mi boca, ¿se puede solucionar? Por supuesto, gracias a los implantes dentales. Ojo. Hay un problema que a veces muchas personas ya han perdido una pieza dental hace 10, 15 años, 20 años y están sin esas piezas dentales. Entonces, ¿qué está pasando ahí? Que el hueso también, el hueso del maxilar, la zona que soporta la pieza dental, ya se ha ido, como se dice, reabsorbiendo ese huesito, se va perdiendo ese huesito. Entonces, a veces cuando el paciente va y me dicen, doctor, póngame un implante dental, le hacemos los estudios, le hacemos la tomografía, ¿no? Vemos la calidad y la cantidad de hueso que tiene esa persona. Y de repente, primero hay que hacer una preparación a ese huesito. De repente no hay suficiente huesito como para colocarle un implante dental. Entonces hay que preparar primero esa zona. Para eso también los biomateriales nos ayudan muchísimo para poder recuperar ese huesito que se ha ido perdiendo a través del tiempo. Hay materiales, pues hoy en día muy, muy buenos, muy sofisticados, que es como un hueso humano, que se coloca en la zona donde se perdió la pieza dental, donde se perdió el hueso después de que ha perdido el diente, y ese hueso otra vez se comienza a tener forma, a tener otra vez, espacio para poder colocar un implante dental. Hoy en día la tecnología, los biomateriales, es una ciencia donde pues nos ayuda mucho, sobre todo a los pacientes, a recuperar el hueso maxilar, las zona, el hueso alveolar donde ha perdido las piezas dentales, a recuperar otra vez el hueso, la densidad, para poder colocar un implante dental, y se puede pues ayudar a las personas que han perdido los dientes hace mucho tiempo. Y esto me pasa de manera frecuente ahí en Odontoral, cuando nos visitan nuestros amigos, me dicen, doctor, mire mi huesito cómo está, ya está bien planito, ya no tengo opción para colocar mi implante. Le hacemos los estudios, le decimos que primero hay que preparar esa zona. Una vez que está preparada la zona, ya viene la segunda parte, que es la colocación de los implantes dentales en sí. Por eso este es un estudio muy especial que hay que hacerle a nuestros amigos. Hacerle las preguntas, qué medicamento está tomando. De repente, si está embarazada o no está embarazada. Si es un paciente hipertenso o no. Si es un paciente diabético.

0: cardiológico, de repente tiene usted algún tipo de problema, una enfermedad de fondo. Entonces eso le preguntamos al paciente. De repente le decimos, ¿usted es un paciente diabético? Primero hay que ver cómo está su glucosa para poder colocar el implante dental.
1: Tenemos una llamada desde el INSE, César. Adelante.
2: Doctor, los adelantos de odontología son bastante notorios y buenos, pero no es para el pueblo, solamente para la gente que puede pagar. En salud pública nadie le ponen esas cosas, solamente sacan el diente. ¿Por qué no hacen ellos la labor social de todos los que están hablando en todos los hospitales de Lima?
0: Eso
2: pero
0: sería...
2: El pueblo está desdentado.
0: Efectivamente, eso sería lo mejor, amigo César, que la salud bucal llegue a la salud general, a la gran población. Bueno, eso de los implantes dentales de alta tecnología, ya se hace muchos años en el Perú, también sé que la están utilizando, por ejemplo, en algunos hospitales militares, tipo FAT, tipo Hospital del Militar, lo están usando, ya esas personas militares están beneficiando de estos sistemas y está llegando a ese estrato, pero también quisiera que llegue también a todas las personas para que no haya personas desdentadas, personas que le faltan las piezas dentales, personas que se van deteriorando su salud bucal y su salud en general por no tener las piezas dentales. Pero también la opción de los implantes dentales es muy buena, pero también tenemos la opción de las prótesis dentales. Esa también es una opción que pueden usar también las personas momentáneamente para poder ir masticando sus alimentos y usted no se esté alimentando de forma pues ineficiente. Esperemos que este nuevo gobierno también mejore la calidad de atención odontológica en los hospitales. Esto es muy, muy, muy bueno, debe ser así, porque si hacemos prevención en los hospitales, en las postas, en los centros de salud, por ejemplo, a una persona de 40 años se hace su profilaxis dental, que es un tratamiento básico que se hace, estamos previniendo que esa persona más adelante tenga problemas del corazón, tenga problemas en los riñones, tenga problemas gástricos. Mire, todo lo que se puede prevenir de enfermedades muy serias solamente con una limpieza dental, con una profilaxis dental que se tiene que hacer en todas las postas, en todos los centros de salud. Espero que este gobierno que esté entrando pues se preocupe más por la salud de toda la población, como dice nuestro amigo César, que esté al alcance la atención odontológica, sea una atención masiva, que todos los hospitales, que todo lo que tengan SIS puedan ir a una posta y hacerse lo básico, una limpieza dental. Con eso, como le digo, estamos previniendo a que esa persona llegue a los 60, 70 años con buena salud, sin ningún riesgo de tener problemas generales, una enfermedad como una enfermedad cardiovascular, por tener problemas de encías sangrantes. Entonces, todo eso esperemos que este gobierno pues mejore y dé acceso a la salud bucal, el tratamiento a salud bucal a toda la gran población. Pero, como le digo, ya llegará el día en que todos los hospitales pongan implantes dentales a todos nuestros amigos. Eso no es un sueño, ojalá que pronto se realice. Por lo pronto, a todos nuestros amigos, pues hay que mejorar nuestra salud bucal, mejorar nuestra salud en general con esta nueva tecnología que tenemos gracias a los avances de la tecnología, y lo tenemos nosotros pues armando ahí en Odontoral para beneficiar a todas las personas que de repente ahora me dice mi amigo, dice, bueno, sí es caro, de repente es caro para algunas personas, pero ojo, la salud no tiene precio. Usted haga un pequeño esfuerzo y va a ver que se puede solucionar. Ahora, aparte, también hay muchas ventajas, muchas facilidades de pago que se da en los consultorios, en los centros odontológicos. Nosotros tenemos un plan de facilidad de pago para que puedan pagar un implante dental, porque el implante dental no es que se coloca en una sola cita y ahí queda, no, son, como le dije hace un momento, son varios pasos que hay que trabajar. Hay que colocar primero el implante dental, después hay que esperar 2-3 meses para poder rehabilitarlo, entonces usted lo puede ir pagando de a poquitos, así que no se preocupe. Lo importante es mejorar su calidad de vida, es mejorar su salud, es mejorar su autoestima, mejorar todo, toda su persona, y usted se va a sentir mucho mejor, eso sí, de todas maneras.
1: Bien, queridos amigos, agradecemos al doctor Jorge Jaime Mata. 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Gracias, Jorge Jaime, muchas gracias.
0: Gracias, Armando, hasta una nueva oportunidad. Gracias.

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6: Bien, queridos amigos, continuamos aquí en Médico de Guardia. Las amígdalas es algo que nos da trabajo desde que somos niños. Cuando somos niños, el cuerpo, que es muy sabio, dice, este niño no tiene anticuerpos, o sea, cualquier bacteria lo va a invadir. Entonces la naturaleza dice, voy a taponear la puerta de entrada. Y entonces en el inicio del tracto digestivo, donde empieza el esófago antes, ahí por ahí están las amígdalas. Pero en el niño es grandaza, porque está listo para poder actuar y defender al ser humano de cualquier infección. Cuando ya estamos grandes, ya nos ha dado una serie de enfermedades y ya nuestro cuerpo ha fabricado anticuerpos y con eso nos defendemos. Pero en el niño no, ¿no? Y es por eso que el niño a veces tiene una infección, los ganglios le crecen y el pobre niño, la mamá le dice, hijito, Pablito, abre la boca. Pablito no abre la boca, pero ni aunque venga serenajo. ¿Por qué? Porque obviamente las amígdalas le ocupan toda la garganta y le generan náuseas y a veces hasta vómito. Es como que yo te diga a ti, a ver, agarra este dedo, métetelo a la garganta, todo el mundo va a tener un reflejo nauseoso y de querer vomitar. Porque se está estimulando esa área para la náusea y el vómito. Eso en los niños. Vamos a preguntarle a la doctora sobre eso. Y después, los adultos, muchas veces tenemos infecciones respiratorias con mucha frecuencia y nos quedan unas amígdalas grandes y a veces con huecos. Y a veces ahí se mete el arroz, el pan, y eso fermenta, ¿no? Y da a veces un olor nauseabundo. Entonces, hoy día vamos a pedirle a nuestra otorrinolaringóloga, la doctora Elsa Padilla Rosa, nos va a explicar los problemas que se generan por las amígdalas en chicos y en grandes. ¿Qué podemos hacer? Nos explica la doctora Elsa Padilla La Rosa. Elcita, ¿cómo estás?
7: Buenas tardes, doctor Macé, buenas tardes, queridos amigos. Sí, estamos conversando el día de hoy sobre las amígdalas, ¿no? Y las enfermedades que pueden presentarse y cuáles son las alternativas y los mitos que existen y cuáles son ciertos y cuáles no. Bien, las amígdalas forman parte del tejido de defensa que tenemos entre la nariz y la boca, porque esta es la zona donde con mayor frecuencia van a ingresar los gérmenes, ¿no? La boca y la nariz son órganos que van a recibir muchos gérmenes. Entonces, existe este tejido encargado de la defensa de toda esta zona. Bien, Las amígdalas que nosotros vemos en el momento que abrimos la boca y observamos con una linterna, ¿no? Forman parte de un anillo de defensa, ¿no? Debajo de esas amígdalas palatinas, ¿no? Tenemos otro par de amígdalas, que son las amígdalas linguales, que también cumplen la misma función, defensa. Tenemos otro par de amígdalas más, que se encuentran en la parte lateral de la nariz, que son las amígdalas tubáricas, y en la parte posterior de la nasofaringe tenemos las amígdalas, la amígdala faríngea o adenoides, término que probablemente muchos hayan escuchado, ¿no? Porque estas adenoides están presentes en los niños, es también tejido de defensa. Estas adenoides están presentes en todos los niños, desde el momento del nacimiento, ¿no? Hasta aproximadamente los 13-14 años. Si bien es cierto, pueden crecer al momento de alguna infección, puede suceder también que esas adenoides sean muy grandes, sean hipertróficas, como nosotros les llamamos, y eso genera un cuadro obstructivo, ¿no? Que no les permite respirar adecuadamente por la nariz. Y los niños son niños que los vamos a ver constantemente con la boquita abierta, ¿no? Respirando por la boca, que van a presentar ronquido al momento de dormir en las noches, ¿no? Roncan como un adulto inclusive, ¿no? Y que presentan babeo, ¿no? Asociado a muchos cuadros de faringitis o faringoamigdalitis, ¿no? Cuadros de otitis media serosa, ¿no? Entonces, ante esos casos es importante que nosotros podamos hacer una detección. Primero, tal vez a través del médico pediatra, que va a identificar el problema y nos lo va a derivar para poder hacer la evaluación correspondiente y determinar si la adenoides está grande o no. Y en el caso de las amígdalas palatinas, ya que son un foco, como les digo, de defensa, pero que reciben muchos gérmenes y puede producirse las amigdalitis agudas, ¿no? Tenemos pues que dar un tratamiento. Y en otros casos, bueno, tenemos las amigdalitis crónicas, ¿no? Pacientes que con mucha frecuencia van a presentar cuadros infecciosos de las amígdalas, ¿no? Y que en ocasiones puede estar habitada por un germen que es el estreptococo betemolítico. Este estreptococo, que es un tipo de bacteria, puede liberar una toxina, ¿no? Una sustancia que se deposita a nivel de los riñones, a nivel del corazón, a nivel de las articulaciones, provocando pues cuadros infecciosos crónicos, provocando una glomerulonefritis, que es una infección a nivel de los riñones, o un problema de endocarditis bacteriana en algunos casos, o artritis sépticas, ¿no? Entonces, en esos casos, nosotros tenemos que detectar esos cuadros para hacer una desfocalización. ¿Qué significa esto? Retirar en esos casos las amígdalas para poder, pues, librarlo de esta infección crónica.
6: Ok. Generalmente, se nos enseña a nosotros, cuando somos estudiantes de medicina, de que cuando hay un cuadro respiratorio, el 80-85% es por las causas de los virus. Y nos dicen, ¿para qué van a dar antibióticos si esto es viral? Eso es cierto. Bueno, con el tiempo aprendemos que eso es así. Y cuando hay infecciones respiratorias, viene el virus, hace su travesura y a los 10 días, 8 días se está yendo. Pero la pregunta es, ¿cómo tú sabes cuándo es viral y cuándo es bacteriano? Entonces, cuando es bacteriano, generalmente la amígdala se pone dolorosa, bien roja, a veces hay fiebre alta, o sea, no es cualquier faringitis, es una faringitis fuerte.

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1: Ya no es un hongo, ya no es una alergia, es una bacteria. ¿Cuál bacteria? ¿No? El estreptococo. ¿Cuál es el problema de ese estreptococo? Que puede ser que tú tengas una faringitis y te comience a doler los huesos. Qué casualidad, los huesos me están doliendo. O a veces hay problemas con el riñón. Pero lo peor es que se siembra, es como que te pongan una bomba ahí de tiempo en el corazón. Y eso con el tiempo te va alterando todas las válvulas y te va a llevar a una insuficiencia cardíaca. Por eso, cuando haya una bacteria, una faringitis potente, fuerte, ¿no? No te quedes en casa, anda y busca un otorrino. Porque es el otorrino el que te va a decir, a ver, abre la boca, saca la lengua, no, esto no parece viral. Y te tiene que poner una carga de antibióticos para asegurarte que esa enfermedad no vaya a progresar, porque las consecuencias son importantes. Como el tema casi poco se trata, quisiera que la doctora Elsa Padilla, como otorrina, nos aumente un poquito más sus comentarios sobre las infecciones respiratorias altas, es decir, las amigdalitis, ¿no? Mucha gente siente un cosquilleo, un dolorcito, y ya está tomando penicilina, ampicilina, amoxicilina con ácido clavulánico, sin ácido clavulánico, lincomicina, ya se está bombardeando, y eso no necesariamente va a ayudar. La doctora Elsa Padilla, La Rosa, nos comenta sobre este asunto. Elsita, por favor.
2: Sí, cuando es un cuadro viral, generalmente vamos a ver pues pacientes que vienen muy congestionados, que empiezan con algún cuadro respiratorio nasal, y que eso se asocia a dolor a nivel de la faringe, ¿no? Observamos nosotros al momento de examinar y vamos a ver una faringe y unas amígdalas en general muy rojas, congestivas, ¿no? Con el dolor asociado. ¿Cuándo pensamos que se trata de un proceso de tipo bacteriano? Que ya en los casos bacterianos es que se va a necesitar la administración de antibióticos. ¿Cuándo vamos a ver presencia de secreción? Una especie de placas blanquecinas, ¿no? De supuración, ¿no? Hace un momento se proyectó en la imagen que está allí detrás, unas amígdalas así de ese tipo. En esos casos, pues, procede la administración de antibióticos. Hay un cuadro también que sucede en estos casos a nivel de las amígdalas, que es la presencia del absceso periamigdaliano. Se forma una colección de pus, ¿no? A ese nivel, el paciente viene con fiebre, con mucho malestar y con el signo de la papa caliente en la boca. ¿Qué cosa es esto? Es como si tuviese pues una papa en la boca que no le permite hablar, entonces con mucha dificultad lo va a hacer, ¿no? Y con dificultad para pasar los alimentos, gran dificultad para pasar los alimentos. En esos casos, sí, tenemos que administrar antibióticos, ¿no? Es conveniente que sea un otorrino quien realice el tratamiento correspondiente. Le damos antibióticos y muchas veces doble y por vía endovenosa, ¿no? Y eventualmente tenemos que hacer un drenaje, un corte a nivel del absceso para poder pues liberar toda esa pus que está acumulada y librar al paciente de este proceso infeccioso. Quiero recalcar también otro punto. Hay pacientes en quienes hay sospecha y muchas veces se le da antibiótico, ¿no? Pensando que se trata de una amigdalitis que no cede, ¿no? El médico general, ¿no? Observa y ve pues que hay una asimetría, hay una amígdala que está roja, inflamada o de un color diferente y la otra está normal, ¿no? Puede ser un absceso como he mencionado, pero existe también el cáncer de amígdala. El cáncer de amígdala puede ser de dos tipos. Puede ser un linfoma, o sea, del tejido de los ganglios, ¿no? Y puede ser un carcinoma de tejido epitelial, ¿no? Entonces, en esos casos también una detección temprana es importante para poder tomar la biopsia que corresponde, determinar el tipo de lesión que tiene y proceder a un tratamiento efectivo y rápido.
1: Ok. A muchos le debe haber pasado que cierto día pasan saliva y siente como que algo raspa. Entonces la curiosidad dice que mató al gato la gente va al baño, abre su boca, saca su lengua y se aguaita ahí, ¿qué cosa hay? Y ve un punto o varios puntos blancos, ¿no? Y esto se repite muchas veces en el tiempo. Algunas personas agarran, abren su boca, sacan su lengua y ven ahí varios puntos blancos. Y buscan un lapicero, buscan un palito de dientes y tratan de sacarse esa sustancia blanca que está enclavada. Y el olor que sale es totalmente nauseabundo. Entonces, ¿qué hacer en estos casos, Elsa? O sea, ¿algún enjuague, gárgaras, antibióticos? O de repente, si esto ya es muy repetitivo, es decir, esa amígdala ya cumplió su labor, más está haciendo daño, mejor para afuera. En esta gama de diferentes situaciones que atraviesa la amígdala, aconséjanos qué hacer en cada caso.
2: Claro, esas amígdalas llenas de criptas y con material que se ha depositado allí, en esos casos, bueno, las consideramos como amigdalitis crónica. No significa que sea pus, no significa que haya una infección en ese momento, ¿no? Sino más bien que se ha depositado ese material y lo que se puede hacer es la cauterización de las amígdalas, ¿no? Hay sustancias que pueden ayudar para poder, pues, tratar de cerrar de alguna forma esos taquitos, esas masitas blancas que se depositan. Sin embargo, lo que podemos hacer en esos casos para poder determinar si hay algún germen que está habitando en esa zona va a ser un cultivo de secreción faríngea que va a consistir, así como era en la época de COVID, ¿no? Hacemos que el paciente abra la boca, ¿no? Con un hisopo largo, se frota las paredes y en el laboratorio se procesa, ¿no? Para ver el crecimiento de algún germen que puede estar ocasionando ese cuadro. Y en sangre, la determinación de un anticuerpo, ¿no? Que es la antiestreptolisina O, ¿no? Que nos va a determinar niveles, ¿no? Si es que está en un nivel, ¿no? Que nos habla de actividad, ¿no? De la amigdalitis, ¿no? Por el estreptococo principalmente. Y bueno, de esa forma vamos nosotros a determinar si es necesario o no proceder a alguna operación. Antiguamente hubo una época en que todo se operaba y después se dijo no hay que operar, las amígdalas no se deben operar por ningún momento, ¿no? Sin embargo, no podemos ir definitivamente hacia un lado o hacia el otro, ¿no? Tenemos que buscar un punto neutro en que hay indicaciones precisas para poder determinar si esas amígdalas deben ser retiradas o no, ¿no? El número de episodios de amigdalitis durante un año, más de 5 episodios en un año, es mandatorio, ¿no? Si está asociado a estos problemas articulares infecciosos a nivel de los riñones, a nivel del corazón, también es un indicativo. Si el paciente presentó un absceso periamigdaliano, este es indicativo ya de que esas amígdalas deben ser retiradas, ¿no? Si tan solo se trata de que las amígdalas están muy grandes, pero no tiene ese número de procesos infecciosos a repetición, pues entonces podemos optar para evitar el ronquido y la apnea del sueño, que es una de las consecuencias que se va a presentar, procederemos pues a disminuir el tamaño de las amígdalas, una amigdalectomía pero parcial solamente, que le permita pues respirar adecuadamente al paciente.
1: Perfecto, entonces han ustedes escuchado a la doctora Elsa Padilla La Rosa. Ella es médico otorrinolaringóloga. Ella es la otorrino oficial de la Asociación Peruana de Autores y Compositores. Por lo tanto, es la médico que ve a todos los cantantes del Perú. Entonces entenderán que su conocimiento y su experiencia es vasta y está para apoyarlos también a ustedes. 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Ok, gracias Elsa, Elsita, por tu presencia. Vámonos a un corte y volvemos.
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0: continuamos. Estamos con Peter Medina. Peter Medina es una persona que hace muchos años se dedica a recopilar la medicación que nuestros padres, los abuelos nos han dejado, muy ligado a todo el aspecto natural. Indudablemente que hay muchas plantas que tienen una función importante, ¿ok? Y de eso vamos a hablar. Y empecemos con el colágeno. El colágeno es una proteína que está presente prácticamente en nuestras articulaciones, en los lugares donde el cuerpo necesita unir sus extremidades para la motilidad. Obviamente, con el tiempo, la persona hace un desgaste de sus articulaciones. También uno crece, el peso avanza y además del peso, la actividad. Hay muchas personas que viven, por ejemplo, en el quinto piso, cuarto piso, tercer piso y no hay ascensor. De eso hay mucha gente. Pero hay mucha gente que vive, por ejemplo, en cerros muy elevados que tienen como 300 gradas para arriba y 300 gradas de bajada. Cuando una persona tiene ese ejercicio en demasía y el colágeno ya no es el mismo de antes, obviamente sufre la articulación. Y las articulaciones tienen como una sustancia principal básica al colágeno, que es el que se deteriora. Ok, entonces, ¿este colágeno que tú tomas se va a ir a la articulación directamente? No. Este colágeno va a ir al estómago, el estómago va a hacer su función, pero todos los componentes del colágeno, ¿no?, van a pasar al duodeno y el cuerpo humano va a tener ahí los ingredientes para formar nuevamente el colágeno y de esta forma a contribuir que exista un constante recambio. Y es mejor tomar el colágeno que no tomarlo, ¿no? De eso sí estamos. No hay que esperar que una artrosis avance demasiado, porque si es así, no te va a funcionar ni el colágeno, ni el ozono, ni el ácido hialurónico, ni el calcio. No va a funcionar. La medicina preventiva es muy importante. Si es que tú tienes dolores articulares, ¿no?, lo más importante es que tienes que bajar de peso. ¿No? Pero dentro de todos los colágenos hay, también hay colágenos que son muy bien elaborados y hay colágenos que tú no sabes cuál es su, de dónde proviene. En este caso, ¿no?, Natural Center es una institución, ¿no?, que hace muchos años que se dedica a la fabricación de estos productos, pero con esmero y con un gran estándar de calidad. Hablemos ahora sobre el colágeno, que el colágeno puede venir solo, ¿ok? Pero en este caso, Natural Center ha tenido la idea de agregarle arándano. ¿Por qué arándano? Porque ¿quién necesita colágeno básicamente? ¿No? A partir de los 30 años, el ser humano comienza a desgastarse, de a poquitos. Pero ¿dónde ya uno nota que a uno le comienza a doler las articulaciones, las muñecas, los codos, los dedos? Luego de los 50 años. Bueno, luego de los 50 años, ¿qué más es lo que también se padece? La memoria comienza a fallar. Y está demostrado que el arándano tiene una función importante en conservar la memoria, sí. Hay mucha bibliografía interesante, importante, seria, que sí que le da al arándano esa condición. Y en las mujeres que ya son menopáusicas y que constantemente tienen infección urinaria, ¿el arándano hace algo? Sí. El arándano tiene sustancias como antocianinas, flavonoides, que van a impedir que la Escherichia coli se fije en la mucosa de la vejiga y genere infecciones urinarias crónicas. Ok. Y, Y en los diabéticos, es cierto que la arándano estimula la producción de insulina, sí, es cierto, tiene un factor ahí relevante que va a coadyuvar en que los diabéticos, la poca insulina que haya, pueda mejorar. Entonces, ¿tiene una utilidad? Sí, tiene una utilidad. ¿Y qué más? También tiene un efecto antioxidante, y el antioxidante tiene que ver, ¿no?, en ir retrasando en lo que se pueda en la vejez. Así que aquí Natural Center nos ha puesto en la mano este colágeno hidrolizado con enriquecido con arándano. ¿Cómo estás, Peter?
1: ¿Qué tal, doctor Armando? Contento, feliz de nuevamente acompañarle en este programa médico de guardia. Como siempre, agradecerle a usted y al canal también de PBO por permitirme llegar a nivel nacional con este espacio. Efectivamente, este colágeno no solamente contiene arándano, que al pasar los 25, 30 años, todo ser humano va perdiendo fijación de colágeno, no solamente en los huesos, sino también en la parte de la piel. Se nos cae el cabello, se nos parte las uñas, vamos creando ya arruguitas en la parte de la piel, y es importante pues consumir colágeno. Este colágeno contiene arándano, contiene calcio, magnesio y cartílago de tiburón, en cual ayuda a bajar la inflamación y a aliviar mucho más rápido el dolor, doctor Armando. 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Yo creo que sería importante preocuparse en nuestra salud, aquellas personas sobre todo que sufren de artritis, de artrosis, de osteoporosis, estas enfermedades que cuando no lo tratamos a tiempo se vuelven tan crónicas y degenerativas que puede acabar con la movilidad. Por eso es importante prestarle atención a un síntoma que es la voz de alarma de una enfermedad que se viene desarrollando en nuestro organismo. ¿Qué le parece la promoción, doctor?
0: Me parece oportuna porque es un producto que yo sé que tú lo haces con bastante recelo, cuidado, dedicación, pero también tienes en cuenta el bolsillo de la población peruana, ¿no? Entonces, el costo es algo que las personas pueden afrontar. 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Así que, además, es un producto que está sellado, está garantizado, no es que por ahí cualquiera lo puede envasar. Así que todo esto han tenido cuidado los amigos de Natural Center. ¿Cómo recomiendas tomar este colágeno, Peter?
1: Doctor, una cucharada de 10 gramos aproximadamente, un vaso de agua en ayunas. Y si quiere, pues puede tomarlo otro a la hora de acostarse si hay mucho dolor. O también, como usted lo dijo en una ocasión, en otro canal, agarrar dos cucharadas en un litro de agua y lo puede tomar como si fuera una limonada en vez de tomar gaseosas, jugos artificiales. Qué importante es también cuidar la salud no solamente mía, sino también de mi pareja, de mis padres, de mis hijos. Y la salud, pues, doctor, es el tesoro más preciado que tenemos en nuestra vida. Yo creo que es importante caminar, moverse sin dolor, y ese es el regalo de Dios que realmente tenemos cada día, doctor. 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
0: Ok. ¿Y qué has traído en esta cajita cuadrada, Peter?
1: Eso es realmente un regalo para todos los varones que pasan los 40 años, doctor. Lamentablemente, más del 70% de la población, varones que pasan los 40 años, nos descuidamos demasiado de la próstata, una glándula tan pequeña que está en medio del recto y los testículos y que nos da el carácter varonil. Yo creo que es importante prestarle atención a los síntomas. Si se levanta frecuentemente a orinar por las noches, por poquito, chorro débil, goteo, ardor, dolor al orinar, Extra Pros Vital, doctor, un conglomerado de achote, de sau palmetto, más de 15 plantas naturales, gracias a nuestro laboratorio Natural Center Medic. 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
0: Ok, hablando de medicina natural, hay sustancias que están comprobadas de que sirven para sanar ciertas dolencias. Hay otras que también cumplen esta función, pero lamentablemente no han sido investigadas formalmente. Y lamentablemente en el Perú, que debería haber una gran investigación por la gran cantidad de plantas que tenemos en toda nuestra selva. La selva del Perú no es más del 40% de todo el territorio del Perú. Y tenemos ahí plantas por Madre de Dios, por Pucallpa, por Amazonas, por Tarapoto, por Iquitos. Y no se investiga, lo cual es una pena que no haya ese direccionamiento. Y dentro de eso, el sau palmetto es una palmera enana. Cuando uno llega a Miami, ¿no?, uno ve que hay un montón de esas palmeritas. Este sau palmetto, hay laboratorios norteamericanos que fabrican el sau palmetto puro, y es un antiinflamatorio potente, natural. Hay mucha gente que no quiere tomar medicamentos, es reacia a tomar medicamentos, y tú contradícelos, no te van a hacer caso. Pero si le dices que es una planta, o sea, tienen otra actitud. Bueno, al margen de eso, tienes dos verdades. Que existen plantas, sustancias derivadas de plantas como el sau palmetto, que se venden en todo el mundo, en el primer mundo, y es un antiinflamatorio importante, ¿ok? Pero además, aquí, por ejemplo, tienes achote. El achote, por ejemplo, también está referido en muchos libros de urología, que el achote tiene también una sustancia potente, que es un antiinflamatorio que funciona muy bien en la próstata. Y por eso ya el achote ya se abrió campo solo. Y sí, es cierto que el achote tiene documentación médica de su potente acción antiinflamatoria. ¿Qué más tiene? Bueno, la uña de gato, ya todos la conocen, pero acá ponen guanábana. Yo les voy a contar una anécdota. cuando yo hacía mis serums, hace como 35 años, en el pueblo de Jayanca, venían muchos viejitos para yo examinarlos. Entonces, cuando hacía el tacto rectal, encontraba que muchos viejitos no tenían nada. Y yo le decía, ¿qué toma? Me decía, doctor, tomo hoja de guanábana. Ok, el tiempo nos está ganando, de esto lo voy a seguir explicando, pero este extra post vital es una muy buena alternativa para los que sufren de la próstata y no quieren tomar medicamentos. El tiempo nos ganó, gracias Peter Medina, lo vamos a tener con mucha frecuencia por acá. 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
1: Bienvenidos amigos de Radio Inspiración a nivel nacional. Yo soy Mónica Love, desde Gainesville, Florida, para todo el Perú. Y vamos a dar inicio con esta canción.

¿Qué tal, amigos? ¿Cómo están? Soy Mónica Love y estamos dando inicio con esta bella canción, En la cárcel de tu piel, de Braulio. Es la historia de un amor intenso y apasionado que puede ser comparado con una prisión. Braulio García cuenta que la canción fue escrita para una persona que le inspiró la idea de que el amor puede ser una cárcel, pero no física, sino emocional, en la que se siente atrapado. La canción se ha convertido en un éxito y ha perdurado por generaciones, siendo utilizada como tema musical en varias telenovelas colombianas. Un momento para recordar. ¿Dónde estabas tú cuando esta canción...

Hola amigos, les saluda el doctor Armando Macé. Te han dicho de que si tú tienes artrosis, lo mejor que podrías hacer para evitar gastar mucha plata y que avance, lo mejor que puedes hacer es bajar de peso. Porque al bajar de peso va a haber menos acción del peso contra el platillo tibial, que es quien soporta el peso de todo tu cuerpo. Eso es muy importante. Ahora, ¿qué hacer para bajar de peso? Bueno, no es tan complicado. No comas en las noches, no comas dulces, no comas harinas, no comas frituras. Eso es muy importante. Otra cosa, toma mucha agua para engañar al cerebro de que el estómago está lleno de agua, pero lleno al fin. Y también come muchas verduras frescas. Con todo eso vas a bajar de peso. Una cosa muy importante, los pacientes que tengan artrosis en las rodillas, está prohibido subir y bajar escaleras. El daño que esto genera es muy grande. Cuídate.

Javier Beltrán nació en Buenos Aires un 25 de enero de 1946. Fue un cantautor de pop rock argentino. Soy Mónica Love, desde Gainesville, Florida, sola para ti.

canción Te regalo yo mis ojos, de Gabriela Ferri, cuenta la historia de una persona que se entrega completamente a alguien que no la aprecia, sintiendo la profunda desilusión del amor no correspondido. Soy Mónica Love, desde Gainesville, Florida, exclusivamente para ti.

Hola queridos amigos, les saluda el doctor Macé. Muchas veces las personas en el afán de asearse el oído medio tratan de limpiarse el oído, el cerumen, que muchas veces pica y molesta, tratan de sacárselo con el dedo meñique, pero acuérdense que esa uña siempre está infectada por más que te laves. Otros intentan con una llave del carro, otros intentan con un palo de tejer, otros intentan con un mondadientes. Eso es peligroso porque puedes llevar una infección o puedes perforar el tímpano. La mejor forma de lavarse el oído es con tu otorrino a través de un chorro de agua oxigenada con agua destilada. Eso lo hace el otorrino y lo hace bien. Si tú estás muy lejos y no hay otorrino por tu pueblo, por tu casa, una forma aceptable es que te coloques 3 gotitas de glicerina tibia en cada oído y le des 10 minutos echado en tu cama para que esas gotas de glicerina, que finalmente es un alcohol, pueda atacar ese cerumen que es grasa. Por lo tanto, la glicerina, que es un alcohol, va a diluir esa grasa y tú podrás tener un oído limpio sin exponerte a una ruptura o contaminación de tu tímpano. Ya lo sabes, cuídate mucho.

inolvidable, popularizada por Luis Miguel en su álbum Romance de 1991, narra una historia de amor que perdura en la memoria, a pesar de la distancia o los cambios en la vida. La letra, escrita por Julio Gutiérrez en 1944, habla de un amor que, aunque haya terminado, no se olvida. Soy Mónica Love, desde Gainesville, Florida.

grandes amores. Hola queridos amigos, nuevamente con ustedes el doctor Macé. Una patología muy frecuente es la lumbalgia. Generalmente cuando un paciente está con sobrepeso o carga muchas cosas durante mucho tiempo, va a provocar en la columna dorsal lo que se llama una hernia, que es una protusión que nace a través de la ruptura del disco intervertebral. Entre vértebra y vértebra tenemos nosotros una estructura que sirve como un amortiguador para que cuando saltes no te duela todo el cuerpo. Este disco, que es cartílago, muchas veces se rompe y al romperse presiona el nervio ciático que nace de la columna lumbar L3, L4, L5 y a veces hasta de S1. El dolor es muy característico porque el paciente siente que el dolor va por toda la nalga, por todo el muslo posterior, por detrás de la rodilla, va por detrás de la pierna e incluso llega hasta la punta del pie. Cuando eso ocurre, no hay ninguna duda que es una ciatalgia y lo más probable es que tenga una, dos, tres hernias o protusiones lumbares. Cuídate mucho.

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